0: quedaremos un ratito más, pero tenemos que irnos.
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0: Porque más programas, más música viene a continuación. Desde Galicia, España, un cordial saludo. Gracias por estar en sintonía. Y recuerda que no hay fronteras cuando la música la disfrutas.
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0: Te dejo con una de las últimas de Cristian Nodal, uno de los mexicanos que más nos gustan. Saludos, disfruta del día, de la semana. Chao.

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0: 21 horas, 9 minutos.
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Amigos, ahí estamos. Ahora sí, amigos conocidos y desconocidos. Sean todos ustedes bienvenidos a esta puerta de al lado. Estamos comenzando, estamos iniciando, estamos reencontrándonos también. Claro, acá en el aire de tu radio. Hoy traemos el mejor rock and roll. Hoy viene un finde cargadísimo de buena música. Como siempre, como siempre. Todo en celeste y blanco. Dale, bueno, te puedes comunicar con nosotros. Líneas habilitadas para tu contacto. Contacto WhatsApp. Lo dije bien, ¿no? Más 549-3435-0303-0303. ¿Va de nuevo? No, ya está. Ya lo deben tener agendado. También lo tenemos en Instagram, para buscarme ahí como Diego Maid, la puerta de al lado. Y también en Facebook. Dale, hoy vamos a tener a los ratones paranoicos. Los ratones paranoicos hoy estarán en nuestra cortina oficial y también arrancando con una canción. Dale, ¿y con qué venimos? Lo primero que va a sonar de la banda de Juanse, Sigue Girando. Dale.

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Bueno, hablando también, viste, han aparecido nuevos festivales, han aparecido también bandas con aniversarios de discos, muchas cosas que vamos a ir comentando durante el programa hoy, ¿eh? Viste, el rock se pone clásico, y bueno, aniversario número tanto del disco número tanto, ya vienen con invitados. ¿Eh? Claro, por ejemplo, David Lebón hizo un homenaje a Serú Girán con Pedro Aznar. Y bueno, y también subió, creo que es Trueno, ¿no? ¿Eh? Sí, uno de los cantantes nuevos, de esa música nueva, apareció ahí y hizo también, ¿viste? Todo como un relato, ¿no? De la Argentina hoy. Me parece que eso fue en la Gracia de las Capitales, me parece. Yo no tengo buena info de eso, ¿eh? Habría que chequear. David Lebón, que bueno, siempre lo vuelven a nominar para todos los premios habidos y por haber. Ahora ya entró en los 70, en los 70 años de edad, hace ya bastante, y cada vez le dan más premios y cada vez lo convocan a más cosas. Y bueno, como dice el disco nuevo, Herencia Lebón, ¿no? Hay rock and roll, hay música. Lo que viene a la 25, mandalo de paso nomás.

Y ahora a los amigos de la puerta de al lado, yo soy Marcelo, me dicen el Cuino Skornik, que tengan una vida muy feliz. Gracias a vos, Diego Maid, y a toda tu gente.

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0: 21 horas, 36 minutos.
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1: Con rock argentino en tu radio. Vos sabés que me parece que cuando arrancamos el programa no dije la cantidad de ediciones. Me parece que no. Bueno, ahora ya lo digo. Por ahí lo decimos, por ahí no. ¿Será que no queremos envejecer? No. Ya dice, ¿hace cuántos años que hace el programa? Bueno, este año cumplimos 30. 30 años de radio. La puerta de al lado pasa, viste, a tener 3 décadas con el rock argentino.
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1: te cuento una cosa. Si tenés una fiesta, tenés un evento, tenés un bar, querés que esté tocando, te comunicás directo conmigo al más 549-3435-030303. También lo podés hacer en Instagram o en Facebook. Si buscas en las redes sociales, vas a ver mucho, pero mucho material de los shows, de los espectáculos, y vas a ver muchas fechas. Y bueno, la verdad es como para que nos contrates mirando.

Todas las cositas que aparecen por ahí, muy fáciles, claro, fácil de llegar a ellas y de esa manera enterarte lo que estamos haciendo. Vamos a tocar, con la guitarra al hombro, a donde sea. Venimos con canciones y viene ahora Coral, junto a Serrano, los dos juntos, en una canción divina, Coral, que también ahora se estaban presentando, no me acuerdo dónde, con Eleven, juntos. Bueno, esto se llama Mejor que tu amor. Mandalo.

Hola amigos de Entre Ríos, acá desde Buenos Aires, y les mando un gran saludo a la puerta de al lado y a toda su audiencia, Diego, y soy Miguel Botafogo, Don Vilanova.

mejor música del planeta Tierra, el rock argentino. Te cuento una cosa, si vos querés estudiar guitarra, doy clases de guitarra en Cerrito y en María Grande. Pero también doy online para todo el habla hispana. Donde vos me estés escuchando ahora, vos querés estudiar guitarra, órgano electrónico o también ukelele, yo te doy clases. Buscá también en YouTube y en las redes toda la información sobre alumnos de Diego Mait. Y de ahí te vas a enterar de todo lo que te voy contando. Así que, bueno, dale, estudiá, que está bueno aprender a tocar un instrumento musical y por ahí tenerlo como un gran gusto, como una terapia, como una profesión. Así que, dale, ahí te pasé la data, buscame y conectate directo por las redes o también por el WhatsApp. Más 549-3435-0303. Por ahí la gente que me conoce, cuando voy a apagar el teléfono a un drugstore de acá de mi ciudad de María Grande, se ríen del teléfono. ¿Se dijo el mismo? Y claro, me voy a cambiar. Bueno, así que se podría decir que es muy fácil. Venimos con un clásico. Es un gran gusto presentar a los últimos abuelos de la nada, ¿no? Aunque, o sea, los últimos abuelos con Miguel Abuelo. Hoy también andan rodando por ahí haciendo cositas. De el último trabajo que grabó Miguel Ángel Pérez.

0: Muy bien, un saludo para Diego y para todos los oyentes de La Puerta de Al Lado. Soy Claudio Gavis y bueno, mis más cariñosos abrazos y besos para todos ustedes.
1: Gracias, maestro.

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0: 22 horas, 3 minutos.
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2: Bueno, mis amigos, estamos a la puerta al lado nuevamente con invitados. Y bueno, como recién hablábamos, off the record, tenemos músicos que vienen con apellidos pesados también, ¿eh? Así que bueno, Mateo Ottonelio, bienvenido a la puerta al lado, se presenta próximamente en Paraná, así que vamos a estar un ratito hablando con él. Buenas tardes, buenos días, buenas noches, buenas siestas, buenos todo, vamos a ir acá, ¿eh?
3: Aguante, un gustazo, Diego, estar en contacto ahí, un honor.
2: Para mí es un gran gusto tenerte acá y bueno, para Entre Ríos. No sé si has venido ya a nuestra capital provincial de Paraná a estar tocando.
3: Sí, he estado por ahí con Javi Malosetti, tocando con el grupo de él. Creo que dos veces ya. Una seguro, que me acuerdo que fuimos al río, nos llevaron en un barquito, nos tiramos a nadar, fue espectacular, una tarde de loco, no. Increíble. Así que contento de volver.
2: Mirá vos, así que bueno, vuelven a Paraná, van a estar en el Juanel Ortiz. Te cuento que es un lugar que se ha renovado totalmente. Mirá. No sé si sabés algo de la historia
3: lugar. Es la primera vez que vamos a ir. No tengo mucha idea de a dónde estamos llegando. Pero contame un poco.
2: Bueno, es que te puedo llegar a contar que cuando llegues, vas a encontrarte con un lugar que era ocupado por el ferrocarril, que bueno, está todo renovado. Yo la verdad no he ido porque hace no tanto tiempo que está todo nuevo, así que, pero antes estaba copado, así que me puedo imaginar que ahora debe estar muy copado. Y
3: hermoso.
2: Y bueno, tiene ya un nombre también pesado, el Juanelio Ortiz. Ya con eso arrancamos bien.
3: Hermoso, bueno.
2: Mateo, ¿con qué se van a encontrar ahora cuando estén viéndolos tocar? Y bueno, contanos quiénes son los otros dos que te acompañan, ya que estamos en este trío.
3: Bien, bueno, yo soy un baterista uruguayo, vivo en Montevideo, pero nada, estoy con mucha actividad ahí en Argentina, sobre todo, bueno, Buenos Aires, con Javi, que toco con él, Javi Malosetti. Y bueno, en un momento no me quedó otra opción que armar mi grupo allá, porque nada, estoy estando igual de tiempo allá que acá. Y bueno, tengo un amigazo, un hermano del alma, que es Augusto Durañona, tecladista uruguayo que vive allá. Ahora está tocando con Trueno, está girando un montón. Y bueno, en los espacios que tiene libres, decidió hacérselos para mi trío. Y después estábamos, ¿a qué bajista llamar? Bueno, a ver, nosotros somos uruguayos, tocamos música instrumental, montevideana, uruguaya, del Río de la Plata, por llamar de alguna manera, pero sobre todo candombe, que es la música de los negros que llevaron de África a Montevideo, ¿no? Los esclavos africanos encontraron una manera de, entre todos, todas las tribus, generar una música en conjunto que es el candombe.

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2: Bueno, nada, con los años se desarrolló la canción, se desarrolló las fusiones de este estilo. Y bueno, nosotros lo agarramos desde el jazz, ¿no? Como hacía el mítico grupo OPA, que de los hermanos Fattoruso, Rada, qué sé yo, Ringo Tielman. Nosotros como que vamos en esa vía, ¿viste? Son nuestro faro al momento de tocar, al momento de componer, al momento de escuchar. Entonces, bueno, vamos a ir a presentarles músicas de nuestros dos discos. Perdón, vuelvo atrás, que me divagué. Entonces decíamos con Augusto, ¿a quién llamamos? ¿No? Necesitamos un bajista en Argentina que entienda esta música. Y no se iba el nombre de Javier de la cabeza, no se iba. Porque, ¿qué pasa? El loco acá grabó con... Bueno, estuvo tocando con Rada un montón de tiempo, grabó con discos con Rada, grabó con Nico Barburu, grabó con Jaime, o sea, nada, ya estuvo muy metido en la música uruguaya. Pero decía, voy a llamar a Javier para que sea mi bajista, esto es un poco ridículo lo que estoy pensando. Pero ya lo conocía, dije, bueno, voy a tirar la bomba, si pasa, pasa. Y lo llamé y me dijo, dale, boludo, pero vamos a hacer un trato. Dice, yo toco en tu grupo si vos tocas en el mío. Y dije, bueno, dale, me parece justo. Entonces la verdad que salí ganando por todos lados. Y bueno, se armó el trío ya hace 3 años, ponele, van a ser. Que estamos tocando bastante ahí en Buenos Aires, hacemos giras por acá, por Uruguay. Y bueno, ahora por primera vez vamos a hacer una gira ahí, saliendo de Buenos Aires, descentralizando un poco la cosa. Bueno, con estos dos héroes totales.
3: Re bien, y creo que la gente va a tener una linda oportunidad de escuchar algo distinto, tal vez, a los que viene escuchando, y disfrutar de un show en vivo de músicos tocando y bueno, tocando bien, vamos a decirlo así. Ahora próximamente.
2: Estoy flojo de equipo, digo.
3: Claro, viste. Venís pesado, así como te dije, ya del nombre pesado. Y bueno, eso se va a manifestar musicalmente ahora próximamente, este 23 de octubre, en el Juan L. Ortiz de la ciudad de Paraná. Así que bueno, nombraste también músicos que, viste, como acá nombramos, qué sé yo, a Lito Nevia, a Morris, vos nombraste a los Fattoruso, nombraste a Rada, que bueno, son gente que viene desde los Shaker y viene de todas
2: vienen, siempre. Son el árbol, son parte del tronco, viste, de la música, son ellos.
3: Sí.
2: Los creadores de. Exacto. Los famosos creadores de.
3: Exacto. Mateo, bueno, yo te agradezco mucho esta comunicación y nos estamos viendo, invitando nuevamente a la gente para que este próximo jueves. Jueves 23. Estén en el Juan L. Ortiz de la ciudad de Paraná. Muchas gracias, te mando un gran abrazo. Muchas gracias.
2: Arriba, Diego, muchas gracias.

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0: 22 horas, 33 minutos.
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Tenemos rock argentino. Canta en inglés, ¿eh? Debe ser un cover este, ¿no? Sí. Disculpen mi desinformación sobre el rock internacional, ¿eh? Ahí cambiamos. Sí, yo soy muy nacionalero. En música internacional conozco algo de Beatles, algo de Rolling Stones, pero ahí nomás, ¿eh? Nacionales, mucho. No sé si todo, porque viste, uno se va sorprendiendo, pero mucho. El rock and roll. Saludamos a toda la gente que va rodando por las rutas. Por las rutas de Argentina, como así también de países donde estamos girando ahora. Y también, claro, a la gente que nos escucha desde otros dispositivos, que no son las radios convencionales, que son las aplicaciones, las radios online, las páginas web, bueno, todos los lugares de donde sale, de donde se puede escuchar.

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0: año fue que le escuché tantas veces esta canción que me quedó? Debe ser en alguna radio de hace muchos años atrás. Pero me resuena, siempre es de Dale, bueno, te paso una data. Si quieres escuchar música mía, estoy en Spotify, en Deezer, en Claro Música. Hay 11 discos con canciones mías. Escuchalas, que están todas ahí.
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0: Sí, yo he grabado y lo que he grabado lo he subido. Y lo que he subido ya está en internet. Y lo que ya está. ¿Eh? Siempre así, siempre haciendo cosas musicales y dándole, ¿viste? Guía por internet. Por ahí, en algún sentido, como que uno se la saca de encima. Uno escribe, y ahora pasé un tiempo que estaba escribiendo muy poco. Ahora que estoy escribiendo casi igual que antes, ya tengo un toque de canciones, un toco de canciones para ir grabando. Apenas las grabemos, se suben también. Por supuesto se registran y esas cosas. Pero bueno, hoy se puede hacer todo online. Así que los que estamos lejos de Buenos Aires, viste, no nos cuesta tanto. O es todo más a mano. Te podría decir que es lo mismo el interior que bueno, las capitales hoy, gracias a internet, en muchos trámites, como por ejemplo registrar canciones. ¿Venimos con Papo ahora? Dale, viene el Carpo, Descortés.

Ok, bueno, entonces acá Javier Calamaro, antes de irse, le mando un beso muy grande a toda la gente de la puerta de al lado. Y otra vez, vuelvo a repetir, nos estamos viendo prontito.

Soy Moris, quería mandar un gran saludo a la puerta de al lado, y en especial para vos, Diego, y para toda la gente que escucha el rock argentino.

para la puerta de al lado, acá Julie Ruth, y recordarles que si les gusta el country, buenísimo. Y si no les gusta, no se lo cuenten a nadie.

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1: Y así, amigos, terminamos La Puerta al Lado. Te agradecemos mucho haber estado compartiendo canciones. Estaba una de las mías, que se llama Cuarto de Siglo Menos. Otra de las tantas canciones que puedes escuchar en las plataformas digitales, si me buscas. Dale, nos vamos. Será hasta la próxima semana. Gracias por todo. Saludo, amor y mucho rock and roll. Chau.
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0: Sound Like a Melody estaba pasando aquí en Pop in Borders, la agrupación Alphaville, esta banda alemana de synth pop y new wave que fue muy popular durante la década de los 80s. Sus canciones más difundidas habían sido Sound Like a Melody, Big in Japan y Forever Young. El álbum debut de la agrupación fue en el año 1984 y ellos iniciaron su carrera desde el año 82 hasta el presente. Señoras, señores, bienvenidos una vez más aquí a Pop Invaders con la locución, obviamente, de nuestro querido amigo Fabián Serfoglio, en la colaboración nuestro admirado Alejandro Bufa, en la puesta en el aire Axel, como siempre, en las vías de comunicación azul, y la producción a cargo de Sara Viegas y Radio Creativa. Yo soy Hernán Díaz y estamos en contacto permanente durante todos los días del año a través de las redes sociales. Hoy esto de internet nos facilita la comunicación. Estamos permanentemente online comunicándonos y estando en contacto con cada uno de ustedes. Bienvenidos a Pop Invaders. Así seguimos, así comenzamos. ¡Vamos!
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0: Llega Black Box con una canción que supo hacer muy bien durante la década de los 70s, la banda Earth, Wind & Fire, aquí con un toque un poco más eléctrico, un poco más sonoro para las discotecas. Llega desde Italia la banda liderada por Marco Limoni, Valerio Semplici y Daniel Davoli, con los vocales de Marta Walsh, aunque Catherine Quinol era quien aparecía en los escenarios moviendo la boca, haciendo mímica o playback, como se le dice hoy en día, sobre las canciones. Black Box, Fantasy.

0: Mother. 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
1: El proyecto creado por el productor discográfico belga Joe Bogart, también productor de la banda Lolink bajo el seudónimo Thomas y Quincy, ideó esta agrupación en el año 1988, uniéndose a la vocalista Yakil Kay, es el seudónimo de Manuela Camozzi, y la banda se convirtió en los principales impulsores del género house y de sus diversos géneros del techno. Aquí Move That Body con la voz de Reggie My Glory, que es la segunda formación que tuvo Technotronic, y Reggie My Glory era la vocalista de la agrupación In Deep. ¿Recuerdan? That's not a DJ, save my life. Bueno, ella también fue parte de Technotronic. La banda tuvo algunos cambios durante el tiempo. Estuvo como vocalista Melissa Bedford, estuvo como MC Collins Einstein, Reggie My Glory, que la acabamos de escuchar recién, Daisy D, Charles Fitzgerald, Patrick DeMeyer, Mondi Osaibo, Helen Taylor y Daidrora Jones. O sea, tuvo diferentes movimientos y diferentes rotaciones de artistas, pero todo el mundo conoce obviamente a la agrupación por su cantante original, Manuela Camozzi, obviamente conocida internacionalmente como Yakil Kay, y también con MC Eric, ¿eh? Esa fue la agrupación que nos quedó a nosotros en los ojos y en la vista, obviamente guardada también en nuestro corazón. Seguimos en Pop Invaders compartiendo muy buena música. ¿Con qué seguimos, Axel? Año 1992, una canción muy colorida, llega el dúo formado por Andy Bell y Vince Clark y Andy Bell desde Inglaterra, el grupo Erasure, Somewhere Over the Rainbow.
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indiscutida voz, Michael Jackson, el rey del pop in the closet, sonando aquí en Poppin' Bothers. Algo muy particular de la agrupación que ya está sonando. Esto es Anything Box, una banda de synth pop originaria de Paterson, New Jersey, mayormente conocido por su éxito Living in Oblivion y Carmen. Ahora estamos escuchando ya Living in Oblivion. Pero el dato particular es que Anything Box comenzó cuando en el año 1986 el argentino, nacido en la ciudad de Rosario, Clau Strillo, también conocido como The Clau, formó un dueto con Dania Morales. Juntos viajaron a California, donde Paul Rodgers se unió al grupo. Con esta formación editaron su primer álbum, Peace, en 1990, que incluía esta canción, Living in Oblivion, tema que ya había aparecido en algunos demos del año 1988 y que fue el sencillo lanzado en el año 89. Carmen también y Kiss of Love. En 1992 contratan al productor Gareth Jones, quien trabajó con Erasure y Depeche Mode, entre otros. Aquí, Anything Box, esta banda argentina que triunfó en el mundo con Living in Oblivion versión

0: La banda estadounidense, formada en el año 1976 en Los Ángeles, compuesta por destacados músicos de sesión. Acá nada de improvisación, ¿eh? Todos músicos sesionistas que leen partitura y bueno, vaya que así les fue, ¿no? Excelentemente bien. Esta agrupación fue fundada por el tecladista David Page y el baterista Jeff Porcaro. Sonando esta gran versión de Roxanne grabado en vivo, Toto.
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0: Recibimos a Fearful Fears, Pale Shelter.

Brothers. Compartiendo grandes éxitos, llega Simple Red, este grupo musical británico de soul, pop y rhythm and blues, aunque también ha realizado temas con influencias de los géneros como el reggae. Aquí, Something Got Me Started.

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0: gran versión de Sinéad O'Connor. Esta balada para esta hora viene ideal. Nothing compares to you. Sinéad O'Connor, nada se compara a ti. Como diría mi amigo Fabián Cerfoglio. La.
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0: En nuestro escenario musical se hace presente Prince y este gran éxito pop que lo has bailado y escuchado más de una vez, Raspberry Beret.

0: Así de esta manera con Prince nos vamos a la pausa, separador, y ya seguimos con mucho más Poppin' Butters. Soy Hernán Díaz en la puesta en el aire, Axel en la producción, Sara Viegas en las vías de comunicación azul. Y ahora le cedemos la palabra a nuestro querido amigo y locutor admirado, el señor Fabián Serfoglio. Ya venimos.
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0: Depeche Mode con Strange Love, extraído del octavo disco grabado de la agrupación Depeche Mode, Music for the Masses, del año 1987. Esta canción fue compuesta por Martin Gore, que fue lanzada también como un single, como un sencillo, que del lado B tenía la versión instrumental de Pimped del mismo álbum, obviamente. Como data técnica, te agregamos que este tema fue lanzado el 13 de abril de 1987 en Inglaterra y el 20 de mayo, un mes y 15 días aproximadamente después del mismo año, fue editado en los Estados Unidos. Esta canción vino en un formato de 7 pulgadas y 12 pulgadas en vinilo. También se editó en cassette, maxis y sencillos en CD. La versión 7 pulgadas duraba 3 minutos 44 y el maxi de 12 pulgadas era de 6 minutos 32. Esto fue editado por Mute Records en Inglaterra y por Sir Records en los Estados Unidos. Soy Hernán Díaz, esto es
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0: Exactamente, muy bien lo ha dicho mi querido amigo Fabián Serfoglio en la puesta en el aire, Axel, en la producción Sara Viegas. Esto es idea y realización de Radio Creativa y Azul está contestando los mensajes que son innumerables. Un beso grande para Silvia, para Cintia, para Héctor, para Rodrigo, para Graciela y para toda la gente que nos está pidiendo y solicitando temas, información y demás. Hoy Ale Bufa no va a estar con nosotros, pero sí les ha dejado un gran cariño a cada uno de ustedes. Anda viajando por el mundo, vamos a ver con qué novedades se vienen ya en los próximos programas. Seguimos con música, subimos el volumen, llega la Electric Light Orchestra, aquellos mismos que hicieron bailar al mundo con Last Train to London, Último Tren a Londres. Aquí nos traen Calling America.

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0: los padres de la electrónica a nivel internacional, la agrupación Kraftwerk, una banda alemana de música electrónica formada por Ralf Hütter y Florian Schneider en el año 1970. Aquí presentábamos The Telephone Call.
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0: Le damos la bienvenida ahora al desaparecido Jane Ingram, nacido en febrero de 1952 en Los Ángeles y fallecido el 29 de enero del año 2009 a causa de un cáncer cerebral. Aquí lo traemos en el recuerdo y en la música junto a Michael McDonald.

0: Haber Club nos traía la agrupación London Beat, este grupo musical británico-estadounidense que combina rhythm and blues y un poco de música dance, muy pop para bailar. El grupo está activo desde el año 1988 y hasta el día de hoy siguen haciendo presentaciones. Sus miembros son Jim Helms, Jimmy Jamber y Charles Pierre. También tuvieron algunas que otras rotaciones en cuanto al grupo con sus ex integrantes George Chandler, William Hanschel, Mark Goldsmith y Mike Kane. Aquí sonando en Pop Invaders London Beat.
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0: Llega esta banda de synth pop y

0: pasaba el dúo formado en 1981 por un periodista y un arquitecto, nada más nada menos que Neil Francis Tennant y el señor Christopher Lau. Estamos hablando de Pet Shop Boys, quienes estuvieron en varias oportunidades en Argentina. Aquí nos traían What Have I Done to Deserve This.
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el señor Aguijón sonando aquí en Pop Invaders, Sting con All This Time. Señoras, señores, seguimos acompañándote con excelente música. Aún nos quedan 30 minutos de programa. En la puesta en el aire, como siempre, Axel. En la producción, Sara Viegas, para Radio Creativa en las vías de comunicación azul. En la locución institucional, nuestro querido y admirado Fabián Serfoglio. Mi nombre es Hernán Díaz. Y seguimos con muy buena música. Vamos a disfrutar que llega a...

Banda original de sonido de la película El Juego de las Lágrimas. Esto era Boy George del año 1992 de Crying Game. Boy George, que además de productor y cantante, se desempeña también como DJ, compositor, diseñador, fotógrafo, escritor y remixer. Mirá cuántas cosas hace el señor George Alan O'Down, más conocido como Boy George, obviamente. Este artista nacido en 1961, que desde el Reino Unido ha triunfado no solamente como solista, sino también con su banda de los años 80, Culture Club. Poppy Brothers.

casi cerrando el programa del día de hoy, la sensual Shares con The Shoop Shoop Song. Seguimos, vamos con un tema más antes del cierre, Axel. Claro que sí, subimos el volumen, escucha lo que entra. Vamos a terminar arriba, llega Very Boop Joins the Dude.

Muy bien, así estamos finalizando el programa del día de hoy. Un beso gigante a María Esther Sánchez, la locutora de aquellas, ¿eh? Un beso gigantesco, amore mío. Gracias por estar ahí siempre del otro lado. Estamos en contacto a través de las redes sociales y algún llamado por teléfono. Así que un beso gigante para vos. Amigas y amigos, gracias por habernos acompañado. Estuvimos haciendo este programa con mucho amor y cariño. En la puesta en el aire, Axel, como siempre. En la locución, Fabián Serfoglio. En la colaboración, obviamente, como siempre, nuestro admirado y querido amigo Alejandro Bufa, que hoy no vino, pero sabemos que está recolectando mucha información para traernos unos informes increíbles. En la vías de comunicación azul, ya saben que estamos en contacto permanente a través de las redes sociales, me encuentran como DJ Hernán Díaz, a ese soy yo, obviamente, así que les mando un beso gigante a cada uno de

0: ustedes, gracias a los directivos de esta emisora por permitirnos llegar a sus hogares, a sus oídos, a sus dispositivos, a sus radios, y vaya a saber en qué formato nos estás escuchando. De verdad, un beso gigante a cada uno de ustedes y a los directivos de la radio. Nos encontramos, Dios mediante, en el próximo Pop Invaders, cuando enciendas la radio y escuches que comenzamos. Que Dios los bendiga, chao.
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0: Es la 1 de la mañana.
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3: Hola, pasaba por acá y de pronto vi un playlist bárbaro, buenas canciones, así que me quedo. ¿Qué tal? ¿Cómo te va? Buen comienzo de este fin de semana, ¿cómo andás? Bienvenidas, bienvenidos una vez más a Clásicos Seleccionados Weekend. ¿Cómo estás tú? ¿Qué tal tu semanita? Nosotros muy pero muy bien, sabiendo que estás ahí del otro lado. Y ya comenzamos con Jon Bon Jovi, viviendo en una oración.

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0: Estamos escuchando uno de los tantos clásicos del dúo Tears for Fears, que volvió al ruedo y que en algún momento te vamos a presentar una de sus nuevas canciones. Ahí lo teníamos con Tan Bajo Las Lágrimas Ruedan. Y recibimos a un grande de la música de todos los tiempos, Sting, Campos de Oro.
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0: ¿Despegamos? ¿Ya está todo listo?
1: Vamos.
0: Antes de llegar al cierre de esta primera media hora, Julián, cada vez que te vas.

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0: Es la 1:32 a.m.
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4: Uy, qué bueno encontrarnos nuevamente en el comienzo de este bloque con vos y con este clásico. Por quien seguir mi corazón.

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Como siempre te digo, la música que te transporta, que te lleva, ¿por qué no? Alguna noche perdida de décadas pasadas. Amo la vida nocturna, Alicia Bridges. Ahora, Men Were Outcast, The Safety Dance, la danza de la seguridad.

Dr. Alban, What is Love? Nosotros nos vamos. Soy Lucas Matías Pereira. Nos encontrás en todas las redes sociales como Clásicos Seleccionados. Los dejo con la banda australiana In Excess, Beautiful Girl.

0: cerramos por hoy nuestra cápsula con los hits del pasado. Hasta aquí, Clásicos Seleccionados.
1: Eso es todo, amigos.
2: Hasta la vista, baby.
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0: Son las 2 de la mañana, 4 minutos.
1: Vieron una nave nodriza salir de aquel volcán. Entonces, para ellos fue impactante. Todos eran ingenieros, nunca habían estado tan cerca de un fenómeno como ese. Las naves, dice él, eran de 30, 40 metros. Y otra vez le hablaron telepáticamente. Enrique, tranquilo, no te vamos a hacer daño. Una de las naves salieron haces de luz y bajaron estos seres. Eran dos pleyadinos. Sacaron a papá del país sin documentación, llegaron al aeropuerto, lo subieron a un avión privado y se lo llevaron a Estados Unidos. Papá siempre dice que él pensó que duró 6-7 horas. Realmente duró desaparecido 3 días. ¿Quiénes estaban allí? Representantes de la CIA, de la NASA, de las Fuerzas Aéreas y del FBI.
2: Uno de los casos más asombrosos del fenómeno OVNI en toda América Latina. En este video podcast van a escuchar lo que le sucedió a Enrique Castillo Rincón, de la voz de una de sus hijas, que nos va a contar qué mensajes supuestamente le dieron, cuáles son las profecías que no se han cumplido, los detalles del encuentro que tuvo Enrique Castillo Rincón con personas que supuestamente vienen de otro mundo y además cosas increíbles que nunca se habían revelado. Y para hablar de eso estamos nada más y nada menos que con Yoninka Castillo. Yoninka, gracias por estar aquí en Historias Paranormales con Esteban Cruz.
1: Muchas gracias, Esteban, por la invitación y feliz de poder contar la historia que sucedió hace tantas décadas. Muy amable.
2: Yoninka, empecemos a hablar un poco de ti. Cuéntanos, tú, al margen de todas estas historias, tú has tenido una vida profesional destacada. Tú eres profesional, trabajas en una multinacional. Cuéntanos un poco quién es Yoninka Castillo.
1: Como lo indicas, pues tengo mi profesión, soy administradora de empresas y me dedico al área de marketing actualmente. Y en los últimos años, por cosas del destino, creo yo, pues empezó una narrativa interesante a nivel mundial sobre el fenómeno ufológico. Nosotros como hijos salimos a la luz para contar esta historia porque se estaba contando mal. Entonces, digamos que fue como algo que no estábamos esperando, pero finalmente llegamos a esa conclusión que teníamos que contar la historia desde el punto de vista de papá y que no se tergiversara la información. Entonces, tocó al final de estos años tener, digamos, los dos propósitos. Una, la vida profesional, por un lado, y la otra, la divulgación de la información que le dieron a papá en la década de los 60s y 70s. Entonces, así a grosso modo, esa es Yoninka Castillo actualmente.
2: Yoninka, cuéntenos cómo empezó la historia de su papá. ¿Qué empezó a suceder? ¿Cuándo sucedió? ¿Qué es lo que él es muy conocido en todo el mundo por esta historia? En todo el mundo, incluso tenemos aquí documentos de agencias de inteligencia que vamos a mostrar más adelante, mucho más adelante. Pero comencemos por el inicio. Él no era de Colombia, él era de Costa Rica. Él tenía una formación profesional como ingeniero. Sí. Cuéntanos un poco de dónde, cómo llegó tu papá a conocer este tema, pero además, ¿qué había hecho tu papá antes de vivir esa experiencia?
1: Bueno, listo. La historia puede comenzar en 1963, más o menos. Papá era un ingeniero en telecomunicaciones y su equipo de trabajo estaba precisamente trabajando por una llegada del presidente JFK a Costa Rica. Entonces, su equipo era el encargado de hacer los tendidos pues, telefónicos y de telecomunicaciones en ese momento. Estaban cruzando los cables precisamente en ese momento por un volcán muy conocido en Costa Rica, que es el volcán Irazú. Y cuando él y su equipo estaban trabajando en ese tendido de redes, vieron una nave nodriza salir de aquel volcán. Entonces, para ellos fue impactante. Todos eran ingenieros, nunca habían estado tan cerca de un fenómeno como ese. Y entonces, pues, les llamó mucho la atención. Sin embargo, ese avistamiento, pues para ellos les cambió la vida. Primero porque los superiores dijeron que no dijeran nada, que pues cómo iban a decir que se estaban apareciendo ovnis en Costa Rica. Y segundo, pues se les dividió la vida porque ya empezaron a ver que algo estaba sucediendo. Fue una nave muy grande, dice papá. Y fue el primer fenómeno extraño que le sucedió en su vida. Ya posteriormente estaba trabajando en Caracas, en Venezuela. Estoy hablando del año 1969. Papá era un fanático de la música clásica, del cine. Entonces a él le gustaba ir solo al cine. Y allí, en ese momento, pues había un teatro muy conocido en la capital llamado Canaima. Y se fue a ver, curiosamente, una película sobre extraterrestres llamada Barbarella. En esa época la protagonizaba Jane Fonda. Entonces, bueno, llegó papá y en la fila pues estaba como bastante larga y se le acercó una persona que él siempre llamó el suizo. Se le acercó, ay, disculpa, es que la fila está muy larga, yo quiero ver la película y vi que estaba solo, ¿me puedes hacer el favor de pagarme el tiquete? Con un perfecto español. Entonces papá, sí, con mucho gusto. Compraron los dos tiquetes y efectivamente entraron juntos a ver la película. Bueno, y de allí empezó a nacer una bella amistad que duró unos cuantos meses. Es importante esto, Esteban, porque más adelante te voy a comentar por qué es importante esa amistad. Él se presentó como Cyril Weiss, un suizo que estaba en Caracas pues llevando algunos artículos de belleza para hombre, colonias, cremas y todo, pues para vender y abrir mercado en Latinoamérica. De esta amistad, pues, fue muy bonita porque tenían muchas cosas en común, como te dije, la música clásica. A este personaje le gustaba mucho escuchar el Quinteto de la Trucha, por ejemplo, y los dos eran fascinados hablando de ese tema musical. Papá se dio cuenta que solo le gustaban las frutas. Cuando lo invitaba a su apartamento a pasar alguna tertulia, solo comía frutas o semillas, maní, cositas así que no eran carnes o cosas así, no le gustaban. Entonces empezó a entender el gusto que tenía este personaje. Y bueno, digamos que esos son los dos puntos principales de la historia de papá antes del contacto. Posteriormente ya podemos pasar a 1973. Él construyó acá una empresa de telecomunicaciones con un socio que tenía y estaba a punto de regresar a vivir a Costa Rica. Simplemente la estaba dejando consolidada con su socio.
2: Antes de eso, él había trabajado en muchas partes de América Latina. Él conocía, según entiendo, en ese momento de cómo, por ejemplo, hacer transmisiones. Él trabajó muchísimo en Venezuela cuando tenía mucho dinero Venezuela. O sea, no era una persona que era del común, digámoslo así. No quiero decir que, pero era una persona muy formada, que además leía mucho, según entiendo, y además sabía muchísimo de actualidad, de política. Según entiendo, también leía en otros idiomas. O sea, era una persona muy culta.
1: Sí, papá era una persona muy culta. Las personas que lo conocieron decían que tenía una memoria muy buena, intereses en todos los ámbitos. Sabía mucho de ciencia, de historia, de música. Bueno, efectivamente, pues papá tenía una mente un poquito, creativa. Y le gustaba aprender mucho. Él siempre estaba buscando qué aprender. Entonces, sí, efectivamente, así era.
2: Y lo otro que iba a preguntar antes de que sigamos al contacto es, él también fue un empresario. Digamos que él estaba bien económicamente, no tenía por qué empezar a decir cosas en busca. Nunca cobró, según entiendo, dinero por lo que iba a pasar después. O sea, en un comienzo, él era un empresario exitoso y le iba bien en varias partes de América Latina, no solo en Colombia, en Venezuela y en Costa Rica.
1: Sí, así es. Él tenía sus empresas consolidadas de telecomunicaciones y iba abriendo más campo en Latinoamérica. Efectivamente, es un punto a favor de él, Esteban, lo que comentas, porque sí, muchas personas creen que después era por hacer dinero o hacerse famoso, y el caso de papá pues por ahí nunca fue.
2: Y bueno, ¿qué empezó a suceder cuando él ya se iba a ir a Costa Rica nuevamente?
1: Entonces ahí viene lo interesante. Ya tenía su empresa acá consolidada con su socio colombiano, y bueno, papá también tenía nacionalidad colombiana. de madre colombiana. Tenía las dos nacionalidades. Y por eso se va a encontrar el caso de él como el costarricense o el ingeniero colombiano. De las dos formas se puede encontrar el caso. Un día recibí una llamada bastante extraña. Y la llamada era de una persona mexicana que pidió hablar con el ingeniero Enrique Castillo. Le pasaron la llamada y la persona, una mujer llamada Karen de México, le dijo, Enrique, ¿cómo estás? Y papá, bueno, sí, hola, ¿cómo estás? ¿Qué se le ofrece? Entonces le dice, tú no me vas a creer, pero te estoy llamando porque tú eres el próximo contacto extraterrestre. Entonces la reacción de papá es, ay, me está llamando alguien loca. Una loca me está tomando el pelo, y colgó la llamada. Y le comentó al socio y a las personas que estaban allí en la empresa. Sin embargo, volvió a recibir la llamada. Teléfonos fijos que habían en ese momento de dial, creo que se llamaban los de ruedita, y volvió. Enrique, por favor, atiende mi llamada. Déjame y yo te explico. Y mi papá como que pensaba, ¿será que sí, será que no? Bueno. Recibió, a ver, ¿qué me quieres comentar? Le dijo, yo voy a viajar a Bogotá en 2 días, me gustaría encontrarme contigo y te voy a comentar todo allí. Por favor, recíbeme. Y papá, bueno, entre cómo será, una broma o no, le dijo que sí, que la recibía. Efectivamente tuvieron la cita en un café de Bogotá, por la 63, frente a una iglesia muy conocida acá de Bogotá. Y entonces, pero llevó a los socios. Los socios estaban sentados estratégicamente en el café porque pues no se sabe qué tipo de personaje iba a ser la señora que venía de México. Se reunieron y ella le dijo, Enrique, yo vengo acá porque seres de Venus quieren contactar contigo. ¿Tú quieres ser contactado extraterrestre? Y papá, todo era como extraño, como que entré a la dimensión desconocida, porque Enrique Castillo era lo que él se preguntaba. Papá siempre había tenido, digamos, algo ahí, una espinita clavada con el tema extraterrestre, y ya había visto una nave y relacionó. Dijo, bueno, yo ya la vi, sé que es real el fenómeno, vamos a ver que si es este personaje me está diciendo la verdad. Y ella se comprometió a explicarle cómo se realizaban los contactos con este tipo de seres. Le enseñó meditación, le enseñó alimentación y le enseñó unos ejercicios que los mismos extraterrestres le habían enseñado a ella en México. Hay que aclarar también que Karen era del grupo de la contactada más famosa de México, de Marla. A Marla le dieron una información muy importante científica que con los años se pudo comprobar que era cierto. O sea, en física cuántica. Unos avances que ella tuvo y los dijo primero que ningún otro científico a nivel mundial. Entonces, bueno, así fue, digamos, la primera parte. Esteban, ¿qué te puedo contar? Habló con el personaje mexicano y empezó como sus ejercicios para contactar con ellos.
2: Y mientras tanto, Enrique, tu papá tenía una vida normal en Bogotá, con la empresa. Según entiendo, también seguía haciendo muchas cosas en otros países. Y de repente algo pasa porque también lo vuelven a llamar y lo citan en otro lugar. ¿Qué fue lo que sucedió? ¿Y eso en qué año más o menos fue?
1: Exactamente. Eso fue más o menos en octubre de 1973. Después de hacer esos ejercicios que Karen le enseñó, empezó a escuchar voces en la mente. Decían, Enrique, Enrique, queremos hablar contigo. Y papá, Dios mío, me estoy volviendo loco. Él pensaba que era algo ya psicológico de querer tanto, de pronto conocer un personaje extraterrestre, que ya se estaba volviendo loco y empezó a escuchar voces. Y decía, no, pero esto no puede ser. Y como que trataba de aislar esas voces que lo estaban saludando. Al siguiente día, una proyección mental, que él siempre decía que era algo como holográfico. Le dijeron, Enrique, queremos hablar contigo, somos enviados de Pléyades. Interesante, miren ese punto tan interesante, ya no eran venusinos, eran de Pléyades. Queremos hablar contigo. Y papá dijo, bueno, acá hay dos posibilidades. ¿Me estoy volviendo loco o es real? Una de las dos. Y tengo que saber cuál de las dos es. Le dijo, bueno, empezó a hablar con la voz. Listo, pero yo los quiero conocer físicamente. A mí no me empiecen a enviar mensajes y cosas así. No, físicamente. Les dijeron, claro que sí, Enrique. Como tú decidas, lo vamos a hacer. Y le proyectaron el lugar donde tenía que ir. El día de la cita era el 3 de noviembre de 1973 en una laguna al norte de Bogotá, en una de las 7 lagunas sagradas de los Muiscas. Y efectivamente, papá tenía en la mente perfectamente el mapa que ellos le habían dado, el camino que debía elegir y el bosque que había en esa laguna y donde le dijeron que tenía que recoger una esfera, una esferita así que era del tamaño de la mano de él. Y que cuando encontrara esa esferita, iba a saber de ellos. Efectivamente, papá llegó a la cita, era en horas de la noche. Y ya cuando estaba ahí en el lugar, empieza lo extraordinario. Escuchó como un ruido como de motor. Y volteé a ver y venían dos naves, escurriendo naves, agua, perdón. Él siempre dice que no vio las naves salir de la laguna, pero que él cree, por el movimiento ascendente, que sí estaban saliendo de la laguna atrás de los árboles y pues por el agua que estaban brotando de ellas. Le pasó lo que yo creo que a cualquier humano le puede pasar en una situación de esas. Le dio miedo y empezó a caminar hacia atrás. Como, wow, que estoy viendo, porque las naves, dice él, eran de 30, 40 metros. Y otra vez le hablaron telepáticamente. Enrique, tranquilo, no te vamos a hacer daño. Entonces, papá como que dejó de caminar hacia atrás. Y bueno, Enrique, ¿estás seguro que quieres conocernos? Porque podemos dejar para después, porque lo vieron como que ya él ya quería salir corriendo. Entonces dijo, no, yo los quiero conocer. No, yo no pierdo esta oportunidad. Y efectivamente, de una de las naves salieron haces de luz y bajaron estos seres. Eran dos pleyadinos. Bajaron por él y lo hicieron ascender por... él dice que cuando salió el rayo de la nave, era una luz normal, como la de un bombillo, un foco. Pero cuando empezó el proceso de ascender hacia la nave, él hizo así con el codito. Y sintió que era cristal, que eso ya era sólido, que ya no era luz, era otra cosa. Entonces él iba ascendiendo y decía, ya subí 10 metros, subí 20, subí 30, hasta que subió 50. Y papá siempre lo decía, ¿no? Donde me suelten me mato. Pensaba él en ese momento. Ya ingresó a la nave y era un salón totalmente blanco. Él no vio remaches, no vio ventanas, no, nada. Era un espacio totalmente blanco. Y le causó inquietud. A él le tocó pues camuflarse, decía papá, entre los lugareños de la laguna, con una ruana. Y él subió así porque hacía mucho frío en ese sector. Y él hacía movimientos con la ruana y no había sombra. Y con el zapato
2: adentro
1: de la nave. Y nada, no sonidos, no ecos. Botó unas moneditas que tenía del transporte que lo llevó allá. No sonó, o sea, todo súper extraño. Decía, no, o sea, no veía nada. No veía esquinas, no veía bordes, remaches. O sea, no sabía cómo estaba construido ese ovni desde la perspectiva que él tenía. Se abrió una puerta y la mayor sorpresa es que apareció su gran amigo Cyril Weiss.
2: El que había conocido en Venezuela.
1: Entonces, papá, hola, le decía, Cyril. Bueno, es que realmente cuando entró, papá no alcanzó a reconocerlo. Fue así el tema. Y entonces se le decía, hola Enrique, soy Cyril. Y papá, hola, soy Enrique. Hola Enrique, soy Cyril. Y papá todavía no lo reconocía. Entonces le dijo, Enrique, acuérdate, allá en Canaima nos conocimos viendo una película. Entonces papá, oh, Cyril, claro que me acuerdo de ti. Lo abrazó y papá sintió felicidad porque en ese momento pensó, mi amigo también es contactado. Entonces ya se sentía más cómodo porque un amigo de él también lo habían subido a la nave a un contacto también físico. Y la respuesta de Cyril Weiss es, yo no me llamo Cyril Weiss, yo me llamo Krishna Merck y soy tripulante de las Pléyades. Entonces papá entendió que no era un humano con quien estaba hablando. No era, pues sí, su amigo que conoció en el planeta, pero definitivamente no era humano. Entonces allí se dio cuenta. Siempre papá dice cuando le preguntaban, ¿cuándo tuviste tu primer encuentro físico? Él siempre nombra el 3 de noviembre de 1973. Pero para nosotros como familia fue en el Teatro Canaima, en 1969. Ese fue el primer contacto físico que tuvo con extraterrestres. Y de allí pues surgió una amistad que creo que en muy pocos casos a nivel mundial se da ese tipo de situaciones con seres de otros planetas. Entonces, ya cuando entendió que había un propósito, tal vez que él anteriormente ya estaba siendo visualizado por estos seres, entendió que ahí había algo más, ahí había algo más.
2: ¿Cuál es el aspecto que él decía que tenía estos seres? Porque en muchos testimonios siempre se dice que tienen el cabello blanco, que son altos, delgados, le llaman incluso de aspecto nórdico. ¿Qué decía tu papá del aspecto de esos seres?
1: Sí, efectivamente es así. El humano, o sea, tenía el cabello rubio, como por este, así de larguito. Igual los tripulantes masculinos y femeninos. El cabello largo, lacio, rubio, ojos claros. Y él siempre dijo que estaba atónito con la perfección de la piel de ellos. Y eran súper atléticos, o sea, tenían lo que se llama en España, porque creo que aquí en Colombia no usamos mucho ese término, pero monos, o sea, un traje de una sola pieza. Y se veía perfecta, esculturales, así pues, como ya sabemos que es un atleta, unos cuerpos perfectos, piel perfecta, y se expresaban perfecto en español. En la nave le estaban hablando telepáticamente, no verbalmente, pero obviamente que cuando él vio a Cyril Weiss o a Krishna Merck, sí le estaba hablando verbalmente como lo hacía en el planeta Tierra. Pues yo siempre he hablado de los infiltrados desde ese momento.
2: Cuando se habla de ellos, de los pleyadianos, también se dice que tienen como un traje de color azul, ¿no? Siempre la gente dice que tiene el mono o esa ropa que es de una sola pieza, que es pegada a la piel. Además, la mayoría de los testimonios hablan de que es de color azul o que es de un color brillante, ¿no? Y también dicen que estos espacios son de mucha luz, ¿no? Que adentro de estas naves es muy brillante. ¿Qué te decía tu papá sobre eso?
1: Pues los trajes que llevaban eran de dos colores. Él los describía como el color de la Coca-Cola, uno de los trajes. Y el otro, gris plomo y con botas naranjas. Era lo que él describió. Efectivamente, dentro de la nave él se dio cuenta que, aunque digamos visualmente era de 30 o 40 metros, se ampliaba, era gigantesco y ya, digamos, la percepción que él tenía desde afuera de ver una nave de 30 metros, adentro ya podría llegar a ser de 50 o 60 y pisos, de todos los pisos. Entonces, siempre le causó curiosidad porque es como si se fuese algo de otra dimensión. Ya ellos de pronto manipulan una ciencia o una tecnología que hace que adentro las proporciones sean más grandes. Es algo que solo hemos visto en ciencia ficción por el momento. Por el momento, porque pues seguramente el humano va a llegar a esas creaciones en algún momento, en alguna etapa del superhombre. Así es. Entonces, pues, como te comento, digamos, eso fue lo que pasó al principio. Después, Krishna Merck le dijo, quédate aquí, ya volvemos por ti. Mientras eso, entonces a papá le pasó lo siguiente, que es muy interesante. Le la voz telepáticamente, Enrique, quítate la ropa. Y papá, ¿cómo así? Y papá, no, no me voy a quitar nada. Enrique, quítate la ropa. Entonces, como a la tercera vez, dijo, bueno, ya tocó. Él se quitó toda la ropa y dice que, claro, como el espacio en el que él estaba no veía esquinas, no veía puertas, no veía nada, pero empezó a salir un vapor o un humo y que olía a lima. Él decía que olía a lima y su primera percepción es me van a hacer lo de lo que le hicieron a los judíos. Estaba súper asustado, dijo, ¿y este humo ahora qué van a hacer conmigo? Es una cámara de gas. Le dijeron, no te preocupes. Le estaban comentando que era por limpieza, que como un humano subirlo a una nave pues tenía ciertas cosas que era mejor limpiar y que no se les quedara a ellos en las naves. Era un sistema de limpieza. Y ya le dijeron, Enrique, listo, ya estás bien, vístete. Y de ahí ya lo trasladaron a un cuarto o a una, como una sala más bien. Y allí se encontró con otros tripulantes de la nave, que era el comandante Krunula y otro comandante llamado Kramer. Y allí ya le dijeron, pregunta. Entonces papá ya empezó a hacerles preguntas específicas y ya le empezaron a responder.
2: ¿Y qué preguntó?
1: Bueno, primero, ¿por qué a mí? Porque yo estoy aquí y no otro humano. Entonces le dijeron, la respuesta de ellos fue, Enrique, tú lo sabes. Y papá, hasta el día que murió, dijo que no sabía por qué. Ciertos investigadores de talla mundial, como Salvador Freixedo, JJ Benítez, James Hurtak, varios dieron su punto de vista, Andreas Faber-Kaiser, que era uno de los grandes amigos de papá. Todos ellos pensaban que él de pronto sabía la respuesta a nivel subconsciente o que era por algo de encarnaciones a través de las vidas. Entonces, pues ahí se quedó, digamos, en el tema científico especulativo, pero papá conscientemente nunca supo por qué fue él que tuvo este encuentro con estos seres.
2: ¿Y qué más preguntó?
1: Preguntó que de dónde venían. Entonces le dijeron que de las Pléyades. Todos se lo respondían telepáticamente y antes que él hiciera la pregunta, ya le estaban respondiendo. De las Pléyades, dijeron que pues acá las estábamos contando mal, aquí en el científico que cree que es a 300 años luz, ellos dijeron que están a 400 años luz del planeta, y que viajaban más rápido que la velocidad de la luz. Ellos viajaban a la velocidad del pensamiento. Entonces papá decía, no, pero pues nada en el planeta viaja a la velocidad de la luz. ¿Y ustedes desde cuándo salieron? Y le decían, Enrique, nosotros salimos hace millones de años, emprendimos el viaje hacia el planeta Tierra, a los ojos de ustedes, de su ciencia, pero nosotros llegamos así. Le hicieron ese sonido y con los dedos, porque viajamos a la velocidad del pensamiento y ellos pueden viajar instantáneamente a donde lo deseen. Entonces, papá realmente dijo, no, es que no me cabe en la mente cómo lo hacen. Y preguntó, ¿tiene que ver con la teoría de los campos unificados de Albert Einstein? Le dijeron, sí, un poco, pero esa teoría hay que revisarla, hay que hacerle unas mejoras 3 veces para que sea funcional. Hasta el día de hoy, creo que solo se ha hecho una modificación. Y sí, efectivamente la ciencia ahorita, de hecho, disculpa, no recuerdo el nombre del científico mexicano, ya tiene una teoría bastante probable de velocidad warp. Entonces, de pronto para los curiosos, busquen, es un científico muy renombrado a nivel mundial. Y sí, al parecer la ciencia va a traspasar la velocidad de la luz en cualquier momento.
2: Y bueno, ahí cuando estaba en ese lugar, ¿había hombres y mujeres? O sea, ¿había diferentes seres, digámoslo así, diferentes personas?
1: Sí, femeninos y masculinos. Ah, bien. Él al principio no interactuó con tripulantes femeninas, pero sí había masculinos y femeninos.
2: ¿Qué siguió pasando? Él está ahí, hace preguntas, ¿qué sucedió después?
1: Entonces, bueno, ¿por qué estoy aquí? ¿Cierto? ¿Para qué me necesitan? ¿Por qué Enrique Castillo? Le dijeron, Enrique, en tu planeta han de acontecer sucesos que es de vital importancia que conozcan. Entonces, le avisaron que le iban a dar la información a él y que si quería revelarla al mundo, era libre albedrío de él. Acá es un punto súper clave, Esteban, porque a papá no le dieron misión, no le dijeron tienes que ir a salvar al mundo, tienes que decir esta información. Jamás violaron el libre albedrío de él, jamás. No le pusieron misión ni nada. Y papá siempre decía que era el contactado más miserable del mundo porque él sí no tenía misión, porque todos en ese momento tenían misión de salvar al planeta. Papá no, dijo, bueno, veamos la información. Y posteriormente él decidió efectivamente revelar las informaciones que le dieron a él. Le dieron informaciones de tipo científico, profético y espiritual.
2: Antes de hablar de esas informaciones que las vamos a hablar al final, después de ese contacto, ¿él tuvo más contactos o solo fue el único?
1: Fueron 5 contactos físicos. El primero fue el de la laguna aquí al norte de Bogotá. El segundo fue en los Llanos Orientales, también aquí en Colombia. El tercero fue en Monserrate y el tercero es especial porque fue con seres de Venus. Los conoció físicamente también y fueron esos seres que al inicio contactaron con él a través de Karen de México. Porque estos seres sí llevan mucho tiempo. Le dijeron a papá que son de la misma organización de los Pleyadinos y de seres de Andrómeda, que son la gran hermandad cósmica solar. Era así. Y el cuarto encuentro fue en el Alto Perú y el quinto en la Fosa de las Marianas. Entonces estuvo en varias bases, en la base de Perú, en la base de la Fosa de las Marianas. Y es chévere, digamos, el de la Fosa de las Marianas, porque allí le empezaron a hablar de los temas científicos, del calentamiento global, de la capa de ozono, del cambio climático, de las inundaciones que iban a haber repentinas en todo el planeta, incendios, el cambio del clima, por muchas razones. No era solo porque intervenía el humano, que efectivamente eso incide mucho, pero también el planeta Tierra tiene ciclos y el humano todavía no los ha aprendido a controlar. Entonces, pues se vienen algunas cosas que por eso los científicos se contradicen tanto. Hay unos científicos que dicen, no, no hay cambio climático. Y hay otros que sí, por esto y por eso. Y el humano entonces no sabe qué pensar, porque si la mitad de la ciencia dice una cosa y la mitad de la ciencia dice otro. Pero ellos dijeron que incidían muchas cosas y que a través del tiempo el científico se iba a dar cuenta de esos ciclos. Entonces, en esas actualmente también está la ciencia, ¿no? Debatiendo si sí hay o no, pero sí ellos dijeron sí. Es algo natural. Son ciclos planetarios que tienen que atravesar.
2: Hay algo que también pasó allí durante esos años, es que él siguió trabajando normalmente, teniendo una vida con ustedes de familia, y empezó a darse a conocer, dándose a conocer en el mundo del misterio y de la ufología, y empezó a conocer a muchos investigadores del mundo. Antes de seguir con la historia de tu papá y los mensajes que dejó y las profecías, ¿cómo fue esa vida de ustedes junto a él? Porque él tenía una vida de ingeniero, más una vida pública de contactado, que recibía investigadores famosísimos de todo el mundo, pero al mismo tiempo tenía que trabajar y tenía una vida normal. ¿Cómo era esa vida?
1: A papá le tocó, digamos, dejar esa vida de empresario, porque él siempre dijo que había decidido ese apostolado. Ellos le dijeron, Enrique, te damos, por ejemplo, en el Alto Perú le dieron los 9 tiempos que cambiarán al mundo, que es una profecía geológica de los cambios que va a vivir el planeta, y que era de vital importancia que si él deseaba, pues que lo conociera la humanidad. Y papá allí decidió, sí, lo voy a contar, voy a decir, voy a sacar el libro, voy a ir a conferencias. No podía hacer las dos cosas, como tú indicas. Era bien difícil. Entonces hubo momentos difíciles en la vida de él, de sigo dando esta información, pero la familia queda a un lado, que evidentemente pues eso fue así. Entonces le tocaba tomar la decisión y él decidió, efectivamente, porque veía que la información era muy importante y era muy clara. Al inicio de, digamos, las primeras veces que empezó a escuchar su vida, las voces telepáticas. Él ya estaba casado con su primera esposa y ya tenía 7 hijos. Entonces ya estaba en proceso de divorcio. Y ella, además de que estaban en ese proceso, tampoco le creía. Entonces, en los primeros mensajes telepáticos antes de la parte pues física, ya el matrimonio había terminado prácticamente. Entonces ya viene todo el proceso de estar en el contacto y conocer a mi mamá, que ya fue el segundo matrimonio y donde nacimos nosotros los tres. Y con su consecuente, porque nosotros nacimos después de todo el contacto, fue años después de lo que le sucedió a papá. Nosotros nacimos después, el único que nació durante el contacto fue mi hermano Orión. Y sí, empieza el tema, digamos, laboral, familiar y privado a tener conflictos, efectivamente. Pero digamos que eso realmente le sucede a todas las personas.
2: Y una pregunta que he visto, y una pregunta que he visto en muchos contactados, y es la siguiente. Muchos de sus hijos tienen nombres como Yoninka, como ¿de dónde salen esos nombres? Antes de que nos cuente, siga contando la historia, porque sí me gustaría conocer eso, porque conozco mucha gente que se llama Ami, que tienen nombres Amara, que además son personas famosas hoy en día, pero son hijos de contactados o gente cercana al contactismo. ¿De dónde sale Yoninka, el nombre de tu hermana y el nombre de tu hermano?
1: Sí, bueno, mi hermano se llama Orión Yamaruk y él tiene 2 nombres. O sea, Orión es de un ser maestro espiritual de Venus, y Yamaruk es uno más científico, también un ser extraterrestre de Venus. En mi caso, Yoninka también es de Venus, y de mi hermana Dayjaini es venusino también. Entonces los tres por ese lado tuvimos nombres venusinos. Digamos que, claro, poner el nombre, como te comenté, mi hermano fue el que nació cuando papá estaba en pleno contacto, uno de los seres. Es una historia hermosísima, porque cuando papá tenía el ICIFE, que era el Instituto Colombiano de Investigación de Fenómenos Extraterrestres, él tenía un grupo que se reunían para recibir las informaciones y las enseñanzas de estos seres de Venus. Y en un momento le dijeron a mamá, Gloria no puede entrar. Hoy no puede entrar a esta reunión. Y mamá, oh, Dios mío, ¿pero qué dice? ¿Qué pasó? Porque no permiten estos seres que yo entre a recibir la información. No, Gloria, después te comentamos. Bueno, entonces entró mamá preocupadísima, ¿qué está pasando? Porque no puede entrar. ¿Qué dije? ¿Qué hice? Se terminó la reunión con los seres. Y todos salieron, ¡Gloria! ¡Ay, felicitaciones! ¡No, qué belleza! ¡Qué mamá! ¿Qué está pasando? En esa reunión le dijeron, Gloria está embarazada. Va a tener un niño, y más o menos le dijeron la fecha, y que por la energía que ellos irradiaban y todo en esas, telepáticamente y todo, ella le podía hacer daño esas energías y esas frecuencias al bebé. Entonces no podía volver a entrar. Pero supieron ellos antes que mamá y papá que el bebé venía en camino. Y solicitaron que el bebé tuviera nombre venusino. Entonces, mamá estaba más cercana con el maestro Orión, papá con el maestro Yamaruk, y quedó finalmente Orión Yamaruk. Pero ellos desearon que un ser en este planeta tuviera los nombres de ellos.
2: Y bueno, hay una cosa muy interesante también, Yoninka, y es que después de eso, como decía antes, tu papá tuvo contacto con investigadores de muchas partes del mundo que venían a buscarlo. ¿Cómo eran esos diálogos y esos encuentros?
1: Bueno, pues papá, su contacto empezó, digamos, en las grandes revelaciones, digamos, de ese momento, que fueron los grandes contactados a nivel mundial. Estaba George Adamski, Billy Mayer, Elizabeth Clare y él. Y todos eran contactados con seres de Venus y de Pléyades. El caso de papá tomó un giro muy importante gracias a Fabio Serpa. Él tenía en ese momento su revista en Argentina y allí expuso el caso de papá. Fabio Serpa era muy conocido Y los investigadores europeos dijeron, wow, este caso de Enrique vale la pena investigarlo. Uno de los primeros que vino hasta acá a Bogotá a conocer el caso fue Salvador Freixedo, el padre de esto a nivel mundial, digamos, en habla hispana. Y encontró cosas muy interesantes en el caso de papá. Primero, que le llamó mucho la atención, no le dieron misión a Enrique. No le dieron misión. Le dieron informaciones científicas y le dieron cosas que se empezaron a cumplir. Entonces Salvador dijo, bueno, esto ya es diferente, porque en esa época también estaba Eugenio Siragusa, que finalmente, pues, mira, te voy a decir el punto clave, porque el caso de papá era diferente, porque le empezaron a hablar de seres de la otra fuerza. En ese momento todo era mesiánico, todo era bello, que los seres de Pléyades nos van a salvar, que nos van a ayudar, que amor, les traigo paz. Y en el caso de papá, efectivamente tenían mensajes muy bellos, muy bonitos de amor, pero le dijeron, acá está pasando algo en tu planeta, Enrique. Hay una incursión de la otra fuerza. Son seres que no son amigables con la humanidad. Y han traspasado todos los niveles, institucionales, políticos, deportivos, religiosos, todo lo que se te pueda ocurrir. Entonces, en ese momento, hubo un cruce de cables en todos los investigadores a nivel mundial, porque en esos momentos todos estaban diciendo que los extraterrestres que estaban en el planeta eran positivos. Y ellos vinieron a decir que no. Hay que tener cuidado. Y si tú te das cuenta en la en los casos ufológicos de los 70s y de los 80s, todos hablaban de esos seres amorosos. Y de ahí, cuando papá empezó a hablar esto, empezaron a salir una cantidad de casos de abducciones como nunca antes. La gente se animó a hablar de la otra fuerza, de otros seres que no estaban precisamente ayudando a la humanidad. Y empezaron a cambiar la narrativa esos mismos contactados a decir, oiga, sí, sí hay oscuros, hay negativos. Y muchos investigadores se empezaron a dar cuenta que los que creían que eran contactados verídicos, algo tenían de raro, si no les habían dado esa información. Entonces el caso de papá llamó porque sí tenía sentido lo que él estaba diciendo y no estaba armando secta, no estaba armando religiones y no estaba armando, digamos, cosas que en ese momento sí se estaban dando con muchos contactados a nivel mundial.
2: Y eso es lo que quería preguntarte, Joninka. Hay en esto del contactismo, hay una fusión, digámoslo así, con líderes sectarios, ¿no? Tenemos casos, no vamos a decir nombres, pero hay casos en todo el mundo de personas incluso que forman verdaderos grupos destructivos, terminan ellos perdiendo sus vidas, ¿no? Y creando unas pseudo religiones basadas en los extraterrestres y alienígenas. Y todavía siguen por allí varios de estos grupos activos, pero fueron muy fuertes en los 80, 90, 70. En el caso de tu papá, ¿nunca existió esto?
1: Nunca. Nunca, porque a él le enseñaron, en primera instancia, que esto perjudicaba el fenómeno a nivel global. Ellos sabían que había un grupo interesado en desviar las informaciones extraterrestres. ¿Y cómo lo hacían? Bajo ese tipo de contactados que hacían religiones o sectas. Entonces, lo primero que le dijeron, Enrique, grupos no. No vayas a hacer grupos, no vayas a hacer sectas, no vayas a tener adeptos, fans detrás tuyo, ni nada de eso. Porque le dieron una información muy hermosa, que es la lógica de la lógica. Y en la lógica de la lógica se expone y enseñan cómo detectar este tipo de personajes. Y una de las claves era, mire con quién se relaciona. ¿Se está relacionando con un líder religioso? Entonces no es un contactado real. Se está codeando con los mejores políticos y se saca las fotos y que ahora es el líder espiritual de los políticos, ese no es un contactado verídico. Está saliendo con anillos de oro, cadenas, sandalias, vestido de blanco, barba y su pelo largo, haciéndose pasar por Jesús, por el Maestro Jesús, no es un contactado real. Y ellos dan ahí toda la información, todas las claves para que uno vea ese tipo de personajes y diga, no, este está mintiendo. Y eso tristemente se sigue viendo actualmente. Las personas aún no saben discernir cuál es una información verdadera de una falsa. Y decían que iba a salir muchas personas a nivel mundial hablando muy bonito y hablando de Dios, hablando del Maestro Jesús, pero ninguna de ellas era real. Y eso está profetizado en la Biblia.
2: Aparte de eso, empiezan a pasar muchas cosas más, lo empiezan a conocer en todo el mundo, y hay un documento que tú tienes acá que nos vas a mostrar. ¿De qué se trata? Muéstranos primero el documento y nos puedes contar.
1: Listo. Pues Esteban, te cuento. Esta es la respuesta de la CIA, dada en el 2019 a una prima, Catarina, en Estados Unidos. Ella envió una solicitud a la CIA para que revelaran la información de papá. Por el principio, te cuento que en febrero de 1974 llegaron a sus oficinas de telecomunicaciones unos personajes de la embajada haciéndose pasar, no sabemos hasta el sol de hoy, si pertenecían a la embajada de Estados Unidos o no, pero se presentaron con esas credenciales, digamos. Eran dos personas de Estados Unidos hablando inglés y otro personaje traductor que hablaba muy bien el español. Y buscando a papá le dijeron, Enrique, es que tú ahora estás saliendo en los medios colombianos, en ese momento estaba El Espectador, El Tiempo, Cromos y la revista Vea. Y papá lo entrevistaban en cada momento, pues con su tema extraterrestre. Entonces le dijeron, ¿tú estás dispuesto a ir a Estados Unidos y a pasar por unas pruebas? Nosotros queremos saber si el caso es real. Y somos representantes de Estados Unidos. Y papá dijo, sí, bueno, listo. Pues les cuento que estos personajes sacaron a papá del país sin documentación, llegaron al aeropuerto, lo subieron a un avión privado y se lo llevaron a Estados Unidos. Papá siempre dice que él pensó que duró 6-7 horas. Realmente duró desaparecido 3 días. Pero en su mente solo habían pasado unas cuantas horas. ¿Quiénes estaban allí? Representantes de la CIA, de la NASA, de las Fuerzas Aéreas y del FBI. ¿Qué pruebas le hicieron a papá? Polígrafo, pentotal de quinto grado y otras pruebas, que en ese momento eran peligrosas, según los científicos del momento,

0: en febrero de 1974 había sido real, porque es un respaldo para su caso. Y efectivamente uno de los grandes investigadores a nivel mundial, como es Timothy Good, pudo comprobar que sí, en su libro Ornelli Disclosure del 2011, pudo encontrar la documentación de que papá sí fue llevado allí y encontró los nombres de las personas que estaban allí haciéndole todas las pruebas a papá. También el investigador James Hurtak también pudo acceder a esa documentación. Aunque en el libro pues sale como está saliendo actualmente todas las informaciones que salen tachones o información con marcador negro. Y por ahí Enrique Castillo, sí, Washington, y es todo lo que se alcanza a ver, pero la documentación está. La CIA respondió entonces en el 2019 que sobre el caso de papá no podían confirmar ni negar que él hubiese estado allá y que en todo caso dan una serie, un listado de leyes en el por qué no pueden dar la información de papá y no la van a dar. Esa fue la respuesta que obtuvimos.
1: O sea, el documento dice, no dice no, no estuvo, ni tampoco dice estuvo. Es un documento que dice no podemos decir nada.
0: Así es, sí.
1: No podemos confirmar ni podemos negar.
0: Exacto, pero igual no lo podían hacer porque ya dos investigadores a nivel mundial ya habían confirmado que sí existía la documentación y que papá sí había estado allí en esos en sus investigaciones o en esos exámenes médicos que les hicieron en Estados Unidos.
1: Y bueno, vamos a hablar ahora de algunas de las cosas que se han cumplido y después una de las cosas que no se han cumplido, que en su momento tu papá dijo. ¿Cuáles son las que se cumplieron?
0: Bueno, digamos que las más importantes desde mi punto de vista. Una es el código genético. Entonces, cuando papá tuvo, eso se le dijeron en la fosa de las Marianas. El humano tiene 3 códigos genéticos. Y lo van a descubrir, la humanidad lo va a descubrir. No te preocupes, Enrique, tiene 3 códigos genéticos. Cuando consigan el tercero, en el tercero van a saber ustedes de dónde provienen. Bueno, entonces en esos momentos se acababa de conocer entre los 60s y 70s el ADN, ARN, que digamos que es el código genético que conocemos todos actualmente. Sin embargo, finalizando la década de los 80s, se encontró el segundo código genético. Entonces, ahí ya dijeron, oye, Enrique, esto está espectacular. Y el tercer código genético, ellos dijeron que aproximadamente en el 2025 se iba a encontrar. Entonces, esperaremos el otro año a ver qué nueva información científica nos pueden aportar para confirmar esta profecía científica. Pero que ya se encontró el segundo, se encontró. Está basado en proteínas también y trae otras cositas ahí que todavía la ciencia está usando pues, con el método CRISP actualmente. Y digamos, ese es como el científico que a mí más me gusta. Y el otro tiene que ver con los cristales memoria. Cuando papá estuvo en la nave Pleiadina, le permitieron ver la forma de propulsión de las naves. Y era un cristal grande que él pensó que era un diamante, pero ellos le dijeron que no, que no era un diamante, que era otro tipo de cristal, pero que ellos transmitían energía mental a ese cristal y ese cristal se lo transmitía a la nave. Y la nave obedecía todas las indicaciones mentales del comandante de la nave. Le dijeron que se llamaba cristal memoria. Y recuerden, 1973. ¿Se les hace conocido el cristal a algo? Posteriormente empezamos a ver en los cómics de Superman la fortaleza, ¿no? Y allí Superman toma esos cristales memoria para traer todos los recuerdos que papá de Krypton le había dejado programado en esos cristales. Eso empezó a suceder en los cómics después de 1975. Después, en 1984, en la serie Star Trek, empiezan Mr. Spock también cuando están arreglando sus naves de propulsión warp, salen los cristales memoria. Para muchos, esa información la dio papá en Estados Unidos en 1973 y la empezó a transmitir a Estados Unidos a través de sus series o cómics. Entonces, y es probado científicamente.

0: Y así fue. Y con el mismo nombre, muy interesante. En el caso que me preguntas de pronto de las que no se han cumplido, estamos a puertas, digo yo, porque ellos anunciaron la Tercera Guerra Mundial. La anunciaron tanto los pleyadinos como los venusinos. En el caso de los pleyadinos, se dio una profecía que se llama la simbología del devenir. La simbología del devenir habla de unos animales. ¿Qué animales? El tigre, que nosotros ya asociamos con China. El águila, Estados Unidos. El oso, Rusia. Y el león, Israel. Allí va a comenzar la Tercera Guerra Mundial entre esos cuatro países. Como simbología, como un cuento, porque la simbología del devenir es una historia que pasa en un bosque. Los animales están, pero con la simbología de las cuatro potencias. Bueno, ahí estamos viendo cómo está la situación en Medio Oriente con Israel y Palestina actualmente. Y por el lado de los pleyadinos, dijeron lo mismo con otro tipo de simbología, pero fueron más directos. Sí, va a haber guerra entre China y Estados Unidos. Entonces, esa es la que está, que no ha ocurrido. Después de esa Tercera Guerra Mundial, van a haber unos cataclismos a nivel global. He de decir que papá obtuvo una información que nunca contó. Y él siempre decía que iba a ser peor que la Tercera Guerra Mundial. Entonces hay muchas especulaciones, muchos han asociado eso con el impacto de Gog de JJ Benítez. No sabemos, pero sí le dijeron que algo iba a venir del cielo también. Entonces, digamos que serían, si es así, serían los dos eventos que están por ocurrir y de los cambios planetarios, pues varios ya han sucedido. Entonces, ese sería, digamos, los más importantes que están por suceder, Esteban.
1: Y esos quedaron escritos en libros, las cosas que no se han dicho, ¿quién las guarda, quién las tiene?
0: No, todo se ha dicho.
1: ¿Todo?
0: Todo. Nos encargamos los hijos de divulgar las profecías, las informaciones, la profecía. Hay una profecía de un líder que va a salir en Latinoamérica en plena Tercera Guerra Mundial. Y es un líder que va a tomar el mando para toda Latinoamérica, no solo para un país. Ahí hay que tener mucho cuidado porque, infortunadamente, ciertos dictadores latinoamericanos han tratado de tomar para sí esa profecía y mucha gente les ha creído. Entonces hay que tener mucho cuidado. Esto no es de dictadores. La profecía no habla de un dictador. Habla de un líder que va a sacar a Latinoamérica adelante en plena Tercera Guerra Mundial.
1: Joninka, muchas gracias por estar con nosotros en este capítulo de Historias Paranormales. Es una historia realmente increíble que es histórica en Colombia, uno de los casos más conocidos en el mundo en la ufología. Y no sé si quieres dejarnos con algo, decirnos algo para finalizar.
0: No, invitarlos a todos a que sigan conociendo la historia de papá. Tiene informaciones muy interesantes, proféticas, espirituales, de pronto para las personas que están en esa búsqueda de conocer más de qué sucedió acá en Colombia con un colombiano ingeniero que tuvo esta oportunidad de conocer a seres provenientes de otros sistemas, efectivamente, pero también dimensionales, que ese es otro punto interesante, Esteban, del caso de papá. Dijeron, sí, somos de las Pléyades, sí, somos de Venus, pero estamos en dimensiones superiores, que hay muchos investigadores que dicen, no, es que no son extraterrestres, son solo dimensionales. El caso de Jacques Vallée, son los dos. Son extraterrestres y son dimensionales, están en dimensiones superiores. Entonces, para aquellos que están en esa búsqueda de información, pues pueden de pronto conocer más de la información de papá, ¿no? La estoy divulgando en el canal que tengo, Misterios Planetarios, y allí pueden conocer todas las informaciones que están en el canal. Todas las profecías, todos los mensajes de Pléyades, todos los mensajes de Venus, y por conocer ya se dijo todo. De pronto, las personas que quieran conocer algo más de papá, el libro se llama OVNI, Gran Alborada Humana, tomo 1, tomo 2, pero ya no se consigue en físico. Entonces les tocaría hacer una búsqueda más extensa, pero ahí están todas las informaciones.
1: Bueno, muchas gracias por estar aquí. Y a todos ustedes, muchas gracias por hacer parte de esto, que es Historias Paranormales con Esteban Cruz. Yo simplemente traigo las historias para que ustedes puedan verlas, juzgar. No soy un creyente de ni un lado ni del otro. Generalmente lo que hago es exponer lo que ustedes acaban de ver. Y ustedes al final serán los que tienen que llegar a la conclusión final. Hacemos periodismo de misterio, buscamos las historias de los casos más importantes de todos los tiempos y el caso de Enrique Castillo Rincón ha sido uno de los más recordados desde los años 70 hasta la actualidad. Fue un tiempo en el cual se hablaba muchísimo de lo que es el contactismo, el mundo de los contactados, que lentamente ha desaparecido, que lentamente ha cambiado. Hoy en día ya no hablamos tanto de ellos en el fenómeno OVNI. Tuvieron una época de oro entre los años 60 y los años 90. Luego las cosas fueron cambiando. Como hemos dicho en este programa, ha habido personas que transformaron esta ola de contactados en sectas. En sectas que se volvieron de alguna manera destructivas, millonarias y religiones que no vamos a decir sus nombres porque son todavía muy poderosas algunas de ellas. Y esas visiones del mundo nos llevan a pensar en que nosotros, como seres humanos, siempre buscamos qué hay más allá de lo que podemos ver, lo que podemos observar. Y tal vez estos casos se vuelven famosos porque responden o intentan responder una de las grandes preguntas de la humanidad. Si hay vida en otros mundos. Y si esta vida existe, ¿ha estado alguna vez junto a nosotros? ¿O podemos comunicarnos con esta vida? Es una pregunta que creo se ha hecho cualquier ser humano que haya vivido en esta tierra. Y los seres humanos generalmente estamos siempre preguntándonos, manipulando y transformando nuestro entorno, la naturaleza, el universo. Tal vez estas historias como la que acabamos de escuchar parten de esa pregunta, parten de esa gran misterio que tenemos todos y que en el fondo demuestran que cada uno de nosotros siempre busca conocer qué hay más allá, qué hay en el universo. Ha sido otro capítulo más de Historias Paranormales con Esteban Cruz. Solo les deseamos que les vaya bien en la vida, que todos sus sueños se cumplan, que todos sus deseos buenos, positivos, se hagan realidad. Recuerden que siempre en este mundo estamos por un instante pequeño y que tenemos que vivir bien y hacer siempre el bien a todos los que están alrededor nuestro. Porque aquí, en Historias Paranormales, les decimos que ustedes, estén donde estén, los queremos
2: mucho. 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

0: Son las 3 de la mañana, 7 minutos.
1: Que hubiera muy, muy, muy, muy antiguo una tecnología que sí sea de origen extraterrestre, esa sí yo no lo descarto. No lo descarto porque luego nos quedaron obras de ingeniería que son una auténtica maravilla y que no hemos sabido capaces de replicar. Si yo cojo la Gran Pirámide y la desmonto, le hago una muralla a Francia de 2 metros por todo el país. Para que te hagas una idea de la barbaridad que estoy diciendo. Y esos Moai, que hay más de 1000, todos miran al exterior de la isla y todos miran a las estrellas. ¿Qué significaban, qué simbolizaban? No lo sabemos. Pero están hechos con una tecnología que a día de hoy no hemos sido capaces de replicar. Tenemos un OPAR, por ejemplo, del siglo XX, de hace 3 días, el Starlight. No entregó el secreto del Starlight, se lo llevó a la tumba.
2: Viajaron en el tiempo, vinieron del futuro. Personas que hablaron con nuestros antepasados, dejaron objetos o existió otra humanidad, tal vez más avanzada. Tal vez en el pasado hubo tecnología que no conocemos. Le llamamos OPAR, objetos perdidos entre el tiempo, objetos que no tienen ninguna relación con esas civilizaciones del pasado y que parecen ser de otro mundo. Y para hablar de esos objetos estamos con un invitado muy especial, que es Juan Jesús Vallejo. Juan Jesús, gracias por estar aquí en Videos Paranormales, en Historias Paranormales con Esteban Cruz.
1: Muchísimas gracias, amigo. Yo pensé ya que no me invitabas. Dije, no sé si le debo dinero, aquí pasa algo, y entonces por eso no me invita. Tremendamente feliz de estar aquí, tremendamente feliz de ver que este canal de YouTube te va genial. A ti, a Joan Arenas, que está aquí detrás de las cámaras, sois mis amigos, mis hermanos, y sabéis que me tenéis aquí para cualquier cosa que necesitéis.
2: Juan Jesús, de verdad, para mí es un honor. Gracias, quisiera decirlo antes de comenzar, porque van a ver cosas increíbles, van a conocer objetos que podrían ser fácilmente del futuro, ni siquiera de nuestra época, y encontrados en yacimientos arqueológicos del pasado o de otros mundos. Pero antes de hablar, quiero contarles que Juan Jesús es prácticamente la persona que me llevó al mundo del misterio a un nivel mucho más alto. Le digo aquí en vivo gracias. Y Juanje, de verdad, gracias, gracias por todo.
1: Muchísimas gracias a ti, muchísimas gracias a Joan Arenas. Tuvimos una época brillante en Blue Radio, me echaron a mí me echaron, y también obvio a vosotros por hablar las cosas que no debía según la directiva de Blue Radio. Me alegro un montón de haberlo hecho, estoy tremendamente feliz. Es una etapa en Caracol, dirijo un programa que se llama Noche de Misterio, que es el podcast más escuchado en Colombia, y hay años que pasa los 35 millones de reproducciones. Bueno, tengo también un canal de YouTube, Oculto tras la sombra, mis viajes de autor, otra vez soy ciudadano del mundo, que es lo que fui antes cuando era reportero de televisión, y eso me hace tremendamente feliz. Y soy feliz de que en un momento de mi vida, pues dije, oye, metamos al loco este antropólogo a ver si cuaja aquí en la radio. Y Joan Arenas y igual, ¿no? Pues dije, venga, pues no sabes de periodismo de misterio, pero esto se aprende. Si sabes de periodismo, se aprende. Y mira, os ha ido genial también. Habéis hecho proyectos súper exitosos como es Más Allá en Red Más. Este os va a ir súper bien. Sabéis que tenéis mi apoyo y mi colaboración. Y yo feliz de que el periodismo de misterio subiera en todo lo que es Hispanoamérica, ¿no? En mi caso creo que contribuí aquí en Colombia, aunque tú, igual que tú, colaboras también con History Channel. Y bueno, pues muy feliz de que este tipo de periodismo no pare de crecer. Es mi vida, le dedico mi vida a esto. Llevo en esto ya casi 30 años y me moriré haciendo esto. Entonces, tremendamente feliz de que me invites, Esteban.
2: Bueno, Juanje, vamos ahora sí a este que es uno de los temas para mí más asombrosos. Hemos hecho programas con personas que dicen que se han encontrado con seres que no deberían ser de este mundo, objetos que vuelan en el cielo, que nadie puede identificar, los ovni. Hay gente que dice, por ejemplo, que hay grandes conspiraciones, pero esto realmente es algo que se puede tocar. Esto es algo que es real. Son objetos extraños, objetos que aparecen en antiguas ruinas, en yacimientos arqueológicos, objetos que parecen indicarnos que había algo o hubo algo que no está en la historia, algo que tal vez viene de otro mundo, o que viene del futuro, o que viene de un pasado que no conocemos. Juanje, realmente es asombroso esto de los OPAR.
1: Sí, el tema de los OPAR es muy asombroso lo que tú has dicho. Primero, porque son objetos que se pueden tocar, ver, son palpables, son medibles. Así que me parezcan directamente de otro mundo, creo que el que más me intriga son las piezas de nanotecnología del río Narada, en Rusia. Allí unos mineros rusos intentando buscar oro hace unas décadas, cavando, sacaron pequeñas piezas metálicas, muy, muy chiquititas, ¿vale? Pequeñas piezas metálicas que parecen parte de un engranaje mucho mayor y además con unas aleaciones metálicas muy extrañas, con tungsteno y otro tipo de metales. Y nunca nadie supo explicar aquello porque no pertenecen a ningún tipo de mecanismo que conozcamos acá, y luego vete en medio de Siberia a un río a estrellar algo, ¿vale? Entonces, por ejemplo, pues ese es muy curioso, aunque hay muchísimos más, ¿no? Y algunos a nivel arqueológico que nos ponen de relieve también, por ejemplo, que había ciertas tecnologías en la antigüedad que no hemos sido capaces de reciclar. O sea, había conocimientos antiguos que eran superiores a los nuestros y se perdieron. Y eso también me parece fascinante.
2: Y muchos de esos objetos han sido reconocidos incluso por arqueólogos. Vamos a hablar de algunos de ellos. Sobre lo que hablas, que aparece allá en Rusia, realmente estos objetos son asombrosos. Muy pequeñitos. Porque son tan pequeños que se encuentran sobre todo en microscopios. O sea, cuando estos mineros estaban sacando esto, dijeron, vamos a ver qué mineral hay, y lo pasaron por microscopios para ver, ¿será que hay oro microscópico? Y de repente empiezan a ver tuercas. Espirales.
1: Espirales, sobre todo, sí.
2: Espirales, como una especie de artefactos microscópicos que no deberían estar ahí.
1: No, ni se sabe a qué pertenecen, ni se sabe además ni a qué cultura pertenecieron, ni por qué se hicieron, ni por qué manos se hicieron. No se sabe absolutamente nada. Y además se encontraron a cierta profundidad, más de un metro, en el lecho del río, ¿no? Con esa búsqueda de oro. Entonces también los mineros, al cernir la arena, vieron objetos muy, muy pequeñitos metálicos que no sabían qué era. Por eso los investigan. Y los científicos pues se quedan locos cuando llegan hasta ellos, porque no sabemos por qué se hicieron, ni en qué época de la historia. Absolutamente nada. Eso sí, si estaban a más de un metro de profundidad, obvio estamos hablando de hace muchos miles de años.
2: Juanje, yo sé que hay un objeto que te encanta. Un objeto que te encanta, siempre lo has mencionado, hemos hecho programas hablando de él. Es una copa que hay en Europa.
1: Sí.
2: Una copa que desafía las leyes casi de la física, porque, bueno, ya nos contarás. ¿Esa copa de dónde surgió?
1: La copa de Licurgo. Primer misterio. No sabemos de dónde surgió. Hay gente que comenta que se pudo hacer en Alejandría, pero no hay ningún texto ni ninguna prueba que se diga que de Alejandría. Es cristal romano. Es un vidrio romano, o sea, eso sí es verdad que está súper demostrado. Es una copa donde aparecen unas escenas, además del dios Baco. Y lo curioso de esta copa, de este vidrio romano, es que tú la ves y puede estar verde, o la ves y puede estar, por ejemplo, de un color rosado o anaranjado. Y esto se debe a porque tiene un polvo de oro y plata de tan fino que es mil veces más pequeño que un grano de sal. Lo he dicho bien. Mil veces más pequeño que un grano de sal. La copa está datada, tiene 1400 años de antigüedad. Estamos hablando de la Roma ya tardía. Y no se sabe ni quién fue el artesano, no se sabe si hizo más copas que como esta, y además tampoco sabemos qué técnica utilizó para poder hacer un polvo tan fino. Porque por mucho que tú tritures el polvo de una forma convencional, no obtienes un polvo tan fino, repito, mil veces más pequeño que un grano de sal, las partículas. ¿Cómo fue capaz ese tipo que hizo esta copa de hacer eso? Bueno, y además la copa la ves así, porque si le echáramos líquido, también cambiaría de color, porque la luz ya sería, es distinta. Entonces, es una cosa súper loca. O sea, es una copa que cambia en función de cómo le da la luz o al moverte tú, porque la difracción de la luz ya es distinta.
2: Y lo peor es que no conocemos la tecnología que la produjo. No tenemos ni idea.
1: Ni hay otra similar. No.
2: Y existe, está en un museo. Uno puede ir a verla, sí. La puede fotografiar, está allí. Eso me recuerda, por ejemplo, muchas crónicas romanas que hablaban del material que utilizaban ellos para los puertos, incluso para construir las calzadas, que se perdió. No sabemos la fórmula, ¿no? Del hormigón romano.
1: Bueno, el hormigón romano se recupera hace un siglo por los ingenieros actuales. Lo que es increíble es que el hormigón que hay en la antigua Roma, incluso un edificio que tiene una cúpula entera hecha de hormigón, ojo, que no era un poquito, una cúpula entera hecha de hormigón, pero eso que era un secreto entre pocos arquitectos, pocos ingenieros romanos, cuando llegó el cristianismo y cae el Imperio Romano, es un conocimiento que se perdió. Y es fascinante porque el hormigón sí lo hemos recuperado, pero ojo, tenemos un ópar, por ejemplo, del siglo XX, de hace 3 días, que no hemos sabido recuperar.
2: ¿Cuál es, Juan?
1: El Starlight. El Starlight, hay un tipo, que es muy chistoso, no recuerdo ahora mismo el nombre, un tipo que era peluquero, ¿vale? Y era aficionado a la química. Y entonces, pues, este señor hizo un polímero, una pasta plástica, y en 1993 fue capaz de que lo invitaran en la BBC y pusieron, puedes coger las imágenes, no tienen derecho, pusieron un huevo envuelto en ese polímero, le metieron un soplete, 1000 grados de temperatura, y el presentador cogía el huevo, lo rompía y el huevo salía perfecto, no se había calentado absolutamente nada. Pues después de todo lo que montó este señor y tal, y el revuelo que se montó en la BBC, fue Boeing, la compañía de los motores de aviones, muy interesada, porque claro, un aislante de tal capacidad, pues es una barbaridad. Y le hicieron pruebas hasta 10.000 grados centígrados. 10.000 grados centígrados. Y pasó las pruebas. Y detrás no se calentaba. Y el tipo, para darle la fórmula del Starlight, el peluquero, le dijo a los de Boeing, muy sencillo, tú me das el 51% de los beneficios industriales del Starlight y te lo queda. Y le dijeron, el 51% no, toma usted X millones de dólares y listo. Y se negó. El señor se murió y se llevó el secreto a la tumba. No le dejó Starlight ni a la mujer ni a la hija. No. Se quedaron pobres. Sí, es una cosa absurda, ridícula. No entregó el secreto del Starlight. Se lo llevó a la tumba después de haberlo probado con Boeing y después de haberlo probado en un programa de televisión y en varios sitios. No dio el secreto del Starlight.
2: Pero es que es demencial, Juan Jesús.
1: Me acordé del nombre del tipo, perdón. Maurice Ward.
2: Maurice Ward,
1: que era este peluquero, repito, fue a la BBC en 1993. Esto se monta tal revuelo que es Boeing, cualquier compañía, la que va. Y verás un artículo de la BBC, pon por aquí el recorte, que dice el secreto que aguantaba, no sé, como 10 veces el calor de Hiroshima. De la bomba atómica de Hiroshima. Lo vas a ver en un artículo de la BBC, que es el medio oficial del gobierno británico,
2: o
1: ¿vale?
2: Sea, esto es realmente...
1: O sea, está súper, hiper demostrado. Es una historia real. Puedes ver las fotos del tipo, lo puedes ver en vídeo, lo puedes ver celebrando el Starlight, lo que cuentan los de Boeing, lo puedes ver todo. Un peluquero aficionado a la química, pero en su taller de su casa.
2: Es realmente demencial, Juan. O sea, un tipo hace esto... Tiene la fórmula, la guarda,
1: sí.
2: Y ni por el dinero del mundo, no. Ni por amor a la humanidad, ni por su familia. Dicen, o sea, en el fondo es un desgraciado. Bueno, qué pena.
1: A ver, hubiera pedido 100 millones de dólares y se lo dan. Con 100 millones de dólares yo vivo como un rey toda mi vida. No, él quería miles de millones de dólares. Dicen que el Starlight hubiera cambiado, por ejemplo, la velocidad a la que está avanzando la carrera espacial. Por eso Boeing lo quería, a toda costa. Boeing hubiera pagado muchísimo dinero. No solo Boeing, dicen que incluso la industria militar británica hubiese pagado auténticas barbaridades. Porque, por ejemplo, como era un polímero, era una pasta, si tú fijabas la pasta, por ejemplo, a un tanque, el tanque se hacía completo y absolutamente imposible de calentar. El tanque es ignífugo, o sea, no va a arder, ¿vale? Porque tú lo calientes. Bueno, si lo calientas en la parte del motor, sí. Pero bueno, es difícil que arde un tanque, salvo que le metas un bombazo muy grande. Ahora, si le ponías Starlight, podía aguantar una serie de temperaturas absurdas, de mayores de 10.000 grados. Por eso también estuvo interesado el ejército británico. Y no le dio la fórmula del Starlight. Se murió a principios de este siglo, el señor ya viejito, no le dejó ni a la mujer ni a la hija ni la fórmula ni una muestra. Nada, chao.
2: Nada. Deben odiar.
1: Que lo tienen que odiar bastante. Yo hubiera pedido, no sé, 100 millones, 200 millones. Pero hay tiempo de bajar negociando. Pero no, no, se negó. Se negó. O sea, para que vean el tema de los conocimientos, no solamente en la antigüedad, de quien menos te lo espera. Puede llegar a hacer una genialidad, solo una en su vida, y que eso quede entre muy poca gente, efectivamente. Y ya.
2: Bueno, eso ha pasado muchas veces en la historia, ¿no? Alguien que hace un invento y funciona y nadie le va a dar a veces el crédito, pero nos ayuda a todos. Todos lo tenemos con nosotros. Y en algún momento otros historiadores dicen que hay grandes genios de la humanidad, Edison, Graham Bell, que realmente lo que hicieron fue quedarse con los inventos de otros, ¿no?
1: Bueno, sí. Sí. Edison, sí. Edison además se llevó a Nikola Tesla, al mejor del mundo. Y Edison realmente no inventaba nada. Edison hacía lo más importante, comercializar.
2: El marketing.
1: Y comercializar. Tenía los contactos para hacer que una patente fuese la industria y ganar mucho dinero con las patentes. Y era un conocimiento y unos contactos que no tenía, por ejemplo, Nikola Tesla.
2: Que terminó casi loco en una
1: isla. En una habitación de hotel, él solo, y dándole de comer todas las tardes a las palomas, él solo. Y bueno, para la gente que no lo sepa, Nikola Tesla era un señor de origen croata que llega a Estados Unidos de la mano de Edison. Y si usted está viendo esto a través de un celular, es gracias a Nikola Tesla. Nikola Tesla es el que inventa realmente los teletipos, la forma de enviar por el aire la información, que le roban al pobre hasta el invento de la radio. El invento de la radio se lo dan a Marconi y lo hizo con 12 patentes de Nikola Tesla.
2: Y además
1: se le robaron la radio. O sea, la radio realmente es de Tesla. Es más, luego también le otorgaron el Nobel a él y tal. Sí, claro, porque era un escándalo. O sea, Marconi lo que hizo fue juntar 12 patentes de Tesla. Tesla inventa el mundo de hoy día. Tesla hablaba de que veía un mundo donde la robótica haría las cosas por nosotros, donde el hombre ya no trabajaría. Él odiaba la guerra porque de niño se crió entre guerras, y entonces pues uno de los grandes misterios que rodean a Tesla, porque cuando Tesla muere, quien entra a la habitación de Tesla es el FBI y se lleva todos los documentos que tenía Tesla. Ahora que el FBI supuestamente ha devuelto todos los documentos al gobierno croata, cosa que yo no me creo, porque por ejemplo Tesla habló de que él era capaz de hacer una cosa que se llamaba el rayo mortal. El rayo mortal era un pulso electromagnético capaz de derribar a los aviones porque les apagaba los motores. Tesla hizo cosas realmente prodigiosas. El tubo de neón que tenemos hoy día se lo debemos a Nikola Tesla. La corriente que tenemos hoy día, la corriente alterna, se lo debemos a Nikola Tesla. Si tenemos un celular, se lo debemos a Nikola Tesla. Si vemos la televisión, se lo debemos a Nikola Tesla. O sea, un genio del que no se habló hasta hace relativamente pocas décadas, porque el tipo era un friki que vivía solo, nunca tuvo relación así con, nunca tuvo novia, ni se casaba, decía que eso era una pérdida de tiempo. Se obsesionó, por ejemplo, con que, claro, Nikola Tesla crea la primera central eléctrica del mundo, que es en las cataratas del Niágara. Y él dice, el movimiento del agua nos va a dar energía y va a transformar el mundo. Como era un bohemio, dijo, no le podemos poner precio al movimiento del agua. Y por eso intentó hacer que la electricidad llegase a través de un proyecto que tuvo de una gran torre y tal, llegase por la ionosfera hasta tu casa y no hubiera cable ni nada. ¿Qué problema tenía eso? Que no podías poner contadores. Entonces, al no poder poner contadores, pues claro, todo el mundo dijo, vete al carajo, que esto no da plata, que lo que nos interesa es la plata. Todo un personaje. Y no sabemos realmente...
2: Juan, eso es como siempre en todos nuestros programas en los que hemos hecho juntos. A veces se tiene preparado algo y terminamos yéndonos a otro lado, pero que termina genial, Y es que tiene que ver algo un poco el asunto de los OPAR con Tesla, porque él diseñó un mundo que es el que vivimos, pero muchos dicen se lo robaron otros. ¿Y quién sabe qué más?
1: No, el problema es que no sabemos todo lo que inventó Tesla, porque el problema de Tesla es que no empezaba con un papel y un folio a hacer fórmulas matemáticas y dibujos, no. Simplemente se pegaba 3 meses pensando y luego el tipo cogía y hacía a nivel de ingeniería ya el dibujo y la maqueta y todo del cacharro que iba a funcionar. Ese es el tema de Tesla. Por eso es tan difícil de investigar su legado, pero el tipo fue un genio.
2: Pero Juan, saliendo ya de Tesla y volviendo a grandes inventos del mundo o objetos que todavía no tenemos ni idea cómo llegaron ahí, hay algo que siempre también estoy seguro que te ha interesado muchísimo porque lo he escuchado todo el tiempo, cuando hablas, por ejemplo, de la famosísima Terra Preta.
1: Bueno, sí, es que eso ahora mismo cambiaría el mundo y además influiría en el cambio climático. Es un tema que tú y yo hemos hablado varias veces, porque sí. Tú eres antropólogo, historiador. Lo que comentó Fray Gaspar de Carvajal, que era el cronista del viaje de Orellana, cuando Francisco de Orellana llega y es el primer europeo que llega hasta el río Amazonas, que cuenta Fray Gaspar de Carvajal, que perdió un ojo en el viaje, le metieron un flechazo, perdió un ojo y tal. Lo que cuenta es que en el Amazonas había un montón de ciudades y que ellos se iban encontrando con un montón de ciudades y con miles y miles de personas a través del río Amazonas, que le llaman así porque llegaron unas señoras que eran guerreras y demás, y entonces las compararon con las amazonas que aparecían en los antiguos textos griegos. Entonces, los arqueólogos luego decían que esto era absurdo, que era una exageración de Fray Gaspar de Carvajal, porque el problema que tiene la tierra amazónica es que tiene un pH muy ácido. Entonces, en ese pH ácido, que hubiera cultivo para alimentar miles de personas en ciudades, pues era una barbaridad, porque era imposible. O sea, no. Tú en la selva amazónica puedes cazar monos, pescar y poco más. Básicamente, la agricultura es muy, muy limitada. Hasta que hace unas décadas, un grupo de arqueólogos alemanes, si mal no recuerdo fue, llega y no solamente descubren diferentes cimientos de ciudades, hay que pensar que las ciudades eran en madera, entonces claro, no quedaba nada, pero el reborde, la fortificación de la ciudad, pues sí se podía investigar. Y luego descubren que hay una tierra, que se llama Terra Preta, que es una tierra de color negro, y ellos hacían una capa de tierra de en torno al metro y medio, que está hecha con tierra de la Amazonía, con popó humano, con popó de animales de la selva, con plantas de la selva más plantas del río Amazonas, como algas, con raspas de pescado, con un tipo de carbón muy particular porque es de combustión muy lenta, con trozos de cerámica, con el su tatarabuelo y con no sé qué más. Y esa vaina que no sabemos exactamente cómo era, resulta, y podéis buscar la foto, que está en internet, que es buenísimo, que yo pongo maíz en la selva amazónica, incluso le he hecho un poco de fertilizante, pero como el pH es muy ácido, crece relativamente poco. Tú pones maíz en Terra Preta, no tienes que poner fertilizante ni nada, y se ponen las plantas de maíz que alucinan. O sea, crearon un tipo de tierra que se fertiliza eternamente y además no es necesario renovar, ni ararla, ni vaina, ni nada. Es una cosa de locos. Lo crearon los indígenas amazónicos, se lo dieron como un secreto de unos a otros, llegaron los españoles, se murieron por el choque bacteriológico más del 80% y el secreto se perdió y desaparecieron las ciudades, que cada vez aparecen más restos de las mismas. Por eso cuando talan la selva amazónica aparece lo que dicen que son geoglifos, no son geoglifos. Lo que son es la cerca de grandes ciudades y de ciudades que estaban interconectadas y había calzadas en la selva amazónica, había absolutamente de todo. O sea, había como sus carreteras, entre comillas. Entonces, el mundo que describió Fray Gaspar de Carvajal era cierto y tenían una tecnología en cuanto a esto agrícola que a día de hoy, si fuéramos capaces de tener el secreto de la tierra preta, acabaríamos con el hambre en el mundo, haríamos que el cambio climático fuera mucho más lento porque al crear fertilizantes también se emite mucho CO2, evitaríamos eso. La tenemos delante, la analizamos y no sabemos replicarla. Una tierra negra, sí, tierra preta, ya, chao.
2: Y es que eso, Juanje, realmente cambiaría el mundo, pero también ha cambiado el mundo últimamente con lo que tú dices, que se han encontrado estas ruinas o estas marcas de lo que fueron grandes ciudades en la Amazonía,
1: sí,
2: que para muchos eran un misterio y que eran mentira. Por mucho tiempo se nos engañó y se nos dijo, en la Amazonía solo hay selva y grupos de cazadores-recolectores. Y había historias del pasado, por ejemplo, la famosísima Ciudad Z, ¿no? Estos investigadores que fueron allá a buscarla, Percival...
1: Percy Fawcett.
2: Percy Fawcett.
1: 1925.
2: Eso, Percival Fawcett, que en 1925 fue allá y decía que se perdió, además desapareció. Nunca apareció. Por allá en Brasil dice que lo tienen en el Museo de Sao Paulo, los huesos, pero nunca se ha podido confirmar. Y entre los textos decían que había encontrado incluso arañas del tamaño de un perro, decían en los textos de la Ciudad Z. Pero también hay otros mitos como el antiguo Paititi, ¿no? Las ciudades perdidas, el mismísimo Dorado y la ciudad de los Césares más al sur, llegando a Argentina. Tal vez detrás de estas ciudades sí había una tecnología superior, civilizaciones perdidas, ¿no? Podríamos...
1: Sí, claro, pero civilizaciones perdidas, madre mía, si nos metemos en eso habría que irnos a la Atlántida, que es la clave, ¿no? Porque como decía Platón en el Timeo y en el Critias y describe, él cuenta cómo Solón el sabio se va hasta Sais, hasta una ciudad en Egipto, y en Sais, los sacerdotes de Sais le dicen cómo había antes una tierra donde hombres y dioses convivieron juntos con una tecnología que era muy superior a lo que nos podíamos imaginar. Y de esto nos habla Platón en estas obras. Los egipcios, y en los textos egipcios se habla del Amentá, la tierra de los antepasados. Igual, donde hombres y dioses vivían juntos. En este caso, imagino cuando se habla de dioses egipcios de aquella época, los famosos Sensuor, los hijos de Oro, de Horus, que les decían, del dios Halcón, que les decían también los resplandecientes, porque cuando se elevaban y se movían daban luz, como los ovnis hoy día. Entonces, que hubiera muy, muy, muy, muy antiguo una tecnología que sí sea de origen extraterrestre, es así, yo no lo descarto. No lo descarto porque luego nos quedaron obras de ingeniería que son una auténtica maravilla y que no hemos sabido capaces de replicar, como por ejemplo la gran pirámide de Keops en Giza. Que vamos, yo no creo que le hiciera Keops, le han puesto la de Keops, pero yo no creo que fuera de Keops, porque las pruebas arqueológicas que hay en torno a la pirámide nos echan mucho más tiempo atrás. Entonces, el tema es ese. ¿Pudo haber en la antigüedad una tecnología muy superior a la nuestra que fuera de un origen no humano? Yo no lo descarto. Y, a ver, nadie ha sido capaz de explicar cómo se hizo la Gran Pirámide. El mayor ópar del planeta Tierra es la Gran Pirámide de Keops. Porque la Gran Pirámide en Giza mide 137 metros de altura. Ahora mismo medía 146 metros, 220 metros de lado, más de 2 millones y medio de bloques de piedra. Además, a una altura enorme, como prácticamente a 100 metros, llevaron losas de granito de más de 150.000 kilos, pero no solo eso. Para que tú te hagas una idea, lo grande que es la Gran Pirámide, que para mí es el mayor ópar del mundo, si yo cojo la Gran Pirámide y la desmonto, le hago una muralla a Francia de 2 metros por todo el país. Toda Francia. Francia no es pequeño. Para que te hagas una idea de la barbaridad que estoy diciendo. El otro día hablaba con Alejandra, con mi mujer y tal, ¿no? Pues ahora me voy a Egipto en pocos días y me decía, no, pero es que yo he visto pirámides en otros sitios, en América y tal, pero como la Gran Pirámide, es que, ¿verdad? O sea, es que es muy enorme, muy grandísima. ¿Con qué tecnología hicieron eso? ¿Movieron piedras de entre 3.000 y 5.000 kilos ¿Y cómo coordinaron toda esa gente para hacer algo así? Con una tecnología que desconocemos. Con una tecnología que sí me evoca a esos mundos antiguos, como es, por ejemplo, la Atlántida. Que además, ya te digo, los mismos egipcios hablan de esto. Pero es que es más, o sea, por ejemplo, la única prueba de carbono 14 que se pudo hacer en la pirámide, que es con una vara de cedro que se encontró allí, un arqueólogo que se llamaba Dyson, un arqueólogo escocés, la reliquia, la famosa reliquia de Dyson, que es lo único que se encontró en la pirámide, una bolita y un gancho y tal, y esta vara de cedro que apareció hace pocos años en Escocia, en la universidad en la que él trabajaba, en una caja de puros. Supuestamente la pirámide es del... en torno al 2500 antes de Cristo, cuando gobierna Keops. Sin embargo, la prueba de carbono 14, la única que se ha hecho, es del 3300 antes de Cristo, cuando todavía no existía ni el primer faraón, que era Narmer. ¿Cómo explicas esto?
2: Juanje, hay una cosa demencial de esto también, de lo que pasa en Egipto, que tú has recorrido y que sigues haciendo viajes y que pronto pueden ir contigo, te pueden buscar.
1: En mi página web www.viajesjuanjesusvallejo.com, ahí tienen toda la información de mi viaje.
2: Ahí te encuentran para que vayan a Egipto contigo. Hay una cosa que siempre me ha llamado la atención y tú decías, la pirámide es el gran Opar de Egipto.
1: Sí, hay varios más, si quieres estar con ellos, hay varios más.
2: Y por mucho que se ha dicho en la historia y por mucho que se ha intentado explicar, muchas de las versiones oficiales son realmente más demenciales que decir esto. Decir, por ejemplo, que son tumbas cuando no hay ninguna prueba.
1: No, por ejemplo, a ver, la única pirámide que se encontró realmente, que se excavó y estaba intacto, el pasillo, todo, o sea, se rompieron los sellos, igual que Tutankamón, fue la de Senjenjept. Y la de Senjenjept, además, fue el mismísimo Nasser, el presidente de Egipto. Claro, pues era la noticia mundial. Cuando rompieron el último sello y entraron a la cámara sepulcral, no había nada.
2: ¿No?
1: No había nada.
2: No.
1: Absolutamente nada.
2: O sea, no había momia.
1: No había momia, no había sarcófago, no había nada, nada, nada, nada, nada de nada. No había nada, nada, nada.
2: Es un misterio, porque...
1: Sí, nada, nada, nada. No encontraron absolutamente, absolutamente nada. Y además... Egipto, ya te digo, o sea, a ver, cuando tú ves Egipto, tú ves el Egipto normal y luego aparte la cuarta dinastía. La cuarta dinastía, lo que nos dejó, es una cosa muy asombrosa, muy absurda, muy tremenda, que nos impacta, que parece una obra de otro planeta, ¿vale? Entonces, no solamente, por ejemplo, esta prueba de carbono 14 no encaja con la antigüedad de la Gran Pirámide, sino la teoría oficial, que es la teoría de la rampa, bueno, teoría oficial, ex teoría oficial, ya nadie se pone con eso. Y todo esto porque encontraron unos dibujos de que efectivamente tú en un trineo de madera, si a la arena le echas agua, pues se puede mover relativamente fácil. Sí, ahora ponte a hacer rampas en torno a la pirámide, repito, con 220 metros de lado, para ir poniendo piedras durante 20 años, 2,5 millones de bloques de piedra, que es como una piedra cada 20 segundos, una cosa así, una cosa absurda. Y luego, por ejemplo, en la parte superior de la pirámide, donde está la cámara del faraón, llévame piedras de 150.000 kilos de granito rosa que vienen de 1.000 kilómetros de Asuán. Muévete 150.000 kilitos y me lo subes a 100 metros de altura por la rampa. Venga, chavalote, tú que eres un crack, ¿vale? Sin grúas y sin nada. O sea, es absurdo. Entonces la teoría de las rampas ya se dejó, hace tiempo que se dejó.
2: Y todavía sigue diciendo la gente a veces que no, que es con rampas. Y hay un discurso oficial. Hasta vemos las imágenes, ¿no? Los dibujos de las rampas.
1: No, no, no, ni existen esos dibujos ni nada. Se habla, hay varias teorías de palancas, por ejemplo,
2: sí,
1: que fueron subiendo la...
2: Me refería a los dibujos de los libros de historia, sí, de las caricaturas. No. Que mostrarán a la gente jalando el...
1: No, no, no. Y siguiendo por la rampa, no.
2: Sí, con los troncos.
1: Olvídate. No, no, no. Olvídate. Será en trineos, además. Pero bueno. No. Luego tienes, por ejemplo, la teoría de las palancas, ¿no? Con una serie de suponiendo palancas y tal, historias, pues ibas subiendo y ibas llevando las piedras. Luego surgió una de poleas que era interesante, porque sí se encontró, en la zona arqueológica de Giza, se encontró una pieza que era un semicírculo de madera grande, de forma que si tú ponías varios semicírculos en torno a una piedra y enrollabas una cuerda, al tirar de la cuerda la piedra se mueve. Eso es cierto. ¿Explica eso la construcción de la Gran Pirámide? No. cómo suben las piedritas de 150.000 kilos arriba. 150.000 kilos y es posible que haya más grandes, ni siquiera lo podemos saber. No se han hecho pruebas de georradar en condiciones dentro de la cámara del faraón. Entonces, que le llamamos cámara del faraón, como le podíamos haber llamado cámara a mi abuela, que no se encontró faraón ninguno, no encontró nada.
2: Y hay otros que dicen nada. Cámara de la reina y la cámara...
1: Y es que son tres cámaras las que hay en la pirámide, pero le pusieron de la reina y del caos, como de mi prima o de mi abuela. O sea, de la reina porque era más chica y la mujer, como era tonta, pues tenía que ir ahí. No podía ni siquiera estar con él en la parte de arriba. Entonces ya supuestamente estaba ahí. No.
2: Pero no hay prueba de nada de eso. No, es increíble.
1: No hay ninguna prueba absolutamente arqueológica, ninguna. Nada, nada. Y podéis poner la imagen y si no os paso yo fotos o algún vídeo que tengo. En Egipto, en Asuán, en la cantera de granito rosa, donde sale la piedra que es la que hace la cámara del faraón, y es un granito rosa que es una piedra sagrada que se utiliza en diferentes lugares porque es muy dura, hay un obelisco que está inacabado, que no sabemos tampoco ni en qué época se empezó a hacer, que lo dejaron porque al final se dieron cuenta que la piedra tenía un problema cuando se pueden excavar más, que pesa 1.200.000 kilos. ¿Me habéis escuchado bien? 1.200.000 kilos. Es la segunda piedra tallada más grande del mundo, tallada y no movida, porque no movieron el obelisco inacabado de Asuán, que además se tenían que haber comido un buen trozo de la montaña para llevárselo, pero es que ellos, la piedra es como si la cogieran a cucharadas, es una cosa como si fuera mantequilla, es una cosa increíble. Y lo podéis ver los que vayáis allí, no hay ningún texto que nos diga de quién es el obelisco inacabado. Pero es que eso, al lado de otro de los sopar que más me fascinan, que he tenido la suerte de ir a verlo, es la piedra tallada y movida más grande del mundo, que es la losa de Baalbek, la gran piedra de Baalbek o gran piedra del sur. En Baalbek hay una serie de templos romanos, hay uno muy espectacular que es el templo de Júpiter Capitolino, que tiene unas columnas enormes, altísimas, y que está en una terraza muy extraña, porque hay piedras de más de 750.000 kilos. Y otras que no se ha investigado bien, que creo que podían llegar a ser más grandes. Yo estoy en Baalbek, yo estoy en el templo de Júpiter Capitolino, que son gigantescas. A ver si encuentro alguna foto que te pase para que veáis lo pequeño que se ve al lado de las piedras. Bien, eso hace que muchos arqueólogos dijeran, el templo romano, no cabe ninguna duda, pero la terraza es de una cultura anterior que lo utilizaba para hacer diferentes ritos. Pues la cantera, que está a pocos kilómetros, 5 o 6 kilómetros nomás, hay una piedra que pesa 2 millones de kilogramos. Repito, he dicho bien, 2 millones de kilogramos. La tallaron, la sacaron y la movieron. Yo tuve una discusión con una arqueóloga libanesa allí, eso está en Líbano. Me decía, pero hombre, pero esto lo hicieron los romanos. Digo, vale, dime otro templo romano donde veamos piedras de 750.000 kilos. Dímelo. Dime un sitio donde los romanos se hubieran movido una piedra de 2 millones de kilos. Los romanos, cuando construían, que construían de una forma maravillosa, hacían piedras mucho más pequeñas y las movían con suma facilidad y luego le metían argamasa y ya, y listo. Se acabó y se hicieron el circo romano y muchas cosas. Pero no movían piedras de 750.000 kilos y las elevaban X metros porque sabían que era un esfuerzo absurdo. No era necesario para hacer cimientos. Tenían hasta hormigón.
2: Y Juanje, tú que vives a Egipto, al Egipto antiguo en tus venas, tú que has recorrido las dunas, que has ido hasta el extremo sur, tú has ido hasta el extremo
1: hasta
2: sur.
1: Hasta la frontera con Sudán.
2: Hasta la frontera con Sudán, donde hay unas increíbles también pirámides en Sudán, las pirámides perdidas de Sudán. Sí. Tú que has conocido todo esto, hay algo realmente asombroso que siempre me ha llamado mucho la atención y es una pieza arqueológica que es nada más y nada más que un huevo, es un huevo de avestruz que tiene dibujada en su superficie a las pirámides.
1: Sí, señor. Tiene dibujado el río Nilo y tres pirámides a su izquierda. Es un huevo que está en el Museo Nubio, en Asuán. Entonces, el problema es que el huevo es muy anterior a la datación oficial de las pirámides. El huevo tiene como 6.000 años, es también de culturas predinásticas, de culturas anteriores a los faraones, pero ahí están las tres pirámides clarísimas. Esa sería una de las pruebas arqueológicas que nos indicaría que la Gran Pirámide es anterior al tiempo que nos dicen y que no tiene que ver ni con la Cuarta ni Dinastía ni con Keops. Y además, otro hecho muy curioso, y es que en la zona arqueológica de Giza, cuando tú ves las tres pirámides, al final hay una esfinge que tiene cuerpo de león y cabeza humana. Hace ya unas décadas fue hasta allí el geólogo norteamericano Robert Koch, y Robert Koch hizo una serie de pruebas geológicas en torno a la esfinge de Giza. Y él dijo, yo no soy arqueólogo, pero soy geólogo. Si hay desgaste de la piedra, sí lo puedo medir. Y había desgaste en dos sitios clave. Uno es en la nuca de la esfinge, porque el Yamsim, el viento del desierto, suele soplar siempre en la misma dirección. La esfinge, si tú no la excavas y la barres y tienes cuidado, la esfinge en 30 años ya solo se ve la cabeza. El resto es que estás en pleno desierto. El resto se hunde en la arena. Entonces, justo en el punto en el que la esfinge se queda completamente tapada, tenía mucho desgaste por el viento, por el Yamsim. Y es curioso porque el tipo dijo, pues si la dureza de la roca es X y le faltan tantos centímetros, y le dio la cosa como 7-8 mil años antes de Cristo.
2: ¿7-8 mil años antes de Cristo?
1: Antes de Cristo. Y luego además hizo una segunda prueba geológica, que es que al fondo del foso de piedra en el que está la esfinge, porque toda la meseta de Giza es roca pura, al fondo del foso hay unas rayitas así que son por erosión por agua, que es por haber pasado agua por ahí. Y hizo también la prueba geológica de la erosión del agua en la roca y le dio también como 7-8 mil antes de Cristo. Y entonces lo que dijo Robert Scott es, me podéis cantar misa en arameo, pero esto no tiene nada que ver con la Cuarta Dinastía. No sabemos, además, ni ningún texto nos dice quién hizo la esfinge. Y además, esto es curioso. Cuando yo iba a Egipto hace 20 y tantos años, los arqueólogos en aquel momento, es como lo de la pirámide, que cambiaron la versión. Antes defendían que la había hecho Kefren, porque al lado se encontró una estatua de Kefren y porque en una de las dos losas con inscripciones que hay en las patas de la esfinge hay una sílaba que es Kef. La palabra está rota. Ya han llegado al acuerdo de que obviamente no es de Kefren, es absurdo. Es más, la estatua que hay de Kefren de Diorita, donde se ve su cara bien clara, Fran Domingo, que era un reconstructor de rostro de peleas criminales y tal en Estados Unidos, comparó los dos rostros, el de Kefren y el de la esfinge, y dijo, si era el mismo hombre, uno de los dos escultores era un incapaz, porque no es la misma persona.
2: Y esto nos cambia la historia otra vez.
1: Sí, claro.
2: Nos cambia la historia otra vez.
1: Nos tenemos que ir hace miles de años a una tecnología imposible que no sabemos de dónde viene. O sí, del Amenta, la tierra de los antepasados, la Atlántida.
2: Tecnología que para nosotros hoy en día es común y corriente, pero que en el pasado solo se encuentra en algunos momentos históricos.
1: En momentos históricos y en sitios muy puntuales.
2: Sí.
1: Como es Egipto o como, por ejemplo, el Líbano. Hombre, Oriente Medio es una maravilla. Oriente Medio, ten en cuenta que todo comenzó ahí. Entonces, bueno, comenzó ahí por ahora, por Göbekli Tepe, que son unos templos que tienen de 1.000 años de antigüedad, 12.000, perdón. Pero porque a lo mejor empezó antes en Indonesia, con las pruebas arqueológicas que hay.
2: Que es nada más y nada menos que la gran pirámide de Gunung Padang.
1: Ahora mismo la datación que hay gracias al georradar y a un equipo multidisciplinar de científicos indonesios nos está llevando a hace 30.000 años.
2: Eso es absurdo, porque estaríamos hablando de una humanidad que vivió en la glaciación, en la época glacial.
1: En la época glacial, sí. Correcto. En una zona de selva que a lo mejor no hacía tanto frío, se podía vivir un poquito mejor, porque es una zona tropical, pero estaríamos hablando de hace 30.000 años, en plena era glacial. Cuando salía se había mamut y vainas de estas por Europa, y aquí había mastodontes en Bogotá. Pero no puedo decir cuál, Tengo un amigo mío que ha estado allí, me ha enviado imágenes, que están investigando otra pirámide en Indonesia que están hablando de 50.000 años de antigüedad.
2: Y eso cambiaría la historia totalmente.
1: Bueno, con un Padán ya cambia la historia. Si la otra tiene 50.000 o no, la remega cambiaría. Pero simplemente, bueno, ya cambió la historia Göbekli Tepe. Göbekli Tepe, que son una serie de templos que además vais, podéis ir. Bueno, yo vengo hace un mes y medio o dos meses, estuve viendo Göbekli Tepe por segunda vez en mi vida. Ves piedras de unos 15.000 kilos, 15.000, 20.000 kilos, en unos templos que son tremendamente crípticos, ¿no? O sea, templos donde, el templo mayor de Göbekli Tepe, donde tú ves, ves chacales, ves buitres, ves serpientes, ves arañas, ves animales asociados a la muerte en general. Y ves la famosa estela del buitre, donde se ve un buitre con una ala extendida y un astro encima. Que posiblemente, y no lo digo yo, lo dicen arqueólogos de medio mundo, nos esté marcando el momento del Draya reciente, un momento hace en torno a unos 12.000 años que cae un cometa en la Tierra, cambia el clima y todo se va al carajo y acaba la glaciación y empieza el nuevo mundo y el mar se eleva a 125 metros. Y cuando el mar se eleva a 125 metros, se lleva ciudades y un montón de cosas más de las que a día de hoy no tenemos conocimiento. Se pudo llevar la Atlántida, por ejemplo.

0: No está claro exactamente el evento por qué fue, si fue un cometa, si fue un meteorito, qué leche fue, si fueron diferentes erupciones volcánicas, ahí no se ponen de acuerdo. Pero que existió, existió porque está el registro.
1: Juanje, y eso me lleva a otro escenario, a otro lugar del mundo, en donde se dice que también están las ruinas de esa otra humanidad, que es nada más y nada menos que Yonaguni, en Japón.
0: Sí, Yonaguni es otro opar tremendo.
1: Sí.
0: Yonaguni, que es una isla de Japón hace no tantos años, hace relativamente pocos años, unos buceadores japoneses encontraron una serie de plataformas que están a 20 metros de profundidad, para ser exacto. Y pues empezaron a discutir y a hablar de si eso era natural o artificial. Yo he estado viendo vídeos y he estado viendo investigaciones en Yonaguni y hay incluso escaleras entre unas partes de la plataforma y otras escaleras para que anden los seres humanos. O sea, es clarísimamente es artificial. Ahora, nos tendríamos que ir mínimo, mínimo, hace 12, 14 mil años para entender Yonaguni, para entender Mu, Lemuria, o para entender una civilización de la que sí quedó algo, igual que de la Atlántida pudo quedar Egipto, de esta otra lo que quedó fue la Isla de Pascua. Es el lugar, la Isla de Pascua es un lugar, bueno, yo me encantó cuando yo estaba en Pascua, me
1: Casi
0: pareció.
1: mueres.
0: Casi cambiaron hasta la legislación de la isla, de la torta que me pegué, en Tepaju, en una cueva, sí. En Tepaju, un día por hacer el imbécil, estaba con Iker Jiménez, bueno, aquí en América Latina no es conocido, en España sí es muy conocido, con Iker Jiménez y otra gente estábamos haciendo un reportaje para Cuarto Milenio y en Tepaju estaba con el guía mientras estaban haciendo unas tomas, yo había hecho algunas fotos porque hay algunas claraboyas donde entra un poquito de agua, entonces las imágenes eran muy espectaculares. Y nada, pues como soy un imbécil, pues estaba yo con el guía, no, oye, ¿a que no eres capaz de salir por este agujero y tal, no sé qué? Y digo, chaval, no, yo soy de pueblo, no me subí yo, entonces yo me agarré, en aquella época yo era joven, fornido, y había hecho mucho deporte. Entonces me agarré a la cueva y salí de la cueva por un agujero. Y tal, pero ya estaba allá arriba, la gente no salía, voy a bajar 5 metros, algo así, no sé. Y al bajar, como estaba húmedo, se me fue la mano derecha, me acordaré toda la vida. Porque de repente lo que vi fue todo negro y me di una torta que no te puedes imaginar. Pues me tuvieron que sacar de la cueva, ponerme crema y cosas y heparina y tal, para que no, porque me hice un morado tan grande en toda la espalda y el costado, que no sabían si me podía dar algún coágulo o algo. Entonces, cuando salí de la cueva, salí enfrente de un había un Aumoai, un lugar que es un altar donde están los Moai, Auakibi se llama. Y me acuerdo que yo miré a Auakibi y dije, joder, macho. He enterrado en 5 años a mi padre, a mi madre, a mi hermano, estoy solo, casi me mato haciendo una estupidez. La vida es una cosa que no lo entiendes, ¿no? Así que intenta ser feliz todos los días porque a la mínima te puede joder. Tal torta me pegué que ahora para entrar en la cueva, en Tepaju, hay que ir con casco y con guía, si no
1: Cambiaste
0: te
1: la ley.
0: cambié la ley en la Isla de Pascua de la torta que me pegué. Y luego estuve entrevistando a Edmundo Edwards, que me estuvo contando Edmundo Edwards, el antropólogo más conocido quizás de Pascua, sobre todo porque hizo la relación entre los Moai y las estrellas. Y él me comentó el tema de los tatuajes en maoríes, que el 100% de los hombres van tatuados y de las mujeres, porque los maoríes ven el mundo de una forma dual, el mundo en que vivimos y cuando mueres es el inframundo y el mundo de los dioses. Entonces, para poder reencarnarte tienes que escribirte tu vida con símbolos mágicos. Entonces, por eso me hice este tatuaje, que no sé si se ve algo por ahí o no. Pero que no es que tú en la Isla de Pascua, cuando vas con un tatuador maorí, lleves y llegas y digas, a ver, deme los dibujitos y. No es una película que lo flipas. Eso tienes que llegar, le cuentas tu vida al Señor. Y una vez le cuentas tu vida, pues te hace varios dibujos y ya tú escoges el que...

0: el que, bueno, va acorde a tu historia, ¿no? Porque tiene que tener un significado. No te puedes tatuar por adornarte sin más.
1: Y Juanjo, volviendo a los Opar, hay uno en la isla de Pascua.
0: El Moai.
1: Los Moai.
0: Más de 1.000 Moai. Uno de ellos, por ejemplo, en la cantera que tiene 21 metros, que estuve filmando, enorme. ¿Y qué es lo que no se entiende de los Moai? Son de piedra pómez. Es una piedra muy fácil de tallar. Es una piedra muy, muy, muy. Muy fácil, muy, muy fácil de rayar. Entonces, lo fácil era haber sacado los Moai, un cilindro de piedra pómez, lo llevas rodando súper fácil, tío, lo plantas, lo tallas y te queda niquelado. Pues no. Ellos tallaban los Moai en Rano Raraku, en la cantera. Tallaban los Moai y les ves perfecta la cara, la nariz, las manos, todo. Y luego lo llevaban, según las tradiciones de la isla, gracias al maná, a una energía que movían los sacerdotes que a través de sus cantos y de la vibración la piedra levitaba. Porque los Moai, la piedra es tan frágil que solo con amarrarlo con soga y moverlo lo rayas. Y no están rayados. No tienen deterioro de nada. O sea, es una cosa absurda. Los plantaban, les abrían en un ritual las cuencas de los ojos, les ponían guijarros y piedras de coral para que pareciese un ojo humano, y les tallaban en la espalda un lazo ceremonial muy similar al Ankh, a la llave de la vida egipcia. Fíjate qué cosa tan loca. Y esos Moai que hay más de 1.000, todos miran al exterior de la isla y todos miran a las estrellas. ¿Qué significaban, qué simbolizaban? No lo sabemos. Pero están hechos con una tecnología que a día de hoy no hemos sido capaces de replicar.
1: Y eso es sorprendente, Juan. Y tú que has viajado por todo el mundo, también hay tecnología extraña que para muchos refleja computadores en la antigüedad, como el mecanismo antichitera.
0: Antiquitera.
1: Ese para mí es el gran Opar de todos los tiempos.
0: Que se ha puesto de moda ahora por la última película de Indiana Jones, que estuvo bien, me gustó.
1: Sí.
0: Y realmente, bien, la máquina antiquitera es un mecanismo posiblemente de algo más grande que no sabemos qué es. Apareció en un barco griego, tiene más de 2.000 años y es algún tipo de astrolabio, de algo, se ha hablado para mirar las estrellas, mucha hipótesis, pero certeza no tenemos ninguna. ¿Para qué utilizaron eso los antiguos griegos? No lo sabemos. No lo sabemos para absolutamente nada.
1: Juanje, ese mecanismo me recuerda, por ejemplo, ese lente que se encontró en Mesopotamia.
0: Ninrut, la lente de Ninrut, sí.
1: Que incluso dicen que puede haber sido un arma, ¿no? Como una especie de arma.
0: Bueno, una lupa podría también calentar y haber hecho que ardiesen cosas. Y lo que tampoco sabemos es cómo en Oriente Medio y en Egipto eran capaces de pulir y dejar así el cristal de roca. Pulían y dejaban así el cristal de roca y hacían lente. Y además, recuerdo algún libro, creo que de Graham Hancock, hablando de que había varias decenas de lentes de cristal de roca en el Antiguo Egipto.
1: Y en tus viajes a Egipto, ya que hablas del Antiguo Egipto, ahí hay un objeto que se ha vuelto famosísimo, que es el famoso pájaro de Saqqara.
0: Bueno, el pájaro de Saqqara, porque efectivamente, si tú querías imitar un pájaro, le tenías que haber puesto la cola como la tiene, así, no así como en los aviones, ¿vale? Entonces, realmente, el pájaro de Saqqara es una maqueta de lo que podría ser un avión, porque tiene la cola y volaría como si fuese un avión, sí. El pájaro de Saqqara y muchas cosas más. Una de las cosas que yo digo que más misterio tiene del antiguo Egipto, por ejemplo, los vasos de diorita. La diorita tiene dureza 9 y hay vasos de diorita de la época Nagada, 5 o 6 siglos antes de que arranque la cultura egipcia en el 3150 antes de Cristo. Y esos vasos de diorita además están perforados incluso por la parte de adentro, haciendo hueco. O sea, tallar la diorita es durísima y es muy difícil. Y solo se hizo en las primeras dinastías. Luego ya, a partir de la quinta dinastía, la diorita ya, olvídate. Olvídate, prácticamente nadie tallaba diorita. Es muy difícil.
1: Es increíble todo este recorrido que hemos hecho por tecnología perdida. Por sí. tecnología que existió alguna vez y que desapareció.
0: ¿Tecnología imposible?
1: Imposible, totalmente imposible.
0: Pero el mejor, Maurice Guar, el peluquero. Claro. Porque ese de hace 2 días se rió en la cara de todos nosotros.
1: Los hijos están vivos y lo deben odiar con el alma.
0: Una mujer y una hija. Tiene una mujer y una hija. Una mujer y una hija.
1: Algún día deberíamos entrevistar.
0: No, pues sí. Te digo yo que le tienen un muñeco de vudú puesto allí al Maurice Guar porque no les dejó ni un peso.
1: Y lo más interesante es que era un peluquero, ¿no?
0: Peluquero. Era químico aficionado.
1: Claro, ha habido muchos inventos del mundo han sido por aficionados.
0: Sí, claro. Gente que se le ocurrió algo porque tiene ingenio y lo desarrolló. Ahora, esas grandes construcciones de la antigüedad, cuando están relacionadas con antiguos dioses, eso ya es otra cosa, amigo.
1: Y es otra cosa que nos conecta con el pasado, sí, con nuestro claro. pasado.
0: Y con lo que somos. Los antiguos miraban siempre las estrellas. Somos polvo de estrellas. Y por eso tenemos, por ejemplo, átomos de oro todos en nuestro cuerpo. Que los átomos de oro solo se gestan en el corazón de las estrellas. Esa frase no es mía, de Carl Sagan. O sea, somos polvo de estrellas. Y tenemos que mirar a las estrellas. Y los antiguos miraban a las estrellas y se deformaban la cabeza, como los antiguos dioses, como hacían algunos faraones egipcios y como hacían los mayas, por ejemplo.
1: Y todo lo que hablamos nos habla de algo que ya no está, que estuvo aquí y que sigue siendo un misterio y que todavía está con nosotros. Porque recuerdo mucho, Juanje, tanto a Graham Hancock o también a Javier Sierra, que ha escrito muchísimo estos temas también, diciendo que a pesar de que no existen estas civilizaciones, estos objetos también están ligados con algo que todavía está en todos nosotros, que es nuestra mente. Los podemos entender. Hubo alguien en el pasado que creó eso, que lo hizo.
0: Sí, ¿eh?
1: Se pudo haber perdido, pero ahí están. Están en museos y quién sabe qué más hay perdido.
0: Y hemos recuperado, por ejemplo, el hormigón, que lo crean los romanos, el acero de Damasco, que era uno de los aceros más importantes que había en la Edad Media. Bueno, el acero más importante de la Edad Media junto con el acero de Toledo. Y el acero de Damasco es una fórmula, es un acero de color negro. Es un acero, la fórmula se perdió hace muchísimos siglos. La Universidad Complutense de Madrid afirma haber recuperado la fórmula del acero de Damasco. No sé si en la misma exactitud o no. Yo que colecciono cuchillos y espadas, ya lo sabes, que esto una vez me lleva hasta tu programa de televisión, a más allá, a hablar de esto. Ya me encantaría comprarme una espada de acero de Damasco de la Edad Media, pero se me va de presupuesto por ahora.
1: Bueno, Ángel, ya estamos terminando. Te quería decir que muchas gracias por estar acá y ha sido un viaje fascinante por esos objetos, por esas ciudades perdidas. Empezamos hablando de Opars y terminamos hablando del acero de Damasco, que es otro Opar.
0: Es otro Opar, efectivamente, es un objeto fuera de tiempo, sí.
1: Y nos faltó hablar de muchas cosas, después nos volveremos a ver para hablar de la Esfinge, por ejemplo.
0: Lo que quiera.
1: O hablar del fenómeno OVNI, que tanto le gusta a la gente.
0: Me apasiona, sabes que me apasiona.
1: Y vamos a verlo después.
0: Cuando quieras, amigo. Yo feliz de venir para acá.
1: Juanje, ¿dónde pueden buscarte tus viajes, todo?
0: Mis redes sociales en Twitter, @ Juanje Vallejo, Juan J. de Vallejo. En Instagram y en Facebook, Juan Jesús Vallejo. Mi canal de YouTube, Oculto Tras la Sombra. Y tienen mis viajes a Egipto y otros lugares del mundo. 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
1: Gracias, Juanje, se te quiere mucho.
0: A ti, muchas gracias.
1: Y ustedes que están ahí también, solo me resta decirles, fue un viaje alucinante y solo quiero decirles que ustedes estén donde estén haciendo lo que estén haciendo, siempre pueden buscar sus sueños, conseguir todo lo que quieran, con disciplina, con esfuerzo, porque nosotros aquí los queremos
2: mucho.
1: Aquí
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0: Son las 4 de la mañana, 10 minutos.
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2: Los transeúntes de la noche cierran el cristal. En la penumbra, palabras milenarias transgreden el abismo. El amor se reduce al beso, a la ternura, al silencio de los ojos. Se desnuda en la caricia. Se abandona sobre un lecho de lilas y rubores. Gobierna el paraíso, la cordura, el pensamiento, la virtud, el cuerpo en llamas. Y es apenas un pasaje en el acontecer de la ciudad desnuda.

0: La producción artística, María Teresa Bonales.
1: La cegada desnuda.
0: Perdón, olvidaba presentarme. Por ahí se me conoce como...
1: El Santo.
0: Y claro, mi nombre es... mi nombre. Bueno, déjelo ahí. Es más fácil recordarme como...

Una flor se despereza perfumando la mañana, mientras despierta Lozana, la brisa feliz la besa. Hechiza con su belleza a Febo que la ha mirado, dejándolo cautivado y en actitud reverente, bañándola, refulgente, con sus destellos dorados. No falta la mariposa atraída por su encanto, que luego de volar tanto en sus pétalos se posa. O la abeja laboriosa, buscando néctar de flores, prendada de sus colores, quiere en su cáliz beber, para sentir el placer que sólo sienten los dioses. Yo, con mano despiadada, corto su tallo vital y con placer sin igual se la regalo a mi amada. Ella, feliz y halagada, toma la flor con presteza, con mucha delicadeza, la deja como olvidada, muy suavemente apoyada en su enrulada cabeza.

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1: 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Córdoba. Los psiquiatras forenses escucharon con alivio lo que les estaba diciendo aquel joven. ¿Qué culpa tengo yo si no puedo sujetarme? Con esa pregunta, el muchacho, de 1,53 m de altura, la cabeza rapada, los ojos saltones, las orejas descomunales en forma de asa y el traje a rayas de presidiario, admitía su propia conducta y casi les dictaba el informe que luego escribirían sobre él. Entre otras cosas, ese informe diría: el procesado es un alienado mental o insano o demente en las acepciones legales. Es un degenerado hereditario, imbécil que sufre la locura moral, por definición, muy peligrosa. Ofrece desde el punto de vista físico numerosos estigmas degenerativos, los más característicos del tipo criminal. Es un caso de degeneración agravada por el abandono social de que ha sido víctima. Por lo tanto, no puede hacérsele responsable de sus crímenes, aun cuando su libertad sería peligrosa. Se haya atacado de alienación mental. Su alienación mental reviste la forma de imbecilidad, y esa imbecilidad es incurable. Con aquella pregunta tan llena de lógica que había hecho a los psiquiatras, Cayetano Santos Godino había firmado para siempre la muerte de su libertad. Godino había nacido en Buenos Aires el 31 de octubre de 1896. Era hijo de inmigrantes calabreses y tenía 7 hermanos. Desde el principio mismo su vida no había empezado en una cuna de oro. Fiore, el padre, era un alcohólico golpeador que había contagiado sífilis a la madre de sus hijos, y Lucía, la mujer, hacía todo lo que podía por protegerlos. Cayetano iba a dormir con ella hasta que cumpliera 10 años. Hasta esa edad, justamente, el chico pasaría por media docena de colegios de los que cada vez sería expulsado por mala conducta. Lucía decía que eran los demás quienes lo molestaban y agredían, pero el tiempo no iba a darle razón. Cayetano aún no había cumplido 8 años cuando cometió su primer delito. Llevó a un baldío a Miguel de Paoli, de 21 meses, y había empezado a golpearlo con un ladrillo cuando fue detenido. Insólitamente, algo que solo se había defendido, y más insólitamente le creyeron. Nadie se dio cuenta, pero estaba prefigurando una conducta que lo llevaría a cometer 4 homicidios y otros muchos intentos antes de la mayoría de edad, y estaba empezando a escribir su propia página en los anales de la crónica policial, donde comenzarían a llamarlo el petiso orejudo. Su caso iba a ser arquetípico en la historia forense argentina, y se buscarían explicaciones delirantes a su conducta. Muy a la moda con la ciencia de entonces, influenciada por el médico italiano Cesare Lombroso, el criminalista sostenía que el delito era el resultado de factores como el clima, la densidad de población, la orografía o la religión, y que los delincuentes tenían tendencias innatas, genéticas, que se manifestaban en ciertos rasgos físicos: asimetrías craneales y formas específicas de mandíbulas, arcos superciliares y orejas. En realidad, para los criminales natos, decía Lombroso, no hay muchos remedios. Es necesario o bien secuestrarlos para siempre, en los casos de los incorregibles, o suprimirlos, cuando su incorregibilidad los torna demasiado peligrosos. Visto a la luz de las teorías lombrosianas en boga a principios del siglo XX, Cayetano Santos Godino había empezado a jugar a la ruleta rusa con un revólver lleno de balas. Después de su primer intento de asesinato, Godino repitió el modelo. Esta vez, la víctima fue una nena de un año y medio, hija de sus vecinos, a quien también llevó a un baldío y empezó a golpear con una piedra. Un policía lo vio y alcanzó a detenerlo y estuvo preso hasta la noche, cuando debieron soltarlo. Apenas tenía 8 años. El tercer intento lo hizo en marzo de 1906 y fue peor. Otra vez llevó a una nena a un descampado, donde intentó estrangularla y, como no pudo, la enterró viva. En ese momento nadie lo relacionó con el asesinato y no hubiesen podido hacerlo si él mismo no lo confesara después. Para entonces ya había cumplido 10 años y en el barrio le tenían miedo. Torturaba perros, gatos y pollos. Y su padre lo llevó a la policía, donde lo mandaron 2 meses a un correccional de menores. No mejoró. El 9 de septiembre de 1908 intentó ahogar a Severino González Caló, de 22 meses, y una semana más tarde quemó con un cigarrillo los párpados y los ojos de Julio Bote, de 1 año y medio, y escapó. Cuando lo capturaron, lo mandaron a la colonia de menores de Marcos Paz, donde estuvo encerrado 3 años. Al cabo, los padres pidieron por él y para la Navidad de 1911 regresó a su casa. Le habían conseguido un trabajo, pero al poco tiempo ya estaba desempleado. Vagaba por las calles, no hacía nada, y estaba a punto de ingresar a su etapa más violenta. Tenía 16 años, y el de 1912 sería el último que pasaría en libertad. El raid comenzó el 26 de enero. Ese día mató a golpes a Arturo Laurona en el interior de una casa deshabitada y el 7 de marzo incendió el vestido de Reina Bonilla Vanikov, de 5 años. La nena murió unos días después a consecuencia de las quemaduras. Luego vino un cierto periodo de calma que se cortó en septiembre. A fines de ese mes incendió una estación de tranvías y el 8 de noviembre intentó estrangular a un nene, Roberto Russo, pero fue detenido. Aunque fue procesado por intento de homicidio, lo liberaron por falta de méritos. Una semana más tarde, golpeó a la bebé Carmen Chitoni y 2 días después incendió 2 galpones donde había vacas y caballos. El 20 de noviembre, raptó a otra nena, Catalina Noelener, quien comenzó a gritar y alertó a un vecino de la zona que la rescató. El 3 de diciembre de 1912, finalmente Cayetano Santos Godino iba a cometer su último crimen, al que agregaría una dosis de sadismo que superaba a los anteriores. La víctima se llamaba Gesualdo Giordano, tenía 3 años, y jugaba en la puerta de su casa de Buenos Aires cuando Godino lo encontró y le ofreció caramelos. Siguiendo el modelo que repetía siempre, lo llevó a una quinta abandonada cercana y comenzó a estrangularlo con una soga que usaba de cinturón. Como el nene se resistía, lo ató de pies y manos y salió a la calle a buscar un clavo. El padre del chico que lo estaba buscando le preguntó si lo había visto y le dijo que no. Cuando el hombre se fue, volvió a la casa quinta y usando una piedra de martillo, mató a Gesualdo clavándole el clavo en la cabeza. El final de la historia mostraría a Godino en cuerpo y alma. Esa noche fue al velorio, se acercó al ataúd y le acarició la cabeza donde había clavado el clavo. El gesto lo delató y esa misma noche sería detenido. Cayetano Santos Godino confesó enseguida los 4 homicidios y las numerosas tentativas de asesinato que había cometido. Aún no había cumplido 17 años y los peritos forenses iban a declararlo irresponsable de sus actos y recomendarían su internación en el pabellón para criminales del Hospicio de las Mercedes. Fue inútil. Allí intentó asesinar a un inválido que estaba en una cama y a otro que se desplazaba en silla de ruedas y lo trasladaron a la penitenciaría de la calle Las Heras. En 1923 sería enviado a la cárcel de Ushuaia, donde los médicos del penal, discípulos de Lombroso, le recortaron las orejas al mínimo esperando que disminuyera su agresividad. De su vida en el penal se sabe poco, apenas que en 1933 mató al gato mascota de los presos, metiéndolo dentro de una salamandra encendida, y que 3 años más tarde pidió su libertad, que le fue denegada. Se dice que nunca recibió visitas ni cartas y que hasta el día de su muerte, ocurrida el 15 de noviembre de 1944, no mostró ningún signo de arrepentimiento. Oficialmente la causa de su muerte fue una úlcera duodenal, pero viejos guardiacárceles contarían luego que los demás reclusos lo habían golpeado hasta matarlo. Haya sido una razón o la otra, lo cierto es que cuando la cárcel de Ushuaia fue finalmente cerrada en 1947 y se removieron las tumbas del cementerio, los restos de Cayetano Santos Godino, el petiso orejudo, habían desaparecido.

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El bombero. Se dice, se cuenta, que el bombero sale a pasear en los meses de octubre y noviembre, cuando empieza el calor, por el noroeste y el noreste de la República Argentina. Tiene los pies al revés para que se haga difícil su búsqueda. Y puede tomar la forma de cualquier animal. Algunos dicen que tiene un sombrero alto y que fuma. A veces aparece en el camino pidiendo un cigarro. Es bueno convidarle. Se lo considera el amo de los pájaros. Y su silbido se escucha a veces. Lo que aconsejo es que no lo respondan, porque puede aparecer, y es bueno siempre tener un atado de cigarrillos encima. Quiere a los chicos buenos y golpea a los malos. Se dice que se lo ahuyenta con ajo. Por eso, si está caminando por el noreste o el noroeste de la República Argentina y escucha algún silbido y no tiene cigarrillos encima, por lo menos lleva una gran cabeza de ajo.

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Aquí estamos, transitando las calles de la ciudad desnuda. Muy tarde a la noche, cuando hace mucho tiempo que las luces se han encendido y falta otro tanto para que vuelvan a apagarse. Uy, uy, uy. Claro que sí. Memphis lo dice mejor que yo.

Ay, ay, ay, amándote noche de la ciudad desnuda, braman en mis ansias los ecos lejanos de aquel orillero son de bandoneones. Como el propio latido en mí y para siempre, tu misterio y tu bruma. Sigamos pues, gozando de esta mutua compañía que nos hacemos, transitando las calles de la ciudad desnuda. Mi nombre es Jorge Sirvente. Y me place muchísimo ponerte música en el aire, leerte poesías. Esto es La Ciudad Desnuda.

0: Compartimos una ficción. Sergio, por Fernando Mediot. ¿Qué se puede decir de un niño que muere a los 12 años? Que le gustaba tocar la guitarra, que era muy querido y muy inteligente, mi amigo. Un soleado sábado de febrero de 1964, Sergio regresaba de sus vacaciones con papá, mamá, su hermano menor y dos primos en un Renault Film. Transitaban la inexplicable Ruta 36, que en esos años era de una sola mano, producto de un...
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0: 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Aquí comienza Tango City Tour, la emisión 422. Este programa que es auspiciado por la Academia Nacional de Tango y, como ustedes saben, el primer podcast de tango del mundo, que este año va a cumplir 10 años en el aire. ¿Cómo estás, Norberto, en Miami?
1: Muy bien, Juan, muy bien. Aquí disfrutando, esperando este momento que toda la semana nos une a tantos amigos en diferentes lugares del mundo a través de ese vínculo tan especial que es el tango. Y desde el centro de nuestra querida Argentina, de ese centro cordobés, Mabel. ¿Cómo estás, Mabel?
2: ¿Qué tal, Norberto y Juan Carlos? Bien, por suerte. Bueno, aquí entrando ya en el periodo otoñal, ¿no? Que a mí es la estación que más me gusta. Nosotros decimos siempre que es la estación de los pintores, sobre todo la gente que hace paisajes, porque los árboles toman ese colorido amarillo, tostado, no sé, una variedad fantástica. Y tiene temperaturas moderadas, el sol no es tan fuerte como suele ser habitualmente, así que bueno, la verdad que me encanta el otoño, estamos entrando en él ya, ¿eh?
0: Bueno, ya que estamos hablando de otoño y el cambio de estación, ¿saben ustedes cómo fue el origen de las cuatro estaciones?
2: No, yo no.
1: No, la verdad que nunca se me ocurrió leer sobre eso. Debe ser una cosa que viene desde las antigüedades, ¿no?
0: Así es, Norberto, viene de lejos. Hoy sabemos que es debido a la traslación de la Tierra, pero los antiguos griegos desconocían esto y por eso crearon su propia historia para poder explicarlo. Para esto involucraron a los dioses y sus actos, como en la mayor parte de sus explicaciones, ¿no? Pero ¿por qué se sucedían de esta manera y no de otra las estaciones? ¿Cuál era su origen? Yo aquí tengo bastante información, así que vamos a contarles a los oyentes. La diosa Deméter, o Ceres, era hija de Crono y Rea, lo que la hacía hermana del dios del Olimpo Zeus. Era la diosa de la agricultura, de los cereales, de la naturaleza en general. Y Deméter tenía una hija que gozaba de gran belleza, Perséfone. Hades, dios del inframundo, la vio un día y se encaprichó con ella, se enamoró, podríamos decir, por lo que acudió raudo a su hermano Zeus para pedirle permiso para poder convertirla en su esposa, a lo que él accedió. Un día, Perséfone se encontraba paseando por el bosque cuando vio una hermosa flor, y al acercarse a ella, ¿saben lo que pasó? El suelo se abrió, y Hades raptó a esta bella joven.

0: Hoy me tienen loco esto de Mabel, qué lío que es esto de la historia. Yo por suerte estaba escuchando Otoño Porteño, esa obra tan maravillosa que hizo Astor Piazzolla para reflejar justamente unas estaciones, pero me quedé intrigadísimo con esta novela que está contando Juan, así que seguí, Juan, no me dejes ahí en el medio, o es en episodios.
1: No, es en episodios, y por eso ahora lo vamos a compartir con Mabel. Yo les cuento que Demeter, al enterarse de esto que había pasado, que Hades había raptado a la joven, se negó a seguir llevando a cabo sus obligaciones divinas, y permaneciendo en la tierra mientras buscaba a su hija, sufría este episodio. Disfrazada de anciana, no dormía ni comía. Encontró refugio en el pueblo de Eleusis, en la región de Ática, donde comenzó a cuidar al vástago de una de las grandes familias de la zona. Pero la historia sigue.
2: A mí me encanta la mitología griega, que bueno, saben que algunos dioses fueron tomados también por los romanos, a los que les cambiaron el nombre, ¿no? Deméter, desolada por lo ocurrido, cayó en una profunda depresión que hizo que la tierra quedase suspendida en un continuo invierno, destruyendo las cosechas y causando el hambre entre los seres humanos, lo que les llevaba a la muerte, por supuesto. Viendo lo que le estaba ocurriendo, Zeus ordenó a Hades que liberara inmediatamente Perséfone. Sin embargo, este no quería separarse de su amada, por lo que la hizo comer una granada del inframundo. Y si alguien comía algo del subsuelo, debería permanecer por siempre en él, lo que obligaba a Perséfone a seguir a su lado. Zeus intentó solucionar el acto cometido por Hades, así que repartió el año de tal manera que pasaría medio año con su madre, Deméter, y otro medio año con su marido, Hades. La alegría del reencuentro con su hija hizo que la tierra volviera a florecer y que los campos volvieran a dar sus frutos.
1: Claro, y así pudieron encontrar el origen de las estaciones. Durante el tiempo que pasara Perséfone en el inframundo con Hades, Deméter caería en la tristeza, por lo que la tierra también lo haría con ella, dando lugar al otoño y después al frío invierno. Cuando regresaba con su madre, la alegría del reencuentro haría que esa depresión desapareciera y con su alegría todo volviese a florecer, dando lugar a la primavera y después al caluroso y colorido verano.

0: Una interesante historia. Claro, no, no, me imagino que esto no tiene nada que ver con el calentamiento global, nada por el estilo, ¿no? Pero no, la verdad que es muy interesante volver a la mitología griega, como decía vos, Mabel, que explicaba de esa manera tan particular tantas cosas. Pero bueno, esto fue una excelente excusa para escuchar a dos músicos, dos interpretaciones, dos composiciones que se unen a través de los siglos, porque recién escuchábamos el Otoño de Vivaldi. Vivaldi escribió los conciertos para violín en 1725, mientras que Astor Piazzolla, seguramente inspirado en la famosa obra del músico italiano, escribió su suite de las cuatro estaciones alrededor de 1970, unos añitos después. Pero ustedes hablaron del otoño, no se olviden que nosotros aquí en el hemisferio norte entramos en la primavera, ¿eh?
1: Claro, Norberto, y qué envidia, ¿viste? Esto nos vamos a tener que esperar un tiempito nosotros. Pero vamos a arreglar esto rápidamente, a ver qué les parece. Escuchemos a Astor Piazzolla precisamente en su Primavera Porteña. ¿Qué les parece?
2: Bueno, y así hacemos las paces con el hemisferio norte, ¿no? Vamos con Astor y su Primavera Porteña.

0: qué bonitas composiciones, todo reflejado además el año pasado en un concierto de la Orquesta Sinfónica de Sevilla con la dirección de Erich Cambren, que tuvo un éxito notable al juntar a Vivaldi y Piazzolla en el espejo de una maravillosa función que se realizó en esa bonita ciudad española. Vivaldi, Piazzolla, las cuatro estaciones porteñas y las cuatro estaciones del renombradísimo músico italiano.
1: Lo que pasa es que la música de Piazzolla es de un nivel superior a la media, ¿no? No cabe ninguna duda. Y yo leí hace un tiempo un trabajo de la Facultad de Filosofía y Letras que decía lo siguiente, aquí lo tengo. La música de Piazzolla instauró un espacio urbano, diferente al tango tradicional, resignificado con los procesos de transculturación y fragmentación característicos de las ciudades contemporáneas. Cabe mencionar que aquellos productos culturales que hacen referencia a lugares geográficos específicos parecen adquirir una valorización cada vez mayor frente a la globalización. Bajo esta perspectiva, Martin Stokes resalta el papel significativo que desempeña la música en nuestra vida moderna, particularmente en la relación que establecemos con un espacio geográfico. El hecho musical evoca y organiza las memorias colectivas y presenta las experiencias de un lugar con una intensidad, un poder y una simplicidad no igualada por ninguna otra actividad social. Muy interesante esto, ¿no?
2: Maravillosa la síntesis, ¿eh? Perfecta, ¿eh? Y además parece muy interesante el comentario relacionado a la globalización y la música como un referente identificatorio del lugar, combatiendo el desarraigo, etcétera. Me parece muy, muy bien posicionado.

0: un lindo reflejo de Astor, esta obra de Jerry Mulligan, uno de los trabajos más respetados en el mundo musical, Aire de Buenos Aires. Realmente muy, muy lindo, trayendo de alguna manera el mundo del jazz, reflejo de una sociedad, como el tango es el reflejo de otra sociedad, la nuestra.
1: Y sin duda, Mabel, Norberto, nuestros oyentes estarán de acuerdo con esto, ¿no? ¿Cuánto representa Astor de este Buenos Aires de la segunda mitad del siglo pasado, ¿no?
2: Sí, sin duda, sin duda. Mira, es interesante porque yo diría que unos 40, 50 años atrás la gente escuchaba Caminito, escuchaba Nostalgias, escuchaba esas cosas y como que las refería con la nostalgia del que está afuera, ¿no? Y sobre todo. Pero ahora hay algo muy especial cuando se siente la música de Piazzolla, sobre todo cuando se siente un Adiós Nonino, o se siente Fuga y Misterio, o Libertango. Es como que refleja el Buenos Aires de esta época también, ¿no? Entonces, es muy, muy particular. Además, es una música tan reconocida mundialmente que Piazzolla es hoy quizás el mayor embajador musical que tiene nuestro país.
0: Sí, aparte con tan personal, ¿no? Y bueno, todo comienza a cambiar allá en los 50 cuando Astor hace estas cosas. Escuchemos lo que vendrá.

0: Justamente este, lo que vendrá, que había sido compuesto por Piazzolla mucho antes, es una de las, es el comienzo de la transformación que sufrió, que mejor dicho, que disfrutó Astor, aunque lo sufrió porque fue muy atacado. De todas maneras, un punto culminante de toda la historia de Astor es, sin ninguna duda, María de Buenos Aires, esa ópera concebida en dos partes, donde Horacio Ferrer escribió el libreto allá por 1967, y después Piazzolla le puso, concluyó las partituras en el 68, que incluye, entre otras cosas, esa genial interpretación, esa genial obra de Piazzolla, Fuga y Misterio, que se estrena con María de Buenos Aires en el año 68, en esa maravillosa ciudad de Buenos Aires. Para mí una cosa increíble producida por Astor junto a Horacio.
1: Y el libreto de esa obra narra el nacimiento y muerte de María de Buenos Aires, cuyo espíritu da a luz luego una segunda María. A lo largo de toda la obra se van encadenando decenas de estereotipos tangueros y porteños y algunos personajes surrealistas inclusive. Los más grandes compositores y poetas del tango alabaron la obra apasionadamente cuando se estrenó en Buenos Aires con el bandoneón de Astor, el recitado de Horacio Ferrer y la voz de Amelita Baltar en el rol principal. Increíble, ¿eh?
2: Sí, ya nos lo contaba personalmente Horacio Ferrer cómo le pusieron el título. Desde 1968 hasta hoy, la ópera María de Buenos Aires fue incorporándose en el mundo y llegó a ser la obra argentina más veces representada en el extranjero y por artistas de muy distintas nacionalidades. En el año 73 obtuvo su primer gran premio internacional, siendo catalogada por muchos críticos como la mejor obra de origen latino.

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1: Y seguimos en esta edición 422 de Tango City Tour, este programa que es auspiciado por la Academia Nacional del Tango y que transmiten tantas emisoras en todo el mundo, así que a todas ellas muchas gracias por permitirnos pertenecer a su programación. Norberto, estaba pensando que pasan muchas cosas en Miami con el tango, ¿no? Sabemos todo lo que funciona y con qué fuerza, ¿no? Pero, ¿qué está pasando por allí?
2: Ah, mirá, acá estamos muy activos. Justamente en este programa de hoy vamos a escuchar unas cosas grabadas en vivo hace menos de 48 horas. Así que salidas del horno, ¿no? O sea, con el humito todavía... Mucho estuvo Guillermito Fernández, estuvimos con él en la Milonga La Ideal. Se está programando un gran campeonato de baile en Fort Lauderdale del 7 al 10 de mayo. Toda la intención es ir creando las bases para que aquí en el sur de la Florida, entre Miami, Fort Lauderdale, Hallandale y demás, en algún momento sea una subsede del Campeonato Mundial de Tango que se realiza en Argentina, en Buenos Aires, todos los meses de agosto. Hay una obra que está llegando sobre tangos relacionados a Evita y Perón, no sé bien los detalles. Nosotros estamos trabajando con el quinteto de Carla Geri para el 25 de mayo tener dos o tres funciones dedicadas a la fecha patria y también al tango. Así que muchísima actividad. Así que tengo, como te digo, tengo inclusive material musical calentito.
3: Pero qué fantástico, Norberto, ¿eh? Entonces aprovechemos y vamos a escuchar esta primicia en vivo, grabado hace horas solamente, la composición de Guillermito Fernández que le dedicara a Julio Sosa y que él cantara en Miami. A Julio Sosa.
4: Cuando yo tenía, yo cumplo este año, this year I have 50 years singing tango. 50. No 15, 50. When I was 6, cuando yo tenía 6 años, me fui a probar a Canal 13. Los argentinos que están aquí van a saber de qué personaje hablo. Me tomó la prueba Pipo Mancera.
5: Sábado circular, ¿eh?
4: Exacto. Y cuando yo tenía 6 años canté un tango que decía: ¿pa' qué andar con vueltas si es largo el rosario portado al despecho por una mujer? Se paró todo, se silenció todo y el productor de ese programa dijo: no va, un niño de 6 años no puede cantar al despecho de una mujer. Y se fue. Me dejó solo a mí con mi padre y el pianista. Y me puse a llorar. Y viene una persona de atrás y me levanta en andas y me seca las lágrimas y me dice: no tengas miedo, pibe, vos vas a ser un gran cantor de tangos. Y era un ídolo que yo quise mucho siempre y por eso le compuse esta milonga. Julio Sosa. Y esta milonga es para él. Milonga a Julio Sosa.

0: Qué bueno fue escucharlo, porque ahí Guillermito además nos contaba cómo había nacido su primeras presentaciones para el tango, siendo muy chiquito, a los 6 años. Él que había nacido en San Telmo y que debuta justamente en televisión a los 5 años, en el 63, integrando un coro infantil en el Canal 7, participando con Roberto Galán, la Feria de la Alegría, hasta que en el 69 entra en Grandes Valores del Tango, ¿no? ¿Se acuerdan de aquel programa de Grandes Valores que por esa época la dirigía Juan Carlos Torri con Tito Luciardo? Ahí conoció a Grela, a Troilo, a Copes, a Goyeneche, y bueno, ya después saben toda la historia de Guillermito que ha hecho y que ha tenido tantos éxitos. Pero él nos contaba justamente sobre esa primera incursión en la televisión y esa dedicación a don Julio Sosa.
1: Y tenemos que agregar que Guillermo también ha compuesto muchas cosas lindas, ¿eh? No sé si lo hizo en Miami, pero una obra que él ha hecho y que ha tenido mucho éxito es Deseo.
2: Bueno, Norberto, y con todos estos comentarios, nos queda más que hacer otra cosa que escuchar a Guillermo Fernández en su composición Deseo.

0: perdón.
1: Y en 1986, durante un viaje a New York, Guillermito Fernández ganó un concurso televisivo de la cadena CBS, y eso le abrió las puertas al mercado estadounidense. Hizo presentaciones en Las Vegas, firmó un contrato con Sony Music, incursionó en el tango y en otros géneros musicales como la balada y el pop. Y en la década de 1990 regresó a la Argentina y al tango. Realizó 4 giras en Japón, acompañado por la orquesta de José Colangelo, protagonizó las obras musicales María de Buenos Aires de Piazzolla y Ferrer, presentada en París y en toda la Argentina, y junto a Alejandro Dolina, Lo que me costó el amor de Laura, otra opereta interesantísima.
2: Sí, Guillermo Fernández, un chico precoz, ¿no? Como muchos que luego hicieron historia en el tango, ¿no?
1: Y sí, en algunos casos con historias que se frustraron muy tempranamente. Fíjate que escuchamos en un programa anterior a Susy Leiva, también a Rosana Falasca, dos jóvenes brillantes y con voces únicas y con toda una carrera que ya por accidente o ya por razones de salud nos dejaron tempranamente, lamentablemente.
3: Es verdad y es muy triste. Por suerte hay muchísimas otras personas que comenzaron jóvenes y que siguen actuando y con mucho éxito, ¿no?
1: Y también otros jóvenes que siguen triunfando, como es el caso de Guillermo o de María José. ¿Se acuerdan de ella?

0: María José Mentana nos hacía Qué Buena Fe. Quizás algunos la recuerden como María José, ¿se acuerdan? Como decía Norberto, de Grandes Valores del Tango, allí la veíamos mucho. Ella nació en San Isidro e inició allí su carrera artística en 1970, cuando tenía solo 9 años. Una chica de clase media argentina, fue niña prodigio, sin duda. Su serenidad infantil hizo de ella una mujer muy segura, con un gran estilo, que proyecta, podríamos decir, su personalidad a través de su canto, y posee una voz con intensos matices y una fuerza al interpretar el tango que la coloca entre las cantantes más reconocidas de su generación, eso sin duda. Y compartió escenarios también con los grandes del tango, entre ellos con el polaco Goyeneche, con Roberto Rufino, con Nelly Omar, Osvaldo Pugliese, Floreal Ruiz, Edmundo Rivero, con Alberto Marino, con Osvaldo Piro, Tita Merelo, con el maestro Néstor Marconi, el Sexteto Mayor, con Atilio Stampone, Horacio Ferrer, Leopoldo Federico, Raúl Garelo y tantos, pero tantos otros.
1: ¿Y quién no se acuerda de ella? Es un poco contemporánea de Guillermito, ya que joven tuvo éxitos en Latinoamérica y en el año 73 grabó su primer disco con un título que le compusieron el maestro Requena y Julio Fontana, Una Piba y un Tango, que dio lugar a su segundo disco en el año 77. Y en el año 1984 viaja por primera vez a Europa junto a Osvaldo Piro, con quien realiza conciertos en el famoso Trottoir de Buenos Aires, en la Galerie de Nesle en París y en otros escenarios de Francia, para luego grabar tangos como artista invitada en idioma francés.
2: Una figura del tango, sin duda. Vamos a escucharla, María José Mentana, en este homenaje a Troilo con un vals hermosísimo, Romance de Barrio.

0: cerramos este programa de hoy. Fíjate vos que lo comenzamos un poquito con Aníbal Troilo, Vivaldi. Es realmente un placer poder recorrer el mundo a través de las ruedas de la música que nos unen semanalmente con tantas personas, tantos amigos en diferentes lugares del mundo. Nosotros muy contentos de estar con ustedes y los esperamos la semana próxima.
1: Gracias a todos nuestros oyentes por escucharnos cada semana. Gracias por los comentarios que suben a nuestro Facebook, que es Tango City Tour. Así que, como dice Norberto, hasta la semana que viene.
2: Hasta la próxima, en otro programa de Tango City Tour, auspiciado por la Academia Nacional del Tango.
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0: Hola, Pergamino, muy buenos días. 6 de la mañana, 2 minutos en Argentina. En este miércoles 15 de julio de 2026. Un día más, una mañana más. Buen día, buen día.
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0: Somos la 101.3. Llegamos hacia ustedes desde Lorenzo Moreno 113 en la ciudad de Pergamino, Buenos Aires, Argentina. Nuestras vías de comunicación 412727, 412728. Además, podéis bajar nuestra página web www.showradio.com.ar.

Ahí vamos. Saludo enorme para nuestras amigas y amigos de los pueblos de campaña. Para vos en el campo, en la ciudad, en el lugar donde te encuentres, ahí estamos nosotros, ahí está la radio. Porque tarareando, nos vamos metiendo de lleno en este espacio de la producción.

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0: Pampa en Radio Show, con estos títulos que componen nuestra agenda de hoy. Lanzan la primera diplomatura en ganadería regenerativa de la Argentina. De los fierros de las pistas a los del campo, el líder del TC desembarca en la maquinaria agrícola. Repol, Tini Tini y Tim Paine en Palermo. Los primeros animales ya están en la Expo Rural 2026. Celebran el trigo y el maíz. La urea viene en camino y a buenos precios. Radiografía exportadora. Más de la mitad de las cadenas del agro crecen tanto en valor como en volumen. Y también estaremos hablando del mercado de la soja en su ventana más sensible. China y el clima redefinen el equilibrio global. Poroto, garbanzo y arveja, los desafíos de las legumbres en un mundial con rivales cada vez más fuertes.

0: Y también, por supuesto, vamos a estar hablando aquí en la mañana de Pampa, la mayor avícola del país, Granja Tres Arroyos, realizará una parada programada de una planta que tiene en Córdoba. ¿Qué pasa con la ley de semillas? Hubo acercamiento entre el campo y la industria semillera, pero persisten diferencias por la adhesión a un tratado internacional. Y en Mercado de Hacienda estaremos dando los precios de ayer, la entrada de hoy. En 192 camiones llegaron al lugar 6.691 animales que saldrán a la venta a partir de las 8 de la mañana. Además, el mercado de granos, tanto en Chicago como en el mercado local, cierre de la tarde de ayer. Todo esto y mucho más aquí en la mañana de Pampa. Arrímese, paisano, venga, venga, amigo. Abrimos la tranquera, nos metemos campo adentro para escuchar esto.
1: Román Jiménez.
0: Alfredo Zitarrosa, Defensa del Gaucho.

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0: para oírlo en ese canto de mirlo, en esa lección del viento.
1: Alfredo Zitarrosa, Defensa del Gaucho, abrió este primer surco musical y otro Alfredo, en este caso Ábalos, Mujer y Amiga.

Alfredo Ábalos, mujer y amiga, para que Carlos Carabajal, con esta chacarera del patio, vaya dando el color en la mañana de Pampa.

0: La música con Carlos Carabajal, Chacarera del Patio, a las 6, casi 18 minutos, en la mañana de miércoles 15 de julio de 2026, condiciones climáticas. ¿Qué pasa con el clima? Bueno, ya referenciamos. Clima Pergamino nos dice para hoy miércoles, cielos nubosos. En este momento tenemos 10 grados de temperatura, 79 el porcentaje de humedad, 19 grados la máxima para hoy, para mañana jueves, con cielos nubosos, 14 de mínima, 22 de máxima. El viernes, cielos nubosos con chubascos tormentosos, 15 de mínima, 22 de máxima. El sábado, cielos nubosos con lluvias débiles, 13 de mínima, 18 de máxima. El domingo, cielos cubiertos con chubascos tormentosos, 10 de mínima, 23 de máxima. Datos estos que nos suministra Clima Pergamino.
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0: Y ahora a las 6:22, títulos de diarios de hoy.
5: Títulos de diarios en la mañana.
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0: Bien, comenzamos con la tapa de página 12. En lo alto tiene una foto de Messi y Julián Álvarez, Mundial de Fútbol 2026, con el recuerdo de Maradona de su lado. Messi enfrenta por primera vez a Inglaterra por un lugar en la final del Mundial. Allí espera España, que ayer con dos golazos terminó con el sueño de Francia. De la mano del 10, ese es el título de la portada superior de página 12. Y después, el ministro de Economía con una galera y el logo de la cabeza de un león en la misma. La explicación oficial para la explosión de deudas familiares impagables. La culpa es tuya, tuya, tuya, tuya. Para el gobierno, no son sus políticas, sino las víctimas de ellas, los responsables de la morosidad récord. En realidad, producto de la caída de los ingresos populares y del empleo, que llevó al sobreendeudamiento para cubrir los gastos más esenciales. Llevan la tarjeta al límite y después, dice este texto, con la caída de morosidad, el producto de los ingresos populares, del empleo que llevó al sobreendeudamiento para cubrir los gastos más esenciales. Llevan la tarjeta al límite y después quedan apretados, aseguró el nuevo vocero presidencial Adrián Rabier, que ya se empieza a parecer a Adorni. En pie de página, un título que dice Bollos, otro... Otra entrega de Sturzenegger. El oficialismo acelera en el Senado la ley de inviolabilidad de la propiedad privada. El vocero del gobierno admitió que es para extranjerizar las tierras rurales. Sierra, suba en servicios y recreación, baja en alimentos. El INDEC informó que los precios treparon un 1.9% en junio, acumula un 16.8% en el semestre. Títulos de la tapa de hoy de página 12. Vamos a crónica. En la parte superior, el nivel más bajo en 10 meses, la inflación de junio fue del 1.9%. Se aceleró, de acuerdo al IPC mensual, en 0.2 porcentuales contra mayo, acumuló 16.8% en el primer semestre y en los últimos 12 meses sumó 33.5%. Una familia necesitó más de 1,5 millones de pesos. En un recuadro, un título que dice «Tendencia, crece la informabilidad laboral en muchos sectores de la población». Y después hay una foto, Messi Maradona, Maradona Messi, que dice «Vamos con todo ante Inglaterra, como en el 86». Hoy a las 16 se paraliza el país y alentamos todos, desde Maradona en el cielo hasta los 46 millones de argentinos que sueñan con otro triunfo histórico como ocurrió hace 40 años en México. Scaloni analiza cambios en el 11 inicial a sus 39 años. Messi va por más gloria ante un rival al que nunca enfrentó. Y en pie de página, tremendo 2-0, segundos afuera. España le bajó el copete a Francia y es finalista. Así define la tapa crónica, mientras Diario Popular tiene una ventana que dice «Juicio por la muerte de Diego, casi se van a las manos los abogados Burlando y Onetto». Loterías, acertamos las tres cifras con el numerazo 808. Fondo amarillo, letras negras. La inflación de junio fue de 1.9%, marcó otra desaceleración y acumuló 33.5% en 12 meses. Y después, prohíben banderas y elementos sobre las Malvinas para el partido ante ingleses. Un solo grito, vamos a Argentina, sobre el banderazo de ayer. Fue un claro 2-0. España, con autoridad, le ganó a Francia, dejó a Mbappé afuera y es el primer finalista. Mañana ante Sarmiento por la Copa Argentina. Arruabarrena paró un 11 y el arquero Montero puso el gancho. El ex guardameta de Vélez ya es refuerzo del Xeneize. Adam Vareiro, lesionado, no juega. Sierra sigue activo en el mercado. Chacho Coudet quiere más refuerzos y River insiste por Ángel Correa. Los títulos de esta mañana de la tapa de Diario Popular.
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0: Bien. La tapa de La Nación para hoy, dos ventanas, en la parte alta espectáculos, con Alicia, el Colón se convierte en el país de las maravillas. Vuelve la exposición rural y habrá varios planteos al gobierno. El presidente de la entidad pedirá por retenciones, crédito e infraestructura. Entraron los primeros animales y mañana abre las puertas. Bajo el logo de La Nación resalta: la inflación perforó un piso y marcó 1.9% en junio, el nivel más bajo en 10 meses. En la parte inferior, el mejor fútbol de España frenó a Francia. Hay festejo por parte de los jugadores de esta selección. Santilli avanza sobre Arias de Santiago Caputo. Puja, con aval de Karina Milei, el asesor pierde influencia en el gobierno. Messi sale a jugar el partido que esperó 21 años. Así está detallada la tapa de La Nación. Vamos a Clarín. En la parte superior, Colonia con boom de argentinos. Una nueva urbanización inteligente en la ciudad uruguaya se puebla de nuevos residentes. Una voz clave de las letras españolas, novelista, ensayista y académico, Luis Goytisolo, murió a los 91 años. Y el título mayor: la inflación de junio fue de 1.9 y es la más baja en 10 meses. Después aparece el festejo: España despidió al gran candidato. En una línea, Argentina-Inglaterra en otro duelo histórico. Se enfrentan desde las 16 en Atlanta para determinar el rival de España en la final del domingo. A la derecha, el Central logró un nuevo récord de compras, 532 millones de dólares en un solo día. Milei le saca Arias a Santiago Caputo, que pasan a depender de Santilli. El chavismo y la oposición acuerdan un plan para llamar a elecciones. Son los títulos de Clarín. Y rápidamente vamos cerrando con el diario deportivo Olé, que tiene lo siguiente: versus Inglaterra 16, Messi sentado en un banco relajado. El partido que todos queremos ganar. Argentina afronta una final en semi ante los ingleses que despierta el morbo. Scaloni puede hacer cambios. Vamos a dejar hasta la última gota de sudor para llegar a la final. Así lo dice Scaloni, que aparece con una foto y de espalda, luciendo el 10, Mbappé. España 2-0 a Francia. Me bailé. El sueño de Mbappé terminó en pesadilla luego del show de la Furia Roja. Somos el mejor equipo del mundo. Sacó pecho De la Fuente por la Masterclass previa a la final. No estuvimos a la altura, dijo Kiki, que irá por el bronce. Los principales títulos de diarios y revistas que encontrás en el kiosco de tu barrio o lo pedís a tu canillita de confianza. A las 6:37 pasaron aquí en la mañana de Pampa.
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0: Y ahora la música es nuestra invitada. Te juego lo que quieras. Los hermanos Matar.

0: Los hermanos Matar, te juego lo que quieras. Pasó a las 6:41.
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0: Y ahora vamos al mercado de Hacienda... ¿Qué pasó ayer en Cañuelas?
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0: Bien, repasamos Mercado de Hacienda. Ayer operó con 9.187 animales, todos ellos de buena clase y terminación. Los precios que se pagaron en cada una de las categorías, comenzamos con novillitos hasta 390 kilos, se operó con 803 animales, se pagó 5.130 pesos el kilo vivo. Para novillitos de 391 a 430 kilos, salieron a la venta 534, se pagó 4.680 pesos. Categoría novillos, de 431 a 460 kilos, 355 animales a 4.690 pesos. Categoría novillos, de 461 a 490 kilos, salieron a la venta 521, se pagó 4.550 pesos el kilo vivo. Vaquillonas, hasta 390 kilos, lo operado 1.817 a 5.030 pesos. Vacas buenas, 1.044 se remataron a 3.400 pesos el kilo vivo. Vacas regulares, 1.290 a 2.830 pesos. Vacas conserva, 415. Se les bajó el martillo a 2.670 pesos. ayer en el mercado de Cañuelas, 9.187 animales. Para hoy miércoles ya están encerrados en el sector de corrales 6.691 animales que llegaron al lugar en 192 camiones para totalizar entre ayer y hoy 15.878 animales. Repito, hoy las firmas consignatarias estarán bajando el martillo a partir de las 8 de la mañana a 6.691 animales. De esta manera hemos hecho un repaso al mercado de Hacienda.
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0: 6:47. 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
0: Y ahora es un buen momento para conocer Mercado de Granos. ¿Qué pasó en el cierre de la tarde de la jornada anterior? Precios de Chicago y también del mercado local.
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0: Bien, vamos ahora entonces. Fabián nos comenta cómo fue el cierre en ambos mercados, el internacional y mercado local. Novedades.
12: Repasamos ahora los mercados de granos. Les contamos qué ocurrió con las principales operatorias. Empezamos por Chicago en Estados Unidos, el mercado de referencia a nivel global, con una jornada alcista para el trigo y bajista para el maíz y la soja. Repasamos. El trigo, primero septiembre de 2026, cerró $237, una ganancia de $3.20. El maíz, septiembre, $173, una caída de $1.30. Y la soja, los contratos que vencen en agosto, posiciones más cercanas, fue el ajuste de $438 por tonelada, una baja de $2.10. Mercado disponible local, valores en dólares por tonelada para la Argentina. Repasamos la plaza de Rosario, el trigo sin cambios, $203, maíz en baja, $183 la tonelada de la soja, pero en alza, $333 por tonelada. Vemos el mercado disponible local, valores ahora en pesos por tonelada. Repasamos la operatoria en la plaza Rosarina, el trigo en alza, 292.565 pesos, maíz en baja, 264.245 pesos, la soja en tanto se negoció a 483.890 pesos, la información de los mercados de grano.
0: Gracias, Fabián, completísimo el informe del cierre en la tarde de ayer, tanto Chicago como el mercado local que pasó en la mañana de Pampa.
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0: Y la música ahora retorna con Néstor Garnica, el olvidado.

0: A las 7 de la mañana, 54 minutos, la música con Néstor Garnica, el que pasó en la 101.3.
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1: Y ahora repasamos los números de los sorteos de ayer. En la previa, Ciudad 0776, Provincia 3926, Santa Fe 0282. Para el sorteo de primera, Ciudad 0643, Provincia 1871, Santa Fe 5822. Vamos a Matutina, Ciudad 6467, Provincia 6085, Santa Fe 3026. Ahora nos posicionamos en Vespertina, Ciudad 9837, Provincia 8001, Santa Fe 8852, Montevideo 6401. Y vamos cerrando con sorteo de nocturna, Ciudad 5885, 5885, Provincia 2616, 2616, Santa Fe 6298, 6298 y Montevideo 5927, 5927. Y la pregunta es, ¿qué pasó? ¿Sacaste algo? Sí, bien, dale entonces, disfruta de ese dinerillo. Y si no sacaste nada, seguí participando.

0: Y ya se viene el top de las 7 de la mañana. Momento este que llega lectura de noticias.
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0: 10 grados la temperatura en la ciudad, 79 el porcentaje de humedad, 19 grados la máxima para hoy. El gobierno festeja la baja de la inflación, pero atiende encuestas que lo ponen al límite con la oposición. El aumento de precios por debajo del 2% trajo alivio, pero la actividad no despega, semestre clave para mover esa aguja y convencer.

convencer a los opositores de suspender las PASO. La inflación en junio fue de 1.9% y acumuló 33.5% en los últimos 12 meses. Los datos de inflación en Argentina y en los Estados Unidos llegaron con noticias alentadoras para el gobierno. El petróleo vuelve a subir por la escalada militar en Medio Oriente y el bloqueo del Estrecho de Hormuz. La ANMAT simplifica el marco regulatorio de medicamentos biológicos como vacunas y hemoderivados. La inflación que viene después de perforar el 2%, ¿qué va a pasar con los precios de este mes? Cautela y preocupación en el gobierno por la lenta negociación para suspender las PASO. El gobierno estabilizó la conversación digital tras la salida de Adorni y habla de un repunte en la imagen. Estados Unidos lanzó la cuarta ola de ataques contra Irán y comenzó el bloqueo naval sobre sus puertos y costas.

0: ¿Por qué Córdoba quedó por encima del promedio nacional en matemática en las pruebas a aprender? La UNESCO advierte que el financiamiento global de la educación enfrenta un escenario de mayores presiones. Vamos ahora a Necrológica, servicios sociales de Cooperativa Eléctrica. Falleció hoy, a los 89 años, Nilda Aide Basílico. Sus restos están siendo velados en Sala 3 hasta las 16, luego trasladada a crematorio de la cooperativa. Así pasó Servicios Sociales de Cooperativa Eléctrica. Y bueno, vamos al deporte. Argentina versus Inglaterra. Lo que se viene en el duelo de esta tarde. A 40 años de la Argentina-Inglaterra del 86, cambiaron los televisores y las reglas del juego, quedan los recuerdos como puente generacional. Y la filosa autocrítica de Mbappé tras la eliminación de Francia en el Mundial. Hubo demasiados errores, dijo. Alerta por tormentas en Atlanta durante Argentina, Inglaterra. ¿Qué pasará con el partido? Y un poco extraña, Scaloni rompió el silencio sobre su charla con Paredes contra Suiza. Seis minutos han pasado después de las 7 de la mañana, la temperatura 10 grados, 79 el porcentaje de humedad, 19 grados la máxima para hoy, y por la 101.3 Radio Show, estos fueron...
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0: Y noticias que han ido quedando atrás. Ahora nos abrazamos a la música con los cuatro de Salta, tocando al frente.

0: La música que pasó con los cuatro de Salta tocando al frente para que ahora podamos compartir esto que es bien santiagueño. Añoranzas. Los manceros santiagueños en Pampa.
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La música con los manceros santiagueños. Añoranzas a las 7:15 minutos. Cielo cubierto, 10 grados la temperatura.

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4: Y realmente lo que está sucediendo con la industria de avícola. Por ejemplo, Granja Tres Arroyos realizará una parada programada en una planta que tiene en Córdoba. 350 empleados de la planta de Granja Tres Arroyos en Río Cuarto. El grupo decidió darle vacaciones forzadas y hasta el momento solo han cobrado 10% del sueldo de junio. La decisión trascendió, se debe a la falta de insumos necesarios para sostener la actividad. Recordemos que la empresa atraviesa una crisis que llevó al cierre por tiempo indeterminado de su planta La China en Concepción del Uruguay, Entre Ríos, lo que afecta a 700 trabajadores. Tiene problemas operativos en la planta Bade, ex Cresta Roja. En Río Cuarto, por ejemplo, la situación involucra a la planta de ex Avex. Una situación, dicen, que estaba prevista. La planta de Avex en Río Cuarto realizó una parada programada por 2 semanas. Esta situación se planificó con tiempo y se coordinó con el personal y el sindicato. El pago de sueldo de los empleados no está atrasado, sino que se está pagando en cuotas según el cronograma definido previamente, al igual que el resto de las plantas pertenecientes a GTA. El grupo es el principal jugador del negocio avícola. Según los últimos datos, la empresa adeuda gran parte de los salarios correspondientes a abril y mayo, a la vez que tiene una gran cantidad de cheques rechazados. la compañía redujo fuertemente su volumen de faena. La empresa, que ya redujo su plantel de trabajadores en la Argentina en unas 400 personas, atribuye los problemas a los constantes conflictos gremiales y a la pérdida del mercado de exportación chino. Bueno, estos son algunos de los temas que se dan a conocer. No obstante ello, Granja Tres Arroyos realizará una parada programada de una planta que tiene en Córdoba. 7:22. En 8 minutos tenemos los tangos nuestros de cada día. ¿Qué tango querés escuchar? Dale, nos decís, nos llamás, 41-27-27, 41-27-28, y a las 7:30 lo compartimos con la gran audiencia de la 101.3.
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2: A las 7:31, qué linda mañana gris, una temperatura de 10 grados, ¿qué es lo que falta? Por ejemplo, señoras, señores, levantamos el telón para compartir esto que es Momento de Buenos Tangos.
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2: Y comenzamos así de esta manera. Lo pedís, lo tenés. Agustín Magaldi, Gira, Gira.

0: La música que pasó, Agustín Magaldi, Gira Gira, tema este solicitado por nuestros oyentes.
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0: Y seguimos con buenos tangos. Ahora, ¿lo pedís? Lo tenés, el polaco Roberto Goyeneche, con esto que es Malevaje.

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0: toda música, todo tango, en la mañana de Pampa, en Radio Show, por supuesto, 101.3 El Polaco, Roberto Goyeneche, Malevaje.
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0: Y vamos con el último de este espacio tanguero de la mañana de miércoles. Otro de los pedidos. Jorge Vidal, con esto de Milonga Burrera.

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2: La música con Jorge Vidal, milonga burrera, nos indica que todo principio tiene su final. A él llegamos aquí.
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1: Vamos ahora a Servicios Sociales de Cooperativa Eléctrica. Falleció hoy, a los 89 años, Nilda Aide Basílico. Sus restos están siendo velados en Sala 3. Serán trasladados a las 16 a crematorio de la cooperativa. Así pasó Servicios Sociales de Cooperativa Eléctrica.
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1: Y la música ahora con Rosendo y Ofelia. Cielo de mantilla.
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que nos dan este placer enorme de escuchar, vivir una interpretación que tiene su origen con los cantores del alba, serenata otoñal.

0: Y así despacito, despacito, con los cantores del alba, le vamos poniendo punto final a esta edición de Pampa.
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0: Hablamos de agricultura, ganadería, agronegocios, maquinarias, herramientas, local productor. A la gran familia rural les interesa. Ya viene Rubén Natalio Giotti con el gallo rengo nostálgico. Y te invitamos a partir de las 2 de la tarde a sintonizar toda la previa del partido que se viene. La selección nacional.
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0: Junto a la Golan Pop para la Red Federal de Radios.
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0: que tengas una linda mañana y por supuesto una excelente tarde. Y que tengamos el triunfo de la selección nacional.
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Hola, hola, hola, Pergamino, ¿qué tal? ¿Cómo les va? Muy, pero muy buenos días, gente linda, ¿cómo andan? ¿Todos bien? ¿Todo en orden? ¿Todo legal? ¿Todos nerviosos? 8 y 7 en la República Argentina y aquí estamos arrancando esta mañana, luego de Pampa, esta mañana del Gallo Rengo Nostálgico, programa que va todos los días de 8 a 12 horas, de lunes a sábados. En el día del definitivo partido que nos va a llevar a la final. Hay una cosa buena, ¿no? Hoy es el cumpleaños de Mario Alberto Kempes. Si recordamos quién fue Kempes en la vida de la selección argentina, esto es un muy buen augurio, ¿no? Ahí está España esperando por la final, con los franceses completamente derrotados, con un Mbappé que se fue con la cola entre las piernas. Y bueno, ¿qué va a hacer? Pero dice que reclaman los puntos porque parece ser que España jugó con porro y raya. Y eso no está permitido. Habría que hacer un control antidoping. 8 y 8, ¿cómo pasa el tiempo? Estamos en el miércoles 15 de julio del año 2026. Exactamente el último día de la primera quincena. Así estamos, señoras, señores, ¿por qué no, niños? Vamos a comenzar ya la música, dale, con la música, digo.

0: Buen día, doña Julia. La señora Julia. Excelente día para todos. La escritora, filósofa, pensadora, Julia Jiménez. Buen día, buen día, buen día. Vamos, Argentina, aguante, corazón, aguante. 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
2: Buen día, Robert Natalio, querido.
0: Buen día, señor.
2: Siempre jodiendo yo de la mañana temprano. Estoy escuchando a Batallán de las 6:30 de la mañana. Sí, después si tenés Despacito, esa por Roberto Carlos y Erika Anderson. Te lo pongo. Ponela, va.
0: Dale.
2: ¿Todo bien, amiguito?
0: Todo bien.
2: Todo normal, como si vos.
0: Todo legal también.
2: Bueno, amiguito, te mando un abrazo.
1: Desesperada.
2: Ese enero pavote le pasó eso por hablar el pedo de Messi. ¿Qué se va a comparar con Messi ese?
0: Pero no.
2: Puede ser que tengamos suerte que le haga un gol y lo pase a este enero pavote de mierda.
0: Y por él juega también.
2: Es un negro pavote. No jugó nada tampoco. Los pasó por arriba a España. Lo pasó con juego, lo pasó. Los 90 minutos los pasó por arriba. ¿Qué iba a hablar este pavote?
0: La verdad que no vi el partido, pero vi el resumen.
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0: Todos dicen que lo pasó por arriba, que lo bailó.

0: Francia se queja del penal. Yo vi, vi después. Y no sé si fue tan penal, ¿no? Porque el tipo está de espalda. El negrito Yamil viene, busca él tirarse. Aprovecha la ocasión. Bueno, qué sé yo, no sé. Buen día, Walter. El árbitro fue y lo cobró, el VAR no dijo nada. Y bueno, todo el mundo dice que fue penal. ¿Qué sé yo?
1: Buen día, Rubén.
0: Buen día.
1: La cordobesa, pasame algo de Sandro, que tenga un buen día.
0: Buen día.
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0: Muy bien, vamos a los títulos locales entonces. Que dicen lo siguiente: peatonal San Nicolás y calle Florida con importantes cambios para el centro de Pergamino. Ambas zonas muestran nueva fisonomía con mayor accesibilidad para los pergaminenses. Bueno, lo único que veo es un quilombo que no se puede pasar por ahí. Está todo cerrado, todo tan laburante. Gran triunfo de Julia Riera ante la segunda favorita en Roma. Tomás Casquero, mejor sub 1800 en el abierto IRT en Buenos Aires. ¿Qué más tenemos? Noticias de nuestra ciudad y de la zona. Un grupo de vecinos de Pergamino plantea objeciones a los trabajos de remodelación de la Plaza 25. No hay que mezclar Malvinas con lo deportivo. El mensaje de excombatientes de Pergamino. Pergamino mostró sus avances en gestión territorial en el principal encuentro geoespacial del país. Y yendo a los casos policiales, a ver si hay acá de Pergamino, ¿no? Porque hay mucho de afuera. El precio de la confianza. Un vecino de Pergamino fue estafado por WhatsApp. No sabemos si es el mismo de ayer. Madrugada de terror. Un joven terminó baleado en Pergamino tras una violenta discusión. Violento asalto a un camionero en Pergamino. Bueno, no sé si es el mismo también. Tres delincuentes le robaron dinero en efectivo. Murió esperando una condena. Falleció un pergaminense en la unidad penitenciaria de Pergamino. Muy bien, creo que esto ha sido todo o casi todo.
3: ¡Gallo!
0: Sí, señor, buen día.
3: Buen día, Gallo, buen día, Gallo.
0: Buen día, buen día, buen día.
3: ¿Está despierto el amigo ya? ¿O es otro ese?
0: ¿Cuál?
3: Muy temprano. Para él, ¿eh? Ah, Gallo, en el penal no hay ninguna discusión. Le pegó una patada a la altura de casi de la cintura. Un caballo.
0: Y sí.
3: ¿Qué va a discutir eso? Es indefendible.
0: Yo veo que él está de espalda, me parece. Y que Yamil viene con todo, como buscando, pero bueno, es interpretación.
4: Hola, Rubén.
0: Hola, amigo.
4: Decime una cosa, que recién nombraste que te hicieron el penal, el negrito Yamil. No lo conozco. ¿Quién es?
0: ¿Cómo?
4: El negrito Yamil. Nah, te pasaste, Rubén.
0: Y bueno, no se llama Lamin.
4: Lamin Yamal.
0: Yamal, Yamal, qué sé yo. La verdad que no se destaca nunca. Sí, murió en Junín. Es uno de los que no se destacaba hasta ahora, la verdad. Yamal, Lamin, Yamal, tienen cada nombre, Dios mío. Es imposible. ¿Por qué no se llamarán Kempe todo y listo?
3: ¿Cómo va? ¿Va a poner en duda si fue penal o no, Gallo? Me extraña, Gallo. ¿Cómo va a dudar si es penal o no? Pasó una cumbia, Gallo.
0: Yo, qué sé yo.
3: Y no le dé bola a mí, que trabaje, que está el pedo.
0: No sé, digo yo, de pronto me parece.
5: ¿Cuándo ha dicho James?
0: Hay momentos que esos penales no se cobran. Digo yo, porque dicen que no, que el tipo busca. Sí, es imprudencia, pero no lo ve. Buen día, Walter. No lo ve venir para mí. No vi el partido. Salgo, me subo al auto cuando faltaba un minuto. Sí.

Ahí estaba Despacito, Despacito. Bueno, muy bien. La hora 8:23. No dijimos la temperatura. Tenemos 11 grados. Humedad 87%. Vientos a 14 kilómetros la hora. La máxima para hoy de 19 grados.

Nah, Rubén, ¿cómo no va a ser penal? Ahí no se juzga la intención. Le metí una patada en el orto casi. Es un penal como una casa, un animal ese. ¿Cómo va a patear así? Y mi amigo, que se ponga así alfajores, se le va a poner duro el dulce de leche.

¿Cómo están los gallegos ahora? ¿Quién nos tiene? Ya están bordando la segunda estrella. No nos tienen en cuenta. Aquí Norma dice, Joaquín Levington reversionó Oasis. Buen día, Rubén, es el día. Dios y Diego están con nosotros. Y Kempe cumpleaños, ¿eh? Y no nos van a abandonar justo hoy. Pásame cualquier tema, dice Norma.

0: Hermoso día, ¿no?
1: Sí, señor.
0: Rubén, ¿me podría pasar el tema de Arjona, mujeres? Y se nos adelantaron los gallegos estos, nos sacaron a la tortuga. Yo quería sacarla, tumbarla y, como se dice, futbolísticamente hablando, destronarlo, porque tenían un ego por allá por las nubes. Pero bueno,
1: va a tener que esperar.
0: Hoy que Mbappé. Yo creo que pasamos. Sufriendo, pero pasamos. Vamos a la final. Vamos, Argentina.
1: Yo quería España también, pero cuando escucho que tiene un solo gol en contra. ¿Cómo se llama el melenudo ese? Cucurello. Cucurello se llama Mickey, porque por ahí digo cualquier nombre. Hoy estoy acá con una camiseta argentina. Un shortcito que lo tenía de cuando jugaba en tráfico en la Sexta. Unos botines a cachispa me viene. Unas medias que lo sé también en tráfico, están un poquito rotas, gastadas, pero bueno. Y tengo una peluca al estilo Cucurella. Cucurello, no sé cómo se llama, el 4. Juega bien. El 3, no el 4. El 4 el que hizo el gol. Qué golazo, por favor.
2: Cucurello no, le pasaste cerquita, es Cucurella.
1: Cucurella, pero ese es más italiano que mi abuelo.
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1: Cucurella, qué gallego Cucurella, la primera vez que escucho eso. ¿Cómo se va a llamar Cucurella un gallego? Estano Cucurella.
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1: Muy bien, vamos a los títulos nacionales e internacionales. El gobierno festeja la baja de la inflación, pero atiende encuestas que lo ponen al límite con la oposición. Locura por la entrada para ver Argentina e Inglaterra. Testimonio de los hinchas y cuánto valen. Una locura, ¿no? Están los mejores memes del triunfo de España sobre Francia, burlas a Mbappé y la venganza de Paraguay. ¿Cómo están los paraguayos? La inflación en junio fue de 1.9 y acumuló 33.5 en los últimos 12 meses. Operativo vallado frente al obelisco. Ya anoche estaban haciendo un banderazo en el obelisco. Va a haber muchas medidas de seguridad, dicen. La historia desconocida detrás del famoso video del consejo de Maradona a Harry Kane. Mirá vos. Bueno. Filosa autocrítica de Mbappé tras la eliminación de Francia en el Mundial. Hubo demasiados errores, dijo. Va a tener que esperar otro mundial, Mbappé. Ya ni segundos salen ahora. Scaloni se refirió a Malvinas antes de jugar con Inglaterra. Esto es un partido de fútbol y no podemos mezclar las cosas. La insólita reacción de una figura de Francia ante una pregunta que lo incomodó tras la derrota ante España en el mundial. 40 años de la Argentina e Inglaterra del 86. Cambiaron los televisores y las reglas de juego. Quedan los recuerdos como puente generacional. Histórico cruce entre Scaloni y Beckham en España. Seguía recaliente una hora después del partido, dice. Mirá vos. Cuántas cosas, ¿no? ¿Cuántos millones recibió el Chiqui Tapia hasta este momento? Oh, Dios mío. ¿Cuánto sumará si pasa a la final? Dios mío. Tiemblo de solo saber, ¿no? Se comprarán otra quinta más, otra, qué sé yo, 20 autos más. Buah. De los penales de Goicochea y Chiquito Romero a los golazos de Maradona. Son los partidos de Argentina en semifinales de los mundiales. Un directivo de Aston Villa confirmó dónde va a jugar el Dibu después del mundial. Creo que viene Independiente. Él dijo que quiere venir. No ahora, pero va a venir. En algún momento dice que va a venir, qué sé yo. En fin, bueno, se fue sin nada, ¿no? Sin jugar en primera. Pero ya va a volver.
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1: 400.000.
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0: resultados del día de ayer de distintas quinielas. Entonces, comenzamos con las previas. En la ciudad 776, provincia 3926. Las primeras, ciudad 643, provincia 1871. Matutina, ciudad 6467, provincia 6085. Vespertinas, ciudad 9837, provincia 8001. Las nocturnas, ciudad 5885, provincia 2616. Santa Fe, 6298. Córdoba, 665. Entre Ríos, 6208 con fortuna. Montevideo, 5927. Y la vespertina, 6401.
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0: Acertó, no. Entonces.
2: A cruzar los dedos.
0: Acertó con España, no. Entonces.
2: A cruzar los dedos.
3: Corta la olla.
0: Sí, señor. Bueno, muy bien.
4: ¡Ah, ese shortcito, gallo! Debe andar con todos los huevos marcados ahí.
0: ¿Quién?
4: John Mayer usaba esos pantalones cuando jugaba, más o menos de John Mayer, más o menos de tu época.
0: Se levantaban con Rondán. No, Mickey, no. Se levantaban con Rondán, con Roldán. Marisú, buen día, ya te voy a atender.
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0: Buen día, Rubén, dice Nunio, y más argentinos que nunca.
6: Te quiero mucho, mucho, mucho, mucho, mucho. Arriba. Te adoro mucho.
0: Norma que dice, ¿y cuál es que tienen solo gol en contra? ¿Cuál es que tienen un solo gol en contra? Francia hizo goles en todo el mundial. Y ayer no hizo goles, y sí.
6: Mucho, mucho, mucho.
0: Pero bueno, quiero decir que es difícil hacerle goles. Si le hicieron un solo gol, que no sé quién se lo hizo. Y bueno, ¿qué va a hacer? Todas las cabras, todas, ¿viste? Hoy tenemos ya las cabras más que nunca, ¿eh? Vamos, tenemos que poner el bombón argentino. Buen miércoles, dice Hernán, auspicia el gallo Rengo, transporte la viejita Pergamino General Geli, transporte el águila Pergamino Salto. Sí, señor. Y también las tres líneas de colectivos, la roja, la blanca y la azul. Que hoy más que nunca van a recorrer la ciudad, pero dicen que a las 3 de la tarde paran los colectivos blanco, rojo y azul. Vamos con este tema para el amigo Rengo.

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1: Bueno, tenemos pedido dos temas, Rosana. Uno el talismán para Marisú, el otro Patino Estoy de Nuni. Así que podríamos hacer un tres al hilo de Rosana. Y listo, ahí está. A las 9 ponemos esos dos y otro más. Y si no, la verdad pensé que iba a tener otra actuación, Francia. Pobre, no pudo concretar. Dejar, mejor. Pasame Rosana, Patino Estoy. Bueno, ahí está, ¿ves? Justamente. Vicky que dice que el Halcón también presta servicio hasta las 13 al Manuelo Campo y el Socorro, ¿eh? Muy bien. Y señor, pues está el partido, ¿viste? 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Y te digo, el que reparte las barras de hielo también se habló conmigo de Gentili y dijo que hasta las 2 de la tarde solamente van a repartir barras de hielo. 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Los muchachos de La Fontana también, ahí en el cruce de caminos, dijeron que van a trabajar, pero van a poner pantalla para ver el partido. O sea que si querés ir a La Fontana a ver el encuentro, tomarte un buen café, puedes hacerlo. Bar Domingo también dijo, y La Cabaña también, todos tienen para ver el partido.
2: Buen día, Rubén.
1: Buen día.
2: Pásame los enganchaditos del Cuarteto Imperial.
1: 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Yo por cabra no voy nunca a ningún lado, lo veo en mi casa y solo si posible. Y mandar a mi señora la pieza que lo vea por Telefe, esa es la cábala que tengo, así que no la puedo cortar. Buen día, Margarita, pasame el moreno por la Pantoja, muchas gracias. Y tiene que ser por Flow y por Teise Sport. Ahí está. También se ve por Canal Común, pero bueno. Como lo vi así de entrada, bueno, ahora hago eso. Y me entero de los goles después. Como un minuto después. 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Hubo muchas peleas con vecinos que algunos se enteraban el gol de antes, porque lo escuchaban por la radio, por lo veían por otro lado, qué sé yo. Y entonces así que se han peleado vecinos. El otro día en un Borsa, que hace la cocina del fútbol ahora, no de la del rojo, entrevistó a Quique Rabina. Aquel que jugó en San Lorenzo, en Boca, en Atlanta. Y te dejaba marcada los tapones. Bueno, de entrada nomás pone un gol que no explicó ahí dónde era, porque yo sé qué gol fue. Un 3-3 de Boca contra River. Ese fue un partido. Yo vivía en las 502. Era verano, era el Mar del Plata, si mal no recuerdo ese partido. River ganaba 3-1, si mal no recuerdo. Y el empate lo hace Rabina. Bueno, se movió el edificio. Así, como yo te digo, se movió el edificio. Está lleno de hinche Boca ahí. No, es serio. No es que a mí me pareció. Se movió el edificio cuando hizo el gol Rabina. Una cosa de loco. Luis Ajeras, el actor español, que bueno, con José Coronado han hecho tantos éxitos como Vivir Sin Permiso, que fue lo más grande que hicieron. Y dice que cuando se jubile se va a vivir a una isla que algunos llaman el Caribe Español. Está ubicada en Galicia, donde es originario este muchacho. Dice que es un paraíso, es mi lugar de relax. Bueno, con toda la que está haciendo Luis Ajera, se podía vivir a cualquier lugar del mundo, ¿no? Y bien que se lo ganó. 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Un tema para Norma.

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0: Buen día, Mari, la gallega, ahí se comunicaba Mari. Arriba, Mari, vamos, que ganó España ayer. Acá Norma me dice, Maradona le da la pelota a Leo Messi, dice, le toca hoy ganarle a Inglaterra, tomaba. Acá me dicen que el Banco Quino, el Banco de Crédito, el Banco Popular, el Banco Español y el Banco Rural, y también el Banco del Oeste y el BID, ¿eh? Atención, atienden hasta las 13 hoy, ¿eh? Sí señor. Empleados pueden ir a ver el partido tranquilo, hacer las cuentas, la caja, viste, que siempre se tienen que quedar.
1: Me lo dijo una gitana y no lo podía creer.
0: ¿Qué?
1: Perdíamos 3-1 y empatamos y ganamos 4-3.
0: 3-3.
1: No fue empate, Gioti.
0: 3-3 fue.
1: Le ganamos 4-3 a los gallinas. Ah, ya que estamos hablando de fútbol.
0: Sí.
1: Espero que el periodismo deje de tener miedo a los europeos. Ayer quedó demostrado que las gallinas de Europa son Francia. Ya se cansaron de perder finales y semifinales. Por favor, no tengamos miedo a esos boludos. Es más peligroso España que los franceses. Los franceses son cagones. Son cagones, ¿me entienden? Lo único que lo inflan a los franceses y a los europeos son ustedes, los comunicadores sociales y los periodistas. Y la gente se acopla a eso porque la gente tiene visos de ignorancia y le hace caso cuando escucha cualquier cosa por la radio. Francia, gallina de Europa.
0: Cordobés.
1: A nosotros nos tienen que tener miedo, hermano. A nosotros.
0: Bueno,
1: ¿me
0: ojalá,
1: entendiste?
0: Ojalá. Pero te quería
1: porque
0: decir
1: somos
0: que
1: los mejores. Ellos tienen 4 o 5 buenos, nosotros tenemos 11 buenos. Y encima 4 o 5 suplentes que son más buenos que los que son sin titulares. Chao.
0: Bueno, te digo que no fue 4-3, el 28 de enero, ¿ves? No me equivoco, 1987, era en Mar del Plata, ¿no? El partido terminó 3-3, agónico empate de Quique Rabina. Y fue una época, mirá lo que le pasó a Rabina. Estaba en San Lorenzo, no tenían ni agua para bañarse. Se bañaban rapidísimo con agua mineral, se ponían un poquito de jabón, dice. Era un desastre, no cobraban nunca, un desastre. Pasa a Boca, no quiere venir a Boca, le dicen. Se va ahí a hablar con Heller. Dice, ¿cuánto querés ganar? Tanto, no, mira, no te puedo pagar nada, te puedo pagar esto nomás. Si cumplís, yo después te voy a dar un premio. Cosa que le cumplió. Va a Boca. Ni camiseta tenían. Otro desastre. ¿Te acuerdas esa época? Tuvieron que pintar las camisetas, bueno. Pobre Rabino, le pegaba uno. Hola, buen día, dice soy. Buen día, Rubén. Quedó genio de la música. Vamos, Argentina, carajo. Saluditos, soy Griselda Vaca. Ah. Rafael y el autor de ese tema de Adoro, Armando Manzanero.
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3: Rubén, decile a este que llamó recién, que habla de Europa, decirle que todos los futbolistas de la selección argentina están todos formados en Europa, que no sea tan boludo. Me parece que este tiene de fútbol lo que yo tengo de abogado, más o menos. Así que no, si dejamos el fútbol de Europa, se muere, pues está todo formado en Europa, el fútbol del mundo. Mirá Cabo Verde, mirá los equipos de África. Se forman en semillero chico y se van todos a Europa. Así que no hable boludeces, que están todos formados en Europa. El mejor fútbol del mundo es el de Europa.
0: 7 jugadores argentinos juegan en Inglaterra. Ya los conocen a todos, porque si bien muchos no juegan en la liga inglesa de estos, pero bueno, compiten contra los ingleses. 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
2: Para ver la vida de otra manera. Y se vieron enganchado el Cuarteto Imperial. Justo ahí Raúl me mandó un mensaje. Con lo que le encanta a él, se lo dedicamos a Raúl también. Dale, vamos. Volumen 3. Continúa.

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1: 9 de la mañana, 9 minutos, está nubladísimo. Buen día, don Pino de la Cruz Ferrán, ¿cómo anda usted? ¿Qué te dije? Que le íbamos a arruinar los festejos a Francia ayer. Bueno, lo lamento, Pino. ¿Qué va a hacer? Bah, nosotros no, España le iba a arruinar el festejo de los, ¿cuántos? 237 años de la Revolución Francesa. Y el embajador en Argentina cuestionó el racismo contra su selección. Apuntó contra los discursos de odio que pretenden denigrar a nuestros jugadores y destacó la diversidad del conjunto galo. Bueno, pero cuando Chilaver dice que la mayoría son jugadores que vienen de África, tiene razón. No es que lo está, o sea, son los demás los que están como discriminando a los africanos. ¿Qué tiene que ver que sean africanos? No lo están discriminando, están diciendo la verdad. Salió del caño hace unos días y aquí volvió, aquí está, dale.
2: Hola, gallito querido.
1: Buen día. ¿Dónde está Trucano?
2: ¿Cómo va a salir Argentina, gallito, hoy? Le tengo medio...
1: Raúl, no empecé, por favor.
2: Bueno, ojalá que Dios nos ayude. Le voy a pasar un tema por Sergio Denis, pero no ese que es chiquito, gigante, no. Que parece que fuera el único que tiene. No. Ese me gusta, ese que dice, te llamo
1: para despedirme. El primer tema de todo. Que lo hizo famoso.
2: Laira, laira, lira, laira.
1: Oh, cómo canta Raúl.
2: Ese es el bajo.
1: Tomá, te hace el bajo y todo. A mí me gusta. La vida es hoy, no estás aquí. Solo sabe Dios.
3: Muchas gracias, Rubén.
1: De nada. Jorgito, buen día. Dice, salí del closet, Raúl. Dice, ¿dónde habla? La verdad, ¿dónde habla? Bueno, el talismán era el que pedía Marisú. Tres al hilo con Rosana.

0: necrológicas, falleció hoy a los 89 años Nilda Aide Basílico. Está siendo velada en Sala 3 hasta la hora 16 y luego será trasladada al crematorio de la Cooperativa Eléctrica. Fueron servicios sociales, Cooperativa Eléctrica de nuestra ciudad.
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0: Y señor, vamos todos con Jorgito y con Katy, vamos a tomar la leche. Nueve decía y 17 minutos. 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
4: Y lo que pasa es que uno tiene que tener un poquito de temor también. Son muy buenos jugadores, una selección extraordinaria.
0: Todos los partidos tenemos temores.
4: Igual que la que le ganó a Francia. Y Francia tuvo un mal día. Ahí tenés, porque la Mbappé no la pudo hacer la gol ayer. Mirá que buscó y no. Y tenía una tarde mala y chau, y fuiste. Vos viste que aparece de la nada Mbappé y hace un gol. Ayer no pudo. Yo le tengo fe a Argentina, viste, pero los otros son muy buenos jugadores. ¿Qué va a hacer? Vamos a ver.
0: Y todos son buenos jugadores, Raúl, en un mundial.
4: Y a lo mejor lo pasamos a Inglaterra, sufriendo como siempre, pero después nos agarran ese, el Olmo ese, como corre, y ese otro que tiene, que parece que lleva un chico a cococho. Mamita, qué jugadores rápidos.
0: En un mundial son todos buenos. Mirá, Haaland no pudo pasar tampoco lo que jugó. Igual, ¿qué va a hacer? Kane, el 10 de Inglaterra, es extraordinario. Pero bueno, es un mundial. En un mundial están los mejores jugadores, se supone. Mirá, Cabo Verde, Egipto, Suiza no hizo partido. Y Jorgito dice que los nuestros también son muy buenos, sí señor. No sé, no escuché la conferencia de prensa, pero algo escuché hoy en la mañana que Scaloni dijo que podía una vez hacer algunos cambios. Arriba con Rosana. Rosana Arbelo Gopar, nacida en el Recife, Lanzarote, nacida en las Canarias, 24 de octubre del 63. Cantautora española que se dio a conocer con el Talismán, que pasamos recién. Seleccionada en el Conservatorio de Arte de Madrid, donde fue admitida por presentar la canción Contigo, se graduó con la más alta distinción, siendo la estudiante femenina más destacada en la historia de la institución. Es máster en letras también y lingüística de la Universidad de Madrid. No es cualquiera. Muy bien preparada. Tiene 62 años.

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2: 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Con el amigo Tito Capriotti. Le mandamos un saludo a Tito, don Tito.
3: Buen día, Natalio, ¿cómo anda? Buen día, buen día, buen día. Radio, ¿cómo están todos?
2: Muy bien, muy
3: bueno,
2: bien.
3: Bueno, quisiera pedir un par de temas hoy. A ver si me dan pelota, digo, yo no sé. Los Rodríguez sin documento, los Rodríguez sin documento.
2: No puede andar en la
3: calle. Ese tema lindo de Sergio Dini que estaba hablando Natalio, vos, que está re bueno ese tema.
2: La vida es hoy.
3: También ese. Vamos a meterle cumbia, chacarera, dijo también.
2: No.
3: Bueno, ¿qué dice del caño del partido si no sabe ni jugar la pelota? ¿Qué dice, por favor?
2: Por favor, ¿qué sabe?
3: Bueno, que se pique la mañana un ratito, muchacho, loco.
2: ¿Qué sabés vos si no sabes jugar la pelota? Raúl tenía una pulpo, no sabés cómo le daba.
4: A mí lo que no me gusta es la connotación política que tiene esto. ¡Bien, le va a ganar los piratas! ¡Ella los piratas! ¿Pero qué pirata? Es un partido
2: por
4: de pulpo.
2: Los pibes de Malvinas.
4: Ni bolas nos dan a nosotros, ni saben dónde está Argentina. Y las generaciones nuevas no saben lo que pasó. Y eso, han guerreado toda la vida y han venido para acá y han conquistado por todos lados. Están acostumbrados ya. Pero ni nos reconocen. Cree que somos brasileros de por ahí nosotros esto. Es un partido de fútbol nada más.
5: ¿Qué le van a ganar los piratas, vieja? ¡Eh! ¡Atalanta!
2: Somos los piratas. En fin, Raúl, ¿qué va a hacer? Y bueno, no nos podemos olvidar de Malvinas, ¿no? Lo hablamos ayer. El primero que tuvo que enfrentar a esta gente fue Independiente en el 84. Cerquita de la guerra, ¿no? Y le ganaba. En el 86, un gol con la mano, la famosa mano de Dios, pero el mejor gol de la historia de los mundiales. Realmente, no se pueden olvidar los ingleses de eso, ¿no? Sobre todo el gol con la mano y el mejor gol de las historias. Bueno, tenemos al Pulpo Martín, ¿eh? El otro día acertó exactamente el resultado y aquí me está mandando el resultado el Pulpo Martín. Y lo voy a dejar guardado acá para ver mañana si acertó o no. Martín dice que Argentina gana 2-1. Bueno, listo. Ojalá, Martín. Y qué sé yo. Bueno, no sé si el primer gol lo hace quién, pero no quiero ir perdiendo, no. Rosana es algo maravilloso, ¿no? En esa colecta que hace habitualmente, no sé si sigue haciendo don Mario, don Francisco, en Chile, la Teletón, que está todas las televisoras juntas, todas las radios juntas, todo el país, recaudan fondos para rehabilitación de niños y los jóvenes con discapacidad. Es una cosa impresionante. Todo el mundo colabora, todo el mundo va gratis y al final se hace un encuentro de grandes artistas, que van todos gratis. No solamente de Chile, sino de todos lados, qué sé yo, Ricky Martin, van en el Estadio Nacional. El domingo a la noche cierran con eso. Y una vez estuvo Rosana, la estaba mirando en vivo yo. Y empezó con este tema que vamos a escuchar ahora con la guitarra, pero al segundo acorde dejó de tocar y todo el Estadio Nacional a capela cantaron esto. Es una cosa, yo, me quedó grabado eso. Digo, ¿cómo una chica con esta canción lenta así puede cautivar a tanta gente en un Estadio Nacional que, no sé, 90.000 personas, no sé cuánto tendrá, lleno, porque bueno, el campo de juego también.

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3: 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Yo recién hablaba del 10, qué bien que juega el 10 de Inglaterra, se llama Bellingham. Pero tiene un gran problema con el técnico, ¿no? Con Tuchel. Estalló en la previa, justamente ahora. Ahora del duelo por el lugar en la final, la relación entre el mediocampista inglés y el técnico alemán quedó expuesta tras un cruce de declaraciones que revivó viejos cortocircuitos en el vestuario de los Tres Leones, ¿eh? La discusión estalló después de la victoria 2-1 sobre Noruega. Expuso de manera inusual las fisuras internas de un equipo que busca regresar a una final después de 6 décadas. El vínculo entre Tuchel y Bellingham atravesó altibajos desde los primeros partidos del ciclo del técnico alemán. Mediocampista del Real de Madrid, fue titular en los comienzos de la etapa del ex técnico del Chelsea al frente de la selección, pero la relación se resintió durante un amistoso ante Senegal. En ese encuentro, Bellingham ingresó desde el banco, mostró su descontento tras un gol anulado por el VAR y recibió una advertencia pública de Tuchel. Debía canalizar su fuego y evitar actitudes que pudieran intimidar a compañeros y a rivales. A veces se ve la rabia, el hambre y el fuego y aparece en una forma que puede resultar un poco repulsiva. Reconoció que su madre encontraba en ese comportamiento difícil de ver en la televisión. La madre de él. Aquella definición de repulsiva desató una reacción inmediata de la prensa británica. The Guardian informó sobre la disculpa de Tuchel. Utilicé una palabra sin querer, no hubo ningún mensaje oculto. Entiendo que soy responsable de los titulares y lamento haber causado molestia. Bueno, esperemos que Bellingham hoy siga, aunque no parece, ¿no? Que le afecte mucho porque juega bárbaro. Pero bueno, creo que ¿quién te dice que podríamos explotar eso, no? Que los jugadores argentinos le digan, che, mirá cómo te quiere el técnico, viste, cosas así, ¿no? Viste las cosas que se dicen los jugadores, hay muchos que hablan inglés, ¿no? Pero bueno, la inflación de junio fue de 1.9. Acumuló 33.5 en los últimos 12 meses, ¿eh? Qué lindo sería que un día no haya más inflación, pero es tan difícil, ¿no? Bueno, una locura. La gente que no tiene entrada. Aparece gente que un cartelito en la camiseta que dice necesito entrada. Bueno, están pidiendo cualquier disparate. Igual que los vuelos en Estados Unidos, ¿no? Cuando se tienen que llevar de un lugar de Dallas a Kansas o a Miami, qué sé yo, gente, les aumentan los pasajes. O solamente los vivos no están solamente en Argentina, están en todos lados, ¿no? Sobre todo en el lugar como del primer mundo, ¿no? Las entradas están disparando a un precio terrible, ¿no? A $3,500. Pero dicen que cuando terminara el banderazo iban a empezar a bajar. ¿Pero a cuánto? Una familia ahí con dos chicos, la mujer que sabe venir, ¿cuánto tienen que pagar para ver un partido? La verdad que es una locura, pero bueno. No puedo entrar ni pagar la entrada a la cancha de tráfico. Che, no juega Douglas, ¿eh? O sea que este fin de semana no hay fútbol. O sea que gracias a Dios Douglas no va a perder, ¿eh? Ahí va Margarita.

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1: 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Sí, señor.
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0: 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Arrastró a su ex-suegra con un auto, la amenazó de muerte y violó una restricción de acercamiento. Se registró durante la madrugada del lunes en pleno centro. Un joven de 22 años que tenía una prohibición de acercamiento vigente amenazó de muerte a su ex-suegra, a la hija de esta. La arrastró varios metros a la mujer con su coche. Según la denuncia, el hecho ocurrió alrededor de las 2 y 25 en Avenida de Mayo y Moreno, donde una mujer de 42 años caminaba junto a su hija de 17. 2 y pico de la mañana, ¿qué andaban haciendo? En esas circunstancias fueron interceptadas por el ex yerno de la denunciante, quien viajaba como acompañante en un Chevrolet Cruze. De acuerdo a los relatos de la víctima, el joven amenazó de muerte a ambas mujeres. En medio del violento episodio, arrastró a la mujer de 42 años varios metros sobre la cinta asfáltica con el vehículo, provocándole lesiones visibles en la pierna derecha. Tras el ataque, el agresor se dio la fuga. La denunciante señaló además que sobre el acusado pesa una prohibición de acercamiento, por lo que también habría incumplido esta medida judicial.
1: No debe morir jamás.
0: Y bueno, todo el mundo llora ahora. Todos los que pierden, siempre los venden, siempre la FIFA, no sé qué va. Los árbitros. Ahora el entrenador de Francia, se largó a llorar. Bueno, lo vimos, si bien yo no vi el partido, pero vi muchas imágenes, o lo escuchaba por la radio, que el tipo se quejaba con el árbitro, seguramente del penal, ¿no? En fin, gracias por la música, dice Nuni. De nada, Nuni. Aquí estamos en el Gallo Rengo hasta las 12 del mediodía.
2: Yo no sé mucho, más o menos, rumbeo de fútbol. El que no sabe nada es el maestro. Siempre anda ahí entre bambalinas, ahí con el teatro, con la cultura, con la guitarra.
0: ¿Sabe lo que sabe?
2: Tocando el órgano a cada rato.
0: Jugaba de dos.
2: Y ni no sabe. No sabe si la pelota es cuadrada, por favor, ovalada, redonda. No, no. Encima tenía un amigo comentarista que le venía a dar clase y no vino más.
0: ¿Cuál?
2: Elber Galarga.
0: No, estuvo.
2: No apareció más.
0: Sí, estuvo ayer.
2: Pero el maestro, ese sí que no sabe nada. De no. Nada. Ni de básquet, ni...
0: Por favor.
2: A lo mejor sabe jugar al golf.
0: No, no,
2: sí,
0: no.
2: Porque ese es un deporte más o menos adecuado.
0: No, señor.
2: Con la jerarquía que tiene él. ¿Cómo va a jugar al fútbol? Al fútbol.
0: Jugaba, jugaba.
2: No, ni jugaba. Loco.
0: Jugaba de dos. De 2 a 5 minutos. Estuvo el Regalarga ayer, anteayer, no me acuerdo cuándo. 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Tienen, sí. 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Caro, pero el mejor. Para poder ver los partidos, ¿eh? Vamos con un tema para Mari la Gallega. Vamos, Mari, arriba, Mari, vamos.

¡Olé! Buen día, Rubén. Saludo a Teresa del Cruce de la canción ¿Cómo te voy a olvidar? Los Ángeles Azules. Muy bien. Saludo a Joana, Joani, a Graciela y Juan Carlos, que mañana, les digo por las dudas, seguramente saben, a la 1 de la tarde más o menos comienzan las obras en el Teatro Unión, ¿eh? Vamos a estar ahí en el Teatro Unión mañana. Mirá la hora que se nos torneó bonaerense, mamita. Bom, bom, bom, bom, bom. Buen día, Mary, buen día, buen día. Solo vengo a desearte buen día, que tenga un maravilloso día. Gracias, Mary.

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Ayer a la hora del partido fui al Teatro Unión, pero la parte de arriba, porque abajo estaba lleno de gente de tránsito. Horas y horas, no sé qué estarían hablando ahí. Cómo no pegarle a uno que le hacen la multa, o cómo dejarse pegar, no sé. Bésame, bésame mucho. 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Para pa para pa pa para pa pa. No puedo abrir lo que me mandaste, Mary, ayer. En mi teléfono lo vi, pero no lo vi. No lo puedo abrir acá para pasarlo. Bueno, argentino como siempre, ¿no? Proyectando el futuro del básquet también. Campeón del torneo Apertura U15 de básquet tras una final apasionante, como diría Lucho. Se quedó con el título del torneo de Apertura Divisiones Formativas del Básquetbol, los cadetes. Le ganó a Gimnasia en una serie final que se definió recién en el tercer y último partido. Argentino le ganó 71-69 como visitante. Y en el segundo encuentro, Gimnasia igualó la serie 71-67 en el estadio del Veneno. Todo se resolvió en el tercer juego. Luego en cancha, o sea, vamos de visitante y le ganamos igual. Argentino mostró carácter, se quedó con una ajustada victoria 52-50. Así que los pibes de Argentino, el futuro del básquet de Argentino. El fútbol de Pergamino va a volver recién el domingo 2 de agosto, tras un receso con la final del Mundial. Informaron la suspensión de la fecha de la primera división prevista para el domingo este, debido a que se juega la final. Bueno, escúchame, ya la final sabía que iban a jugar hace 3 meses antes, ¿no? La decisión fue tomada para que los jugadores, cuerpo técnico, dirigentes e hinchas puedan seguir el encuentro decisivo del certamen mundialista sin superposición con actividad local. Además, confirmaron que el fin de semana del 25 al 26 de este mes tampoco habrá competencia oficial, ya que, bueno, vacaciones de invierno, ¿no? De esta manera, la actividad del fútbol doméstico se va a volver a hacer el domingo 2 de agosto. Muy bien. 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

0: Dos minutitos nos separan de la hora del tango, la hora 10. Esto es el Gallo Rengo Nostálgico, esto es Show, la radio de la familia, señoras y señores, y por qué no niños. ¿Cómo se llama este tema? Mary, te llamo para despedirme justamente. Te llamo. La reina le dice a Mirta, la reina de Inglaterra, manda acá a Carlitos Santu. Decile a Scaloni que no deje ganar, Mirta. Anda para allá, boba, que me. Bueno, muy bien, vamos en el próximo tema entonces, y luego sí, el tango en Radio Show.
1: Ahí vamos.

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2: Momento de tango, señoras y señores. Está nubladísimo, parece que hiciera frío, mucho frío, pero la temperatura es de 13 grados, la humedad 79%, vientos a 16 kilómetros la hora y la máxima para hoy de 19 grados. Como ya te olvidé, Denis, te llamo para despedirme, se llama. Messi no se avergüenza de su amor por Jesús, dice, lo presume en tatuaje de su hombro. ¿Creen que su confianza en Dios le llevó a tener tanto éxito? Y yo creo que sí, ¿no? Yo ayer salí de lo que estaba haciendo y pasé por María Crescencia. No puede ser, ya no sabemos qué hacer. Antes de cada partido toco la imagen de María Crescencia y le pido, por favor. Lo mismo hago con Independiente, ¿no? Bueno, mucha bola no me da con Independiente. Hernán dice, para la hora del tango, pasame Llorar por una mujer, Armando Moreno y Enrique Rodríguez.
3: Hola, Rubén.
2: Hola, Taita.
3: Te habla el Taita Gómez.
2: Sí, señor.
3: Te pedí que me pase María por Sosa. Que tengan un excelente día.
2: Gracias, Rubén. Gracias, mi amigo.
3: Y no se olviden de aprender a apagar.
2: Sí, señor. Aprender a apagar, ¿eh? Y están todas las luces prendidas en todos lados. Ni hablar ahora, la celeste y blanca en la avenida Juan B. Justo, en todos lados, que iluminan el cielo de la ciudad. La noche de Pergamino. Bueno, hoy es el aniversario del nacimiento de uno de los más grandes, para mí el mejor. Más grande letrista del tango, fue poeta, letrista, compositor, escritor, autor teatral. Siempre digo que leí su vida dos veces. Creo que el que más plata ha ganado, un dandy, un hombre que viajó, iba a Francia como yo voy a, qué sé yo, al cruce. Bueno, Enrique Cadícamo, Enrique Domingo Cadícamo, pero claro, hizo tantas obras. Pompa fue su primer tango a los 16 años, que siempre digo que se lo grabó Gardel, ¿no? Pero ha hecho, no sé, voy a nombrar algunos nada más, ¿no? Porque hay tantos. A Pan y Agua, Adiós, Adiós Chantecler, Al Mundo Le Falta Un Tornillo, Almita Herida, Enclavo en París, y uno de los que más me gusta, Ave de Paso, de Charlo, que lo canta Charlo. Estoy buscando, a ver, Berretín, no, nombro algunos nomás, ¿eh? Café de Barracas, Callejera, Chepapusa Oís, pero bueno, Nostalgia, qué sé yo, no sé. Niebla del Riachuelo, La Novia Ausente, La Luz de un Fósforo, no sé, no voy a nombrar más porque, no sé, tiene más de 100, y todo, la mayoría. Tengo mil novias, Tres Amigos, Tres Esquinas, Vieja Recoba, Viejas Alegrías. Bueno, Yo Te Perdono, este es uno. Almita Herida, lo canta Roberto el Polaco Goyeneche.

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0: 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En mi vieja pared pasaron los años y hoy vengo a cantarte, mi vieja pared. Le canta la pared. Madre Selvas en flor.
1: Hola Rubén, ¿qué haces, cachorro? Mirá, qué duda tengo. Acá yo tengo la partitura de La Novia Ausente y dice Guillermo Desiderio Barbieri. ¿Será, che?
0: Bueno, Barbieri y la música. Cadícamo. La música ese Barbieri. Cadícamo hizo la letra. Él era el letrista. Vieja pared de la arrabal, ¿a dónde fue?
2: Esta mañana iba caminando por el cine y al llegar a Monteagudo, voy a cruzar la calle y aparece uno y dobla, venía de allá, como para el oeste, y dobló el tipo, pero no me atropelló de pedo. Y yo le protesté un poco y bajó un poquito el vidrio y decía, ¡eh, la concha de tu madre! Reniega uno muchas veces de los inspectores, pero tienen que existir inspectores, tiene que haber más inspectores, miles de inspectores, y las multas tienen que ser más caras todavía. Yo, gracias a Dios, logré el otro día, hice otro intento y logré hacer el carnet. Bueno, tengo bien en claro los dibujitos, todo. Hay que andar en regla. Ayer estaba en Logan y apareció un tipo con una chata Ford, hecho pedacito la chata, con unas porquerías. Te agarra ese tipo, te pasa por arriba y sí, te mata a una familia y no tiene con qué pagar. No tiene seguro, no tiene BTV, no tiene eso, goma, no tiene freno. Y hablaba con Gani y decía, esta tiene un motor Perkin adentro, ja, ja, ja, decía el tipo, el motor Perkin no debe tener papeles. Y todo así. ¿Y cómo anda esa gente? Y a uno le piden todo, todo tenés que tener, Dios y la Virgen, la cantidad de cosas que te piden.
0: 48.000 y pico de pesos a un auto viejo. No se paga más allá, tenés que... todo por internet. Tenés que pagar en un... no te lo cobra cualquiera. Ay, quilombo para eso, Dios. Mientras tanto, este sigue choreando, ¿no? No arregla ninguna ruta. El gran negocio de Kicillof y sus amigos, ¿no? La BTV. Esto va para el negro Ostoich.

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1: Dice, hola, la BTVN es solamente en la provincia de Buenos Aires. No, claro que no. Pero el gobierno quiere cambiar todo esto y hacerlo mucho más barato y que cualquier taller lo haga. Y que si lo no quiere, porque es un gran negocio de sus amigos, ¿no? El otro que estaba allá, camino a Colón, le sacaron todos los coches. No pueden verificar ningún auto. Tenés que ir ahí al parque industrial, ¿no? Donde está el negocio de ellos. 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
2: Si tenés tarjeta, podés pagar con tarjeta.
3: Esto para el negro.
2: La BTV hablamos.
1: No, sí, podés pagar con cualquier cosa, pero tenés que pagar. Y no tenés que pagar más allá. Tenés que hacerte todo por internet. Tener alguna hija, algún hijo, alguien que te saque el turno, porque viste, ya los viejos chotos ya no se estiman para eso. 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La Granja San Camino celebró el día de su santo patrono con una emotiva jornada de fe y comunidad, Los festejos comenzaron el pasado sábado, una emotiva celebración en la Capilla de la Granja, donde residentes, familias, colaboradores y miembros de la comunidad compartieron una jornada marcada por la fe y el encuentro. La misa fue presidida por el prevístero Ariel Buzo, que brindó un mensaje de esperanza y reflexión, acompañado del agradecimiento de los presentes por sus palabras y la cercanía. Luego hubo chocolate caliente con tortas fritas, un buen momento de amistad, de camaradería, ¿no? Muy bien, por la Granja San Camilo. Todos por Bauti, un bebé de 5 meses necesita la ayuda de todos para continuar su tratamiento. Sufre convulsiones muy severas, le provocó un derrame cerebral y una grave presión intercraneal. Podría ser trasladado en un vuelo sanitario a Buenos Aires, donde recibiría atención neurológica pediátrica especializada para continuar con el tratamiento. Mientras atraviesan este difícil momento, su familia debe afrontar importantes gastos de traslado, estadía y bueno, todo esto, ¿no?, que significa tener este gran problema. Así que quieren todo lo que podamos colaborar. El alias es bautimorales.nx. bautimorales.nx. Eso. Estamos haciendo gestiones a ver si podía acercarse el Verga Larga antes del partido.
4: Ah, si pudieras ver. Solo aquí en la gris penumbra de mi pieza, de este cuarto nuestro que parece tan grande desde que faltas tú. Sabe Dios por qué sendero de infortunio pasearás tu tristeza. Y yo solo, con tu adiós golpeándome el alma, mientras la madrugada febril de mi desesperanza me trae el eco alucinado de tu paso pequeño que te aleja y la música triste de tus palabras que se van adelgazando hasta el silencio. ¿Acaso te llamaran solamente María? No sé si eras el eco de una vieja canción, pero hace mucho, mucho fuiste hondamente mía, sobre un paisaje triste, desmayado de amor.

dijiste, ya no hay nada entre los dos. María, la más mía, la lejana, si volviera otra mañana por las calles del adiós. Tus ojos eran puertos que guardaban ausentes, horizontes de sombras y un pasado de sol, pero tus manos buenas regresaron presentes para curar mi fiebre desteñida de amor. Un otoño te fuiste, tu nombre era María, y nunca supe nada de tu rumbo infeliz. Si eras como la calle de la melancolía, que llovía, llovía sobre la tarde gris. María, en la sombra de mi pieza, es tu paso el que regresa

0: fuera lejana, si volviera otra mañana por las calles del adiós.
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3: Y lo pedía Raúl y llegó, escuchaba la radio y dice, voy para allá. Llegó el señor Elber Galarga. Buen día, don Elber, gran periodista argentino.
4: Buenos días, queridos amigos.
3: ¿Cómo le va?
4: Excelente jornada para la práctica del deporte.
3: Y no está muy lindo, la verdad, pero hoy juega Argentina.
4: Yo me vine trotando desde mi casa.
3: ¿Trotando?
4: Sí.
3: Hace bien, hay que hacer gimnasia.
4: En el barrio obrero vivo, imagínate.
3: Bueno, tampoco son tantas cuadras, serán 15, 20.
4: Sí, ¿sabés cómo me sudó el...?
3: Sí, me imagino, Elber. Bueno, el señor Raúl dice que usted no venía. Tú estuvo antes de ayer acá. Lo que pasa es que él no lo habrá escuchado, qué sé yo.
4: Pero el señor Raúl debería callarse la boca y dedicarse a tejer mañanitas.
3: ¡No!
4: Para los nietos.
3: Por favor. Bueno, ayer ganó España. ¿Qué le pareció?
4: Me pareció excelente. Mientras que de Francia fuera, todo lo demás está bárbaro.
3: Está bárbaro. Y hoy... hoy ya sabes qué partido, ¿no? ¿Qué partido?
4: El partido de hoy está arreglado, querido.
3: ¿Cómo arreglado? ¿Por qué?
4: Está arreglado.
3: ¿Quién dijo eso?
4: Está arreglado para que empiece a las 4 de la tarde.
3: Ah, eso sí, ¿no? Pero ¿cómo? ¿Qué impresión le da este partido después de tantos años, después de aquel gol de la mano de Dios, todo eso, que hoy nos volvamos a enfrentar justo en el cumpleaños de Kempe? Mirá
4: si
3: vos.
4: Hubiera existido el VAR en aquel entonces, sí, la mano de Dios no hubiera existido,
3: sí, no,
4: querido.
3: Tienes razón, mucha razón, claro. Ahora el árbitro y el línea, ¿no lo vieron? ¿Qué son, ciegos? La verdad.
4: Se hicieron los Dolobu.
3: Me parece que sí. No, cierto, bueno. Si son ingleses los otros, está bien. Bueno, ¿y cómo salimos hoy?
4: Lo cierto es que hoy... Leo Messi va a meter un gol que no va a ser con la mano de Dios, va a ser con la pierna de
3: sí,
4: Dios.
3: Sí, sí, porque dicen que nunca hizo un gol un 15 de julio. Hoy lo va a hacer, ¿o no?
4: Hoy ganamos 2 a 1.
3: 2 a 1, dijo Martín y Javier Acosta lo mismo, ¿eh? O sea que están más o menos en la misma sintonía ustedes dos.
4: Lo que esperamos es que empiecen a jugar desde el primer momento, no que empiecen a jugar los últimos 2 minutos.
3: Cuando le hagan un
4: partido,
3: gol. ¿Sí? Claro, cuando le hacen un gol después, no, como el otro día, no. Bueno, fue un partido raro, ese, que Argentina siempre domina, domina, domina y no agarraba la pelota. Pero mañana juega Boca con Sarmiento de Junín.
4: Agarrar la infartoneta me va a llevar por delante esta tarde.
3: Esperemos que sí. Yo otra vez me voy al hospital, a la guardia, con los remedios, con todo, para ver el partido ahí.
4: No, me alquilé un desfibrilador, vos sabés.
3: Está bien. Bueno, mañana Copa Argentina, debuta Boca con el nuevo técnico, frente a un gran y aguerrido equipo como es Sarmiento de Junín.
4: ¿Vos sabés quién es el nuevo técnico de Boca?
3: El Vasco Arruabarrena. ¿Cómo lo voy a saber?
4: Excelente, querido, excelente.
3: Sí, señor. Usted sabía lo que decía, después se lo voy a hacer escuchar. Lo que decía Riquelme de Villa antes y lo que dice ahora que lo compraron. Como buen kirchnerista, ¿viste? Un día dicen una cosa, mañana se dan vuelta. Y bueno.
4: Y bueno, lo que pasa es que Boca es Boca, ¿viste? Boca es Boca.
3: ¿Quién gana mañana?
4: Mañana gana Boca. ¿Quién va a ganar?
3: Y claro, contra Sarmiento y Junín, si no le ganan a Sarmiento.
4: Nuevo, gana. Bueno. Siempre es así, querido.
3: Bueno, todo lo bueno para hoy. ¿Dónde lo va a ver? ¿En su casa o en algún bar? ¿Dónde lo va a ver?
4: Lo voy a ir a ver a la casa de Miguelito Jalaf, que tiene un 65
3: pulgadas. Sí, se lo sacó en un sorteo, no sé.
4: Hacele cuenta que estás adentro de la cancha.
3: No sabía dónde ponerlo el televisor. ¿Vos sabés que no encontraba mesa para
4: yo
3: poner?
4: Yo tengo lugar en casa, en todo caso.
3: Ah, sí, yo también se lo ofrecí también yo a mi casa, pero no, parece que no.
4: Tengo un garaje grande.
3: No le alcanzaba la pared para ponerlo. Se lo ganó en un sorteo que ni sabía él que estaba anotado.
4: ¡Hay que tener ojeras!
3: ¡No! Gracias, don Albert. Impresionante. ¡Qué periodista, por favor! ¡Qué periodista! 10:33, ¿cuántos tangos tenemos? 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Dice Juan Carlos que hoy en Wichita, Kansas, justo en Kansas, mirá vos, es el Día Internacional del Piloto de Lluvia. ¡Sí, señor! Muy bien. Que lo estrenó por primera vez Sherlock Holmes. Aunque Sherlock estaba en Inglaterra, pero tenían conexión con Wichita.
5: Hola, buen día. Hola, deseo que estés bien.
3: Sí, señor.
5: Decime, te hago una preguntita.
3: Sí, señor.
5: Vos que tenés una audiencia espectacular.
3: Vos que tenés labia.
5: Decime, ¿no sabés quién vende camionada de tierra? Vos, o si algún oyente me puede asesorar, te lo voy a agradecer.
3: Camionada de tierra.
5: Y pasame en el... Estamos prisioneros carceleros a las 11. Por el lagunero. Bueno, millones de bendiciones, suerte, soy Rolo.
3: Bueno, Rolo, a ver si alguien sabe quién vende camionada de tierra. John Fisher, el piloto. Sí, exactamente, Pampita. Buen día, Pampita. Fue el inventor del piloto, nos olvidamos de decir. ¿Viste cómo están la gente? Saben todo. Realmente están estudiando la historia de Wichita. Y realmente, ¿cómo la pegan? Sí, es impresionante cómo ha pegado Wichita.

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0: Para comprar tierra me dicen acá, bueno, ahí te lo paso. Al 31, Mari me dice, 31 89 89 31 89 89. Jorgito me dice que pida el corralón municipal.
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0: cuando tienen es gratis. Muy bien.
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0: 10:41. Pollería Lo de Isaías 2667.
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0: 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Hay corte de tránsito en la avenida Irigoyen por trabajos en la zona y continuamente. A veces es imposible pasar, ahí tienen que esperar que vengan los coches del otro lado. Bueno, está entrupido el tránsito en la avenida Irigoyen, atención, Si querés ir a la Irigoyen, no vas a poder pasar.
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2: Esa gente le cagó el negocio a ese que llamó que tenía tierra, capaz que tenía, había cavado una pileta y le vendía la tierra al hombre. Y Jorgito tuvo que abrir el pico. Ay, Jorgito, a tomar la leche, Jorgito.
0: ¿Cómo? Por favor. Vamos con lo que quería Teresa del Cruce. Ya vamos a ir con las loterías. Arriba con Los Ángeles Azules.

0: al 15% me hago alto guiso.
1: ¿Querés ir a tomar algo? Te invito a tomar.
2: No, no, tomar la leche, nada más.
3: Pero vos sos loco, ¿viste?
2: ¿Pero por qué? ¿Por qué? ¿Por qué me decís eso? Por favor. Acá estamos en el Gallo Rengo hasta las 12 del mediodía. Y tenemos las loterías también. ¿Qué apareció Riverito en la ciudad? Por favor, se lo pido. El 398 con fortuna. Provincia 7205. Y en Santa Fe, Riverito, 628. Córdoba, 9705. Entre Ríos, 1539. Ciudad, repito, 398, 0398. Provincia, 7205, 7205. Hacer tono, entonces.
4: A cruzar los dedos.
5: Catalina, me hizo volar.
2: Y bueno. Catalina, acércate
5: más. Gracias a Dios, estoy bien.
2: Me alegro, me alegro. Me alegro por vos. Eso. 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Una mujer policía habría amenazado con su arma a dos hermanas durante una violenta agresión. Esto fue denunciado el lunes por la tarde en una vivienda de calle Castelli al 2100, donde dos jóvenes aseguraron haber sido golpeadas y amenazadas por la expareja de una de ellas. Por una mujer que se desempeña como oficial de policía en la provincia de Buenos Aires. Según la denuncia, una joven de 23 años relató que estaba en el domicilio cuando llegó su exnovio de 24 años, acompañado por su hermana. Tras una discusión, ambos habrían agredido físicamente, tanto la denunciante como su hermana de 20 años. Siempre de acuerdo con la versión de las víctimas, al retirarse del lugar, la mujer que estaba de franco de servicio, la policía, les exhibió el arma de fuego reglamentaria que llevaba en la cintura. Era un hecho que también fue denunciado como una amenaza. La joven manifestó contar con una medida de prohibición de acercamiento vigente contra su expareja, documentos que exhibió al personal policial. Si bien instó la acción penal, indicó que no deseaba recibir asistencia médica. Buen día, me llamo Zulema. ¿Podés pasar un tema del chaqueño para vecino? El que usted quiera dedicado a mi amigo Raúl, el mejor zapatero de Pergamino. Muy bien. En el momento folclore, su lema. Tenemos pedido, estamos prisioneros carceleros. Y ahora el chaqueño. Así. Y es de la mañana, 51 minutos.

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2: 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Encontraron muerto en la alcaldía 49 de Junín a un pergaminense que estaba detenido por abuso sexual. Ya estaba esperando la decisión de la justicia en una causa caratulada abuso sexual. Un pergaminense de 62 años fue encontrado muerto en la mañana del pasado sábado en su celda. El hombre estaba bajo aislamiento preventivo. Parece que hubo un caso de coronavirus entre los internos. En el momento de ser llamado por el pasaplato para recibir su comida, no respondió a los llamados. En ese momento se da aviso a los guardias, al personal médico, quienes constataron el fallecimiento a causa de un paro cardiorrespiratorio no traumático que aparentemente fue entre las 8 y las 11:30 ese mismo día. Cabe destacar que el detenido había sido trasladado el jueves 8 de este mes por decisión del juzgado de garantías número 2 a solicitud de la unidad funcional de instrucción y juicio número 4. Bueno, va a ser la autopsia quien va a determinar qué pasó, ¿no? Los causales de su muerte.
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2: Así como salió campeón argentino en U15, Sirio salió en U13. Después de 38 años logró un título que la institución de los rojos no conseguía en divisiones menores desde hacía más de 38 años. ¡Felicitaciones!

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1: Muy bien, feliz cumple a Miguel Ángel Margal. Mirá qué apellido tan bien. Está cumpliendo 70 años, ¿eh? Lo saludan su esposa Inés, su hija Ana, sus nietas Emilia e Inés, y el más desgraciado que el Leo, el yerno, que le abre la heladera, todo eso. Bueno, que los cumpla muy, pero muy feliz, ¿eh? Le preguntaron a Messi, ¿cuál es el partido de Argentina que más te hizo sufrir? El justicialista, dijo. Ah, bueno.
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1: Miguel Baroni, buen día, buen día, buen día. Qué grande, buen día, Giotti, qué grande. Saludos para todos, escuchando el programa. Muy bien, Miguel. Conejita, buen día la coneja, que no puede hablar mucho, anda afectada.
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1: 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Acá está, pibe. Muy bien, y Zulema que nos pedía algo del chaqueño. Vamos a arrancar con el chaqueño para el zapatero. Raúl dice que era Esteban. Dale.

Che, este no es el chaqueño por la vecina. Quise poner de pura cepa y me salió salteño de pura cepa, así que perdón. Ahora me di cuenta, estaba ocupado escuchando otra cosa. 11 y 9. Puede fallar, puede fallar.

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2: 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Saludamos a Dani Godínez, que en los torneos bonaerenses, como siempre, pasan y ganan y van a Mar del Plata. Ya pasaron la segunda ronda, ¿eh? Saludos a Esperanza, saludamos a Esperanza y al Dani. Y bueno, por suerte pasaron, ¿eh? Vamos a ver qué pasa nosotros mañana con teatro. Y los jurados, ¿viste? Dicen lo que quieran a veces.
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2: Y el amigo Juan.
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2: Donde entra un cliente y sale un amigo. Bueno, Riquelme volvió a traer a Villa, ¿no? No tenía una opinión muy buena de Villa.
4: Al club, a la camiseta, a sus compañeros. ¿Sabe vos? Lo saben todo. Pero nosotros somos un club serio.
5: Villa, no tenemos más que palabra de agradecimiento. Porque
2: hijo de puta.
5: La verdad que nosotros como profesional, con ese chico nos tenemos que sacar el sombrero. Después lo que pasa fuera de la cancha es otro tema.
2: ¿Y qué opinaba antes? Dios mío, escuchate lo que opinaba antes.
5: Pero es una maravilla tener un jugador que durante 2 años y medio no te faltó un solo entrenamiento. Es un atleta y bueno, se lo
2: ve tranquilo. Lo que dijo, le faltó el respeto a todo.
6: Te lo pregunté hace unos meses y me dijiste Villa, que era el mejor jugador del fútbol argentino. ¿Quién crees que es el mejor jugador de este campeonato?
7: Villa. Hace 3 años que nosotros estamos en el club y no tenemos más que palabras de agradecimiento y de cosas buenas para Villa, porque no la ha pasado bien. Por más que ha tenido problemas grandes, siempre ha defendido los colores de nuestro club de la mejor manera. Siempre nos ayudó a competir al máximo y ojalá que tengamos la suerte de tenerlo por muchísimos años más.
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2: ¿Ustedes escucharon lo que decía al principio?
5: Está claro, él le faltó el respeto al club, a la camiseta, a sus compañeros. ¿Sabe vos? Lo saben todo. Pero nosotros somos un club serio, sí, y vamos a cumplir con todas las cosas como corresponden.
2: ¡Qué serio que sos! Es impresionante lo serio que sos.
5: La verdad que nosotros como profesional, por ese chico nos tenemos que sacar el sombrero. Bueno, ¿qué pasa? Fuera de la cancha es otro tema.
2: ¡Cállate!
4: Está claro, él le faltó el respeto.
2: Calla, te faltó el respeto, le hizo juicio. Basta, deja de hablar, por favor, te lo pido. Un día como hoy nacía Eduardo Gutiérrez, que fue un escritor argentino que se destacó por sus obras de contenido histórico, costumbrista y gauchesco. Es el autor nada más y nada menos de uno de los más lindos libros de la República Argentina, que es Juan Moreira, ¿no? Escribió en 1880, se fue llevada al circo criollo, al teatro, al cine, por Leonardo Fabio. También hizo Hormiga Negra, Santos Vega, Juan Cuello, todas que después lo hemos escuchado con Héctor Bate, con los distintos radioteatros. Pasame del chaqueño Silencio de Aloja, dice acá Marcelo Pablo Maciel.
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8: Mira, loco, yo soy hincha de Boca, te digo la verdad, pero este hijo de puta de Riquelme no lo quiero. Puede hacer que la gente piense con la cabeza y no lo vote a este delincuente, que está metido también con todo, con la mafia de la AFA, todo está metido, tu hijo de puta. Como hincha de Boca te lo digo, ¿eh? No lo quiero ni ver a Riquelme.
2: ¿Sabes cuántos casos hubieran ganado Boca otra vez si hubieran votado el candidato de Macri? Pero bueno, ahí está el peronismo, ¿eh? No, Macri, ¿qué quieres poner la sociedad de anónimos? Toda esa pelotudez
9: de corazón.
2: Bueno,
9: gracias, maestro.
2: Que se jodan, ¿viste?
9: Gracias.

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1: Marcelo dice que Silencio de Aloja es una célebre samba del folclore argentino, popularizada por el chaqueño palavecino, que le rinde homenaje al algarrobo y denuncia la deforestación. Detalles claves de la obra, escrita en primera persona desde la perspectiva del algarrobo, que enfrenta la tala. Ah, mirá, muy bien.

0: Si hay tiempo, escondido la alabanza por la chacarerata santiagueña. 11:23. 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
0: Hoy, como dijimos temprano, es el cumpleaños de Mario Alberto Kempes, que cumple 72 años. Nacido en Belleville, la provincia de Córdoba. Periodista ahora, entrenador también y exfutbolista argentino, el Matador. Campeón del año 78, del Mundial 78. Impresionante. Y un grande del periodismo deportivo. Nací un día como hoy, del año 37, fue Horacio García Blanco. Lo suyo fue el boxeo. Integraba el Tribunal de Honor de la Unión de Periodistas de Boxeo de la Argentina. Él lo explicaba por su origen. En Barracas, el barrio donde se crió, había 3 escuelas de boxeo. Lo practiqué, dijo, hasta que me di cuenta que es más lindo comentar que recibir golpes, ¿no? Con Osvaldo Caffarelli, el suegro de Walter Nelson, hicieron una dupla en Radio Rivadavia por las noches de los sábados. Me llevaba la radio eléctrica a la cama.
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0: La antena le ponían la pata de la cama, que era de metálica en ese momento.
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0: Y me escuchaba todas las transmisiones del Luna Park, ¿no? Qué locura por la radio era mía. 11:25, para Teresita llega la fiesta. Decimoca.

Hay Julio Raimundo que nos pide Oscar Cardoso, me dice, ¿desde cuándo estos gallegos están tanto alardeando con el fútbol? Dice, si saben algo de fútbol es porque fue Alfredo Estefano, fue Maradona, fue Messi. En cambio, si perdemos con los ingleses, dice, son los inventores del fútbol. Yo por la duda hoy no voy a comer budín inglés ni por casualidad. Che, ¿cuánto falta? 4 horas y menos. 4 horas y media, mamita querida. Qué nervios, por

0: Mira, este conjunto es de Gálvez, en la provincia de Santa Fe, Gálvez 4. Sentí que lindo suena. 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Yo tengo que pasar el bombón argentino, no me puedo olvidar, es la cábala, el bombón argentino, por los palmeras, es el Día Nacional de la Igualdad. Hoy se creó ese día, 15 de julio, año 2010, la ley del matrimonio igualitario, por la cual se casó Luisito Tolosa, gracias a Dios, y Martín Javier Acosta, se casaron. Es el Día Mundial de las Habilidades de la Juventud. Ah, bueno, muy bien. Día del golfista argentino hoy. ¿Por quién? Por Roberto De Vicenzo, que ganó el British Open del año 1967. Se consagró campeón ese día del torneo más antiguo del golf, el Abierto Británico. Esto marcó un antes y un después para el golf argentino. Quedó la historia para siempre que Mirta Legrand le dijo a Roberto De Vicenzo. Ella dice que no lo dijo. ¿Es cierto que su señora, cuando usted va a jugar, le digo o no le digo? Mira, querido Roberto, ¿es cierto que su señora dice cuando usted va a jugar al golf le besa las pelotas? Ella, dicen que dijo eso, no se sabe.
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0: un 15 de julio también nacía Rembrandt. Murió en Ámsterdam, fue en 1906 nació. Un reconocido y gran pintor y grabador neerlandés. La historia del arte lo considera uno de los mayores maestros barrocos de la pintura y del grabado. El artista más importante de la historia de los Países Bajos.
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0: jujuy, jujuy. 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

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Qué lindas letras que hacían. 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Qué pedazo de samba, dice Marcelo. Por favor. Dani que dice, feliz cumple, matador Kempe.

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1: Ah, por favor, qué zamba se hacía antes, Dios mío.
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1: Oficial Folclore, Azul Brazo y Almidón Colman.
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1: 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Escucha. Dame a beber de tus ojos los tragos de sombras de mi corazón. Eduardo Farú, qué impresionante. Qué autor, ¿no? Este es de Falú, ¿no? Cualquier cosa si me equivoco, porque el que habla se equivoca, díganme el don. 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Y hoy podés mirar el mundial ahí. Sí, señor, el partido del siglo. Espero que todos los estúpidos, esto que cada vez que hay un festejo hacen despelotes, no lo hagan, ¿no? Por favor. Basta esta gente. Yo la verdad no voy porque me da miedo todo eso. Pero no tengo ganas de estar viendo corrida y toda esa historia. Un día como hoy muere Juana de Ibarburu. Fue una gran poetisa uruguaya, conocida como Juana de América. 15 de junio del 79 moría. Considerada una de las voces más personales de la lírica hispanoamericana en los principios del siglo XX, cuyos poemas tienden a la exaltación sentimental de la entrega amorosa y de la maternidad.

el 2009, Estudiante lograba la hazaña, le ganaba 2-1 la final a Cruzeiro en el Mineirao, levantó la Copa Libertadores por cuarta vez en su historia. La ida fue 0-0. Aquella gloriosa noche los goles del Pincha los hicieron Gastón, la Gata Fernández y Boselli. La figura excluyente fue Verón y el director técnico era Alejandro Sabella, que después agarró la selección argentina, ¿no? Y Estudiante estuvo ahí de ser campeón del mundo, ¿no? Perdió de casualidad con el Barcelona y con un gol de Messi con la rodilla. Ahí va Oscar Cardoso para Julio, para todos los fanáticos, para Esther también.

0: 11:41, Oscar Cardoso, que me olvides tú, presentado por Tapicería Cejas, Guatemala y Florencio Sánchez, año de experiencia, estamos en todas las redes sociales. 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Buen día, Esther, de nada, Esther.
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2: Oh, no pegaba una, gallo, hoy.
0: ¿Qué pasó?
2: ¿Qué rodilla? Con el pecho la hizo.
0: Con el pecho.
2: Lo hizo, bueno, el gol.
0: Qué sé yo. La tocó ahí de casualidad. Entre el pecho, la rodilla, me acuerdo que fue un gol insólito el de Messi, que hizo tantos goles lindos. Pero ese fue algo así que como que la encontró. Con el pecho, con la rodilla, un poco con todo. Pero bueno. Fue lamentable, el estudiante se fue quedando sin delantero ese partido. Justo era el día del cumpleaños de Checopar ese día. Me acuerdo que le hice una nota. Y hablamos del partido y todo eso. Eso.

0: retido. Qué poquito que queda.
1: No quiero salir con vos.
0: Pero nuestra cábala no puede fallar. No puede fallar. No nos puede fallar. Vamos, Palmeras.

0: tengo tiempo de pasarte la lunguita, no lo había visto Dani tampoco. Argentina. 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Pasó la historia de la cultura popular, incluso cuando el origen, que dio origen al término gomina, pero dejó de fabricarse cuando cambiaron las modas capilares, dice Marcelo. Los muchachos de antes no usaban gomina, dice, al final sí usaban gomina. El tango, dice, los muchachos de antes no usaban gomina. Qué grande, sí, eso me lo había mandado Martín ya, Dani, esto que me mandaste.
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0: Hola, ganamos hoy, el domingo somos campeones, me dicen acá.
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0: Dios y la Virgen de Luján, que la Virgen de la Selección nos ayuden. Para los que los ingleses sepan.
2: Ahí la tiene Maradona, lo marcan dos, pisa la pelota Maradona. Arranca por la derecha el genio del fútbol mundial. Y deja el central y va a tocar para Borruchaga siempre. Maradona, genio, genio, genio. ¡Ta!

Bueno, vamos a ver qué pasó con el rating de la tele en el día de ayer. Como ha visto, fue Francia-España por Telefe con 25-2. Post partido 22. Telefe Noticias 13. La previa 12-7. Tiempo extra, Telefe 12-4. Gran Hermano 10-9. Pasapalabra 10-5. Ganó el día Telefe con 13-8. El 13-4-6. América 1-8. El 9-1-8. TV Pública 0-2. Al igual que Bravo TV. Net TV 0.1. Lo que va del mes de julio, Telefe 9.8, el 13 3.9, América 1.7, el 9 1.4, TV Pública 0.5, DTV 0.2, Bravo TV 0.1. El gesto de la hermana de Solange, esta es una noticia que no interesa a nadie, durante el congelado de Gran Hermano, que enloqueció a su fandom. La puta madre, me quedé afuera de todo. ¿Qué es el fandom? Noé, la hermana de Solange. Qué gente, ¿no? Todos famosos. Ingresó a la casa de Gran Hermano y le dedicó un mensaje al fandom de la participante. A la mierda. Cuando le dan un mensaje al fandom, todo puede pasar, ¿no? Entró a la casa y le dijo: te admiramos, sos una inspiración. ¡Qué jugador increíble! ¡Ah! Messi es un poroto al lado de este. Hay que darlo todo, solanchistas. Es de ustedes. ¡Vamos! ¡Wow! ¡Wow! ¡Vamos! ¡Solanchistas! ¡Adaptación! Agregó. Y si prueban que ir a laburar, digo, no sé, qué sé yo, por ahí. ¡Qué grande! ¡Qué! Es una cosa de loco, ¿no? Yo la verdad, a veces pienso, yo estoy afuera de todo, ¿no? Estas son cosas que uno tendría que vivir para eso, ¿no? ¡Wow! ¡Wow! ¿Cómo es? ¿Falange? ¿Cómo es? ¿Cómo es? ¡Fandom! ¡Fandom! Yo me quedo afuera, la verdad es que soy un boludo. Yo tendría que estar ahí, ver el fandom y toda esa historia, ¿no?

0: pusiste Mionca, dice Pablo, Marcelo Pablo. ¿A qué? A ver.
1: Soy hincha de la selección, la aliento con el corazón. Ganamos la tercera con Lionel, queremos ser campeones.
0: Continúan detenidos los padres de dos niños que ingresaron al hospital Andrés Isola con una presunta intoxicación por cocaína. Mientras avanza la investigación, la justicia ordenó nuevas pericias y analiza la principal hipótesis del caso. No, los chicos todos drogados.

estamos yendo con 17 grados de temperatura, con humedad de 70%, no va a llover, hay una probabilidad de lluvia solamente 10%, vientos a 18 kilómetros y la máxima para el día de hoy 19 grados, ¿eh? Parece que hicieron un frío barro, pero no.

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1: Y ahora todos juntos. Ya arrancamos el día miércoles, mitad de la semana, acá en Estudio Mega, para todo el país, para gran parte de Latinoamérica. Ya arrancamos, subirle el volumen a la radio. Tenemos los tropicales clásicos para compartir acá en este punto del dial, en cadena para más de 500 radios de toda la República Argentina y también de los países vecinos. Bienvenidos, mi nombre es Matías Toledo. Arranca Estudio Mega. 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Bienvenidos, arrancamos la edición del día miércoles, mitad de la semana, miércoles 15 de julio de este año 2026. Arranca Estudio Mega.
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0: Eso. Tengo un saludo muy especial, ¿sí? Tengo que mandar un saludo muy especial ahí para la gente que siempre le estamos haciendo grabaciones toda la semana, todos los días, para nuestro amigo Leandro Vicente. ¿Cómo andan? Los amigos de la 89.3 de Catriló en La Pampa. Eso, bien ahí, Catriló La Pampa, 89.3. Ahí salimos todos los días con el programa Estudio Mega.
1: Hay que saludar a la 89.3 en Catriló, que también salís todos los días con el programa Estudio Mega. Acordate de saludarnos.
0: Ahí está, ¿eh? Bueno, acá mandó el audio, así que ahí le estamos saludando a los amigos de Catriló La Pampa.
1: Hay que saludar a la 89.3 en Catriló, que también salís todos los días con el programa Estudio Mega. Acordate de saludarnos.
0: Bueno, ahí está el saludo grande, gracias Leandro Vicente y toda la dirección de la radio ahí que nos escuchan todos los días. Un abrazo. Y así mucha gente que escucha el programa por un montón de lugares. Si sos dueño de radio, acordate de mandar un mensaje, de escribirnos ahí al número del programa y vamos saludando en el transcurso de la semana a todas las radios donde sale este programa. En todo el país, en gran parte de Latinoamérica, suena Estudio Mega. Vamos con música, hoy es miércoles de Tropicales Clásicos.

en el invierno 2026, en este miércoles, en este corte de semana, acá como siempre, a través de la radio Estudio Mega, con esta selección de música para vos, hoy miércoles con tropicales espectaculares, como siempre, acá en este punto del dial. Etruria, Córdoba, ¿cómo andan los amigos? Estamos en Formosa Capital, RDS, Radio del Sol, Radio del Sol, RDS, en Formosa Capital, a través de la 95.9, FM Imaginar, 104.1 de La Plata, Buenos Aires, Radio Municipal Tapso, Catamarca, de lunes a viernes a las 16. Por acá también sonando en FM Victoria, 98.5 de Magdalena, Buenos Aires, Radio Popular 10, saludos para los amigos de la 105.5 en Jovita, Córdoba, también sonamos todos los días. FM Las Princesitas, 96.5 de Las Lomitas en Formosa. FM Tatú, 89.9. Estamos en San Antonio Oeste y Las Grutas. Así es como Estudio Mega llega a un montón de lugares por las diferentes emisoras que toman la señal y retransmiten este programa. Nosotros estamos en Virasoro Corrientes, semana a semana armamos los programas, lo grabamos, lo subimos a la plataforma y es así como vos nos estás escuchando a esta hora. 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Dale que seguimos con más música en este miércoles de Tropicales Clásicos.

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1: Impresionante, los amigos de Uruguay. Saludos, ¿cómo andan los amigos de Uruguay? Estamos saliendo por allá también, por aquellos lados, ¿eh? Un abrazo grande ahí a los amigos de la radio que se va sumando ya a partir de ahora también. Un abrazo grande ahí para los amigos de AM Celeste, AM Celeste 1570, esto es en Tomás Gomenzoro, en Uruguay, Tomás Gomenzoro, Uruguay. En la AM Celeste 1570, también ahí empezamos a sonar a partir de esta semana. Gracias a Daniel y a toda la dirección de la radio que está ahí siempre ordenando todo y poniendo al aire nuestro programa todos los días. Muchísimas, pero muchísimas gracias. Hoy miércoles de Tropicales Clásicos, un montón de música para compartir, esos temas que seguramente habrás bailado, lo habrás dedicado a alguien también, ¿por qué no? Obviamente, acá recordamos toda la música tropical, miércoles de Clásicos Tropicales en Estudio Mega. La conducción de Matías Toledo. Estamos a full con las grabaciones. Te recuerdo que toda la semana estamos grabando acá en el estudio. Si necesitas grabación de publicidad para tu radio, con un tono bien arriba, un tono medio, un tono tranqui, elegí el tono que vos quieras para tu publicidad y nosotros acá estamos grabando lo que necesites. Puede ser la voz en seco, por ahí vos sabes editar y lo armás a tu gusto. O si querés, nos decís con qué tema de fondo querés la publicidad y nosotros te armamos. Te comunicás al 3756-618227. Vamos a la música, último bloque de canciones. Y ya venimos con la parte final de Estudio Mega de esta edición del día miércoles.

0: ¿La hacemos bien o qué?
1: Me voy, parte final del programa. Esto ha sido Estudio Mega. 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Mañana estamos de vuelta para hacerte la compañía acá en Estudio Mega. Mi nombre es Matías Toledo desde Virasoro, Corrientes, Argentina y para todo el país. La música de La Nueva Luna para el cierre del programa. Chau.

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0: 13 horas, 3 minutos.
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minutos. Amigos, ahí estamos. Ahora sí, amigos conocidos y desconocidos. Sean todos ustedes bienvenidos a esta puerta de al lado. Estamos comenzando, estamos iniciando, estamos reencontrándonos también. Claro, acá en el aire de tu radio. Hoy traemos el mejor rock and roll. Hoy viene un finde cargadísimo de buena música. Como siempre, como siempre. Todo en celeste y blanco. Dale, bueno, te puedes comunicar con nosotros. Líneas habilitadas para tu contacto. Contacto WhatsApp. Lo dije bien, ¿no? Más 549-3435-0303-0303. ¿Va de nuevo? No, ya está. Ya lo deben tener agendado. También lo tenemos en Instagram, para buscarme ahí como Diego Maíz, la puerta al lado, y también en Facebook.

Dale, hoy vamos a tener a los ratones paranoicos, ¿eh? Los ratones paranoicos hoy estarán en nuestra cortina oficial y también arrancando con una canción. Dale, ¿y con qué venimos? Lo primero que va a sonar de la banda de Juanse, Sigue Girando. Dale.

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Bueno, hablando también, viste, han aparecido nuevos festivales, han aparecido también bandas con aniversarios de discos, muchas cosas que vamos a ir comentando durante el programa hoy, ¿eh? Viste, el rock se pone clásico, y bueno, aniversario número tanto del disco número tanto, ya vienen con invitados. Claro, por ejemplo, David Lebón hizo un homenaje a Serú Girán con Pedro Aznar. Y bueno, y también subió, creo que es Trueno, ¿no? Sí, uno de los cantantes nuevos, de esa música nueva, apareció ahí y hizo también, ¿viste? Todo como un relato, ¿no? De la Argentina hoy. Me parece que eso fue en la Gracia de las Capitales, me parece. Yo no tengo buena info de eso, ¿eh? Habría que chequear. David Lebón, que bueno, siempre lo vuelven a nominar para todos los premios habidos por haber. Ahora ya entró en los 70 años de edad, hace ya bastante, y cada vez le dan más premios y cada vez lo convocan a más cosas. Y bueno, como dice el disco nuevo, Herencia Lebón, ¿no? Hay rock and roll, hay música. Lo que viene la 25, mandalo de paso nomás.

Y ahora a los amigos de la puerta de al lado, yo soy Marcelo, me dicen el Queen of Skornik, que tengan una vida muy feliz. Gracias a vos, Diego Maid, y a toda tu gente.

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0: 13 horas, 31 minutos.
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0: con rock argentino en tu radio. Vos sabés que me parece que cuando arrancamos el programa no dije la cantidad de ediciones. Me parece que no. Bueno, ahora ya lo digo. Por ahí lo decimos, por ahí no. ¿Será que no queremos envejecer? No. Ya dice, ¿hace cuántos años que hace el programa este? Bueno, este año cumplimos 30. 30 años de radio. La puerta de al lado pasa, viste, a tener 3 décadas con el rock argentino.
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0: ¿Te cuento una cosa? Si tenés una fiesta, tenés un evento, tenés un bar, querés que esté tocando, te comunicás directo conmigo al más 549-3435-030303. También lo podés hacer en Instagram o en Facebook. Si buscas en las redes sociales, vas a ver mucho, pero mucho material de los shows, de los espectáculos, y vas a ver muchas fechas. Y bueno, la verdad es como para que nos contrates mirando y observando y escuchando todas las cositas que aparecen por ahí, fáciles, claro, fácil de llegar a ellas y de esa manera enterarte de lo que estamos haciendo. Vamos a tocar, con la guitarra al hombro, a donde sea. Venimos con canciones y viene ahora Coral junto a Serrano, los dos juntos, en una canción divina. Coral, que también ahora se estaban presentando, no me acuerdo dónde, con Eleven, juntos. Bueno, esto se llama Mejor que tu amor. Mandalo.

Hola amigos de Entre Ríos, acá desde Buenos Aires, y les mando un gran saludo a la puerta de al lado y a toda su audiencia, Diego, y soy Miguel Botafogo, Don Vilanova.

Radio estamos haciendo girar la mejor música del planeta Tierra, el rock argentino. Te cuento una cosa, si vos querés estudiar guitarra, doy clases de guitarra en Cerrito y en María Grande. Pero también doy online para todo el habla hispana. Donde vos me estés escuchando ahora, vos querés estudiar guitarra, órgano electrónico o también ukelele, yo te doy clases. Buscá también en YouTube y en las redes toda la información sobre alumnos de Diego Mait. Y de ahí te vas a enterar de todo lo que te voy contando. Así que, bueno, dale, estudiá, que está bueno aprender a tocar un instrumento musical y por ahí tenerlo como un gran gusto, como una terapia, como una profesión. Así que, dale, ahí te pasé la data, buscame y conectate directo por las redes o también por el WhatsApp. Más 549-3435-0303. Por ahí la gente que me conoce, cuando voy a pagar el teléfono a un drugstore de acá de mi ciudad de María Grande, se ríen del teléfono. ¿Se dijo el mismo? Y claro, me voy a cambiar. Bueno, así que se podría decir que es muy fácil. Venimos con un clásico. Es un gran gusto presentar a los últimos abuelos de la nada, ¿no? Aunque, o sea, los últimos abuelos con Miguel Abuelo. Hoy también andan rodando por ahí haciendo cositas. De el último trabajo que grabó Miguel Ángel Peralta, para todos ustedes, Cosas Mías.

0: Muy bien, un saludo para Diego y para todos los oyentes de La Puerta de al Lado. Soy Claudio Gavis y bueno, mis más cariñosos abrazos y besos para todos ustedes.
1: Gracias, maestro.

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0: 13 horas, 57 minutos.
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2: Bueno, mis amigos, estamos a la puerta de al lado nuevamente con invitados. Y bueno, como recién hablábamos, off the record, tenemos músicos que vienen con apellidos pesados también, ¿eh? Así que bueno, Mateo Ottonelio, bienvenido a la puerta de al lado. Se presenta próximamente en Paraná, así que vamos a estar un ratito hablando con él. Buenas tardes, buenos días, buenas noches, buenas siestas, buenos todos vamos a ir acá, ¿eh?
3: Aguante, un gustazo, Diego, estar en contacto ahí, un honor.
2: Para mí es un gran gusto tenerte acá y bueno, para Entre Ríos. No sé si has venido ya a nuestra capital provincial de Paraná a estar tocando.
3: Sí, he estado por ahí con Javi Malosetti, tocando con el grupo de él, creo que dos veces ya. Una seguro, que me acuerdo que fuimos al río, nos llevaron en un barquito, nos tiramos a nadar, fue espectacular, una tarde de loco, no. Increíble. Así que contento de volver.
2: Mirá vos, así que bueno, vuelven a Paraná, van a estar en el Juanel Ortiz, te cuento que es un lugar que se ha renovado totalmente. Mirá. No sé si sabés algo de la historia de ese lugar.
3: Es la primera vez que vamos a ir. No tengo mucha idea de a dónde estamos llegando, pero contame un poco.
2: Bueno, que te puedo llegar a contar que cuando llegues vas a encontrarte con un lugar que era ocupado por el ferrocarril, que bueno, está todo renovado. Yo la verdad no he ido porque hace no tanto tiempo que está todo nuevo, así que, pero antes estaba copado, así que me puedo imaginar que ahora debe estar muy copado. Y,
3: hermoso.
2: Y bueno, tiene ya un nombre también pesado, el Juanelio Ortiz. Ya con eso arrancamos bien.
3: Hermoso, bueno.
2: Mateo, ¿con qué se van a encontrar ahora cuando estén viéndolos tocar? Y bueno, contanos quiénes son los otros dos que te acompañan, ya que estamos en este trío.
3: Bien, bueno, yo soy un baterista uruguayo, vivo en Montevideo, pero nada, estoy con mucha actividad ahí en Argentina, sobre todo, bueno, Buenos Aires, con Javi, que toco con él, Javi Malosetti, y bueno, en un momento no me

0: plata, por llamar de alguna manera, pero sobre todo candombe, que es la música.
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patria. Bienvenido el fútbol de la patria más que nunca. Bienvenida la audiencia de la patria grande. Juega Argentina, juega por las semifinales de la Copa del Mundo, juega contra Inglaterra y nunca será un partido más. Créeme que te entiendo, Lionel Scaloni, créanme que los entiendo, futbolistas, que ustedes planteen que esto es solamente un partido de fútbol. Me parece correcto, me parece perfecto, los aplaudo, aunque no comparta la emoción. Este no es un partido más. Esta rivalidad no tiene meramente los 40 y pico años de Malvinas. Esta rivalidad tiene más de 2 siglos de historia. Desde las invasiones inglesas de 1806,

0: desde la de 1807, desde los ferrocarriles, desde que se llevaban nuestras materias primas, desde que nos vendían sus productos manufacturados, desde que de la mano de los cipayos de siempre se llevaron toda la riqueza de estas tierras, el quebracho, las pieles, las carnes, los granos. Cuando éramos el granero del mundo, no viene de ahora, no viene del 82, viene desde mucho antes del pacto Roca-Runciman, allá por los 30. No viene de ahora, viene desde que invadieron Malvinas en el siglo XIX. Pero yo sé que la culpa de Margaret Thatcher y de la guerra del 82 y de aquellas invasiones de 1806, cuando todavía éramos una colonia de España, no tiene nada que ver con Harry Kane. Sé que no tiene nada que ver con los Beatles. Entiendo que no tiene nada que ver con los Rolling Stones, con los Sex Pistols, y que no tiene nada que ver con el pueblo británico. Quizás sí, con una fisonomía, con una idiosincrasia imperial desde la vieja época de esta monarquía, de estos reyes. Y si nos metemos en lo estrictamente futbolístico, esta historia se remonta a 1966, aquella inexplicable expulsión a Antonio Humberto Ratín, que se fue hace poquito. Antonio Ubaldo Ratín, el 5 de Boca, el 5 de aquella selección, capitán de aquella selección que fue expulsado, y que cuando el árbitro Rudolf Kreiten lo echaba, Ratín manifestaba que no entendía lo que le decía el árbitro. Y cuando definitivamente entre la policía y el árbitro convencieron a Ratín de dejar la cancha, Ratín estrujó la bandera de Gran Bretaña y se sentó en la red carpet, en la roja alfombra de la reina Isabel II. Futbolísticamente de ahí viene esa rivalidad. Cuando nos decían que éramos animals desde las tribunas, los británicos tirándole chocolate a Ratín como tratándolo de mono. Porque eso también pasaba. Y ese de las tribunas era el pueblo británico. Y ese de adentro era el fútbol británico, que quería ser campeona de como de lugar. Y por eso inventaron un gol fantasma en la final. Por más que hoy Scaloni diga que es un partido más, para el pueblo argentino, para los 50 millones de argentinos distribuidos en todo el mundo, este no es un partido más. Yo lo entiendo y lo aplaudo. Cada vez me gusta más como declara Scaloni. Porque esta vez, a diferencia de otras veces, Scaloni dijo claramente: un triunfo nuestro en la cancha no va a enmendar todo el dolor de aquella guerra. Eso es lo más coherente, lo más maravilloso. ¿Cómo podemos creer que un partido de fútbol va a enmendar las miles de muertes que generó Malvinas? Con responsabilidades compartidas entre la corona británica, que volteó barcos como el buque Belgrano fuera de la zona de guerra, un crimen de guerra, un genocidio de guerra, miles de soldados muertos en un barco que no estaba en la guerra, que no estaba en el área restrictiva de la guerra, y la decisión criminal de la dictadura argentina de ir a Malvinas. ¿Cómo vos pensás que la mano de Dios y el gol más maravilloso de todos los mundiales va a enmendar todo eso? ¿Cómo vas a pensar que si hoy Messi y estos muchachos nos dan la alegría de ganarle a los ingleses, va a enmendar más de dos siglos del robo de nuestras venas abiertas de la Argentina?
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0: Presión. Este imperialismo que no es solamente geográfico por la toma de Malvinas, sino que es económico, que nos metió a los argentinos en un préstamo, en un empréstito, en una deuda eterna. Un partido de fútbol no puede enmendar, no puede soslayar, no puede cachetear, no puede dar vuelta a la historia de todo esto, aunque haya sido un fantástico cuento de Osvaldo Soriano, aquel que disputaba las Malvinas en un partido de fútbol. Es ficción. Claro que es ficción. Muy bien, Scaloni. Yo me paro y lo aplaudo, Scaloni. Porque además no da felicidad a su equipo, su cuerpo técnico. Y tiene que darle este tinte plenamente futbolero. Me parece perfecto. Pero no es real. Que cantemos en las canchas, el que nos salte es un inglés, el que nos salte es un inglés. Que cantemos que por los pibes de Malvinas, que jamás olvidaré. No puede sacarse del territorio de ninguna de las charlas, de los debates, ni del partido de fútbol. Porque está en la idiosincrasia del argentino, porque está en la historia de los argentinos y de los ingleses. Así que obviamente que no es un partido cualquiera. Tiene muchísimas connotaciones. No le va a sacar la tristeza a los familiares de los excombatientes. No nos va a sacar la tristeza a los argentinos. Pero nos va a dar una alegría distinta a lo que nos hubiese dado una victoria contra ponerle Noruega. No era lo mismo ganarle a Noruega que ganarle a Inglaterra. No es lo mismo que te elimine Noruega a que te elimine Inglaterra. Acá hay una rivalidad no solamente futbolística. Pero no quiero ahondar en todos esos detalles. Quiero saludar a toda la gente que en el mundo se prende. Gracias por estar. 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Pongan su like. Pongan su me gusta. Ese pulgar arriba nos ayuda a que YouTube nos recomiende al mundo y nos haga crecer en los algoritmos. Le vamos a contar el partido con la pasión que tenemos los argentinos para ver el fútbol. Y con la pasión que tenemos los argentinos cuando el rival es Inglaterra. No lo podemos sacar del contexto. No lo podemos sacar del contexto. No podemos tapar el sol con la mano. Así que vamos, Leo. Vamos, Lionel. Vamos, Messi. Vamos, Scaloni. Vamos el equipo, va a haber cambios en Argentina, ya lo va a contar Francisco Bono, ya lo va a contar Mariano Brizuela. Es un partido durísimo, todos han sido duros, pero es el primero de los grandes que enfrenta Argentina en esta Copa del Mundo. Hemos llegado a semifinales sin chocar contra ningún grande, pero la historia es una parte de la cosa, porque bien lo dice Bono y ya lo va a seguir explicando, el fútbol es una cosa del presente, juegan los mejores 11 de Argentina contra los mejores 11 de Inglaterra del presente. Lo dijo Scaloni ayer en conferencia de prensa, casi me paro y aplaudo. No tengo ningún sentimiento encontrado con sacar a uno que me dio la copa pasada porque tengo que ganar esta. Y tengo que poner hoy el que mejor esté hoy. No puedo poner un jugador por lo que me dio hace 4 años. Maravilloso. Y todos lo saben y todos lo entienden. Así que nos metemos en Argentina e Inglaterra. Gracias por estar. Pongan su pulgar arriba. Pongan su like. Suscríbanse gratis a Golan Pop. Voten en la encuesta que ya hay una pregunta ahí. Si pasa Argentina o si no pasa Argentina. Métanse en nuestro canal. Díganos desde qué provincia argentina nos están escuchando o viendo. Con imágenes exclusivas. En la Patagonia, en el NOA, en el NEA, en el centro. En la llanura chaqueña. En la cordillera de los Andes. En el Océano Atlántico. Por favor. Tenemos que saber que están ustedes ahí, que nos acompañan, que nos acompañamos todos, porque somos todos los que vamos a buscar la final de la Copa del Mundo, a los que vamos por la cuarta. Abrazo enorme al fútbol de la patria.
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0: 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En Atlanta hoy, en Atlanta, Georgia, Estados Unidos. Juega Argentina, juega Inglaterra. Vamos por la final, vamos por la cuarta. Qué bueno es tenerlo para que nos ponga en contexto, para que nos aclare la oscuridad que podamos tener al gran Sir Francisco Bono, el mister de Golan Pop. Fran querido, bienvenido. Muy, pero muy buenas y cálidas tardes.
4: Arturo, compañeros, el placer de saludarlos y hacer extensivo a aquellos que se van prendiendo de a poquito a nuestro canal de YouTube para estas 2 horas que tendremos de previa. Todavía falta de encuentro, pero uno ya lo empieza a palpitar. Que incluso bien lo describías vos, Arturo, es más que un partido, por más de que uno quiera reducirlo, hay connotaciones y historia que en definitiva ponen a este encuentro dentro de uno de esos que el futbolista argentino quiere jugar. Lo han dicho y lo han hecho saber los jugadores de fútbol. Y en este caso creo que también hay un dato interesante, que con el encuentro que se va a dar dentro de un rato aquí en Atlanta, este Inglaterra-Argentina, Argentina-Inglaterra se va a transformar en uno de los partidos más disputados en la historia de la Copa del Mundo. Solamente pasado por Brasil, Suecia y Alemania con Argentina, 7 veces se dieron esos encuentros. Y el Argentina-Inglaterra se va a dar por 6ª vez en la historia en una Copa del Mundo. Desde ahí también se empieza a explicar lo que puede ser este duelo entre uno y otro en lo que ya es un...
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4: De la historia, con el primero allá en el 62 y con este que se va a dar en 2026, nos encontramos con un partido grande, una semifinal grande en serio, que también Arturo se empieza a jugar desde la pizarra, porque Inglaterra tendría alguna novedad dentro del 11 que lo vamos a contar, por dónde puede llegar a venir ese ajuste táctico, qué razones tiene Thomas Tuchel para tocar, y lo propio para nosotros, para este caso, para la Argentina, con algunas modificaciones, con nombres propios que se pueden llegar a meter dentro del 11 titular y hacer ruido, de un apellido que tuvo un encuentro contra Inglaterra ya en el 98 y que hoy, en formato de hijo, se puede meter dentro de los 11 titulares. Hablaremos de eso y mucho más en un partido, Arturo, que bien describías. Tiene historia dentro y fuera de la cancha y hoy va a escribir una nueva dentro del terreno de juego aquí en Atlanta.
0: Francisco Bono, me encanta que comparta el gran Francisco Bono algunos de los términos que hemos dado, porque obviamente Fran es un gran estudioso del fútbol y siempre está compenetrado en el fútbol, y yo sé que tanto él como yo respetamos un montón al fútbol inglés, al origen del fútbol, más allá de que lo hayan tomado de los pueblos precolombinos y de los pueblos chinos y de los pueblos orientales al juego, los que le pusieron aquellas reglas de Cambridge, los que le dieron lugar al fútbol moderno, fueron indudablemente los británicos, y no podemos pensar que Pickford, que Gordon, que Bellingham, que Kane, que Saka, cualquiera de los que busquen, tienen algo que ver con la realidad que contábamos recién. Pero obviamente es así, cuando uno ve un partido, hincha por uno o por otro, y ¿qué cuenta? La historia, cómo nos fue con ellos, y tenemos esa historia real, y Gran Bretaña tiene esa historia real. Después adentro es un equipo de fútbol contra otro equipo de fútbol, como alguna vez corrigió a los periodistas jóvenes el gran Enrique Macaya Márquez, y le dijeron, hoy juegan Argentina e Inglaterra, y Macaya dijo, no. Hoy juegan las selecciones representativas de Argentina y de Inglaterra. Esas cosas que tiene el maestro también y que nos ubican en contexto. Va a haber un cambio importantísimo en Argentina. Tengo 35 me gusta. Llego a los 50 y Francisco me cuenta el cambio, la variante, el cambio que pone Scaloni, que no es el que venía hablando la prensa, porque Scaloni siempre te sorprende. A ver cuántos likes tengo. 31, 32, 33. 34 pulgares arriba, 35 likes, 36 me gusta. Matías Díaz, qué gusto unir al país y al mundo, darle este gran abrazo con nuestro todocampista a todo el globo terráqueo. Este es el fútbol de la patria grande, este es el fútbol del mundo, el mundial por Gol and Pop. Mati, bienvenido.
5: Arturo Jaimes, Luqueta, Mariano Brizuela, Francisco Bono, audiencia de nuestro canal de YouTube y 100 emisoras a lo largo y ancho del territorio nacional, el gusto de saludarlos con muchos mensajes en nuestro canal de YouTube. Bien destacabas la encuesta. Argentina será finalista. Dos opciones, simple, al pie. Sí, no hay discusión. No, quedará fuera de la final. El 80% dice que sí. Argentina jugará el próximo domingo con España. Ayer lo transmitimos. España 2, Francia 0. Francia jugará el sábado a la hora 18 de nuestro país con el perdedor de esta llave, y el domingo 16 horas la grandísima final entre España y Argentina o Inglaterra. Jorge Ayala participa, saludos a todos, pido disculpas si incomodo con mi mensaje, por el bien del fútbol vamos Inglaterra, Inglaterra salvanos de la corrupción, Inglaterra salva al fútbol. Cadena de Folclore, que ya está prendido. Raúl Tribellini, muy buenas tardes, siempre presente desde Villa Concepción del Tío, con Tendencia Radio 92.7, éxitos en la transmisión. No es un partido más. Capo Arturo. Bella, Fuerza Inglaterra, vamos, vamos. Fuerza Inglaterra, vamos, vamos. Mensaje que repite. Por acá Daniel Luque, hola Crocantes. FM Sol, hola muchachos, saludos desde Virasoro, Corrientes, vamos Argentina. Juan Carlos Caruso, dejen de sembrar grieta. Fútbol es fútbol, no es la guerra, no son los convenios de Perón con Inglaterra, es fútbol siglo XXI, muchachos. José Guillermo Hernández va a ganar Argentina. Algunos de los tantísimos mensajes que tenemos a esta hora, Arturo.
0: Excelente, excelente, nos encantan sus opiniones, compartan o no, para eso está el chat, para que la gente opine aquí. Sinceramente nos gusta que todos opinen, a los amigos que comparten y a los amigos que no comparten. Los leemos a todos, no discriminamos a nadie, mientras sea con respeto. Nos gusta que estén aquí, que sigan el canal, que pongan su like, que pongan su me gusta, que suscriban gratis a Golan Pop, que escuchen y sobre todo que sean prosumidores de nuestra transmisión. No meramente consumidores que escuchan lo que decimos, sino que den sus opiniones y de esta forma hacemos más rico el diálogo, hacemos más rico el debate. Gracias, sinceramente gracias a los que se atreven a decirnos están equivocados, porque quizás tengamos en cuenta su opinión y en el futuro recapacitemos y opinemos parecido a ustedes, o no, porque yo le pido perdón a quien dice que no hay grieta. Sí que la hay, siempre la hubo, tiene siglos.
1: Vamos, Argentina, vamos, la celeste y blanca, vamos. 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
0: El total holandés, a los que juegan el juego bonito de Brasil, a la gambetita argentina, así que bueno, me encanta que se prendan. 36, 37 me gusta, 38 likes, 39 pulgares arriba, vamos que llegamos a los 50 y le contamos el cambio que tiene Argentina, uno solo, un solo cambio. Un solo cambio y no es el que decía la prensa que estaba tan cerca del técnico de la selección. Scaloni siempre te da una pista, pero te la cambia después, Fran, ¿no? Ahí nomás está, te da la pista y te la cambia al mismo tiempo. A ver si adivina alguno, manden en el chat algún mensaje, cuéntenos qué cambio va a meter Scaloni. En un minuto se lo damos. ¿Hay una sola variante en Argentina o me equivoco, Fran?
4: A priori sí, Arturo, resta la confirmación oficial, pero ya ha tenido la charla Argentina dentro del estadio, en estos momentos llegando Inglaterra, descendiendo de su colectivo aquí en Atlanta, pero sí, una modificación para la salida también, Arturo, de un nombre propio pesado en el ciclo de Scaloni que no va a estar dentro del once titular y esa modificación será única, después los nombres propios se repiten en Argentina.
0: Bueno, yo les propongo que se suscriban a nuestro canal de YouTube. Ya hoy tenemos realmente una cercanía enorme a los 37.700 suscriptores. Vamos rápidamente a ver si llegamos a los 37.600, 700. Y entonces ahí obviamente nos ayuda a seguir creciendo, a que la plataforma de YouTube nos recomiende al mundo entero. Tengo 41 likes, 41 me gusta. Tengo más de 100 oyentes televidentes simultáneos. Ya viene el gran Mariano Brizuela, el mejor comentario. Gracias a todos por comunicarse. Manden sus mensajes, pongan su me gusta. Cuando tengamos 50 likes, falta muy poquito, falta nada más que 9. Tengo 41 likes, 41 me gusta. Llegamos a los 50 y les decimos el cambio que mete Scaloni de cara al partido contra Inglaterra, Mati.
5: Claudio Bucci, aguante Golan Pop. Victoria, vamos Argentina. Por Malvinas, por el Diego, por la última de Leo. Valentina, vamos Arturito querido. Actualizamos, hacemos F5. Tenemos 37.685 suscriptores. Es decir que estamos a 15 de los 37.700.
0: Abrazo para todos, muchas gracias por venirse a la cadena Golan Pop, llegando a los 200 simultáneos. Abrazo para todos, realmente es un honor para nosotros que ustedes estén ahí, que nos sigan. 41, 42 pulgares arriba, 43 likes, 44 me gusta, sigan poniendo me gusta, estamos a 5 de que Francisco Bono te diga qué cambio mete Lionel Scaloni, el técnico de la selección argentina, para enfrentar a Inglaterra, la Inglaterra de Bellingham y Harry Kane, un equipo muy potente, muy fuerte, realmente una selección fortísima. Dijo ayer Scaloni que no le preocupa tanto la liga inglesa como el desempeño de este equipo británico, así que es para tenerlo en cuenta también, ¿no? Porque hay muchos jugadores argentinos, Fran, que militan en la Liga Británica, en la Premier League, y sin embargo Scaloni le restó importancia a eso, dijo que le importaba mucho más haber estudiado a la selección británica que a su liga. De hecho, es una de las grandes figuras que tiene Inglaterra, que Harry Kane, juega en el fútbol alemán.
4: Exactamente, y creo que adentro de esa ecuación también, Arturo, hay que agregar el hecho de que Jude Bellingham, la otra figura que tiene esta selección inglesa, tampoco juega en la Premier League. Es uno de los jugadores del Real Madrid, lo propio para Harry Kane en el fútbol alemán, y terminan siendo gran partícipes de esta Inglaterra que está en semifinales, porque de los 13 goles que tiene el seleccionado de los Tres Leones, 12 llegaron en esa dupla, 6 para cada uno, 6 para Kane y 6 para Jude Bellingham. Y bien hacen remarcarlo Scaloni, que la preocupación está en relación a este equipo de Thomas Tuchel, el alemán, que en este caso también hace algunas modificaciones. Ya estaremos hablando acerca de esas decisiones y entender los porqué de las modificaciones que también realiza Inglaterra pensando en esta semifinal ante la selección argentina.
0: Vamos, poné tu like, poné tu me gusta, suscríbete gratis a Golan Pop, que te damos la formación de Argentina, que te decimos quién va de arranque, quién va a suplantar a uno de los históricos campeones de Qatar, que hoy no será titular. Creo que era un pedido de muchos, ¿no? A grito, no venía jugando bien, aunque eran varios que en la mitad de la cancha venían jugando un fútbol quizás menor de lo que todos esperábamos. Pero bueno, no adelantemos nada, Matías Díaz, tenemos una encuesta en el aire y la gente puede votar esa encuesta, además de poner su pulgar arriba. Vamos, vamos, que tenemos 45 pulgares arriba, llegamos a los 50 y te contamos el cambio. El juvenil que entra por el experimentado en la selección argentina, va a jugar uno que todavía no ha jugado de titular en este mundial. Es más, creo que no ha jugado minuto, ¿no? No ha jugado ningún minuto en este mundial el hombre que va a ingresar hoy en la mitad de la cancha.
4: Ha sumado algunos minutos. Ya te digo bien, Arturo, cuánto es.
0: Jordania, ¿no?
4: Exactamente, en ese tercer partido donde Argentina se permitió algunas modificaciones, pero lo cierto es que sí, es sobre todo la ausencia, quién se cae del equipo y en este caso quién ingresa, que no estaba dentro de las posibilidades, o por lo menos uno no lo tenía como posible titular.
5: Vale destacar que todos los jugadores de campo han sumado minutos, salvo los dos arqueros. El resto del plantel que ha llevado Scaloni ya han participado, como ustedes bien decían, fundamentalmente en el partido, el tercero de la fase de grupos.
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0: Tal vez la más importante de su departamento, el departamento Colón, más o menos para mí, que le tengo mucho cariño y mucho amor a La Calera, para lo grande que es Calera. Vamos, Mati, con los saludos para toda la gente que se va sumando a nuestro canal de YouTube.
5: Violeta, vamos a Argentina. Fernando Moro, vamos a Argentina. Desde Italia te estoy viendo, Fernando. ¿Desde qué parte de Italia, estimado amigo? Valentina parece entender por dónde va la modificación y pregunta qué pensamos de esa modificación que estamos esperando. A ver cómo estamos, 44 pulgares arriba. Quiero ver quién es el que le pone el like número 45, que levante la mano en nuestro canal de YouTube, el like número 45. Si abren el teléfono celular, muchas veces tienen que cerrar el chat, que se abre de forma inmediata. Cierran el chat. Abajo de Argentina versus Inglaterra, en vivo, semifinales, van a ver el like, que en los dispositivos como las computadoras lo tienen que pintar de blanco, en varios dispositivos, sobre todo los Android, lo tienen que pintar de negro. Ahí está el like número 45, muchas gracias. Natalie Goldstein, hola, buenas tardes, hola Natalie, estimada Natalie, Fernanda, vamos a Argentina, le tenemos que ganar a Inglaterra. Fernando Moro nos dice desde Pescara, de esa región de Italia que nos está escuchando a esta hora. Arturo, like número 46, 47, 48, 49. Claudio Malerdi dice, puse el like 45. Gustavo Adolfo Garner puso otro like. Sole, vamos selección, carajo, falta un like. Y vamos a tener en la voz de Francisco Bono la confirmación del once titular de Argentina. Y llegó nomás, Arturo. Tenemos el like número 50.
0: Bueno, perfecto, entonces, abrazo grande a Marcela también, que está escuchando ahí en el geriátrico HS Humana, donde laburamos con muchísimo amor por la gente mayor, así que en La Calera, ya saben, tiene que comunicarse con HS Humana, en la gran residencia para adultos mayores de La Calera para todo Córdoba. Abrazo Marcela, Melina, todas las enfermeras.

0: Asistentes, auxiliares, a todos los que trabajamos ahí, junto a las personas mayores, lo propio que todas las personas mayores y los trabajadores de la residencia Padre La Mónaca, que también están escuchando la transmisión. Abrazo para todos ellos, lo prometido es deuda, hay un cambio en Argentina, hay más de 50 likes y Francisco Bono te devela la duda, la incógnita de la tarde de Atlanta.
1: Y esa modificación, Arturo, tiene que ver con el ingreso al equipo titular de Giuliano Simeone en lugar de Rodrigo De Paul. La modificación de la selección argentina para enfrentar a Inglaterra en estas semifinales del Mundial 2026. Giuliano Simeone titular en lugar de Rodrigo De Paul. La única modificación que hace Lionel Scaloni.
0: Bueno, yo sé que hay una encuesta en el aire ya, en un ratito pondremos otra, donde preguntaremos si estás contento, si estás de acuerdo, si te parece bien el cambio, el ingreso de Simeone por Rodrigo De Paul. Yo creo, si esto no fuera un mata-mata, Francisco, creo que hubiera hecho más de un cambio el técnico de la selección. Mientras va llegando el equipo argentino encabezado, salió uno de los primeros que salió del bondi, fue Licha Martínez, detrás Lionel Messi, como siempre, acompañado por De Paul, está acompañado atrás, está Montiel, va bajando la selección argentina de fútbol junto a todo el cuerpo técnico de la selección. Vuelvo a repetir, hablaban de Nico González, pudo haber sido, hablaban de Otamendi para armar una línea de tres, pudo haber sido, hablaban de alguna otra variante que pudo haber puesto un mediocampo más nutrido. Bueno, en fin, había varias chances. Se inclinó el técnico por un cambio solamente de nombre, creo, ¿no? Porque al jugar por el costado derecho Molina, creo que sale De Paul y entra Gio Simeone, no cambia mucho. Si hubiera puesto línea de tres con Simeone por derecha, ahí podría haber sido un cambio de estrategia, de táctica, y ya serían dos cambios, ¿no? En este caso no vendrá, como se había hablado mucho ayer, ni Nico González, ni tampoco Nicolás Otamendi, Fran.
1: Sí, habrá que ver en definitiva después el comportamiento de Giuliano Simeone en el retroceso, sobre todo el trabajo sin pelota que haga el volante o atacante carrilero, incluso hasta cuatro, si se quiere, del Atlético Madrid. Pero lo cierto es que es una modificación que encuentra lógica en relación a lo que era el nivel de Rodrigo De Paul a lo largo de la Copa del Mundo, y particularmente creo que tiene que ver con algo que vimos en los cuartos de final, en el partido de la selección argentina contra Suiza, donde hubo un momento en el que Rodrigo De Paul decididamente se comportó como ocho y no estuvo cómodo en esa posición. Más allá de que el nivel futbolístico no venía siendo el mejor, se lo notó claramente incómodo en relación a esto de hacer la banda, y en esa búsqueda, si Scaloni tiene una intención de mantener algunos patrones, termina teniendo lógica la salida del propio Rodrigo De Paul y la inclusión de Giuliano Simeone, al saber de que Paredes y Enzo Fernández son piezas que no va a tocar, lo propio para Alexis Mac-Allister, que quizá podía ser uno de esos jugadores que se podían caer del equipo titular, pero en relación al perfil de estos nombres propios de Paredes, Alexis y Enzo, termina teniendo cierta lógica la salida, lógica futbolística, ¿no? Salida de Rodrigo De Paul y la inclusión de Giuliano Simeone por el sector derecho.
0: En un ratito, junto a Mariano Brizuela.
2: El senador provincial Juan Manuel Ricosini acompaña en este espacio la alegría de todos los argentinos. ¡Vamos, Argentina! ¡Dale, campeón!
0: Que hemos vivido hoy, cómo llegan cada uno de los equipos a esta semifinal de la Copa del Mundo. Parece ser, uno entiende a esta altura, que los dos equipos han enfrentado a rivales, si se quiere, chicos, en la historia de los mundiales. Digo, ninguno de los dos llegó a esta instancia enfrentando a selecciones clásicas, ¿no? Porque Inglaterra llegó con Croacia, Ghana, Panamá, Congo, México y Noruega, Argentina con Austria, Jordania, Cabo Verde, Egipto y Suiza y Argelia. Es decir, no hemos jugado ninguna de las dos contra selecciones mayores, contra selecciones con historia de mundiales. Capaz que el rival más fuerte de las dos haya sido Croacia, por nombre, no por presente, porque Croacia no es lo que era hace 4 años u 8 años, donde jugó un gran mundial en Rusia. Bueno, todo eso lo vamos a ir repasando con Mariano y con Francisco Bono en un ratito nada más. A vos te seguimos pidiendo que pongas tu like, que pongas tu me gusta. más de 200 televidentes simultáneos. Entra la Argentina y los caramelos de De Paul con Paredes. Paredes va a titular, De Paul va al banco, te lo decimos y recién te sumás. Ya te lo contó Francisco Bono, te anticipó que De Paul va al banco de los suplentes, que será titular Giuliano Simeone, que va a contar una historia, bien lo dijo Fran recién, de un hijo que va a enfrentar a Inglaterra como lo hizo su padre en 1998, aquella vez que también dejamos en el camino a Inglaterra por los penales, ¿no? Una actuación consagratoria para Lechuga Roa, que era el arquero de Argentina por aquellos años, si no me equivoco, estoy obrando de memoria. Francisco Bono, vos me corregís cualquier cosa.
1: No, es así, de una selección argentina que lo tuvo a Lechuga Roa como la figura del encuentro en la tanda de penales, que lo tuvo a Zanetti, a Vivas, a Ayala, Chamot como titulares, lo propio para el Almeida, Verón, Ortega, Batistuta y el Piojo López, además en aquel entonces de la titularidad con cinta de capitán de Diego Pablo Simeone, el Cholo, el padre de Giuliano, que fue titular en aquel entonces y que terminó generando uno de los momentos a lo largo de la historia de estos cruces entre Argentina e Inglaterra, y que le generó un problemón tremendo en la carrera a David Beckham, nada más ni nada menos. El Cholo le hizo pisar el palito a David, lo expulsaron y terminó siendo parte importante del desarrollo del partido Diego Pablo Simeone, que fue suplantado en aquel entonces, terminó saliendo por Sergio Berti, ingresó en su lugar, pero se da otra vez un partido entre Argentina e Inglaterra con un Simeone titular dentro del seleccionado argentino.
0: Y vaya a saber si no tendrá algo que ver con eso, porque el técnico argentino tiene esas cositas. Ya te damos la formación completa de la Argentina, ya te damos la formación completa de Inglaterra, que también tiene cambios, también tiene modificaciones. Está la selección argentina dentro de la cancha, comiendo los típicos caramelos, la cábala del equipo de Scaloni, saludando a la gente, sonriendo, igual el rostro adusto, es serio, no es cualquier partido, es una semifinal de la Copa del Mundo. Ya estaremos repasando los dichos de Scaloni, me encantó la conferencia de prensa de ayer, me gustó muchísimo. Scaloni cada vez declara mejor. Voy con Matías Díaz para que la gente siga poniendo pulgares arriba, 51, 52, 53, me gusta, 54 likes. Vamos, poné tu like, poné tu me gusta, suscribite gratis a la gran cadena Golan Pop Díaz.
3: Roberto Tarantelli, saludos desde Italia, Argentina campeón del mundo, tenemos la copa nosotros. Sole ya le dio like, Zulma, Simeone, Soledad Santander, el saludo, el 50 es mío, elijo creer. Roberto, Argentina, te quiero. Simeone, pone huevos, vamos Argentina, carajo. Natalie, para ganar hay que sufrir, aguante Talleres. Mercedes Giglio, vamos Argentina, objetos ingleses en la heladera, vajilla y recuerdos. No hemos quedado en 53, 54 pulgares arriba, con más de 200 en simultáneo. No se olviden del like, de la suscripción, estamos a 13 suscriptores de los 37.700.
0: Bueno, abrazo grande para todos los que mandan sus mensajes, por supuesto a mi querida amiga y gran productora argentina, cordobesa ella, Soledad Santander, productora del mejor periodístico que tiene la República Argentina, que es nada del otro mundo. El programa que conduce también mi amigo, mi hermano de la vida, el querido Cristian Maldonado, programa que se da el lujo de tener Rally Barrio Nuevo cantando todos los miércoles a la gran María Teresa Andrueto, contando historias, los viernes al gran Andrés Daín hablando de política, y al tremendo queridazo amigo también, hermano de la vida, el querido Camilo Ratti, tremendo periodista, investigando sobre las cosas más importantes que le pasan a los seres humanos de esta patria. Abrazo grande para todos ellos. Gracias también por hacer grande a Golan Pop. Desde allí, desde la tremenda audiencia de Radio La Ranchada, de Radio Continental, también los colegas. Esta mañana estuve con el amigo Daniel Asia también, bueno, con toda la radio, con todas las emisoras y los compañeros que nos ayudan a crecer en la gran cadena Golan Pop. Sigan poniendo su like, sigan poniendo su me gusta, porque juegan Argentina e Inglaterra. Habíamos dicho que también los británicos tenían un cambio. Si la gente sigue poniendo like, me sigue poniendo me gusta, sigue suscribiendo, le damos los cambios. ¿Cuántos suscriptores tenemos, Mati?
3: 37.600. 87 suscriptores 37.688 ahora. Muy bien, faltan 12 y llegamos a los 37.700.
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0: Y estudioso del fútbol, Francisco Bono, me cuente los cambios que coloca el director técnico alemán que conduce los destinos de la primera escuadra de Inglaterra.
1: Thomas Tuchel también hace modificaciones más que las que realiza Lionel Scaloni en el día de hoy. Toca los laterales porque incluye a Rich James por el sector derecho y lo envía a Spence sobre el sector izquierdo. Un Spence que lo puede hacer por ambas bandas, pero que en el día de hoy va a ir por como lateral por la izquierda. ¿Dónde está la otra modificación? En los extremos, Morgan Roger, el jugador del Aston Villa, compañero de Dibu Martínez, que se mete en lugar de Bukayo Saka y también de Madueke. Ni Saka ni Madueke van a jugar y va a ir Morgan Rogers. Modificaciones que no solamente están pensadas en potenciar a su propio equipo, sino que también tienen que ver con poderle hacer algún que otro daño a la selección argentina. La saga central también tiene algún retoque. Serán Stones y Geji con las inclusiones de los laterales. Veremos el comportamiento de ellos, cuál termina avanzando en profundidad. Y sobre todas las cosas, Arturo, creo que la inclusión de Morgan Rogers, el jugador del Aston Villa, puede tener que ver con algunos ajustes. Va a perder profundidad por ese sector Inglaterra, por el sector derecho, pero puede ganar intervenciones por carriles internos, a los costados de Leandro Paredes. Una de las cuestiones que Argentina sufrió en algún tramo de este Mundial, sobre todo con Suiza, y creo que esas modificaciones también tienen que ver un poco con no solamente potenciar a su Inglaterra por parte de Thomas Tuchel, sino también en hacerle daño a la selección argentina. Pero lo decíamos, modifica los laterales Inglaterra y agrega Morgan Rogers en lugar de un extremo. Modificaciones tanto en Argentina y sobre todo en Inglaterra.
0: Bueno, 56, 57, 58, pulgares arriba, 59 likes, 59 me gusta. Vamos por los 100 likes lo más rápido que podamos. Ya viene Mariano Brizuela. Voy a ir con Matías Díaz. Quiero que en un ratito Francisco Bono me cuente lo que se vive. Un banderazo. Ha estado en Miami, en el banderazo. Francisco junto a su papá, a su familia. Fue de hincha. Qué lindo es ser hincha de la selección. También hay que darse ese gusto. Alguna vez me di el lujo de ser hincha de la selección en aquel partido de Argentina frente a Uruguay, en el centenario, con el gol de Volati y Diego Armando Maradona en el banco de los suplentes dirigiendo al equipo. Gustos son gustos y hay que dárselos en vida. Ya me cuenta Francisco su vivencia de hincha allí en el medio del banderazo de Miami. Paso por el puesto de Matías Díaz para que me cuente si la gente nos hace llegar, nos hace superar los 37.700 suscriptores.
3: Arroba Universales, gana Inglaterra, Extra Time, Gas, Graciela Echeverría, manda banderas de Argentina, vamos Argentina, te queremos. Van creciendo de a poquito los votos a favor de que Argentina se quedara fuera de la final. Sin embargo, hay una amplia mayoría, el 72% dice sí, no hay discusión, con más de 250 participantes. Guadalupe Pérez, vamos Francia, dice Guadalupe. El próximo sábado, por supuesto, estaremos transmitiendo el tercer y cuarto puesto. Esperemos que no esté la Argentina en ese lugar. Cuanto con Francia, 37.690 suscriptores. 37.690 suscriptores. Guadalupe, ¿te suscribiste? Graciela, ¿hiciste lo propio? Universales, ya sos parte de la familia. Alejandro Julio Galarco, saludos desde Camboriú, Brasil. ¿Cómo está Camboriú a esta hora, estimado Alejandro? Te preguntamos si ya le diste el like y te suscribiste a nuestra transmisión. Gracias por elegirnos. Slate Rodríguez. Vamos a Argentina, apoyo desde Costa Rica. Saludo Slate Rodríguez, muy amable. Sonic Argentina es tricampeón, jugó 6 finales y es el actual campeón. Lo que tienen que temer son los rivales. Vamos Sonic, vamos Slate, a suscribirse, a darle like. Tenemos 58 pulgares arriba, tenemos 37.691 suscriptores.

0: suscriptores a esta hora. Es importante de que se vayan sumando. Like número 59. Muchas gracias. Vamos por los 100 rápidamente. Estamos, según marca el contador que tenemos en nuestra transmisión de YouTube, 1 hora, 13 minutos, 22, 21, 20, 19, 18 segundos, Arturo.
1: Bien, y recién hablábamos de grandes declarantes, de hábiles declarantes, y hablábamos de lo bien que está declarando cada vez mejor el técnico argentino Lionel Scaloni. Es impactante también verlo a Harry Kane. No me parece igual en la cancha que afuera de la cancha. La templanza que tiene su número 9 a la alemana, una especie de pichón de Rummenigge, ¿no? Que juega en el Bayern Múnich y que juega en la selección británica y que habla como lo que es, un jugador pensante. No es un 9 solamente torpe, percherón, que llega, que gana por potencia, sino un tipo muy inteligente para jugar. Y también es un gran cultor del ajedrez. ¿Lo sabías a esto, Fran Bono, que es un gran jugador de ajedrez, que descubrió el juego por la famosa serie Gambito de Dama, una gran serie Gambito de Dama?
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3: En este caso que caen bastante bien a esa idiosincrasia del fútbol alemán, en este caso del Bayern Múnich, equipo que lo adoptó y lo ha llevado a conseguir títulos, algo que le faltaba durante su estadía en el Tottenham, y que en definitiva, Arturo, me gusta describirlo como el más 10 de los 9 que ha tenido este Mundial, porque es un delantero centro que tiene mucha movilidad, que incluso hasta es difícil describirlo como un falso 9, si bien tiene comportamientos de falso 9, por momentos es más un armador que un finalizador, Harry Kane, y termina siendo una de esas figuras más que importante, que describe muy bien lo que es Inglaterra en el día de hoy, que junto con Bellingham son piezas importantes, y tan importantes han sido para Thomas Tuchel que el equipo en líneas generales está armado para potenciar sus virtudes y esconder sus falencias, tanto la de Bellingham y sobre todo la de Harry Kane, hoy teniendo uno de esos partidos importantes, el centro delantero que tiene el conjunto inglés.
1: ¿Cómo crees que lo va a tomar Argentina a Kane? También a Bellingham, por supuesto, pero ¿cómo entendés, cómo te parece que lo va a tomar el seleccionado argentino a Harry Kane? ¿Lo va a esperar en zona? Es mucho más alto que Licha Martínez, un poco más alto que el Cuti Romero. ¿Cómo crees que lo va a tomar Argentina jugando con 4 en el fondo? Porque en un primer momento se hablaba de 3 en el fondo y ahí me imaginaba que podría ser, que podrían hacerle un 2-1, Otamendi y Licha, o Otamendi Cuti, o Cuti Licha, ahora con 2 tan solo. ¿Cómo la ves?
3: Bueno, me parece que es una muy buena pregunta, Arturo, en relación a lo que pueda llegar a ser la selección argentina, y dentro de esa búsqueda creo que también empezamos a encontrar cierta lógica en la inclusión de Juliano Simeone, en esto de conformar una línea sin pelota por parte de la selección argentina, una línea de 4 volantes. Habrá que ver quién es el ladero, en ese caso de Leandro Paredes, si es McAllister o si es Enzo Fernández el que hace las veces de tándem en la mitad de la cancha, y que creo que va a tener que ver mucho con eso, de quién tome esos descensos de Kane, de Harry Kane, y sobre todo cuáles sean las referencias que tomen los dos centrales, porque en esto de perseguir o no perseguir, no tengo seguro de que Argentina persiga todo el tiempo con sus centrales a Harry Kane, porque ahí puede llegar a generarse el inconveniente de los llegadores como Morgan Rogers y sobre todo de Jude Bellingham. O sea, si los centrales argentinos, Cuti Romero y Licha, persiguen el descenso de Harry Kane, le pueden llegar a entregar un escenario de espacios para que tanto Bellingham como Morgan Rogers, si se mueve por carriles internos, tengan una ventaja. Por eso creo que la toma de Harry Kane tendría más lógica si se da desde los volantes, un Leandro Paredes, que en lugar de que lo hagan los centrales, porque los centrales probablemente tengan que estar mucho más atentos a lo que hagan los llegadores, en este caso Morgan Rogers y el propio Jude Bellingham.
1: lo dice Francisco Bono por Golampop, ya viene Mariano Brizuela, el mejor comentario, ahora con Matías Díaz, le seguimos pidiendo su like, su pulgar arriba, 60, 61 pulgares arriba, 62 me gusta, 63 likes, 64, ahí donde está el pulgarcito, lo pintás al pulgarcito, nos ayuda un montón, es un segundito para vos y para nosotros, esta humilde expresión periodística del interior de la Argentina, es un montón, lo propio que tu suscripción, apretá en la campanita y recibís todas las notificaciones, se viene el fútbol doméstico, se viene la Copa Argentina, se viene el torneo de AFA, el clausura, y todo eso lo vas a vivir por la gran cadena Golampop. Si suscribís, recibís todas las notificaciones, podés también disfrutar los shorts, los cortos con los goles, podés entrar en nuestras redes sociales, arroba Golampop en Instagram, arroba Golampop Córdoba en Instagram, arroba Golampop en Twitter, arroba Golampop, como bien te digo, en Twitter, y también Golampop en Facebook. Pero ahora estamos en nuestro canal de YouTube, donde te pedimos que sigas poniendo tu pulgar arriba, tu me gusta y suscribiendo gratis a Golampop. Llegamos o no llegamos en este alto, en esta pausa de suscripciones a los 37.700, Mati.
0: Se van suscribiendo, van apretando la campanita, 37.691, 37.692, estamos a 8 suscriptores y a 8 minutos de llegar a la hora 15, a los últimos 60 minutos de esta previa, ahí está, 37.693, muchas gracias, ¿quién fue el que se acaba de suscribir? El abrazo grande para el amigo, compañero, colega, entrenador Mariano Nice, compañero de viaje, que está escuchando la transmisión, así que el abrazo grande para él. Alejandro Julio Calarco, saludos a Camila Calarco, mi hija, desde Brasil, vamos Argentina. Alberto Sandoval, argentinos, no sé qué. ¿Qué partido, por favor? Saludos a todos. El fiel oyente SRG, fiel oyente del diario Matador, que ya la próxima semana estará volviendo al aire de nuestro canal de YouTube con respecto a eso. ¿Sabe, Arturo, que vuelve el fútbol argentino y vuelve también Golampop a transmitir nuestro fútbol?
1: Claro, por supuesto, estaba viendo las notificaciones de nuestro querido coordinador Mariano Brizuela y vi que se viene con todo el fútbol de la República Argentina.
0: Correcto, Copa Argentina mañana, Boca Sarmiento.
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0: A los 16avos de la Copa Argentina y ya la semana que viene volverá a competir el fútbol argentino. Justamente lo mencionaba Patricio Klimesuk y apareció Patricio, que ya está preparado para acompañar mañana a Eduardo Pocho Rábago. Gustavo Cerrati, abrazo y bendiciones desde Marbella, España. Saludos, Gustavo. SRG, saludos al doctor Arturo, Batman, Sir Bono y todo el equipo de la Golampop. Mariano, que dice un gran análisis en la previa, 37.696. A 6 minutos de la hora 15 que marcamos como quiebre, nos faltan 4 suscriptores y llegamos a los 37.700.
1: Bueno, Mati, entonces, ahí pónganse con Fran, métanle ustedes un ping-pong, un palo a palo, con pedidos de suscripciones y con contenidos que tengan que ver con la Copa del Mundo, el gran triunfo de España, la eliminación o el paso de Francia a tercer puesto, y lo que viene de Argentina frente a Inglaterra, los escucho, y de paso los escucho cómo suman los me gusta y cómo suman también los suscriptores, un toquecito de suscripciones, de likes y de táctica, técnica, estrategia en la voz de Matías Díaz y Sir Francisco Bono.
0: Muy bien, Arturo, seguimos entonces en nuestro canal de YouTube. Gracias a todos los que nos hacen el aguante, que se comprometen con nuestra tarea. Andrés Leiva, recuerden, antes depositarle a los del VAR y árbitros, me avisan cuánto dinero es. Y bueno, siguen hablando sobre el arbitraje. Y ayer, Fran, hablando del arbitraje, me llamó poderosamente la atención la declaración del técnico francés Deschamps, que deslizó, en vez de responder una pregunta, le hizo una pregunta a los periodistas sobre si el árbitro designado para esa semifinal estaba a la altura justamente de semejante envergadura. No estaba conforme el técnico francés con lo que fue el arbitraje.
3: Sí, lógicamente que todos se le fueron a reclamar a Deschamps que su equipo no había pateado al arco a lo largo de todo el partido. Entonces, apuntar contra el árbitro era un poco un chivo expiatorio, pero tiene toda la razón, lo decíamos en la transmisión ayer. El salvadoreño era el peor árbitro del torneo y llamativamente la FIFA lo puso a arbitrar esa semifinal entre España y Francia, y terminó siendo uno de esos personajes de la Copa del Mundo e incluso también del desarrollo del partido. Hablando de arbitraje, hoy lo tendremos al estadounidense Ismail Elfas. Cuando uno escucha el nombre, lógicamente no sale tan fácil que sea estadounidense, nacido en Marruecos, pero de nacionalidad estadounidense. Dos árbitros de la CONCACAF para estas semifinales. Ayer el salvadoreño, hoy el estadounidense Elfas, que lo conoce muy bien a Leo Messi, lo ha arbitrado en la MLS, la liga que hoy por hoy lo alberga al número 10 de la selección argentina.
0: Bien, habrá que ver si está a la altura. Ojalá que lo mencionemos poco y nada al árbitro del partido, que se desarrolle tranquilamente el fútbol como necesitamos. Ya más de 300 personas en nuestro canal de YouTube. Gracias a todos. 77 son los pulgares arriba. A ver cómo venimos en materia de suscripción. 37.698. Nos quedan 3 minutos, Tres minutos, necesitamos 2 suscriptores más. Levante la mano los que se van suscribiendo, los que van levantando las notificaciones para transmitir, por supuesto, esta Copa del Mundo. Ya te anticipamos que mañana estaremos transmitiendo Copa Argentina, el fútbol argentino. El sábado estaremos con el tercer y cuarto puesto. El domingo, por supuesto, también con la gran final. Ya espera España, ya espera el equipo español, que me da la impresión, perdón, Bono, porque usted es el que conoce, he seguido varios partidos del equipo ibérico, a pesar de lo que hablabas vos sobre el medio campo y demás. No es una España, me da la sensación de que los partidos que ha jugado España no han sido los más vistosos. Pienso en España frente a Portugal y lo de la fase regular. No vi una España avasallante, pero sí una España que ha sabido y que ha tenido la paciencia como para llegar al gol.
3: Sí, una España que fue avasallante en el día de ayer, quizá en el partido más importante que le ha tocado enfrentar. Ahí termina dando la altura futbolística de lo que uno podía esperar de España, pero que lo cierto es que venía con algunas dudas, o sobre todo en la fase de grupos, que no terminaba de convencer, pero la actuación que tuvo el seleccionado español en la jornada de ayer, lógicamente lo pone por encima del resto, porque desde la mitad de la cancha, desde sus centrocampistas y sobre todo el nombre propio de Rodri Hernández, termina teniendo una actuación estelar para llegar de la mejor manera a esa definición.
0: A falta de 60 segundos, Arturo, la gente cumplió con nosotros, decíamos antes de las 15, tener 37.700, número redondito. Te entrego la transmisión con 37.700 suscriptores.
1: Excelente, Matías Díaz, a las 3 de la tarde en la República Argentina. La gente suscribe y pone su like. Ya tenemos 77 me gusta, 78 pulgares arriba, 79 likes. A ver si vuelvo a tratar.
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1: 150 simultáneos con 37.700 suscriptores. Darle la bienvenida a nuestro coordinador, el mejor comentario, Mariano Brizuela. Bienvenido, muy buenas tardes.
4: Arturo, querido, el placer de saludarte, el agradecimiento eterno por la invitación para un partido tan caro para los sentimientos de los argentinos. Yo no sé si el mundo alcanza a tomar una dimensión de lo que significa este choque entre argentinos e ingleses en un contexto deportivo y futbolístico. Es solo un partido de fútbol, dijo Scaloni. como lo había dicho Carlos Salvador Bilardo en la concentración de Argentina en el Mundial de México 86. Y es cierto. Ahora, nos permitimos aceptar esa definición, esa declaración políticamente correcta, y está bien.

0: ese simbolismo trasladado al fútbol es una maravillosa oportunidad para contarle al mundo quiénes somos, qué vivimos, cómo vivimos y también por quiénes o por qué sufrimos. Entonces, traspolar ese sentimiento al fútbol no está mal. No está mal. Por supuesto que esto no habilita a comportamientos que tengan que ver mucho más allá con lo que tienen que hacer los hinchas en la tribuna. O inclusive los miles que no tienen ticket para poder ingresar al estadio de Atlanta. Pero para los argentinos, jugar con Inglaterra siempre será un partido especial. Algunos dicen, ya está. El Mundial ya está, todo lo que venga de acá en adelante será regalo divino. Tendrá que ver con el cierre de la última de Leo, como cantan los muchachos en la previa, en los lugares que han alquilado, que han rentado, algunos que han vivido en plazas, en parques, en estacionamientos, los que alquilan coches y se trasladan de una ciudad a otra. Y estamos acá por eso. Y vaya si tenemos el derecho adquirido para poder celebrar a alguien que tanto nos ha dado, o al autor intelectual y material de la felicidad de millones de argentinos. Por eso el fútbol es maravilloso. Hay un capítulo técnico-táctico, habrá 90 minutos 11 contra 11 que nos llevarán y nos elevarán a otro análisis y probablemente con cuestiones un tanto más objetivas. Pero es imposible abstraerse de lo que para cada uno de los argentinos nativos o por opción, porque no crean que a esta tierra no viene gente para saber cómo se vive y cómo se siente. Y creo que eso es lo que nos convoca también, de poder compartir el sentimiento y la alegría cada vez que echa a rodar la pelota, pero fundamentalmente cuando nos identifica a todos bajo los mismos colores. Como siempre, un placer y el agradecimiento eterno.
1: Lo dice Mariano Brizuela, el mejor comentario, como siempre, por la cadena Golan Pop. 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
1: Like, 87 me gusta, 88 pulgares arriba a esta hora de la tarde.
3: El saludo para Jorge Burgos, realmente no me lo esperaba en la semifinal y ahora hinchar porque el que no quiere a su patria, no quiere a su madre. Cristian, vamos Argentina, las Malvinas son argentinas y manda la bandera argentina como la peruana. Zulma Sterni, lástima que a nadie se le ocurrió invitar a Víctor Hugo para hacer el relato. Sergio Rossi, hola Golan Pop, hola Golan Popero.

0: De Latinoamérica al chat más democrático del mundo. Ya tenemos 89 pulgares arriba. Giovanni Sánchez Orozco, saludos desde Táchira, Venezuela. El saludo grande para toda la gente de Venezuela. Like 90, 91, 92. Llega el 93 y ahí está. Like número 94. Estamos a 6 de los 100. Necesitamos de tu like, de tu pulgar arriba. Tenemos el 72% que cree que Argentina será finalista y que no hay discusión alguna cuando el cronómetro, la cuenta regresiva de nuestro canal de YouTube marcan de que faltan 52 minutos, 18, 17, 16 segundos. Llega un like más, el 95, a falta de 5 para los 100, Arturo.
1: Lo dice Matías Díaz, amigos de todo el país, necesitamos 5 likes más, 5 me gusta y repasamos uno por uno los jugadores de Argentina y los jugadores de Gran Bretaña, los jugadores de Inglaterra, el más grande de los países británicos, ¿no? El que ha aglutinado ahí todas las islas. Bueno, a ver, esperamos 95 likes, te reiteramos, vamos por los 96, 97, 98, 99 y 100. 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Junto a Mariano Brizuel estamos, junto a Francisco Bono y a Matías Díaz, disfrutando de la previa de Inglaterra-Argentina. Suscribite gratis a Golan Pop, nos ayuda un montón. Ahí en la campanita, 95, 96 pulgares arriba, 97 likes, 98 me gusta. Vamos con el pulgar arriba, vamos con tu like, vamos con tu me gusta. Nos ayuda a crecer, más de 400 televidentes simultáneos. Argentina juega en Atlanta, estadio cerrado. Francisco Bono, no es un detalle menor, han sido los estadios donde más ha brillado Messi. Tal vez porque el desgaste físico no se siente tanto como en el calor de Miami y los otros estadios abiertos. Aquí hay aire acondicionado, Messi va a jugar con unos 25, 26 grados de temperatura, ¿o me equivoco?
2: Exactamente, sí, es uno de esos estadios que permiten descansar. En este caso es lo que ha organizado FIFA para los partidos definitorios, no así para la final. La final se va a jugar en un estadio abierto como es en Nueva Jersey, pero la selección argentina regresando aquí en Atlanta, donde disputó los octavos de final. Cuartos de final se dio en Kansas, que ya la había recibido en la fase de grupos, y ahora otra vez Atlanta recibiendo a la selección argentina después de lo que fue aquel encuentro en octavos de final
3: con Egipto.
2: Exacto,
3: partidos sufridos si los hay, ¿no?
1: Pero claro, pero con la remontada de Messi en los últimos 10 minutos, Mariano, no es menor eso, ¿no?
3: Absolutamente.
1: Eso demostró que, digo yo, un tipo de 39 años que está impecable físicamente como Messi, pero que los tiene a los casi 40. Y bueno, mientras entra el Dibu Martínez, señores, ingresa el Dibu Martínez al territorio de juego con la banderita pintada, como siempre en el parietal izquierdo. Saluda a las tribunas, corazoncito, guantes arriba. Está el gran Dibu Martínez, que apareció en el último partido, Mariano.
3: Más vivo que nunca.
1: Apareció el Dibu.
3: Más vivo que nunca, Arturo, porque se habló de que es una selección que no ha tenido rivales de fuste, que no los eligió la selección argentina, ni AFA, ni Infantino. No pudo Uruguay, no pudo Portugal. ¿Cuántos no pudieron? En el último partido sacó chapa de campeón del mundo Dibu, como si hiciera falta todavía tener que justificar las credenciales que se las ha ganado legítimamente de Qatar a la fecha, pero para demostrar que el arco también tiene un gladiador, porque hasta acá no lo habían exigido tanto. Inclusive, es un arquero muy autocrítico. Quizás ante la celebración de las victorias y las clasificaciones que ha ido obteniendo la selección argentina, él siempre se quedó pensando en los goles que le habían hecho. En el último partido fue determinante con la clasificación ante Suiza para poder llegar a Atlanta y enfrentar a Inglaterra.
1: Y muy bien Scaloni destacando que nadie llega a una semifinal ileso. Nadie, ninguno llega a una semifinal sin sufrir. Todos sufren, no solamente Argentina. A todos les tocó sufrir para llegar a esta instancia. No ganó los 90 minutos Inglaterra contra Noruega. Le costó un montón ganarle a México, aun cuando México cometió errores tremendos. Francia mismo se fue del Mundial y España sufrió con Cabo Verde y todos tuvieron que llegar a instancias casi finales. España contra Portugal ganando de chiripa también. Bueno, todos Arturo, sufren.
3: Inglaterra no le sobró mucho para ganarle a Congo, ¿no?
1: Totalmente.
3: Y
1: totalmente.
3: En su grupo jugó contra Panamá y contra un flojísimo Ghana.
1: Así es, así digo, es.
3: Esto como para emparejar la discusión, muchas veces dicen, ah, vos llegaste acá porque no jugaste con nadie. Bueno, puede ser que no sean selecciones del primer orden, Congo o Cabo Verde, por elegir a dos nada más, ¿no?
1: Totalmente, pero de acuerdo,
3: ¿cuál es
1: Mariano,
3: la repercusión de no poder ganarle a...
4: Vamos, Argentina. 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
3: Guerra llega al instante,
1: Totalmente, Mariano. Y sabes que me parece que como hemos superado ya ampliamente los 100 likes, los 100 me gusta, podemos ir al uno por uno, al jugador por jugador, con Francisco Bono, con Mariano Brizuela, con Matías Díaz intercalando me gustas y suscripciones y mensajes de la gente. Repasar el 1-1 primero de Gran Bretaña, luego de Argentina, el presente en sus equipos, el presente en la selección de los 11 de Inglaterra, de los 11 de la escaloneta. Ahí vamos, Mati, entonces con 101, 102, 103 pulgares arriba, 103 likes, 104 me gusta. Vamos a ver cómo andamos de suscripciones, casi 500 simultáneos para el jugador por jugador, para el picadito de los titulares de Gran Bretaña y Argentina.
2: De una Inglaterra con equipo confirmado en zona defensiva, sumando al arquero, será Pickford finalmente el que mantenga titularidad. Lógicamente no tuvo su mejor encuentro contra el Congo en aquel entonces, viene de tener altibajos a lo largo de su carrera, pero lo cierto es que Pickford es el titular en la línea defensiva, modifica los laterales, Thomas Tuchel, hoy Rhys James será el lateral por la derecha, el jugador del Chelsea, Joe Stone y Mark Gehi de última temporada en el Manchester City, Stone surgido en el Everton, saliendo incluso en esta última temporada del Manchester City, compartiendo con Gehi el número 6, titular, quizá el eslabón más fuerte que ha mostrado Inglaterra en esta Copa del Mundo. Y finalmente Spence, el lateral de Spence del Tottenham, irá como lateral por la izquierda. Lo puede hacer como la derecha, pero hoy finalmente irá por la izquierda a la zona defensiva de Inglaterra.
3: Y lo hace nada más ni nada menos en ese último sector que por O'Reilly. Usted me dirá, y será bastante más específico con la pronunciación, pero no es un cambio menor la modificación de Thomas Tuchel en los laterales. Permítanme adjuntar a los movimientos del técnico la preocupación en la preparación de Inglaterra en la previa del partido con Argentina. Porque no es el lateral solamente que sale. En el desarrollo de la Copa del Mundo, me apoyo en vos, Francisco, en más de una oportunidad, una selección que está pensada para atacar, pero que no por esto defiende mal, posicionaba a tres en el fondo. Y lo podíamos ver a James, lo podíamos ver a Gehi y lo podíamos ver al otro hombre que ingresó por Stones. Con esa participación, el que habitualmente da el pase atrás, a Francisco Bono le gusta decir, y ya vamos a ir al medio campo, la base, el que se encripta entre los centrales, es Elliot Anderson. Ese movimiento permite que su compañero, su socio en el eje, tenga funciones para llegar al área rival, inclusive como segunda línea de disparo, y soltar a O'Reilly hacia la mitad de la cancha. Bueno, todo eso hoy se modifica. Todo eso hoy se modifica, sacándolo al primer marcador central y con el ingreso de Spence en el lateral izquierdo.
2: Exactamente, y que tiene que ver con algunas modificaciones de un Spence que quizá no sea tan profundo como lo venía haciendo O'Reilly en ese 2-1 que muchas veces armaba Inglaterra con Gordon, uno de esos extremos picantes que le daba en el 2-1, uno yendo por dentro, O'Reilly muchas veces yendo por dentro y Gordon haciendo la banda, jugando ese 2-1 en reiteradas ocasiones. Bueno, veremos qué tanto pasa al ataque Spence y justamente si cuida ese sector pensando que por allí se puede volcar Leo Messi y que en el día de hoy Argentina ajusta ese sector también con la inclusión de Juliano Simeone.
3: Por eso hablamos de la preocupación de Thomas Tuchel en la ingeniería previa a enfrentar a Argentina. ¿Cómo sigue el mediocampo?
2: La mitad de la cancha continúa con las participaciones de Declan Rice y de Elliot Anderson. Ese tándem se mantiene en Inglaterra.
3: Anderson habitualmente lo vemos como el que organiza el bloque bajo, pero también es el que ofrece la línea de pases para una circulación constante. Fíjate la importancia de Anderson. Yo entiendo muchas veces que la foto de Harry Kane, de Bellingham, pueden llegar a ser, inclusive la de Gordon, pueden llegar a ser mucho más atractiva. Pero hay toda una maquinaria que se piensa y que también trabaja para que el resto pueda salir en la foto de las portadas de los periódicos deportivos de todo el mundo. Anderson es la salida, generalmente entre los centrales que recién decíamos, Oyston y Eji, pero que también es el hombre que orienta la posesión para que pueda Inglaterra progresar con la pelota. Con la pelota, no es un seleccionado que juega el pelotazo, tengan en cuenta eso. Esta función se complementa en orden y en funcionalidad precisamente con Rice, porque si Anderson va a ser el vértice más bajo.
4: El senador provincial Juan Manuel Ricosini acompaña en este espacio la alegría de todos los argentinos.
3: Un interior para poder recorrerlo más largo, para poder atacar los espacios, juega mucho a esto la Inglaterra de Tuchel, pero que también puede llegar en ese recorrido interno, cuando no vaya Gordon, para hacer una segunda línea de disparo. Hay que tener en cuenta a los arribos de Rice para ese tipo. Por la posición y por cómo se desprende de responsabilidades de marca, lo hace en otro sector. Habitualmente es bastante más común verlo como aquel hombre que ejerza la primera línea de presión para tratar de forzar una recuperación rápida.
2: Por delante de esa línea de dos volantes empiezan a aparecer nombres propios importantes y que también encuentran en el día de hoy una modificación. No sé qué tanto se va a comportar como un extremo, porque Morgan Rogers se mete dentro del equipo titular, ni saca ni Madueke finalmente. Y Morgan Rogers, el compañero de Dibu Martínez en el Aston Villa, se mete dentro del once titular, quizá para atacar carriles internos, que lo hace muy bien Jude Bellingham, que va a estar desde el arranque, además de Anthony Gordon. Ahí sí, con más presencia, que puede hacerlo por dentro, pero con más presencia en el uno contra uno, los ofensivos, volantes ofensivos de Inglaterra.
3: A mí me encanta el Mundial de Gordon. Yo sé que usted no va a acompañar esta movida, Francisco, ha sido bastante más crítico del 18, pero creo que siempre encontró un socio, sobre todo de izquierda para adentro, para lo que pueda llegar a ser Harry Kane y Bellingham. Me llama poderosamente la atención, y evidentemente acá está de la preocupación que yo hablaba de Thomas Tuchel, por el rival, por la jerarquía, por el cuero curtido que tiene la selección argentina, de sacarlo a Saka y de ponerlo a Rogers. Yo no lo tengo a Rogers. Creo que habrá que ver fundamentalmente esa característica que vos marcabas. Pero mucho de lo que suceda con esta prelínea de ataque, y coincido cuando recién decías, es difícil ponerlo de falso 9 a Harry Kane, que es el hombre que va a completar el 11, Fran.
2: Exactamente, con Harry Kane el capitán, uno de los goleadores, junto con Jude Bellingham, 6 tantos para cada uno en esta Copa del Mundo. De las 13 que han convertido los tres leones, 6 llegaron en esos dos nombres propios, 9 goleador y cinta de capitán para Harry Kane, el más enganche de los centrodelanteros en esta Copa del Mundo.
3: Yo levanto la prenda para que usted le vea la costura. Los hombres más importantes de la selección de Inglaterra no juegan en la Premier League. Harry Kane en el Bayern Múnich, Jude Bellingham en el Real Madrid y Anthony Gordon en el Barcelona. El resto son todos de la Premier. El resto son todos de la Premier. Muchos de la escaloneta juegan en la Premier. Pero los tres más importantes o desequilibrantes juegan afuera. Ahora, hay un perfil para entender cómo ataca la selección. Recién hablábamos de cómo se organiza de atrás hacia adelante. ¿Usted cree que Harry Kane es solo recibir para convertir? Déjeme decirle que como el Mumo Orso lo ve de espalda al partido entonces. Porque Harry Kane es el hombre que organiza el ataque de la selección de Inglaterra. No solamente el que termina. A ver, ¿por qué organiza? Porque en esta observación de falso 9, que no es un centro atacante fijo, que generalmente lo vamos a encontrar en más de una oportunidad, Francisco, en la línea media junto con los volantes, baja hacia la mitad de la cancha Harry Kane. Lo hace en esa zona media. ¿Y a partir de qué objetivo? Para poder encontrar en zona la superioridad numérica que le permita salir progresando con la pelota al piso. Para los defensores, no es un dato menor el movimiento, porque ante este panorama vos tenés dos opciones. Pienso en Licha y pienso en Cuti. Salís a la casa de Harry Kane, le diste el espacio para Bellingham, para Gordon, para Rice. Te quedás esperándolo. Fija los centrales, le terminás dando el espacio para que Inglaterra te ataque por afuera. Es un desafío muy importante, requiere de muchísimas propiedades, no solamente físicas sino también intelectuales, para saber leerlo a Harry Kane, para tratar de cortar los embates de la selección de Inglaterra. En esto de que muchas veces aparece como ese tercer hombre que suele dar el apoyo para favorecer la continuidad de posesión y progresión, es otra de las características de un hombre que ya no solamente, de acuerdo a este diagnóstico, pelea por el cetro de ser uno de los goleadores de esta Copa del Mundo. Fijar o quintar centrales, la otra faceta del capitán de la selección de Inglaterra.
0: Y la gente que participa en nuestro canal de YouTube, Dale Argentina, Kevin Gutiérrez, David Solís, Falkland, que manda banderas de Inglaterra, todo para la princesa Messi, escribe José Luis Hornero, David Solís, bueno, manda el mismo mensaje, Kenia Guzmán Obando, vamos Argentina, voy subiendo.
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0: Torres, recién me acuerdo que está el partido a las 4 y estoy por almorzar, un nudo voy a tener, dice Gaby, que saluda, abrazo Gaby. Edgar Fernández, todo buen español debería mear mirando a Inglaterra. Blas de Leso, todo va a estar bien Argentina, vamos selección. Aurora Rosa Vanega, vamos Argentina, pa'lante. Ulises Salazar, saludos desde Cúcuta, Colombia, con Messi estamos, escribe Manuel Cantor, Anciano Gómez, vamos Inglaterra, Mari Torres, vamos Inglaterra, realmente, bueno, eso ya lo había leído, algunos otros mensajitos, vamos Argentina, dicen por acá, en alguno de los tantos mensajes tenemos, Adriana, vamos Argentina, más de 700 en simultáneo, pero se han quedado con los likes. Vamos con los pulgares arriba, dale Argentina desde Bolivia, Marcela Navarro.
1: Gran cadena con la Pop en todo el país y el mundo, aquí estamos, junto a Mariano Brizuela, junto a Matías Díaz, a Francisco Bono, qué lindo el repaso que hicieron Mariano y Francisco, Francisco y Mariano, por la selección británica de fútbol en la previa de Argentina e Inglaterra, mientras el equipo nacional hace un loco en el centro de la cancha de Atlanta. Messi juega el loco con Simeone, con Paredes, con Tagliafico, con el Cuti Romero, saludan a las plateas, somos locales otra vez, aunque está parejo el público. Fran, Inglaterra es uno de los países que más gente lleva a los mundiales.
2: Sí, exactamente, Arturo, y que en este caso va a haber paridad. Se esperaban muchos ingleses para esta semifinal. De hecho, se hablaba acerca de que había muchos ingleses que habían hecho la compra pensando en que la selección podía llegar a esta definición, haciendo un camino lógico que terminó encontrando para llegar a semifinales, y de un estadio que está repleto en líneas generales de camisetas argentinas, pero eso no quiere decir que sean todos argentinos. Hay mucha gente vestido de albiceleste que no necesariamente son argentinos, sino que alientan en este caso a nuestra selección.
3: Pregunto, usted que estuvo en Miami, ¿hay más argentinos fuera del estadio que dentro?
2: Sí, no tenga duda alguna de eso.
3: Y esto es porque conocemos y porque habitualmente podemos ver en las redes sociales de muchos que viajan para tratar de quemar las naves y comprar de reventa un ticket para poder estar dentro del campo, pero que la gran mayoría viaja sin la entrada.
1: Mis amigos Franco y Maximiliano La Gioia de Río Cuarto, uno de ellos, Franco, vive en Salta, fueron a Miami a pasear de vacaciones y si conseguían, conseguían. Le pidieron $3,000, casi lo mismo que habían gastado para la excursión. Así que lo vivieron en los FanFest.
3: Sí, sí, y que FIFA tiene muy desarrollado este concepto de que sabe que son eventos multitudinarios, pero donde no pueden abastecer la demanda y la cantidad de tickets que hay, ¿no? Se ponen a la venta cuando, un año antes de que arranque la competencia, se han puesto a la venta los tickets.
1: Más o menos, y sabemos también que es muy aleatoria la forma de conseguirlo, ¿no? Que no es justa. Por lo general, a veces se puede, a veces no. Hay 115, 116 pulgares arriba, 117 me gusta, 118 likes. Vamos, sigan poniendo sus me gusta, sus pulgares arriba. Ayúdennos a crecer con ese pulgarcito arriba. Pongan en la campanita suscribir a Golan Pop. Mañana estamos con Copa Argentina, con Boca, estaremos con River. Arranca a jugar Talleres, arranca la Liga con Belgrano, el último campeón, con Instituto después. Es decir, ya hay programación para apenas termine el Mundial, pero también partidos de Copa Argentina entre el Mundial. Todo por Golan Pop. Si te suscribís, comenzás a recibir las notificaciones después de Matías Díaz, con Bono y con Brizuela. Escuchamos el uno por uno, el jugador por jugador. Picamos a la selección de Scaloni, a la escaloneta.
0: Desde Paraguay nos saluda Junior Fabián Ojeda Martínez. Dale Argentina desde Paraguay. Fabián Castillo, cuando... Bueno, que vas, empiece, que tengo ganas de verlo. Dale Argentina, Macro, vamos Argentina. Adriana nos saluda desde Israel. Marcela Navarro desde Bolivia. Estamos actualmente 123 likes, con más de 800 en simultáneo. Por favor, el like que nos ayuda un montón a crecer. Si tienen abierto el chat en el celular, lo tienen que cerrar y ahí van a encontrar dónde está el pulgar para que lo pinten. El pulgar... es el like, el me gusta, y también si apretan en la campanita se van a suscribir gratis. 37.719 suscriptores. Mariano, Francisco, los escuchamos atentamente.
2: De una selección argentina también con equipo confirmado, zona defensiva más el arquero Emiliano El Dibu Martínez, línea de fondo que se repite: Nahuel Molina, Lucero, Cuti Romero, Lisandro Martínez y Nicolás Tagliafico.
3: Coincidimos, Sir Bono, de que la selección argentina probablemente tenga a los mejores centrales de la Copa. Digo, a Cuti Romero y a Lisandro Martínez.
2: Creo que sí. Ayer hubo una grandísima actuación de los centrales españoles, pero si yo tengo que hacer un pan y queso, siempre me quedo con Cuti Romero y Lisandro.
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2: Tío Dibu.
3: Apareció Dibu, está vivo. Quizás por ahí el lado más flaco de esta selección tenga que ver con los laterales. Lo ha hecho con Nahuel Molina y con Cachete. Pensé que podía estar en el laboratorio, aunque quizás era demasiado, la inclusión de Ezequiel Palacios como lateral derecho, porque ahí lo probó contra Jordania en el partido de los incómodos, decíamos, se acuerda, con David Pazuki, y que arrancó jugando Medina porque físicamente no estaba al día Nicolás Tagliafico, pero que cuando Taglia ya ingresó y recuperó el músculo necesario, se quedó como titular en el 11. Pero insisto, me parece que en la radiografía de la actualidad de la selección argentina, el punto más débil está en los laterales, quizás con mucho más aporte en la salida, pero no tanto en la recuperación y el retroceso.
2: Mitad de la cancha que sufre una modificación, se cae del equipo Rodrigo De Paul para el ingreso de Giuliano Simeone. Leandro Paredes, Alexis McAllister y Enzo Fernández se mantienen dentro del once titular.
3: El diagnóstico de los laterales hizo que en primer término la solución a ese conflicto tiene que ver con la inclusión de la titularidad de Leandro Paredes, que es el hombre que va a cubrir los espacios cuando salga alguno de los laterales, necesariamente, porque después hay un cúmulo de roles y funciones del 20 y el 24, de Alexis y de Enzo, de McAllister y de Fernández, que inclusive para nosotros también es difícil de leerlo, porque si hay una característica de esta selección, es que no te fija un rol o una función, una posición. Vos ves, por ejemplo, en el partido contra Suiza, qué hacía con pelota McAllister y qué hacía con pelota Fernández y qué no hacían sin pelota McAllister y Fernández. ¿Uno puede decir cuál va por adentro y cuál va por afuera? Es imposible tener esa referencia, porque todo el tiempo están rotando, circulando. Digo, acá está el trabajo, la ingeniería, el certificado de buena salud de la selección argentina. No solamente por la puesta a punto física exigente, por eso por ahí no todos están al 100%, sino esto de rotar permanentemente para generar los espacios, o muchas veces cuando vemos que la selección argentina retrocede, a veces cansa el pase atrás. Pero ¿por qué lo hace? Es la pregunta, y la respuesta es porque está tratando de generar los espacios que ninguno de los rivales le dio a la selección argentina. Como si fuera fácil jugar contra los rivales que no están dispuestos a ofrecerte un centímetro. El partido contra Suiza, probablemente el mejor de los suizos, fue el 10, Saka. ¿Por qué? No era Saka. Saka es el... ¿cómo se llamaba el 10 de Suiza?
2: Xhaka.
3: Xhaka, ahí está. Con X y con H. Xhaka probablemente haya sido el mejor. ¿Por qué? Porque le imposibilitó a Messi ser Messi. Messi buscó todo el partido el perfil en el recorrido hacia adentro para tratar de sacar el zurdazo al arco del arquero, que nunca tuvo. Ahora, aplicaron tantos recursos para que no sea Messi, que cuando afinó la puntería terminó siendo Julián. De ahí la importancia. Cuando no es con Messi, es con Julián. Cuando no es con Messi, Julián es con Lautaro. Y Argentina necesitaba recuperar el poder de fuego para no depender solamente de este Mundial del capitán de todos los argentinos. Duele la salida de Rodrigo De Paul, pero me parece que era un cambio cantado, estimado Francisco. No venía teniendo buenos desempeños, venía saliendo antes de que se cumplan los 90 minutos. Yo lo vengo viendo a destiempo, digo, quizás por ahí es esta especie de readaptación que ha tenido del fútbol de la Liga de España desde que juega en la Liga de Estados Unidos para ser compañero y socio de Messi en el Inter de Miami, pero me parece que era un cambio cantado, o al menos que se pedía a gritos la salida del 7 del 11 titular.
2: En un sector de la cancha donde Argentina venía sufriendo en esa banda derecha, termina ajustando, cayéndose del equipo Rodrigo De Paul, que desde lo físico y desde lo futbolístico, sobre todas las cosas, no estaba respondiendo. Había sido modificado y cambiado en los últimos encuentros, y en definitiva es el fusible que hace saltar, en este caso, Lionel Scaloni en la mitad de la cancha. En la delantera se repite Julián Álvarez y Lionel Andrés Messi como los delanteros de la selección argentina.
3: ¿Por qué Julián y no Lautaro? Me parece que el archivo habla por sí solo. Que el músculo de Julián tiene muchos más kilómetros recorridos que el de Lautaro. Pero no por esto uno es mejor que el otro. Son complementarios. Es una discusión que los argentinos venimos dando hace rato. Si es con uno de los dos o podía ser con los dos. Ha probado en los dos planos Lionel Scaloni. Lo ha probado en los dos planos. Y fíjate en los últimos partidos qué importante termina siendo, no solamente en la definición, el segundo para Argentina, el primero de Julián en la Copa, sino en la recuperación, por ejemplo, de aquella pelota que le quita a Salah en los octavos contra Egipto, que termina saliendo por derecha para con Lautaro Martínez. Entonces, pieza por pieza, hombre por hombre, todos son importantes. Y me parece que acá está el ADN del momento de esta selección, que no crean que es del partido pasado o es solamente de este Mundial.
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1: El gran Francisco Bono estudiando a la selección argentina de fútbol en la previa del partido frente a Inglaterra, que según nuestra cuenta regresiva en el canal de YouTube de Golan Pop, faltan 22 minutos para el arranque del partido y ya tenemos 900 simultáneos y 136, 37, 38 me gusta, 139 likes, 140 pulgares arriba, 141, 142 me gusta, 143 likes con 900 simultáneos. Siguen suscribiendo, apretando la campanita, recibiendo las notificaciones, votando en la encuesta y contándonos desde qué lugar del país, de Latinoamérica, del mundo nos están sintonizando, en qué sitio de la patria, en Tierra del Fuego, en Santa Cruz, en Río Negro, en Neuquén. Vamos, vamos Patagonia, Argentina, vamos La Pampa, poniendo su pulgar arriba, suscribiendo a Golan Pop, contándonos cómo vive el partido en cada una de esas provincias del sur argentino, estimado Matías.
0: Exactamente, mucha gente que va participando. Pat Carrasco, qué alegría escaloneta, Llorona, los amo, bicampeones del mundo, saludos desde Jujuy. Vamos Inglaterra, Ariel Emilio Reyes Rivera, vamos Argentina, en contrapartida Raúl Nava. Filiberto Vega, Argentina gana hoy, saludos desde San Antonio, Texas. Sergio Rossi, gran oportunidad para homenajear a Ratini y al Diego. Soy Emanuel, hola, buenas, va a ganar Argentina. Félix Pérez, que manda caritas llorando. Crisbel Ontiveros, que pide el saludo, ahí va Crisbel. Alto Uruguay, saludos a Arturo y equipo, como siempre FM Alto Uruguay, desde San Javier Misiones, alentando a la selección junto a Golan Pop. Perú, Pomacochas, soy Marlon Pinedo y vamos a Argentina, somos Argentina, con más de 900 en simultáneo, 152 likes, vamos, que tenemos que llegar rápidamente a los 200 pulgares arriba. Tenemos actualmente 37.723 suscriptores, Arturo, Mariano, Francisco.
3: Quiero 38.
1: ¿Cuánto?
3: 38K.
1: No, ¿no será mucho, almirante?
3: No, mi amigo.
0: No, para nada.
3: No. Es una meta factible. Es una meta factible.
1: Para eso tenemos que superar los 200 likes antes de que arranque el partido. Y tengo solamente 153. 154 me gusta. Vamos con el pulgar arriba. Vamos con su like. Entren a poner like, me gusta y mandar sus mensajitos. ¿Desde qué lugar de la patria nos escuchan? De Mendoza, de San Juan, de San Luis, de La Rioja. Abrazo grande a todo el fútbol de la patria, de la patria grande. Vamos, vamos a poner su like, vamos a poner su me gusta. Vamos a suscribir gratis a Golan Pop. Estamos superando los 1000 simultáneos, Mariano. Qué hermosa reseña entre Mariano y Francisco de lo que es la Argentina. El equipo de Scaloni que nunca repite, o que casi nunca repite un cambio tan solo, pero es todo un cambio. Me quedé pensando una pavada que digo, ¿no? A esta altura de los acontecimientos, porque está buena la historia, a mí me gusta mucho la historia. Ahí recién el amigo Rossi nos decía homenajear a Maradona y a Ratín, Antonio Ubaldo Ratín, que se fue hace unos días y que la selección argentina le rindió un homenaje con un brazalete negro de luto y con un minuto de silencio. Fue el hombre expulsado en aquella partida de Argentina frente a Inglaterra en el Mundial del 66, donde el árbitro alemán echó a Ratín y no lo podía echar porque Ratín, según dijo él, no sabía inglés y no le entendía que lo estaba expulsando. Luego de ese partido y orientado en las luces de un semáforo, uno de los miembros de la FIFA dijo: pongamos las tarjetas, una amarilla para intentar decirle a un jugador que está en la cuerda floja y una roja para que se vaya de la cancha. Y entonces zanjamos el problema idiomático. Mira vos qué importante Ratín, aquel que estrujó la bandera del córner con la enseña británica y el que se le sentó en la red carpet a la reina Isabel II.
0: Arturo.
1: El homenaje a Ratín, pero decía un poco. Sí.
0: No, quería aportar. Hay una película que ha salido hace un tiempo atrás, multipremiada, que se lanzó mucho antes de saberse que Argentina iba a jugar contra Inglaterra. Se llama El Partido, y que ahora, a raíz de que nuevamente nos vamos a enfrentar a Inglaterra, esta película hace un recorrido y empieza la pregunta preguntando dónde empieza un partido y dónde termina. Hace un recorrido histórico sobre Argentina e Inglaterra, pasa necesariamente por ese hecho de 1966, lo cuenta tan bien como lo has contado vos, y termina hablando sobre el partido propiamente dicho. Y hay representantes argentinos como el Cabezón Ruggeri, está Olerticochea, que capaz ha perdido tal vez la notoriedad por lo que fue Diego Armando Maradona, pero él termina con esa nuca salvadora, evitando el empate inglés. Realmente no se pierda en esta película. Lamentablemente, solamente se puede ver por plataformas no muy reguladas, pero es maravillosa. Se llama El Partido, retrata la relación entre Argentina e Inglaterra y lo trata de una forma con tanta altura y con... insisto en este concepto, ¿dónde empieza un partido y cuándo termina? Y claramente no es... y no ocurre en 90 minutos.
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1: No sé si lo ves igual, Fran, pero creo, ¿viste cómo a Diego lo tenía Burruchaga? Que era casi su siamés, su mano, el tipo que lo hacía jugar a Diego, que le permitía tranquilidad, darle la pelota que la tenga un ratito. Si había que tirar un centro con la derecha, lo tiraba Burruchaga. Yo creo que no lo alcanzamos a dimensionar del todo a Di María en el contexto histórico. Sí le dimos el lugar que debíamos en la Copa América cuando le ganamos a Brasil, y sí le dimos el lugar en la final contra Qatar y también en los partidos previos. Incluso cuando lo saca el técnico Scaloni a Di María, es casi que produce el empate de Francia, solo ese cambio. Me parece que en la dimensión histórica Di María es un top 10 del fútbol argentino de todos los tiempos, y ese lugar creo que todavía no se lo hemos dado.
2: No sé si dijo top 10 o top 3. Voy a hacer oídos sordos y a no esperar la respuesta suya para ponerlo en un top 3 a Angelito Di María. Cuando uno está tan alto dentro de la historia de una selección, y en este caso de la selección argentina, es lógico que seas irreemplazable. Creo que Argentina, a lo largo de toda la eliminatoria, incluso ante la ausencia de Leo Messi, fue maquillando muy bien porque tuvo un altísimo nivel. Pero cuando llegan estos eventos, tener a los Di María dentro del terreno de juego, lógicamente, que marcan una diferencia, y no tenerlos se sienten aún más.
3: Ni siquiera sé si está en Estados Unidos, Angelito Di María. Maneja un perfil tan bajo él, digamos, dentro de su índole familiar, de uno imagina, de acuerdo a sus posibilidades, sé que están haciendo la pretemporada con Rosario Central, pero que pueden tomar un avión privado para ir a ver un partido y volver, pero no lo he visto en el mundo o en el contexto de este Mundial a Fideo.
1: Y déjeme negociarle, ¿le parece que cerremos en un top 5? Porque entre el top 10 que yo propongo, donde podría ingresar Di Stéfano, por ejemplo, y muchos otros de la historia vieja del fútbol argentino, le negocio un top 5 porque me dolería el alma dejarlo afuera a Mario Alberto Kempes, que hoy está cumpliendo 71 años, Mariano, el gran matador de Belville.
3: Sí, absolutamente. Kempes no puede estar fuera de un ranking de privilegio. Creo que vamos a terminar coincidiendo que hasta el top 10 termina de ser bastante injusto, porque Argentina también tiene esa característica y particularidad. Hay tantos buenos jugadores, la historia del fútbol argentino y con la camiseta de la selección ha puesto tan buenos ejemplares en cada una de las ediciones de los mundiales, que te queda corto si tenés que elegir a 10.
1: Bien, señores, entonces negociamos del top 3 de Bono al top 10 de Luqueta, un top 5 de Brizuela ahí, dándole un poco de equilibrio a la cosa. Faltan 15 para el arranque del juego y entonces Matías Díaz me cuenta si llegamos o no a los 200 likes. Creo que tengo 170, 171 pulgares arriba, 172 me gusta, con más de 1000 simultáneos. La última de Mati y nos vamos con Ética y Estética de Golan Pop a buscar los 22 protagonistas.
0: Mónica, Fraigola, qué grande Kempes, Ramón Jiménez, saludos desde México para todos. Hoy gana Inglaterra, Zuleini, Bustamante, pide por Messi. A la vez dice, me llamo Crisbel Ontiveros, desde Barinas, escuchando. Rafa Cortaza, aguante Argentina. Erika, ojalá no gane Ratero, vamos Inglaterra, te apoyamos. Cristian, hola muchachos, saludos desde Villa María. Cristian Seferino, gracias Cristian. Mariano Agüero, de Córdoba, corazón de mi país, escuchando los relatos de Arturito. Mónica, desde Villa Lugano, Cava. Tiago Fernández, Jenny Acosta desde Bolivia, un abrazo grande, vamos Argentina, parte del doctor Ángel, vamos carajo, vamos Argentina, Avis of Orión, estamos para hacer un buen partido, propone Mariano, Enzo Sarabia, vamos Argentina, saludos desde Rosario, vamos a ser bicampeones, dice Adriana, desde Belice, Gabriel para Inglaterra, Gabriel Elías, gracias Gabriel, Marianela López, saludos desde Río Negro, gran abrazo a todos los que se van comunicando, 176 likes, tenemos 37.727 suscriptores.
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2: La selección argentina, la selección campeona del mundo, sale con Dibu Martínez en el arco con la número 23, línea de fondo de cuatro hombres, 26 para Molina, 13 para Cuti Romero, 6 para Licha Martínez y 3 para Nico Tagliafico. Mitad de la cancha con una modificación adentro, Giuliano Simeone con la número 17, 5 Leandro Paredes, 20 para Alexis McAllister y la número 24 para Enzo Fernández. En la delantera 9, Julián Álvarez, 10 y cinta de capitán para Lionel Andrés Messi.
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2: La selección de los tres leones, Inglaterra, dirigida técnicamente por Thomas Tuchel, con Pickford en el arco número 1, línea de fondo, 4 hombres, 24 para Rhys James, 5 para John Stone, 6 para Mark Gehi y la número 25 para Spence. Mitad de la cancha, eje compartido, Declan Rice con la 4, Elliot Anderson con la número 8, más adelantados, Morgan Rogers con la 17, 10 para Jude Bellingham, 18 para Anthony Gordon, en la delantera con la número 9 y la 5 de capitán, Harry Kane.
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2: El árbitro principal en el día de hoy será el estadounidense Ismael Elfa.
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1: Gran cadena Golan Pop en todo el país y el mundo. Se han presentado los equipos y en el estadio de Atlanta el gran Michael Buffer, icónico anunciador de boxeo, también de la NBA, ha popularizado en el boxeo el famoso Let's Get Rumble. Listos para hacer ruido, listos para la batalla, listos para pelear. Bueno, todas las acepciones que tiene esta frase con el gran Michael Buffer como anunciando una batalla, un boxeo de los grandes de Las Vegas. Se viene en Argentina e Inglaterra, viene la selección, ha elegido Argentina, Mariano Brizuela, jugar con la azul, aunque lo negó Scaloni ayer, dijo yo no tuve nada que ver.
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3: De aquel es solo un partido de fútbol, hay muchas cuestiones que se desprenden de lo que significa en la historia de la selección argentina cada vez que se ha encontrado contra la selección de Inglaterra. Recién bien usted lo reseñaba a Ratín, todos saben, o al menos la gran mayoría, de qué es lo que ha significado este tipo de partidos para Diego Armando Maradona. Hoy es el turno del otro capitán de todos los argentinos, de Lionel Andrés Messi.
1: Bien lo dijo Scaloni ayer, porque también Scaloni por primera vez, yo lo escuché por lo menos hablar del dolor de Malvinas. No comparar esto con una guerra, porque obviamente también escuché a muchos excombatientes evitar la comparación. De cualquier modo, los excombatientes han dicho más de una vez, obvio que un partido de fútbol no enmienda la muerte de nuestros compañeros, pero qué lindo que es gritarle un triunfo a los ingleses. Sabemos que no es gritarle un triunfo a los ingleses lo mismo que gritarle un triunfo a cualquier otra selección. Amigos y amigas, que venga tango argentino, que venga bajo fondo, que venga el gran Gustavo Santaolalla como cábala, como antimofa. Viene Argentina, viene Inglaterra y decimos... ¿Qué tal? Muy buenas tardes, Argentina, Argentina, Argentina. Como gritaban allá en los confines de la patria, en San Francisco de las Yungas, allá en el noroeste argentino, al límite con Bolivia, allá cerca de la selva de la Gran Jujuy, como todos gritaban en cualquier lugar de la Patagonia, o en el Atlántico, o en el Pacífico. Hola Dibu, bienvenido, Nahuel Molina, buen partido Cuti, vamos al de las Flores, y Licha Martínez, enorme el pequeño, vamos Tagliafico, arriba Nico, que sea buen debut de titular, Giuliano Simeone, sangre de guerrero. Hola Paredes, bienvenido al pensante número 5 argentino. Hola Alexis McAllister, cómo ha jugado, cómo ha puesto McAllister, hasta goles ha metido. Vamos Enzo Fernández, con tu talento, tu timing, tu fuerza, tu entrega. Arriba Julián Álvarez, el maratonista del fútbol, el que más corre, el que metió un gol tan importante frente a Suiza. Y me pongo de pie y abrazo al más grande, Lionel Andrés Messi, el capitán argentino, el mejor del mundo. Tantos mundiales, 6 mundiales, un título, un subcampeonato, máximo goleador, máximo argentino en jugar competencias mundialistas. Cuántos récords ya se me acaban, los ábacos, los contadores, las computadoras, para hablar de Lionel Messi. Se canta el himno nacional argentino. Hola Inglaterra, bienvenido. Yo sé que ustedes no estuvieron en Malvinas, yo sé que ustedes no nos robaron las vacas, no nos robaron los quebrachos, ni quisieron afanarnos con los trenes. No tienen la culpa ustedes, fue Thatcher, fueron los reyes, pero bueno, vieron, así es la vida. Nosotros somos argentinos, nosotros somos de este país y sabemos cuánto ustedes nos han afanado. Más allá de que no sean ustedes, fueron sus abuelos, sus bisabuelos, sus reyes, sus presidentes, sus primeros ministros, sus premier, todos ellos nos han sacado gran parte de nuestras venas abiertas. Y yo no quiero mezclar, ¿vio? Pero me encanta gritar el triunfo contra los piratas. Vamos Argentina, himno nacional. O juremos con gloria morir, o juremos con gloria morir. ¡Oh, juremos con gloria morir! ¡Oh, juremos con gloria vivir! ¡Aplaude Messi, aplaude Scaloni, aplauden todos los hombres de nuestra selección! Se viene Argentina, Inglaterra, Argentina con la casaca alternativa, la azul con los firuletes porteños. Va a jugar Inglaterra con la blanca, Inglaterra vestida de Inglaterra, Argentina con la alternativa parecida, no es igual a aquella del 86, con azul eligió jugar Argentina por cábala o por homenaje a Diego y a todos aquellos muchachos del Narigón. Se saludan, rompen filas, el abrazo olímpico. Faltan 4 minutos, Mariano, solo 4 para que ruede la gordita vestida de cuero.
3: El que nos salta es un inglés, se escuchó en los 4 costados del estadio cuando entonaron las estrofas de la canción Patria de Inglaterra, y también recibió por supuesto abucheo por parte de los ingleses el momento del himno nacional argentino. Con la garra que cantaron los jugadores de la selección argentina y el cuerpo técnico, van mandando como mensajes de a poquito, de a puchito, que esto no es solo un partido de fútbol.
1: 193, 194 pulgares arriba, 195 likes. 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Se abrazaron los técnicos, Francisco Bono con muchísimo respeto.
2: Sí, Thomas Tuchel, el alemán, y Lionel Scaloni, que en la jornada de ayer tuvo palabras levantando el nombre propio de Thomas Tuchel, Lionel Scaloni, diciendo que es un admirador del entrenador alemán, en este caso dirigiendo a Inglaterra. Nunca en la historia de los mundiales un entrenador extranjero levantó la Copa del Mundo con otra selección.
1: Se saludan en la mitad de la cancha los capitanes, Lionel Andrés Messi por la Argentina, Harry Kane por el lado de los británicos, el árbitro del partido que ahí está en el medio del campo de juego, el norteamericano, ¿verdad? Ismael Fattah es el norteamericano árbitro del juego, Francisco.
2: Exactamente, el FAS.
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1: Estamos en la previa de Argentina-Inglaterra. 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Vamos con pulgar arriba que se viene el partido. 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Última pasada por Matías Díaz, que se viene el partido.
0: Juremos con gloria a morir, dice Avis, Mónica Ibáñez, Misán Judas, Tadeo va a interceder por Argentina. Gino Sabrosura, todo Perú con vos, Argentina, vamos Argentina, Perú que se la aguanta, hermano. Azul, Sabid que manda banderas, Argentina, vamos Argentina con fe. Elisa López, lloran los perdedores mexicanos. Héctor, Daniel Romero, gana Argentina, los piratones, abrazo grande, Daniel Romero, Arroyito Córdoba, saludos desde México, venga Luis Felipe Medina Cabrera. Suelení Bustamante de Barinas, hoy gana Argentina, de Venezuela, vamos. Johan Ruiz, Gabriel Elías, que también participa. Edgar Fernández, todo buen español. Bueno, ya lo leímos. Más de 200 likes ya a esta hora.
1: Sí, señor, 202, 203 me gusta, 204 pulgares arriba, 204, 205 likes. Vamos a ver Argentina, vamos a ver Lionel Messi, va a arrancar el partido, amigos, amigas de toda la República Argentina, por Golan Pop, por el fútbol de la patria grande. Arranca la semifinal de la Copa del Mundo.
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1: No parpadees ni un minuto, que no se te hierva el agua del mate, que no se te caiga la yerba, que no se te desborde la copa de vino. Arranca a jugar Argentina, silbato el árbitro, Lionel Messi para tocar la primera pelota del match. En Atlanta, en la cuna de la Coca-Cola, juega Argentina frente a Inglaterra. Toca Messi la primera pelota y empezó a escribir la historia de Argentina 0, Inglaterra 0. Con Paredes, con el Puti, con el Dibu. Va jugando hacia atrás Argentina, aprieta Inglaterra arriba. Siempre a buscarla. Saca bien el Puti, costado derecho también. Estaba tocando las Paredes. Abre para Molina Lucero. Rebote en la marca, se pierde por un costado. No la sacó bien Argentina. Sirve el pressing. Gran Bretaña va con todo a buscar por arriba. Pelota de Stones en la mitad de la cancha pidiéndola Anderson. Tocan por el carril derecho. Vienen los gringos con la casaca blanca. Esperando en la mitad de la cancha. Siempre la pelota Stones. Abre por la zurda. Trepa Wiggy. A ver con quién toca Wiggy. O Geji. Usted me dice, Bono, cómo se pronuncia. Pelota por la mitad de la cancha. Viene buscando Inglaterra. Espera Argentina parado en propio campo. Es el primer escarceo del juego. Pelota por la diestra. Trepa para llevar el esférico Rice. Ahí va Arroz. Tocó Rice. La pelota corta al medio. Viene a buscar a Harry Kane. Le tiró el cuerpo encima. Fuertemente en McAllister como para marcar territorio. En la mitad de la cancha esperando Anderson también. Gordon por la izquierda. La pelota va por los pies. Spence. Toca Spence por la izquierda. Argentina aprieta a la altura de la mitad de la cancha. Brizuela.
3: Bueno, la primera diapositiva del partido tiene que ver con esa presión alta que ejerció fundamentalmente con Gordon para terminar forzando esa pelota afuera en la salida de Nahuel Molina. Cuando Inglaterra ha tenido la pelota, la hace circular. Argentina lo espera en su propio campo de juego.
1: Detiene el juego el árbitro para cobrar una supuesta infracción de Paredes sobre Bellingham.

0: meter de afuera. Hay lateral que favorece a la Argentina, Matías.
1: Bueno, la gente que participa, el saludo para Vicky que está escuchando, sufriendo. Cracker, por hoy mi corazón con Argentina y con el más grande de todos los, de todo el tiempo, Lionel Messi. Todos los españoles estamos con Argentina, hoy el domingo es distinto. Vamos a Argentina, Henry Vilches desde Nicaragua. Vamos a Argentina, Pedro Pons.
0: Había falta contra Messi, no la cobró el árbitro. Y hay una dura intervención ahora de Enzo Fernández por la mitad de la cancha. Lo voltearon, entraron duro Anderson. Tiro libre para Inglaterra. Me pareció raro que después no le cobrara esa falta a Messi, Mariano. Se ha picado rápido el partido. Después dicen que no influye la historia.
2: Sí, se picó rápido. Y el primero que alzó el reclamo tiene que ver con Bellingham, que reclama una especie de codazo. Creo que es de Enzo Fernández sobre Anderson. La falta que termina cobrando después de la que Argentina le reclamaba sobre Lionel Messi, también de Anderson.
0: Tiene que ser inteligente Argentina, no entrar en ese picadero cuando había una falta clarita contra Lionel Messi. Después fue dura la intervención de Enzo Fernández. Tiene que medirse Enzo Fernández, que jugó un feo mundial, porque me parece que no va por ahí la cosa, ¿no? Una falta dura, no lo vio el árbitro así, menos mal, pero son jugadas que pueden revisarse, estimado Francisco.
3: Sí, pero por ahora es mucha de diálogo por parte del árbitro principal. En este caso se queja Bellingham una y otra vez.
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0: Aprieta Argentina en mitad de cancha, 4 minutos ya de la primera mitad, que no tiene goles ni amores, 0-0. Está fuera del área el arquero Pickford, saca por el carril derecho buscando la pelota en el sector de Stones. Stones por el medio, hablando de Stones, lo vi al número uno de los Rollins en la cancha, ¿no?
5: Mick Jagger.
0: ¿Vio usted?
5: Sí, lo habremos bailado también, ¿no?
0: En Argentina hay muchos fans de los Rolling, indudablemente. Pelota por la izquierda, abre el balón, esperando Gordon. Trepa, atención que hay peligro, escapa. Se quiere mandar en gambeta, lo marcan dos. Caño contra el Cuti. Llega últimamente, cerrando la pelota bien Romero, que abrió ahora otra vez para Molina Lucero. Sacó por el medio Argentina. Revienta a mitad de la cancha, salió con corrección Argentina. Y un largo pelotazo para que corra Lionel Messi. Aprieta Messi, va a buscar la pelota. Atrás con el arquero Pickford, aclarando el panorama el equipo británico, Mati.
1: Saludo para Karen, que participa, Carolina, que pide por Leo Messi. Hola, Taylor Sosa. Algunos de los tantos mensajes que tenemos.
0: Recupera McAllister, una buena recuperación ofensiva. La pelota pareció haber salido. Va a buscar la Argentina por allá con Messi, que se había quedado parado después de correr anteriormente. Aprieta Argentina arriba, va a buscarla Álvarez. Quiere Julián. Sale bien Inglaterra, pero termina fallando. Sirve el pressing arriba. Termina con un mal pase de Rice. Lateral por el costado izquierdo. Será para el equipo nacional, Mariano.
2: Bueno, y muy buena maniobra de ir a apretarlo al 24. Alexis McAllister con algunas dudas. James, para tratar de salir con esa pelota. Hay algunos jugadores de Inglaterra a los que sí va a ir a apretar con la presión alta la selección argentina. El 24 es uno de ellos.
0: Va a buscar a Simeone después del pase de Molina Lucero, que ganó bien abajo. Después perdió Simeone, ganó Molina. A pelear ahí Simeone, bien por Giuliano, que traba, termina cometiendo infracción. Tiro libre para Inglaterra. Por la izquierda va a jugar el equipo británico con el partido 0-0, Mati.
1: Más mensajes, el saludo para Gustavo, que participa en nuestro canal de YouTube. Vamos con los likes, vamos con las suscripciones.
0: 6 minutos, virgen de goles el partido, la Argentina frente a Inglaterra. Arrancado parejo el juego, balón para Pickford. Pickford jugando permanentemente fuera del área. Toca, está como 10 metros fuera del área. Ahora vuelve mientras lo aprieta Messi. Va a ir a buscar la pelota Argentina con un pressing en mitad de cancha. Mirá dónde fue a buscarla Harry Kane, ¿no? Bajó para hacer ese juego que usted marcaba, Brizuela, y también Bono. Tocaron por diestra, viene Inglaterra. Qué peligro, Roger con ella, escapa Roger. Vuelve Bono, tira centro atrás, llega McAllister para mandar la pelota al córner. Ahí esquina que favorece el equipo británico. Buen desborde de Rose por el costado derecho, Francisco.
3: Será el primer tiro de esquina del partido, el primero para Inglaterra.
2: Atento a la pelota parada de Inglaterra.
0: Vendrá el centro arriba, casi 7 minutos se van a cumplir, 6 minutos 50 de este primer tiempo, y va por arriba Inglaterra, le va a pegar Rice, a buscar de cabeza Harry Kane, subió Geji, fue Stones, se repliega la Argentina, 7 minutos ahora sí se cumplen del primer tiempo. Vendrá el centro, allí caerá al área el centro de Rice, Barros, se repliega toda Argentina, que le saca una cabeza

0: A su marcador que está grafico, Harry Kane, bueno, se empujan todos adentro del área, hay advertencias del árbitro, centro de Rice, arriba, cabezazo defensivo del Cuti, pide el penal, los de Inglaterra, sale por el fondo de la selección, golpe de cabeza para Messi, llega por la pierna izquierda, le quitó justito la gente de Inglaterra, quedó el rebote ahí, falta, foul, tiro libre argentino, respira la selección, Brizuela.
1: Esa pierna alta, ha estado muy cerca de las jugadas el árbitro, me parece que acá no hay discusión respecto sobre esta especie de dialoguismo que ha tratado de aplicar el americano, el FAT.
0: Juega por la mitad de la cancha argentina con Paredes, que va descargándola con Fernández, con Paredes, esperando a Simeone, pelota atrás para Cuti Romero, sale a apretar Inglaterra, mitad del territorio, el Cuti con McAllister y Alexis, abrió por el carril diestro con Molina, Molina muy atrás complicándolo el Dibu con un tiro horrible, llega igual el Dibu, saldrá por la zurda con Lisandro, por este lado Argentina con Tagliafico, bien Nicolás, a ver si le pega para arriba, la complicó Nicolás, igual salió con McAllister, otra vez con Nicolás Tagliafico, falta, tiro libre argentino. Sale pero duda Argentina, 8 minutos, primer tiempo 0-0.
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0: Juega Paredes, mitad de la cancha, cortito con Enzo Fernández, que viene por el carril del 5, por el sector de Paredes, juega Enzo, cabre por el costado derecho para el Cuti Romero, todo ocurre en campo argentino, Messi con ella, va tocando corto y hacia atrás, bien por Messi, que amagó y descargó para Molina, Enzo Fernández y el Cuti Romero, todo por campo argentino, Inglaterra aprieta arriba, vendrá seguramente un pelotazo sorpresivo, espera por el medio, McAllister, reclama arriba Messi, sigue el Cuti, con un largo pase para Julián, de primera al medio, quería llegar Simeone, no hay falta, hay falta, dijo el juez, tiro libre por falta de Giuliano, juegan los británicos, carril izquierdo, estamos sin goles, 9 minutos.
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0: Anderson por la mitad de la cancha, el pase largo para Harry Kane, gran marca por el medio de McAllister, saca por la izquierda también Paredes, buena pelota al medio, falta, foul, aplica la falta táctica rápidamente Inglaterra, en cada momento en que Argentina intenta poner fútbol, Inglaterra corta con infracción, 9 minutos 30, Mariano Brizuela dice.
1: Fíjese quién es el que sale y a dónde sale a cometer la falta, Anderson sobre Enzo Fernández.
0: Cuti Romero con la pelota al medio, con McAllister de primera para Molina. No fue ni Molina ni Simeone. Ahí hay una real desconexión de Argentina. Recuperó la pelota Inglaterra, Spence con Gordon. Mitad del territorio, ahora pidiéndola.
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0: Intentó sorprender el Dibu Martínez con un largo pelotazo de 50, 60, 70 metros para buscarlo Julián Álvarez. No llegó el cordobés de Calchín, golpe de cabeza en el fondo de James que manda la pelota afuera. Argentina intenta adueñarse de la pelota y por momento lo consigue. El Cuti Romero con ella, espera Paredes atrás. Prefiere un pase largo, erróneo, anticipó bien Inglaterra. Linda marca del Cuti, traba y gana bien la Argentina por el medio. Buen quite, excelente quite del hombre de la Argentina. Vuelve todo atrás el árbitro por una supuesta infracción que le cometía a Licha Martínez, todo ese picadero, se juega con el cuchillo entre los dientes, Mariano.
1: Está hermoso, ¿qué quiere que le diga? No es el mejor partido que hemos visto del Mundial, pero hay una batalla personal entre Paredes y Bellingham, el árbitro recién le cobra la reacción al 10 de Inglaterra, de una batalla que había entendido en primera persona el 5 de la selección argentina.
0: Hay una marca excelsa de Enzo Fernández, ¿no? Que le extirpa la pelota al británico en una jugada que era brava porque había anticipado muy, pero muy bien Anderson.
1: Sí, correcto. Digo, acá no hay tiempo ni para las moscas, ¿no? El que se duerme paga caro.
0: El árbitro habla con Paredes, habla con Harry Kane. Hay advertencia para un lado y para el otro. ¿Qué va a terminar cobrando el juez? Falta para Argentina. Bote a tierra que tendrá la selección argentina porque tenía la pelota, ¿verdad, Fran?
4: Sí, bote a tierra.
0: Bueno, tiene que parar un poco el nivel de diálogo, Paredes, ¿eh? Me parece que puede complicar la historia.

0: Balón para McAllister, que abre frente a Diafico, que devuelve con el Licha. En el fondo Martínez, Argentina con la pelota, 12 minutos. Ahí abriendo hacia atrás. Va jugando por el centro de la cancha con Paredes. Bien por Paredes con Enzo Fernández, que tiene campo. Pelota hacia adelante para que busque Lionel Messi, una de las primeras. Se cayó Messi. Se recupera Messi. Recupera también la pelota argentina con Molina. Y Molina que toca el medio con Enzo Fernández. Primera vez que Argentina hace una sesión de 8 o 9 pases. 10 ahora con Molina. 11 ahora con el Cuti. Argentina con la pelota, la tiene el Cuti. Espera Paredes. Viene para Paredes. 12 toques. 13 ahora con otra vez con el Cuti. Y van a ser 14. Si espera McAllister por el medio. Juega el Cuti Romero a ver con quién lo hace. Va a ser cortito con McAllister. Prefiere más arriba. 14. Bien por Argentina que va tocando la pelota. Espera McAllister bastante solo. Prefiere el Cuti abrir por el carril derecho. Con Simeone. 15. Ahora con Messi. Ahí el toque largo de Messi. Está offside. Claramente adelantado. Salió rápidamente en el pase 16. Y va picando el futbolista argentino. Creo que era el de Calcina, iba Álvarez en posición adelantada, tiro libre indirecto para Inglaterra.
1: Tito Italia dice un chiste, este mundial un arbitraje favoreciendo a Argentina una vez más, es imposible que gane así Inglaterra. Andrea, Alejandra Urán, vamos a Argentina escuchándolos en el tren, volviendo a casa, qué lindo eso. Avis acá escuchando en el trabajo con el corazón en la garganta, mucha gente que no puede ver el partido, escucha Golan Pop. Teo Martel puede saludar a Antonio en su cumpleaños, el saludo para Antonio.
0: Si hay un símbolo de la relación Argentina-Inglaterra, ese es el tren, ¿no? El tren que hicieron los ingleses en la Argentina. Pelota por la izquierda. Va jugando el elenco británico. Anderson la pide, Gordon más arriba. Juega por la izquierda. Trepo Spence. Abrieron con Gordon. La marca es de Molina. Lo pasaron como un poste. Viene Inglaterra. Qué peligro. Entra Bellingham. Baja Riquelme bastante solo. No me gusta cómo marcó Argentina. El remate al arco. No le pegaron. Demoraron mucho. Y la saca McAllister. Estación McAllister. Paramos 10 minutos en la pampa de McAllister. Saca por la diestra. Messi con McAllister. Con Messi con McAllister. Qué buena contra Argentina. Apertura para Simeone. Por el medio Julián. Juega Simeone. Largo para Julián, trepa Julián, ganó Julián, puso para Messi, arriba por el costado derecho, Argentina con Enzo Fernández, centro arriba, ahí no va a llegar, qué lástima, por el sector izquierdo Tagliafico, pero no pasó el peligro porque le queda por la zurda, otra vez a Nico Tagliafico, abrió con Paredes, Paredes y la pelota, lo tuvo Inglaterra, buen ataque, lo tuvo Argentina, buen contragolpe, lo tuvo, digo, es un decir, no fue tan profundo, pero bueno, propuso Inglaterra, dispuso Argentina, pide Messi, reclama Paredes, balón para Enzo, aparece de 8 Enzo Fernández, Molina. Y ahora con Messi esperando, pasa por Simeone, atrás con Enzo Fernández, Enzo jugando de 8, espera McAllister con Paredes jugando de 5, ahora con McAllister, le espera Messi, largo pelotazo al área para Messi, golpe de cabeza, defensivo de Spence, va a ir a buscar Simeone, con el cuerpo y cubre, lateral argentino cerca de la bandera del córner, cuando atención mi país, mi querida tierra de San Martín y de Belgrano, están empatando 0 a 0, 15 minutos, 15 marca el reloj, la hora del partido 15, 0 y 0, Argentina va, la tiene por intermedio de Paredes, ahí está Leandro, el 5 de Boca con la pelota, piensa qué hacer con el balón, no tiene mucho pase, ahora sí descarga con Simeone, de primera con Messi, la tiene Lionel, cortito para buscarlo Enzo Fernández, marca en el medio, quita Anderson, sale Inglaterra, bien por Paredes que volvió a quitar la pelota con un timing increíble, recupera Argentina, es un buen parcial nacional, hace un par de minutos que se fue en campo británico, escapó McAllister, buena gambeta, abrió con Messi, Messi cortito la jugó para él, falta, dice que no el juez, pareció que Messi encaraba, le quita, quitaron bien la pelota sin infracción. Viene la marca de Simeone contra Gordon que intentaba escapar. Salía por la izquierda Gordon. Tiro libre para Gran Bretaña.
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0: La precisión de Paredes para marcar a Bellingham por ahora, Mariano, ha sido muy bueno lo del 5.
3: Me parece el duelo más atractivo del partido, la batalla que están dando Bellingham y Paredes, Paredes y Bellingham.
0: Ranger con la pelota juega.
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0: Con ella Stones descargando una vez más por la mitad de la cancha. Sale a marcar Julián Álvarez. Toca hacia atrás. Está jugando Inglaterra por propio campo. Sale Harry Kane a buscar la pelota. Apertura para Getty. Ahí va por el costado zurdo. Trepa Spence. Va a tirar el centro. Spence la frena. Esperando Harry Kane por el medio. Seguido por Lisandro. Seguido por Paredes. A ver a dónde va el balón. Por la izquierda está jugando Anderson. Viene con Harry Kane. Sacó la pelota hacia el medio. Buena para Bellingham. Aparece Inglaterra en toda su expresión. Mitad de la cancha. Marca Molina. No puede quitar. Quedó el rebote corto ahí. Donde va a buscar la Gordon, metió buena gambeta, se cruza, marca Enzo Fernández, de buen partido, pareció foul, el árbitro va a cobrar saque de arco o corner, vamos a ver qué es lo que da, creo que saque de arco, va a jugar la Argentina con el partido 0 a 0. Matías.
1: Gai dice, vamos Inglaterra. Mateo Carbone, que participa, escribe en italiano el amigo. Más de 1000 en simultáneo, se han quedado con los likes. Vamos por más pulgares arriba.
0: Lisandro Martínez con el pase que no fue bueno, recupera Inglaterra, va igual a Julián a buscar arriba, pase para Pitford, el arquero de Inglaterra va a salir con la pelota dominada en el pie izquierdo, apertura por este lado, trepa Rice, levanta la cabeza Rose, a ver con quién toca, lo vienen a marcar por la mitad de la cancha, la apertura por este lado, buen desborde inglés, se cruza bien Tagliafico, manda la pelota afuera, hay saque de manos para el equipo británico, se queda pidiendo una supuesta infracción Rogers, el árbitro cobra lateral, se queja Harry Kane con el juez y también con el asistente. Estimado Francisco.
5: Sí, pero el quite de Tagliafico fue limpio, Arturo. Pelota y jugador después viene a la Argentina.
0: Todo pelota, dijo el juez. Pelota por la zurda y como dicen los pibes de ahora. Bellingham a buscar el balón, descarga hacia atrás. Anderson con ella. Se repliega Argentina jugando con los 11 cerca del Dibu Martínez. La pelota por la zurda. Spence la pide, Gordon también. Va para Gordon, vuelve hacia atrás. Inglaterra la tiene, Argentina lo espera. Ahí vienen los británicos con ella. Por la mitad de la cancha pide Rice, que siempre trae la pelota. Por este lado va también trascendiendo James. Se hace ancho Inglaterra como Peuchele. El pase largo por el medio, Tagliafico a marcar. Sin infracción, balizando abajo también. Sin falta, quedó el rebote. Se va a perder afuera. El saque de manos debe ser para Inglaterra, según el juez. Aunque pida infracción, el futbolista Rice no le cobra el árbitro. Viene Inglaterra otra vez por la mitad de la cancha. Con Rice y la pelota también está esperando Anderson. A ver con quién toca, lo va a cubrir, a marcar con fuerza Julián. Pelota hacia atrás. Trepa Gueji con ella, largo para Kane. Se da vuelta Harry Kane, lindo pase por la izquierda, qué peligro, viene Inglaterra, centro atrás, el Dibu Martínez, manso, atento, tranquilo en su área menor, se quedó con la pelota Mariano.
3: Fíjate la injerencia de cada vez que entra en juego Harry Kane, ha hecho muy poco o ha tenido muy pocas participaciones, en este caso un tanto tirado atrás, abriendo esa pelota para la derecha, para el arribo del 24 James, que terminó tirando entre centro y tira al arco, buena lectura del Dibu para cortar seguro abajo.
0: Sale Lisandro gambeteando por el medio, no me gusta mucho eso, pero bueno, la sacó bien y la sacó para Messi, que piensa la jugada. Alá lo tiene, también a buscar la pelota por aquel sector, a Simeone, se equivocó Argentina, se equivocó Messi, vaya la excepción al fútbol. Sale por el costado derecho el equipo nacional, con Molina, con el Dibu Martínez, la tiene el arquero en el fondo, saldrá jugando Argentina, Mati.
1: Sí, Karen, el que dice, vamos Argentina, vivo en México, soy de Brasil y le voy a Argentina. Flor, vamos Argentina, vamos, vamos.
0: Y viene Julián con la pelota, pisa Julián Álvarez. A ver qué hace con ella, tira largo para Messi, pasado. Messi con el pecho, la bajó para Enzo Fernández, revienta en el fondo. No quiere problemas, Gueji la mandó fuera del área. Llegó Simeone, la volvió a meter en el área, cabezazo atrás. Iba Argentina a buscar la bandera arriba. Offside, offside de Lionel. Tiro libre indirecto para Inglaterra. Arribó Argentina, cerquita al menos de las barbas de Pitford, Mariano.
3: Bueno, y el partido transcurre y transita sobre progresiones no limpias. El partido todavía requiere mucha fibra, mucho músculo. En ese sentido, destaco la participación de Juliano, si viene por la derecha, haciendo el ida y vuelta y también aplicando rigor y mucho músculo para tratar de defender esa pelota cada vez que va a buscar, en este caso, el mano a mano contra Spence.
0: Sale Pickford, el arquero británico, la tiene con zurda, intenta abrirlo Argentina, el guardián, le va a salir Julián, revienta largo y arriba para sorprender con Harry Kane, también quiere arriba sorprender con el futbolista número 17, Rogers, pide infracción, el árbitro pone la falta del atacante, saldrá jugando Argentina, 21 minutos, primer tiempo que marcha 0-0, fue buena la marca de Tagliafico, pareció infracción de Rogers, saldrá jugando Argentina por lo bajo, pide Messi, de primera el pase es bueno para que pique Molina, Lucero, cerca también está Simeone con Messi, a ver si puede progresar, lo marcan dos, descarga con McAllister que toca cortito, otra vez para Simeone, está Enzo Fernández, otra vez con McAllister atrás con Paredes, Paredes y la pelota, Enzo Fernández siempre aparece ahora por derecha, tocan con Paredes, la tiene Leandro, el de Boca, pelota de pierna derecha, a ver si pica Simeone, sigue Leandro con ella, Lisandro atrás esperando, no le salen a Paredes, abre por la izquierda, un lindo pelota Tagliafico que entra muy solo, también Julián viene para Álvarez, centro de Julián, demoró un poco, lo marcó James, pelota afuera, lateral argentino Brizuela.
3: Es curiosa la posición, digo, uno quizás desearía reproducir el mismo gol que contra Suiza, pero ¿de dónde parte en el ataque Julián Álvarez? Tirado sobre el sector izquierdo, buscando la diagonal o el paralelo al área grande por adentro.
0: Lisandro y la pelota, descarga con Paredes, jugando por la mitad del territorio. El Cuti Romero con la pelota todavía en campo argentino, cruza línea media, se mete por el Támises, va a buscar el Big Ben. Ahí está Argentina, falta, dura intervención contra McAllister, la frena Paredes para que lo atiendan el hombre de Argentina, para que la cobre el árbitro, porque está jugando con faltas permanentes.
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0: El break de suscripción, diría yo, más de 1000 simultáneos, 230, 31, 32, 233 me gusta, 234 likes, pone tu me gusta, pone tu like, nos ayuda un montón Hugo Messi, bien para Simeone, que escapó por derecha, a ver si se anima, desborda Simeone, qué atrevido que es, va hasta la última red, tiro centro atrás, rebotó en la marca de Spence, pelota al córner, tiro de esquina, esquinazo argentino.
5: Primer tiro de esquina para la selección argentina, el segundo del partido.
3: Aparecía el pizarrón, esa pelota hacia afuera de Leo Messi, intentó en el mano a mano progresar el 17, no pudo. Primera pelota parada para la selección argentina.
0: Veremos si hay jugada preparada, veremos si hay mano del gran Walter Samuel, como pasó contra Suiza. Están discutiendo, Simeone muy atrevido, el juvenil, discutiendo contra el arquero Pickford, discutiendo contra los rivales, contra Spence. Ahí va a protegerlo el Cuti Romero, como el grandote del barrio que dice no te aproveché de lo más chico, ¿no? Al árbitro y al arquero Pickford, mientras Simeone lo molesta por ahí. Hay jugada preparada, el gato encerrado para Argentina, con Romero, con Martínez, le va a pegar Lionel Messi, va Fernández arriba, está también Julián Álvarez, todos quieren de cabeza el centro de Messi, cerradito, ¡oh! El arquero, el rebote, falta, no pasó nada, no pasó nada,
3: se cobró, había advertido el árbitro,
0: por la previa cobró,
3: habló claro con Simeone y con Pickford, dijo el primer contacto, cobro pelota parada, inclusive antes de que entre en acción. Al contacto lo cobró antes de la salida de Pickford.
0: Tiro libre para Inglaterra. Y es break de hidratación, es break de suscripción. 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Nos ayuda un montón, Mati Díaz.
1: Juan Carlos Mendoza Méndez, como siempre, desde Cartagena, Colombia. Saludos cordiales. Por favor, Inglaterra, gana. Quiero que España se enfrente con Inglaterra. Ey, Camix, soy Cantero. Vamos, Inglaterra. Carmen Limpe, qué hermoso juego de Argentina. Eduardo Venegas, desde Chile. Vamos, England. Jamás los argentinos. Kane pide, soy Cantero. Vamos, Argentina. Desde New York, con los nervios de punta. Esperando que Argentina nos haga feliz una vez más. Sunilda Jiménez, Mora. Saluditos desde Chicago. Vamos, Argentina. Flor Zeta. Gaby, festejemos todos. Mariel París, desde Francia. Vamos, Argentina. Laura Saladino, desde Mallorca. Michelle Luna, Argentina. Jean-Pierre, vamos, Inglaterra. Sergio, ¿se juega a ritmo de Argentina o de Inglaterra? Me lo contestan después del Fernet Break. Desde Alemania, Mercedes Florencia Sosa, como buen patagónica comiendo puchero en Río Negro, dice Gaby. Desde México, vamos, Inglaterra. J. Pierre, Diego Marinich, qué horrible la camiseta de Argentina. Laura Saladino, vamos Argentina, te amo. En Palma de Mallorca tenemos 37.738 suscriptores, con más de 1000 simultáneos, tenemos 244 me gusta.
0: Mariano Brizuela comenta los primeros 25 minutos de Argentina e Inglaterra, que están 0-0.
3: Hay una tendencia a que Argentina cuide el balón, que es permanentemente interrumpida con faltas por parte de Inglaterra. Pero no ajeno a ese cuadro de situación, Argentina también aplica mucho músculo en la pelota dividida. Se destaca el partido de Paredes con Bellingham, las intervenciones de McAllister, de Simeone, pero también de Enzo Fernández. Hasta que el partido no luce, es como que se están midiendo, ¿no?, la gota de sudor, el músculo, el cuadro, antes de que si pitara el árbitro para el descanso de hidratación o de publicidad, el propio Pickford le hizo seña del reloj y la seña de ir a tomar algo al árbitro del partido. Evidentemente, era un punto en el que la selección de Inglaterra quería llegar para reordenarse.
0: Mariano Brizuela, el mejor comentario, y ahora Francisco Bono, apuntes periodísticos.
5: Me está gustando el partido que está haciendo la selección argentina en la mitad de la cancha, acercándose mucho más a la esencia que nos mostró Alexis McAllister jugando más cerca de Messi o entre líneas, y la salida en limpio de Paredes o Enzo.
0: Sale Pinfor, lo apretó muy bien Julián, casi le quita la pelota, le quedó a Messi. Messi, Julián, pegale. ¡Ay, Messi! Se la tocó justito a Enzo cuando venía atrás. ¡Ey, va bien Fernández! Bien, también por Julián, que había quitado una linda pelota arriba. Sirvió el pressing de Argentina, arrancó con todo después del break de adaptación Argentina, Mariano.
3: Golpe por golpe, pero tratando de imponer condiciones en este segundo cuarto, si se me permite el término del básquetbol, aplicado al fútbol, para tratar de intentar meter el primer guante en la mandíbula de Inglaterra.
0: Lateral para Inglaterra, para James. Argentina lo juega con el cuchillo entre los dientes. Dio lateral para Argentina, y fue para mí, era para Inglaterra. Pero bueno, jugó para Argentina, y entonces Paredes, y entonces el Cuti. Se enoja mucho el técnico de Gran Bretaña con las circunstancias del árbitro. Viene para Enzo Fernández, el Cuti atrás, con Paredes que la tiene. Paredes descargando con el Cuti, lo tiene cerca. Simeone también, a Molina, prefiere con el Dibu. Martínez y la pelota. El Dibu Martínez que le pega con las dos. Ahora domina con derecha. Espera una Inglaterra que no sale, No sale, no se aleja un segundito del papel Inglaterra.
3: No sale, lo espera. Espera para saber cuál es la decisión que tome con la salida Dibu Martínez.
0: Dibu y la pelota, descarga con el Cuti, esperando Molina. A ver cómo la juega. Dice, vengan, veniste Paredes, vení a buscar.
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1: Ramati. Y en el guasapero de Golan Pan, muchachos, lo vengo escuchando por la 36 en algún lugar entre Córdoba y Río Cuarto. Vamos nosotros, dice Gustavo Zavala.
0: Pelota larga arriba de Harry Kane, qué pelotazo metió a la espalda de la marca de Tagliafico. Llegó para buscar la pelota James, bien por Tagliafico que la mandó a un costado. Lateral para el equipo británico, se vienen por derecha los muchachos británicos. Se repliega Argentina en la marca, balón atrás, trepa Rice esperando. Bellingham por la izquierda, también está esperando la pelota siempre Anderson. Toca por zurda, trepa Spence, levanta la cabeza el de las rastas. Mal movió por la izquierda, juega otra vez Bellingham. Descarga para Spence, al medio con Anderson, buena marca Enzo Fernández, le va a quitar Enzo Fernández con falta, salía el hombre de Gran Bretaña rápidamente, correcto lo de Simeone, muy bien por Simeone, pelota para McAllister de primera al medio, vuelve todo atrás Argentina, el Cuti la va a dejar para el arquero, pegale, Dibu sacala, no hay apuro, el Dibu la tiene, Argentina espera, abre para Lisandro, a ver qué hace Martínez con ella, otra vez con el Dibu, prefiere con Paredes, ahora con Tagliafico, carril izquierdo, Argentina va jugando, el toque cortito, bueno por el medio, salió bien Argentina, Paredes con ella de primera por el centro, bien por Tagliafico. Atrás la pelota para el jugador Álvarez, el propio campo, jugó bien Argentina respetando la tenencia de la pelota. Ahora Paredes la pide Messi, mirá donde vino a jugar Messi para buscar la pelota, linda apertura para Tagliafico en el pecho de Tagliafico que prefirió pararla con el pie. Espera Lionel atrás con Paredes, buena salida Argentina, van como 12 toques, 13 ahora con Paredes, 14 a la mitad de la cancha. El remate de Paredes no fue bueno para Messi, no fue bueno para Simeone. Saque desde el arco para Inglaterra, atención mi país, mi querida tierra de Charlie García, del Flaco Espineta, de la Negra Sosa, de Carlos Gardel, del Indio Solari. 30 minutos 30, 0-0 el partido, y este es el fútbol de la patria.
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0: Va a buscar la pelota Bellingham. Buena la sesión del 10. Calcó en el camino a Simeone. Ahora va por el Cuti Romero. Qué bien que la hizo Bellingham. Pasó a uno, pasó a otro. Falta. Foul. Qué bien Bellingham. Ese escapó una vez. Y
3: Enzo. Fue el tendal. Enzo Fernández es el que lo termina tocando atrás. Era una situación de riesgo para Argentina después de esa salida que no pudo contener Cuti Romero.
0: Lo tocaron tarde, el tiro libre cerca del área, será difícil. Un remate que va a poner en riesgo el marco del Dibu Martínez. 28, 29, quizás 27 metros. Línea oblicua al palo derecho del Dibu. Va a tomar la pelota Rice. Creo que va a tirar el centro, de cualquier modo es peligroso. Con pierna izquierda James, con pierna derecha también parado Rice. Para buscar el centro, para buscar la estatura de Harry Kane adentro del área. También de Gueye y de Stones. Todos arriba, se repliega Argentina, 32 minutos. A ver cómo le pega Rice. Todos a marcar en Argentina, los 11 metidos.

0: pelota sin el área propia. Caerá el centro sobre la valla que defiende el Dibu Martínez. Va a Inglaterra, las barbas del Dibu en el arco del sur del estadio de Atlanta. Caerá el centro arriba, jugando un poco a la chica argentina. Se empuja en el cuti con Harry Kane. A ver cómo viene el remate, a ver cómo viene el centro. Le va a pegar Rice. Viene el centro de Rice arriba. ¡Ah! Cabezazo afuera, afuera, afuera, afuera. Saque de arco. Saque de arco para Argentina. Tiro de arco el Dibu Martínez.
1: Muchos mensajes en nuestro canal de YouTube, Wilson Windsor, que participa, Carmen Limpe, vamos Argentina, Raúl, esta mufa la ganamos seguro, que gana Inglaterra, Buenos Aires, aguanta Argentina, Buenos Aires, ingleses, piratas del Caribe, MSL, Teo Martel va por Argentina, me puede mandar saludos, ahí fue Teo, Emiliano Gustavo Valdés Moya, de Punta Arena, vamos Inglaterra, vamos Argentina, recién llegado de Argentina, desde Tijuana, México, Julio César, desde Barcelona somos de azul, vamos Argentina, escribe Laura.
0: Lo que pelea Simeone, parece el padre, cómo reniega, cómo empuja, termina cometiendo infracción. Tiro libre para Inglaterra, viene igual por Simeone, que la peleó tres o cuatro veces. El árbitro lo llama a Giuliano y lo advierte. No sé si le va a sacar tarjeta, pero fue con mucho empeño en la última instancia, creo que un poco exagerado, pero igual vale. Hay que poner todo, todos ponen como en la perinola, decía el Turco Hueve. 33 minutos, la edad de Cristo, 33. La edad de Mariano Moreno, 33, la edad de Vita. Ahí va a jugar la pelota Inglaterra. Por el fondo, el esférico para Pickford, que sale por el sector derecho con Stones. Está buscando Rice por el medio. Stones con la pelota, vuelve todo atrás con su arquero. Lo va a ir a buscar Julián Álvarez. No lo va a buscar en este caso. Ahora sí Pickford va a intentar el pelotazo. Espera Julián, no va Argentina. Largo el trance ahora por el corrido izquierdo. Pareció dormir la defensa argentina. Buen pase al medio, qué peligro, baja Harry Kane. Llega justito Lisandro. Saca de zurda, bien por Licha, pero quedó viva. Atención que hay peligro. Viene el centro arriba, pasa todo el área nacional y va Giuliano Simeone para sacarla. De pierna derecha durmió Simeone, ahora sí la tiene, sacala Simeone, duerme Simeone, logra sacarla ahora sí por un lado, por el otro, pide infracción que no le cobró el juez. Bien por Inglaterra que va con Spence, marca sin embargo, habilitando, recargando la pelota por el medio, le quedó Inglaterra viva, qué peligro por la zurda va Gordon, Gordon la pisó, falta, falta, falta, falta, falta, falta, falta, foul de Molina contra Bellingham, comienza a gigantarse la figura del 10 británico.
2: Bueno, una pelota que comenzó complicada por la falta de decisión, para dónde o hacia dónde sacarla de Simeone, no recibió tampoco el apoyo de ningún compañero. Cuando terminó llegando Nahuel Molina para ir a disputarle de atrás esa pelota a Bellingham, que lo espera, espera el contacto, termina levantando demasiado la pierna.
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0: A buscar el arco del Dibu Martínez. Se repliega todo Argentina. Difícil de Carlos Senosa en esta situación, Tiene que marcar muy cerca, aunque marque en línea Argentina, achicando un poco. Caerá el centro de James. Centro cerrado de James. El Dibu con los puños quedó ahí viva. Golpe de cabeza, saca el fondo argentino. Intenta Tagliafico y revienta. En la cabeza saca en realidad Julián. Busca Simeone. Ahí va Giuliano. Quedó en Rice. Rice puso hacia arriba. Recuperó Julián. Mira qué linda contra. Metió por allá con Messi. Si llega Messi, puede ser. La pisó Lionel. La perdió, pero la recupera. Bien por Messi, que la sostuvo. Buena gambeta de Lionel, que escapó. Bien por Messi, sigue Messi. De la falta durísima contra Messi. Toda Argentina a pelear las tres faltas seguidas que le cometieron a Lionel. Tiro libre a argentino. Y va a haber una tarjeta amarilla al viento.
4: Sí, va a haber amarilla, Arturo. En este caso, creo que para Elliot Anderson, el amonestado, todavía no la mostró, está tratando de separar, en este caso el estadounidense, pero sí se va a venir la cartulina amarilla.
2: Demasiado hablado el árbitro Luqueta, ¿qué quiere que le diga? Muy hablado, muy catedrático, muy profesor de hábil.
0: ¿A quién se le sacó al final la tarjeta amarilla?
2: Al 8.
4: Anoche, sí, todavía no la mostró, la están por mostrar. En este momento lo llama a Elliot Anderson, amonestado, el 8 en Inglaterra.
2: Pero claro, mire, es tarjeta amarilla y por lo menos una noche en el calabozo.
0: Bueno, apareció Messi y esto es una buena noticia. Sabemos que está en la cancha, Lionel. Mete una triple gambeta. La falta fue clarita, ¿eh? No hay mucho para discutir. Lo bajaron abajo a Lionel cuando había escapado con la pelota. Lo fue a buscar arriba, inclusive no levantó la pierna, pero fue al muslo como una especie de paralítica. Elliot Anderson, que fue definitivamente amonestado, Bono.
4: Así es, el primer amonestado del partido, el 8.
2: Una buena tarjeta para Argentina porque mete mucho el 8, ¿eh? Está condicionado a partir de ahora.
0: Le va a pegar Lionel Messi de pierna izquierda. El tiro es a unos 35 metros del marco que defiende Pickford. Centro frontal seguramente de Messi. O no, o quizás toque para Paredes, para Leandro Paredes. Va a buscar por arriba Argentina, que no ha llegado mucho. A ver si intenta en esta 37 minutos. Viene el centro de Messi, prefirió con Paredes. La pisó Paredes, vuelve con Messi. Le va a pasar por detrás Molina. Messi la jugó para él y si le pega, Lionel al arco. ¡Oh! El remate, quedó el rebote ahí para que le pegue el Enzo Fernández. Y la pelota pegó en el palo externo, en el palo de atrás, pide córner Enzo Fernández, le pegó en la cadera, fíjate, dio saque de arco el juez, saque de arco para Inglaterra, pero un buen disparo en procura del arco, no fue al arco, pero fue en procura del arco el remate de Enzo Fernández, Mariano.
2: Y es el primer disparo al arco que tiene, está bien, algunos centímetros encima del travesaño, pero es la primera situación clara que tiene el partido, en este caso una pelota que le quedó para tener que tomar la decisión de terminarla. Enzo Fernández apuntó, reclamaba el desvío en un jugador de Inglaterra, el árbitro finalmente da saque de arco.
0: Guti Romero con la pelota, apretó bien Argentina al arquero, que terminó dividiéndola y entonces ganó el fondo argentino con Molina. Y ahora Paredes, después de Lisandro, la tiene Leandro Paredes, levanta la cabeza, comienza a hacerse dueño de la mitad de la cancha Paredes. Corto con el Guti, Cristian Romero, el muchacho de las Flores, juega con la pelota como si estuviera en San Lorenzo de las Flores, el equipo de los turcos, o en Belgrano de Córdoba, donde alguna vez jugó el Guti. También pasó por las inferiores de Talleres. Juega Paredes, atrás con su arquero, no lo sale a apretar Inglaterra. La tiene el Dibu en propio campo, le va a pegar el arquero argentino en la lengua del área, ahí en la media luna va jugando el arquero argentino, la tiene el Dibu Martínez, estimado Matías Díaz.
1: Rosemary que dice Argentina le va a hacer 4 goles, Andrea que participa en nuestro canal de YouTube, por acá qué grande Messi, no lo podían voltear, increíble hermano, MCL desde el País Vasco siempre con Argentina, por los héroes de Malvinas, por nuestra dignidad, hoy... A por los piratas ingleses, el domingo por los españoles, dice Andairatia en nuestro canal de YouTube.
0: Messi con la pelota, tocando por arriba, llegó Argentina, empieza a ganar las divididas del equipo nacional, iba a buscarla Simeone, revienta Rice afuera, ahí lateral para Argentina, comienza a dominar al menos geográficamente el partido Argentina con Paredes, espera por el medio McAllister, reclama Enzo Fernández, la tiene Paredes, Leandro abrió por la diestra, la está esperando Messi, la reclama también Simeone, pasaba por Molina, atrás con el Guti de primera con Lisandro, juega Lisandro en campo británico, se mete Argentina en campo de Inglaterra, va por el Támesis, va por el Big Ben, arriba con Julián y la pelota, carril izquierdo, descarga por el medio, Paredes la pide, aparece el Cuti Romero primero, descargando por diestra, la va a ir a ver Oscar Messi, lo marcan muchos a Messi, ahora sin embargo el balón viene para Lionel, la pisa Messi, a ver con quién toca, pisó por un lado, la llevó por el otro Messi, contra dos, tocó al medio, para Julián o para Enzo primero, ahora con Tagliafico, después de Paredes, Paredes y la pelota, arriba no hay nadie porque son muy altos los británicos, entonces viene con ella Julián, abriéndose camino, se animó Julián, y si se acomoda y le pega, Julián abrió por la diestra para Simeone, escapa de Win, Juliano Simeone cerca a Molina, prefiere con el jugador Enzo Fernández, con Simeone, con Molina, Argentina pide el Cuti, espera Messi, corte de atrás con Paredes, vuelve, solo Messi, ahí recuperó Messi la pelota, en realidad la recibió Messi, el toque de primera, buena apertura por acá, Simeone y el centro al área, a ver si va el centro para que alguno cabecee, le cae Enzo Fernández, le pica Simeone, la pide otra vez Messi, se abre camino Messi, lo marca entre tres, el toque por abajo para McAllister, no fue fino, recuperó Harry Kane, sale jugando por el medio Pickford, ahí lo tienen que voltear, no lo deja jugar, comete infracción clara el hombre de la Argentina y esa amarilla, qué lástima, pero bueno, no había otra tarjeta amarilla para el futbolista argentino.
4: Exactamente, amonestado Lisandro Martínez en la selección argentina, el número 6, el primero en el seleccionado albiceleste.
2: Había que cortar y cortó, no escapó para la advertencia del árbitro, la sujeción.
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0: 0 Argentina, 0 Inglaterra. Estamos vírgenes de goles en el estadio de Atlanta. Viene Inglaterra por la mitad de la cancha. Aparece para pedirle a Rice. Apertura para Anderson por la izquierda. Gordon pasa para Spence primero. Spence y la marca de Simeone. La pisa y recorta, descarga atrás. Espera Bellingham. Prefieren primero con Anderson. Pasa la pelota en el fondo. Ahora va picando Gueji. Se mete en campo rival. Stones también la pide. Apertura por este lado. Trepa James. El pase largo. Gran quite de Tagliafico. Con McAllister atrás con el lead. Y el Licha al medio. Argentina va a encarar con la pelota. La pide Messi, que quedó en offside. Abre por el carril derecho. Viene Molina. La pedía también Simeone, que también quedó en offside. Y entonces el balón corto por la mitad de la cancha. Viene para Lionel Messi. Lo marca en tres a Messi. Escalonadamente en zona. Intenta la gambeta. Escapó Messi contra uno. No pudo en la segunda instancia Lionel. Falta, falta, falta, falta, falta. Foul, tiro libre para Inglaterra. Jugó rápidamente el equipo británico. No debe dormirse Argentina. Ahí sale por la izquierda Bellingham. Qué jugador. Recorta. Gran marca del Cuti Romero. Destirpó la pelota con un enorme timing. Sale jugando el Cuti. Atrás el balón para Paredes. Argentina que va aclarando el juego con el arquero, con el Dibu Martínez.
1: Luis Rodolfo dice: vengo del futuro y ganó España. Hola amigos, Vasco lo amo. Marcelo Pérez. Y no sé si termino con 11 porque sabes que la están embarrando, dice Gaby. Robo Inglaterra, Tito. Hola Mercedes Rojas. Muchos mensajes de nuestro canal de YouTube. Más de 1200 conectados en vivo y en directo.
0: Pica Simeone, que es rápido y va escapando de win derecho. Mete un taco, Simeone rebotó a él. No me gusta el partido de Simeone, quiero decir, a esta altura, Mariano. Más allá de su protagonismo, su enjundia y su fuerza, quizás tácticamente sea un buen partido, pero individualmente está como muy vertiginoso.
2: A mí sí me parece un buen partido, pero en la función de tener que ir, chocar, marcar, calentar, aplicar fibra, músculo. Ahora en la faceta ofensiva está muy solo. Recién fue a pelear una pelota, no tenía con quién asociarse para tratar de proteger esa pelota dentro del campo de juego. Me parece que le falta a Argentina jugar 1, 2, 3, 4 metros más adelante.
0: Sale jugando Inglaterra con Stones. La pelota en Rice. La tiene Inglaterra. Stones y el balón hacia arriba con Bellingham, que vuelve a buscarla. 44 minutos se van a cumplir de este primer tiempo del partido, que marcha 0-0. El balón para Spence, que pone un largo pelotazo. Va a llegar el Dibu, pero no. Va a llegar antes el Licha. Martínez la manda hacia afuera. Le pegó a cualquier parte. No quiso complicaciones el 6 de Argentina. Lateral que juega por la izquierda. Gordon. Spence le espera. Toca hacia atrás. Viene a buscarla Rice. Balón de Inglaterra. Un largo pelotazo por el carril derecho, trepa por este lado, es demasiado impreciso, le faltó sintonía fina. Lateral argentino por la izquierda, vendrá cuarta Tagliafico. Apuntes periodísticos deportivos de Sir Francisco Bono por Golampo.
4: Que como bien lo remarcabas vos, Arturo y Mariano, tiene que ver con un juego sin pelota, lo de Juliano Simeone. No es tan virtuoso con ella, y ese empuje que le está dando a la selección argentina a veces lo lleva a quedar bastante solo.
0: Recupera Bellingham, atención que hay peligro, buen quite, puso bien el cuerpo Julián Álvarez colaborando con la defensa, sale jugando Argentina, mirá donde la vino a buscar Julián, no tiene toque, atrás ahora con Paredes, Leandro Paredes que va a descargar con Molina y la va a ir a buscar, tiempo reglamentario cumplido en el estadio de Atlanta, Francisco Bono.
4: Se van a jugar 3 minutos más.
0: 45 de 48 y viene Rice esperando por el carril derecho. James se proyecta y toca con Rice. Pelotas divididas que ha recuperado Inglaterra. Espera Harry Kane, prefieren puentearlo. Abren por la zurda, trepa la pelota, la quiere Anderson, pasa por Gordon. Vuelve Spence para atrás, Anderson con el balón. Lo va a ir a marcar el Cuti. Sale también Harry Kane a buscar la pelota con la marca de Cuti Romero. Hace el satélite, muy bien Harry Kane. Abrió para Rice, pelota al costado derecho. Ataca Inglaterra con la marca de McAllister. Bueno el ajuste de McAllister en la marca. Colaboró también en el fondo, marcando arriba Julián Álvarez, casi quita el balón. Hay una pelota dentro de la cancha, entonces no puede jugar el británico el balón desde la derecha. Lo hace otra vez ahora Inglaterra. Se va haciendo el primer tiempo, le quedan 2 minutos y fracción. Balón por el costado derecho, trepa Anderson que está molestado. Abren por la izquierda, la quiere, la reclama Gordo, la quiere Bellingham. Juega Rice por el carril derecho, la pide en el carril del 8, va a venir el centro de Rice. Preferido abrir por este lado, trepa con la pelota James, devuelve todo atrás. Viene Inglaterra. la tiene, la quieren triangular Argentina, está marcando por ahora bastante bien, quedó el rebote hacia atrás, arcan a Rice, también trepa Stones, va a tirar el centro Stones, apertura para James, apertura por el costado derecho, va trepando Roger, tira el centro Roger con la marca de Tagliafico, abajo Tagliafico intentó raspar, le queda un minuto 30 para el final del primer tiempo, va jugando, vuelve todo atrás Inglaterra, no tuvo juego, tuvo que volver, Pickford está 40 metros fuera del área, descargó hacia el medio, aparece para pedirla Anderson, largo el pase, es una puñalada correctísima al medio, digo usted que estaba adelantado y que además lo estaba marcando Julián Álvarez, sale Argentina y respira Mariano.
2: Bueno, recién esa pelota que entra al campo de juego en la reposición de manos de Inglaterra, partido del banco de suplentes de Argentina para que no lo haga rápido.
0: Bueno, eso vale una tarjeta, ¿no?
2: Sí, sí.
0: Que no la vio el árbitro, no la mostró. Dos minutos, ya han pasado de los tres que adicionó el árbitro. 47 de 48, viene para Tagliafico que es cara, pica, toca hacia atrás, aparece Lisandro con ella. Solo Paredes esperando atrás el balón. Juega Lisandro, sin embargo, al medio. El toque para Julián, pasa por la izquierda, viene Argentina, de primera toca. Pasa, falta, foul. No cobró el árbitro, no fue falta, parece. Contra Enzo Fernández, que ahora se levanta. El pase por ahí, saca Lisandro a la mitad del territorio, pica Julián a buscarla. El
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0: O contra James, tiro libre para Inglaterra, se va yendo el primer tiempo, se va yendo Francisco Bono, apuntes deportivo.
4: En este caso creo que las últimas infracciones con algo de duda ha cobrado el árbitro principal, el estadounidense, el FAR.
0: Viene la pelota por la izquierda, avanza Stone, va a tirar el centro, Spence, toca por la zurda, trepa Gordon, allá va con la pelota Gordon, recortó, tira centro para Kane, cabezazo arriba, muy arriba del travesaño, es córner para Inglaterra, veremos si lo ejecutan o no, ya pasaron 10 segundos del tiempo reglamentario, el árbitro termina otorgando, parece que saque de arco, veremos, de cualquier modo está esperando que hable el VAR, yo tengo 48 minutos, ya terminó el primer tiempo, ¿no? Es lo que marca el juez correctamente. Y vos ponés tu like, ponés tu me gusta, tu pulgar arriba, dale. Sí, amiguito, sé bonito, vamos por los 300. Tenemos 277, 78, 279 pulgares arriba, 278, 79, 280 likes y también un montón de suscripciones. Gracias por estar. Abrazo para todos en el fútbol de la patria grande. Final del primer tiempo, 0 Argentina, 0 Inglaterra.
5: Hasta aquí, relato Arturo, Jaimes, Luquita, un grito de corazón y lo vivimos por la cadena Gola Box.
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2: Bueno, en Atlanta están en el descanso, Argentina 0, Inglaterra 0. Un partido que de emociones poco, pero que la batalla que han dado ingleses y argentinos, argentinos e ingleses, creo que es una cuestión declarada ante los ojos de cualquier espectador. Que han transitado los primeros 48 minutos más en la disputa por el poder, por la tenencia del balón, que en situaciones de riesgo. Poquito en ese apartado. Aquel intento de James de esa pelota que recibió de adentro hacia la derecha, por donde se proyecta precisamente el 24 inglés, que entre centro y disparo exigió para que salga a cortar abajo, sin dudas, el Dibu Martínez. Y por el lado de Argentina, aquella otra situación que entre Messi y Enzo Fernández terminó con el disparo del 24, apenas algunos centímetros por encima del larguero de Pickford. El trámite del partido, o si se me permite, el foco, la batalla, estuvo en la mitad de la cancha. Allí sacaron a pulir resistencia, músculo y coraje Giuliano Simeone. Es cierto que no es su nombre que termine siendo determinante en el ataque, pero da la sensación que para este partido no es aquel delantero del Athletic al que recurrió Lionel Scaloni. Buscó a uno que reemplace el bajo rendimiento de Rodrigo De Paul. Entonces, si Simeone juega por el sector de Rodrigo De Paul, no le puedo pedir que sea el tercer delantero de Argentina. Y cada vez que intentó progresar en una situación ofensiva, se lo vio demasiado solo. Porque Argentina toma demasiados recaudos, me parece que esto es evidente, dado a dónde está el foco del partido en la mitad de la cancha, sin demasiadas proyecciones de Enzo y de Alexis McAllister. Entonces, tanto por el sector izquierdo, con Julián Álvarez, como por el sector derecho, cuando se soltó Giuliano, han tenido la dificultad de no contar con pequeñas sociedades para intentar de ahí progresar en una situación de ataque. El tiro de Enzo Fernández, alguna maniobra al dribbling de Messi que terminó exigiendo aquella salida con falta de Anderson. Dije, no es una tarjeta menor la que recibió precisamente la selección de Inglaterra, porque Anderson es precisamente el músculo, es el hombre de abajo hacia adelante que más se compromete en la recuperación, porque esto es lo que le va a dar precisamente a James, como marcábamos recién en aquel disparo que termina cortando muy bien abajo, o que va a hacer que Rice también se suelten para llegar al área de Argentina con posibilidad de segunda línea de disparo. Entonces, que esté condicionado Anderson es una buena noticia, quizás por ahí no la mejor o la gran noticia, pero es una buena noticia para la selección argentina, de la misma manera en que uno podría decir que aquella falta prácticamente obligada, táctica, de Lisandro Martínez en una pelota que termina perdiendo Argentina en situación de ataque, y que ese contragolpe por los nombres propios de...
3: Vamos Argentina. 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
2: Gordon era preferible cortar. Y esa tarjeta amarilla también es un dolor de cabeza, porque Lisandro Martínez es un hombre también de contacto, lo es como el Cuti Romero, entonces deberá tener cuidado. Y sobre todo si va a ir a buscar hombres como Harry Kane, que van a proponer el cuerpo a cuerpo. Entonces, son dos luces rojas que se prendieron en el tablero de uno y otro. Uno traslada la expectativa para saber en el segundo tiempo si esto se va a poder traducir en cierta ventaja. Hasta acá como que todavía se están estudiando, se están midiendo, están buscando si con la derecha o con la izquierda, pero saben que tiene que ir al mentón. La primera piña hará que el otro quede prácticamente eliminado. Bueno, buscando eso, el espacio, el tiempo, el momento para poder sacar ese cross de derecha o de izquierda, pero que ponga la lona al rival. Hasta acá, ni por puntos campanazo en el descanso para Atlanta entre Argentina e Inglaterra, 0-0.
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1: Faltan 4 minutos para la hora 17 en la República Argentina. Estamos en el entretiempo de la segunda semifinal. Empatan sin goles Argentina e Inglaterra. Ayer España derrotó 2-0 a Francia. España espera finalista para el próximo domingo a partir de la hora 16 en la Argentina. Mientras tanto, Francia disputará el tercer y cuarto puesto con el perdedor de esta llave. Aleli Usher, el saludo para ella, siempre fiel oyente de Gol and Pop. ¿Qué tal lo ven a Simeone? Vengo por la cábala a ver si en el segundo no va mejor. Algo de eso estuvo hablando Mariano Brizuela junto a Arturo Jaime Luqueta. Ya retomarán. Mariano Agüero, no me gusta Molina, que recibe la pelota y juega para atrás en lugar de encarar. Que aproveche esa ventaja de que nadie espera que se adelante. Lenin pide por Messi. No es mano a mano, es amarilla a amarilla, dice Rodri Jar. Saludos desde San Rafael Mendoza, escuchando y viajando. Vamos a Argentina, gracias. Mauricio Vega. Más mensajitos que tenemos. Gaby, tendrá que ser Messi por donde sea. Inglaterra jugando, Argentina ensuciando. Típico, dice Tito Italia. Sergio Rossi propone, Argentina no tiene quien ataque por la izquierda ni por la derecha. Juan Manuel Borrallos Morales. Vamos Argentina. Parodia, streamer. Messi es todo lo que está bien. Matías y Kevin Auca, choque. Messi, metela Messi, piden acá. Fidel Hernández. Vamos Inglaterra, salva el fútbol de tanta corrupción. Ojalá no haya tanto mano negra. 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
1: El saludo para Zulma, que está sufriendo en nuestro canal de YouTube. Tú puedes Argentina. Me voy a otros mensajes. Gloria Sosa, enfermera, viajando al trabajo. Abrazo gigante, Gloria. Que te sea muy leve. Me imagino ese sufrimiento viajando al trabajo. Qué importante que es tu trabajo para todos nosotros. Así que el abrazo y gracias. Gracias por estar allí. Iratse, gracias. Quitar las porterías y ni se enteran ninguno. Esto no gana en España ni soñando. Alguno de los tantos mensajes, más de 1000 simultáneos, 303 likes. Vamos con las suscripciones: 37.700. A ver, 56 suscriptores. Vamos a suscribirse. Vamos, vamos, vamos. Que es importante que vos estés ahí, que nos ayudes a crecer. Como te decía hace un ratito, tu mensaje va a sonar en el aire de Gol and Pop de 100 radios argentinas. 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
1: Ya se viene la etapa complementaria junto a Arturo Jaime Luqueta, Mariano Brizuela, Francisco Bono y todos ustedes. Saludos de Juan Montoya. Vamos a Argentina, estamos en Utah, Estados Unidos, apoyando. ¿Cómo está el clima, Juan, en Utah a esta hora? Además, el clima argentino en todo Estados Unidos. Laura, vamos a Argentina, todavía tú puedes, se dicen por acá. Fabia, escuchándolos desde Viedma, Río Negro. Lore Tolosa, saludos Fabia. Fabia, gracias Lore, gracias a todos los que están prendidos, prendidas del otro lado. Juan Carlos Helada manda la bandera de México y la de Argentina y corazones. Rodney Celestino Santa Cruz manda la bandera de Argentina Vamos suscribiéndonos, vamos, vamos, que tenemos que llegar rápidamente a los 37.800. ¿Quieren goles? ¿Quieren emociones? 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
1: 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Hacemos un parate en el Mundial porque arranca la Copa Argentina, o sea, reanuda la Copa Argentina. Quedaban partidos de 16avos pendientes que no se jugaron como se había prometido antes del Mundial. Boca estará enfrentando a Sarmiento mañana a partir de las 21:45. Nosotros comenzamos a las 21 junto a Eduardo Pocho Rábago y Patricio Klimesuk. Mientras tanto, el viernes también 21:45 el partido, 21 horas la previa. River

0: en el equipo de Gran Bretaña. Veremos si hay cambios, veremos si hay modificaciones en alguno o en otro. Francisco Bono, ¿se te ocurre algo de los del banco? ¿A qué puede echar mano en el futuro cercano el técnico Lionel Scaloni?
1: No me extrañaría que no tarde en sonar nombres propios como el de Rodrigo De Paul o el de Nico González en relación a lo que ha entregado la selección argentina, el plan de partido y el desarrollo del mismo. Creo que se ha quedado un poco corta Argentina en el sector derecho, porque mucho de lo que han hecho tanto Molina como Giuliano Simeone fue cortar ciertos avances de la selección argentina. Aniquilaron momentos buenos donde Argentina podía profundizar con otra claridad. Tiene que ver con la actualidad y también la falta de una sutileza técnica que no está tan presente, sobre todo en Giuliano Simeone, y eso la llevó a la selección argentina a no poder sacar tanto jugo. Por eso no me extrañaría que más temprano que tarde salte a cancha Rodrigo De Paul y lo propio por el otro sector, Nico González.
0: ¿Habrá servido, Mariano, lo de Simeone, digo, en cuanto a eso de torearlo a los defensores, de romperlos un poco, de lesionarlos un poco en el empuje físico, digo, lo que pueden generar Gordon y Spence por ese carril izquierdo?
2: Yo creo que sirve, digamos, en el plan para tratar de impedir más que de proponer. Habrá que ver en ese plan, como marcaba Francisco, si está la posibilidad de incluir nombres que comiencen la transformación para tratar de pensar en cómo progresar en función de ataque, ¿no? No sé si sería con Rodrigo De Paul, o en todo caso probablemente que sí lo sea más con Nico González. Me gustaría verlo a Almada en este partido.
0: Vamos a ver Inglaterra en el fútbol de la patria, de la patria grande. Arranca el segundo tiempo.
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0: Movió Rice, comenzó a escribir la historia del segundo tiempo de Argentina 0, Inglaterra 0. No sé qué pasó, que detiene todo el árbitro del partido, vuelve todo atrás. Algo que dialogaba el juez del encuentro por el sector de la República Argentina. Vuelve todo atrás, cronómetro en cero entonces. Va a volver a tocar Rice la pelota. Arranca el segundo tiempo del partido, el último tiempo de la semifinal. Espera España al ganador de este partido. Largo pase, lo sostiene a Julián, que va a buscarlo al arquero. Le pega por largo arriba a Harry.
4: Vamos Argentina, vamos la celeste y blanca. 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
0: Lorenzo Fernández, qué linda contra tiene Argentina, a ver si la hacen bien. La tiene Julián, la jugó para él Julián Álvarez. Como contra Croacia, Julián, dale, como una topadora. Atrás con McAllister, vuelve todo atrás Argentina con Paredes. Lentifica, ralentiza el juego Argentina. Ahora McAllister, ahora Paredes, ahora por acá Molina. A ver qué hace Molina Lucero. Corto por la izquierda, pide Simeone, devuelve con Molina. Al medio Paredes, la pelota es de Argentina que intenta monopolizar en el arranque del segundo tiempo. La pide para el Tagliafico, prefieren con McAllister, ahora sí con Taglia. Abre por zurda, trepa Nico Tagliafico, cabeza arriba, atrás con el semicalvo de la Pampa. Ese es McAllister, el hijo de McAllister, el hijo del que jugaba en Argentinos Juniors y en Boca. Pelota por el costado, el hijo del que jugó en Australia en el repechaje de la Copa del Mundo de Estados Unidos 94. Balón por el carril derecho, viene a buscarla Simeone, atrás con Molina, lo corren a Molina, corren al Cuti, Cuti con Lisandro, cortito al medio, juega Argentina, tiene la pelota, lo sale a buscar ahora Inglaterra, vuelve todo atrás con el arquero y hasta ahí lo sigue Inglaterra. Mariano, no va contra el arquero Martínez.
2: No, y espera la salida de Argentina.
0: Y va el Dibu Martínez, el arquero argentino Emiliano Martínez, espera la pelota por el medio de Enzo Fernández, reclama el Cuti Romero, no le sale Inglaterra, eso le hace dudar a Argentina. Le pega fuerte y arriba el Licha, ahí está buscando, viene el Dibu, la bajó de cabeza, bien por Julián que va, Julián que va dentro del área, le pegó el arquero Pitford, quedó el rebote para Messi, a ver qué hace Lionel dentro del área, engancha, busca el penal, Lionel cayó, recuperó, le quedó a Julián, Julián adentro del área, le pegó, apenas afuera, pide córner, ahí tiro de arco o tiro de esquina, va a haber córner para Argentina, tiro de esquina para la selección nacional.
1: Será el tercer tiro de esquina del partido, el segundo para el seleccionado albiceleste.

0: Primeras dos situaciones de gol que tuvo Julián Álvarez en el partido, lo salvó Pickford a Inglaterra.
1: Tiro libre, tiro de esquina en realidad, le va a pegar Messi para buscar arriba a Julián, al Cuti, a McAllister que se ha convertido de cabeza, a Lisandro que está molestado por cualquier rebote, queda fuera del área esperando Enzo Fernández. Viene el tiro de Lionel Messi, punta derecha, arco del sur, arco que apunta a México, arco que apunta a la República Argentina, y va Lionel Messi, dos minutos, jugo corto para Paredes y la pelota otra vez con Messi, habilitado Lionel, se abre camino y le pega, recorta Messi, tiene centro arriba, qué bueno, cabezazo defensivo, sacó el fondo británico, le va a caer Enzo Fernández, vuelta la cabeza al área, salta y quita el fondo inglés, tendrá contra o no tendrá corta, ganó muy bien el Cuti, está habilitado Messi para mí, está habilitado Messi, recortó y escapó, fue muy derecho Messi, se metió dentro del área, qué bien. Que lo retuvo, qué bien que lo obstruyó el marcador británico. Mirá quién fue, Bellingham, el que marcó.
0: De 10 a 10, ¿no? Lo terminó llevando contra la cuerda, contra la línea, le cerró bien los espacios y terminó, bueno, abortando ese ataque de Argentina.
1: Estaba habilitado Messi, Francisco Bono.
2: Sí, sí, partía habilitado porque tardó la línea defensiva de Inglaterra de salir del fondo.
1: Minutos 3 del segundo tiempo que no tiene goles ni amores. En Atlanta juegan Argentina 0, Inglaterra 0. Pelota por el carril derecho, va a buscar al equipo británico. La pide Rice, la reclama James. Balón por el fondo, ahora vuelve para Stones. Esperando la pelota por el carril diestro, el equipo británico. Corto al medio, va apretando Argentina. El empujoncito de Julián Álvarez para molestar. Spence recupera la pelota, Stones atrás. Está esperando el esférico James. Prefieren con el arquero. Sale Pickford con el balón, Matías.
3: Manda saludos a la distribuidora de productos de belleza Victoria, escribe Flores Navarra, no, Flores Ramón. Vamos Javier, dice vamos, ojalá que Scaloni no lo saque al Cuti como el otro partido, tú puedes, eres el mejor Nico que Simeone, dice Zulma. Juan Montoya, Perú y México desde Utah alentando a Argentina, vamos Argentina, saludos de Brian y Juan Montoya.
1: Lateral inglés, juega por la izquierda, a buscarla Spence, va a jugar la pelota por la zurda, llegó recién Gran Bretaña, cerró bien en el fondo el jugador Lisandro Martínez, mandando la pelota afuera, en realidad fue el gran Licha Martínez, ahí sacó la pelota por la mitad de la cancha, juega por el medio McAllister, se equivocó en el pase McAllister, se equivocó en el pase en realidad Simeone, el toque hacia atrás, va a apretar en la marca argentina con Julián, lo que está corriendo Julián Álvarez, es un buen partido del 9, no tanto para atacar, pero sí para contener, en la mitad del territorio, se viene con la pelota Anderson, descarga al medio, le pueden pegar al arco Harry Kane, tiene el balón Harry Kane, salió a buscarlo, sin embargo Lisandro toca por el carril derecho, va a Inglaterra hasta la última raya, esperando meter un tiro al área, esperando meter el centro arriba y por lo bajo saca Lisandro, bien por Licha que despejó la pelota a un costado, saldrá o no saldrá, ahí corre a buscarla McAllister, no puede, sí con la cabeza Tagliafico, buen quite de Nico, atrás el balón para Lisandro, sale y respira la Argentina.
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1: La salida que hizo el Cuti Romero de pie a pie, me puso los testículos de corbata. Balón por el carril derecho, saca la pelota. ¿O a usted no, Mariano?
0: ¿Cómo? ¡Demonio!
1: Balón hacia arriba, a lo van a tener que voltear a Bellingham, cada vez que le agarra Bellingham es falta de tarjeta y la nueva tarjeta amarilla al viento.
2: Para el otro central de la selección argentina, Cuti Romero, se le suma a Licha Martínez.
1: Lo de Bellingham, Mariano, juegue con la pelota o sin ella, es peligrosísimo.
0: No, una que no lo agarres y es gol de Inglaterra,
1: Balón por el carril izquierdo, vendrá a jugar el equipo británico, 6 minutos tiene el complemento, debe estar muy pero muy preocupado el técnico argentino Lionel Scaloni, los dos.
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1: Trepa Rice, pone al medio, Anderson con la pelota, lo va a ir a marcar Enzo Fernández, la apertura por este lado, ya trepó a buscar el esférico a toda velocidad el hombre de Inglaterra, a ver cómo lo hace, buen quite, viene ahí por Simeone que vino a atacar, que vino a apretar en la marca Gordon, apertura por la izquierda, no puede Gordon, saca el balón atrás, es de Pickford, sale Inglaterra que intenta apoderarse de la pelota, dominar en el segundo tiempo, esférico atrás, la tiene Stones, a ver qué hace Stones, toca por el medio, marca Argentina, aprieta en toda la cancha. Apertura por la zurda y entonces Geji con ella y vuelve con el arquero, va Julián, lo va a apretar a Pickford, ahí sale Pickford con un zurdazo, prefirió correr por la izquierda con Geji, va a salir Argentina, ojo que quita, quitó bien Simeone, pero falta el árbitro. No me pareció, pareció un timing extraordinario, estupendo de Giuliano Simeone. No me gusta para nada después del partido, Mariano. ¿Qué quiere que le diga?
0: Mucho chamudo, mucho ruido y pocas nueces.
1: Sin personalidad, las tarjetas bien, no digo que no haya cobrado bien las faltas, pero es como que chamulla mucho. Esto fue un gran quite de Simeone, no sé lo que termina cobrando. Bono, no sé cómo lo viste.
2: No, es que creo que pasó otra cosa en otro sector del terreno de juego.
1: Viene Argentina con Molina y Molina al medio con Enzo Fernández. Enzo Fernández con Molina. Otra vez con Enzo por el medio. Paredes con ella. A ver si Argentina logra sorprender, logra romper la guardia imperial que pone en el fondo el equipo británico. Lisandro con ella por lo bajo el pase. Va a escapar Julián. Escapó Julián a uno, escapó Julián a dos. Apertura para Tagliafico. Caerá el centro de Taglia. A ver qué hace Nico. Atrás la pelota. Quiere Macalester, el semicalvo de la Pampa con ella. Abrió para Molina. Espera Messi. No marcan mucho a Lionel. Apertura para Simeone. Va Julián. Tocando atrás con Leo Messi, la pelota descargó bien para Enzo Fernández, que le puede pegar al arco. Se abre camino, abrió buena pelota para Simeone al medio con Molina. Centro atrás de Molina. Quedó el rebote ahí, saca el fondo de Inglaterra. Quema la pelota, logran sacarla. Quedó al medio, no pasó el peligro. Enzo Fernández, bien por Argentina. Le quedó Lisandro, se anima y le pega de zurda. No, prefiere sostenerla con Paredes. Leandro con Enzo Fernández. Espera Messi, vendrá por el costado derecho para Giuliano. Simeone con ella, el juvenil del Atlético. Abrió con Paredes, le pegó al arco Paredes. En realidad no fue ni centro ni tiro al arco, quiso buscar a Tagliafico. El balón salió por la última raya, saque de arco británico. Matías,
3: se siguen prendiendo más de 1300 personas conectadas. A ver, ahora se viene el gol de Argentina, dice Sergio Ricardo. El saludo ya fue para distribuidoras de Belleza Victoria. Nélida Morales, vamos Argentina, carajo, alguno de los tantos mensajes.
1: 8 minutos, 9 ahora del segundo tiempo, sale a buscar Julián, la apertura del arquero Pickford buscando Stones, y también la quiere Spence, y arriba Harry Kane, viene a buscarla como un número 5, el pelotazo de 70 metros de Harry Kane, notable el pase, quedó el rebote ahí, qué peligro, viene Inglaterra, apertura para Bellingham, centro al medio, gol. Inglaterra solito, Gordon en el área, lo que hablábamos, el peligro de Harry Kane saliendo a buscar la pelota al medio campo, un tiro largo que alcanzó a rescatar por el medio Martínez, pero quedó a la deriva, y entonces Inglaterra la volvió a capturar, y por derecha cayó el centro de Rogers para que le empuje Gordon al arco. 1-0 gana Inglaterra a los 9 minutos del complemento. Notable jugada británica, gran jugada del brillante Harry Kane, termina en gol, termina en gol por este lado de Gordon.
0: Cuando en la previa del partido decíamos que Harry Kane es el que termina organizando el ataque de la selección de Inglaterra, tenía que ver con esto, es el retroceso a la línea media del campo de juego para de ahí salir jugando. Bueno, la maniobra de Gordon ganándole las espaldas a Molina, más la organización de Harry Kane, me da la sensación que es parte del argumento de cómo Inglaterra, que no estaba teniendo un mejor segundo tiempo que la selección argentina, por la jerarquía termina encontrando un gol que hasta acá el partido no se lo tenía reservado.
2: Primer tanto para Anthony Gordon en esta Copa del Mundo. Tenía 3 asistencias, ahora le agrega un gol.
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1: Argentina sale por la mitad de la cancha, tiene que reorganizarse. Argentina seguramente meterá cambios el técnico. Cuando estábamos 0-0 y habíamos llegado un par de veces, Inglaterra fue implacable. Golazo de Gordon, una gran definición, un toquecito, pase a la red después de la gran jugada de Harry Kane y el despeje en falso de Tagliafico. Me parece que va a ser partido para González. Carril izquierdo, va a salir por la zurda Argentina con Lisandro. Estamos perdiendo 1-0, pero vamos, nunca lo den por muerta Argentina. Juegan por el medio, aparece Lisandro. Espera el Cuti Romero, también está esperando por allá, alisando otra vez, prefiere con el Cuti, estaba Paredes, otra vez con el Cuti, sale a jugar Inglaterra arriba, atrás con el arquero, la tiene el Licha, después de recibir el Divo, la perdió el Licha, a ver si lo hace Kane, adentro del área, uy, menos mal que no la pudo contener Kane, era gol de Inglaterra, qué pelota perdió Lisandro, viene para Messi, ahora mete la contra Argentina, bien por Messi, el pase para Fernández, Enzo Fernández que abrió por acá, Simeone, lo cruzaron, le mandaron al córner, pide penal Giuliano, pero la sacó justito Spence. Para mí todo pelota, tiro de esquina para la Argentina.
2: Será el cuarto tiro de esquina del partido, el tercero para la selección.
0: Tan importante como el gol de Gordon, la tapada de Spence a Giuliano Simeone.
1: Vendrá el córner para Argentina. Necesita Argentina empatarlo rápido, se le va a poner complicado si no.
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1: Volverá a cargar Argentina, veremos si habrá cambios, o si va a esperar un ratito el técnico. No estaba tan mal el partido, un acierto de Inglaterra lo puso arriba. Paredes con él, espera Fernández, Enzo con el balón, a ver qué hace el ex River, el ex Defensa y Justicia con McAllister, abren con Messi. Messi va por el carril del 7, va a Win Messi, va a escapar, metió la gambeta. Paredes, le puede pegar Paredes, prefirió abrir, pegale vos Licha, tocó Licha al medio para Enzo Fernández, prefiere con Paredes. Messi la pide, descargan atrás, vuelve todo atrás Argentina, se cerró Inglaterra como se cerraba Egipto, como se cerraba Suiza. Messi escapa, McAllister abre para Simeone, a ver qué hace Giuliano al medio, el pase trepa para llevarle a Enzo Fernández, no lo marca Fernández, tiró centro horrible Fernández, centro muy cerca de Pitford que la cubre, sale por última raya, se queda arco de Inglaterra que lo gana 1-0. Matías,
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3: se viene el gol de Leo, escribe Martín Molina. Vamos Argentina, vamos a ganar, que la banda, te alentamos, que se puede, gana victoria, qué dolor, parodia, vamos Inglaterra por el segundo, Jorge.
1: Saldrá jugando Inglaterra, 13 minutos, 13, ¿qué te parece 13? Dijo el croupier que es negro el 13, y a propósito del 13, ¿suerte o Jeta?
0: Suerte,
2: suerte.
3: Jeta.
1: Siempre suerte, sale Pitford, toca por el carril izquierdo, Spence la pide, alaba Giuliano, buen quita de Giuliano, el pase para Messi, Messi le pega y está, la frenó Messi, parecía penal, justito le quitaron la pelota a Messi, quedó el rebote ahí, y si le pega al arco Paredes, prefirió abrir con McAllister, entra en el área, McAllister busca el foul, tiró para Messi, el pase al medio, saca justito en el fondo, Harry Kane jugando de 6, la sacó el capitán inglés, lo tuvo Argentina, lo tuvo, qué lástima, lo perdió por poquito, no pasa el peligro, va con todo Argentina, se quedó Inglaterra porque Argentina lo pone contra el arco. Messi al medio con Julián, enganchó por un lado, la sacó por el otro, taca la pelota por la zurda, viene a buscar la Paredes, abre por la izquierda con Tagliafico, pegale Paredes, Leandro no se anima, a ver si le pega Enzo, abrió por este lado para Simeone, le pasó Molina, sigue Simeone, tira centro arriba, cabezazo defensivo, le va a caer a Tagliafico, otra vez reorganiza la Argentina, hay que pegarle de afuera alguna vez muchachos, va a buscar la Paredes, viene para Enzo Fernández, la quiere Molina, sigue Enzo, va a abrir por acá con Molina, Lucero, que lo tiene Simeone, prefiere volver, Argentina no se anima a pegarle, tampoco a tirar del centro, no hay altura, vendrá Lautaro, pero se pregunto, balón por el de la diestra, el Cuti abrió por la diestra para Simeone, Simeone lo tiene cerquita a Messi que se la pide, pero vuelve todo atrás, no hay apuro, 15 minutos, 15 andado y sereno, va Argentina con el Cuti que abrió, con Paredes que se abre camino, le puede pegar al marco, está buscando un remate, abre con Enzo Fernández que le pega al arco, ¡oh! Arriba del travesaño, saque de arco para Inglaterra, Brizuela.
0: Bueno, da la sensación de que a Argentina le cuesta encontrar los espacios, capítulo 1000, insiste siempre con la fórmula de tratar de progresar de afuera hacia adentro, no encuentra los espacios para poder sacar un remate claro desde ahí. Lo de Enzo Fernández recién da la sensación que es más una muestra de impotencia que tratar de buscar el arco de Pitford.
1: Bien, señoras y señores, va Inglaterra a buscar la pelota para mantener el partido en ventaja, pero Argentina la recupera rápidamente, el balón hacia atrás para Molina, Lucero, que toca para el Dibu, sale Martínez, el arquero Emiliano Martínez por la zurda con Licha, que recién perdió una pelota increíble, saca de zurda el Licha, bien con Tagliafico, hay campo Taglia, vaya para arriba, esperando McAllister, prefiere con Paredes, Paredes la tiene, pasa la pelota por Paredes que distribuye, y ahora con Fernández y ahora con McAllister, apertura por este lado, Messi la pide, viene por el carril del 8, Lionel Messi, abrió para Simeone, le pasa a Molina, está solo Molina, prefirió con Messi, ahí se abre camino Lionel, esperando Julián, Lionel va a encarar, va en diagonal, Messi le apunta al medio como un alfil de ajedrez, se mandó Messi con McAllister, con Messi, con McAllister, ahí quedó ahí cortita, va igual Enzo Fernández que abrió con Tagliafico, espera corta Julián, no se la dieron, ahora Paredes, espera Lisandro, otra vez McAllister, descarga atrás con Lisandro por la izquierda, está buscándola siempre el jugador argentino, el de Calchín, toca Messi al medio, entraba McAllister, el rebote le va a caer a Molina, muy metido atrás Inglaterra, muy metido atrás Inglaterra. Argentina va martillando y martillando con el Cuti Romero, con McAllister que espera, a ver cómo la juega McAllister con el Cuti otra vez, viene por el carril derecho para Messi, para McAllister, toques cortos de Argentina, la vuelve a pedir Messi, apertura por este lado para Molina, que espera Messi dentro del área. Juliano pica por diestra, prefieren por el medio, ahí la tiene Leandro Paredes, va a intentar dibujar Paredes, se abre camino y le puede pegar, va a descargar con Molina o prefiere con Lisandro, Lisandro de zurda, le va a pegar al marco, tiró bien al medio para Julián que la termina perdiendo, saque el fondo de Inglaterra, un largo remate, pero no hay nadie porque toda Inglaterra defiende Venezuela.
0: Sí, toda Inglaterra defiende y da la sensación que Argentina va a repetir siempre con la misma fórmula, tratar de buscar por adentro.
1: Y viene por el medio otra vez la selección con Paredes que recibe, con Messi que toca, ahí va Messi, metió una gambeta por un lado, por otro, sacó Messi en dos tiempos, le quitaron el esférico, buen quite al medio de Paredes, quedó el rebote, saca Spence, le va a caer a Julián, salta Julián, pierde con la marca, en el fondo correctamente salía el equipo inglés, y el largo pelotazo ahora a la izquierda, se cruza y marca Lisandro atrás con Martínez, con el Dibu, los Martínez de Argentina, sacó Licha atrás con el Dibu, Emiliano con el Cuti, y vuelve a recalcular el equipo nacional, Francisco Bono.
2: Se va a venir una modificación en Argentina, se prepara el 15, Nico González.
1: Bien señores, pelota afuera, ahí lateral para la Argentina, tiene que jugar rápidamente, lo hacen para Molina, escapa Simeone, va por el carril derecho, ganó Simeone, ¿qué corrió el árbitro? ¿Por qué paró el juego el árbitro?
2: Por el cambio.
1: Por el cambio, bueno, vamos.
2: Además que porque es malo. Se va a venir.
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1: Al medio el pase para buscarlo a McAllister, otra vez con Enzo Fernández, va Argentina, jugada y sin fichas, por la izquierda el pase de Lisandro, a ver qué hace Martínez, va a tocar corto por abajo con Julián, prefiere con Enzo Fernández, Enzo va a tirar para Messi, Messi se abrió camino, le puede pegar Messi, la pone larga arriba, buena pelota para Nico, Nico el cabezazo atrás, entraba a buscarla Julián y se le sacaron justito, ahora gana McAllister, balón por la última raya, saque de arco para Inglaterra, intentó algo distinto Mariano, el equipo argentino.
0: Sí, abrió con una pelota pasada Leo Messi, es Nico González el que termina poniendo esa pelota al primer palo, quien iba por adentro, el lateral izquierdo, Nicolás Tagliafico.
1: Bien, sale Inglaterra que lo gana 1-0 con el gol anotado por el futbolista Gordon. Saldrá por el costado derecho, Argentina aprieta por arriba. Ha entrado Nicolás González en el equipo argentino por Leandro Paredes. El toque al medio, sale Julián a marcar, apretar en toda la cancha. Esférico arriba, bien por Giuliano que llega de cabeza. El rebote queda en la posición del Cuti Romero que saca un pelotazo largo arriba. No va Messi porque estaba en offside. Sí corre Giuliano que llegó, pero no puede. Está más fino Inglaterra. En el paso viene Spence intentando por el costado izquierdo del equipo británico, pasa al centro de la cancha, va a marcar McAllister, mirá quién salió, Harry Kane, metió un cambio de frente extraordinario, exquisito el remate, entra en juego por aquel sector Roger, va a tirar el centro al arco, ¡oh! El remate en las manos del arquero, bien por el Dibu que seguro se quedó con la pelota, y ahora Enzo Fernández que está, no está para nada fino, le tiró Fernández, pide asistencia, viene Inglaterra a buscar el gol con Harry Kane que le pegó, el rebote viene al córner, llega el Dibu, llega, qué efecto raro hizo la pelota. Llegó el Dibu Martínez, la tiene el arquero argentino que sale por la izquierda, al rastrón como arrimando en las bochas, jugó por la zurda con Nico Tagliafico que recibe infracción. Tiro libre argentino, saldrá por el medio, hay vértigo, hay imprecisión, falta sintonía fina, está nerviosa Argentina, está apurada por ir a buscar el empate. Balón para Messi por este lado, a ver qué hace Leo, la tiene el número uno del mundo, Messi con el balón, se escapa en diagonal, escapó Messi, lo marcaron mal, sigue Messi a lo Maradona, en México, abrió por allá, linda pelota para González. Sale centro atrás, entraba Leo, saca el córner, tiro de esquina para la Argentina. No fue preciso el pase de Leo, pero está llegando más Argentina y córner.
2: Quinto tiro de esquina del partido, el cuarto para Argentina.
0: Lo exigió Messi a González en el control, que no le quedó clara, pero hacia donde apuntaba a receptar esa devolución Messi, es una jugada de pizarrón.
1: Va a venir el córner para Argentina. Hay un cambio en Inglaterra primero. Vemos si lo da al árbitro el cambio del partido. Le va a pegar Lionel Messi. Punta izquierda, de ahí vino el centro que terminó en el gol tempranero contra Suiza. A ver si podemos ahora. Va McAllister, va Fernández, todos arriba, el centro de Messi, qué bueno, cabezazo, quedó el rebote, ahí, ahí, saca la contra Inglaterra con Harry Kane, le va a caer la pelota, sin embargo, Alisandro que abrió por la izquierda, va a buscar a Argentina, por lo bajo Nicolás, espera Julián, ya tocaron, prefirieron con Juliano, le va a pegar el marco, Juliano abrió adentro del área, el centro atrás de Tagliafico, con derecha, rebote en la marca de Harry Kane, un partido consagratorio de Harry Kane, ¿eh? Llegó para mandarla al córner.
2: Será el quinto tiro de esquina para Argentina.
0: Tagliafico en el palo derecho, a perfil cambiado, poca acción para el 3 ahí.
1: Era Anderson el que la mandó al esquinazo. Tiro de esquina para la Argentina que va a buscar el tributo. Quiere Argentina el empate antes del pulling break, antes del break de hidratación, antes de que se pare el juego. Viene el centro de Messi cerradito. Quedó el rebote, ahí nadie para pegarle. Saca Gordon, el autor del gol. Toda Inglaterra metida abajo. Juega la pelota Argentina con Molina. Molina por la diestra, pide Messi. A ver qué hace Molina. Tocó para Lionel. Ahí la tiene el gran Lionel Messi. Va a tener el centro al área. Que buen centro cerrado. Cabezazo. ¡Oh! El arquero Pickford. El arquero Pickford lo que está. Pickford, le tapó el empate a Argentina Pickford, le tapó el empate a Argentina Pickford, gran centro de Messi, es por ahí Argentina, le pidió Pickford esta pausa de hidratación al árbitro, pero Argentina tuvo el empate, qué lástima, gran centro de Messi, alcanzó a cabecear, creo que fue Nico González.
0: Como de primer tiempo, el arquero de la selección de Inglaterra pidiendo la pausa para la hidratación. La mejor pelota de Messi en el partido para el recientemente ingresado, que ya ha tenido dos acciones. Esto marca la incidencia de Nico González en el partido. Ahora ingresando por dentro, pero la pelota que tapa Pickford lo deja todavía Inglaterra con la ventaja.
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3: Exactamente, tenemos 37.776 suscriptores. María Fe Morales, vamos a Argentina. Martín de San Luis, que participa. Martín Polito en Madrid. Laura Azaro, saludos desde Santa Fe. Marco Reversa, Sergio, ¿por qué siempre por el medio? ¿Por qué? Hola Montevideo, Uruguay, vamos, ustedes pueden. Escribe María Yaret, estoy en el Congo, gente. Lleven bandera, bueno. Vamos a Argentina, saludo de Brian y Juan Montoya trabajando en Lucky Chus en Estados Unidos. Argentinos chorros, vamos por un cambio más, vamos a Argentina. Qué difícil sin ganar. Bueno, viva Argentina, vamos mi hermosa Argentina a ganar, dice Lidia Pérez.
1: Bueno, van a quedar los últimos 20 minutos. Más el descuento, Argentina va a ir con todo a buscar el empate. Inglaterra se va a aferrar algún contragolpe. No va a ser fácil la historia, de cualquier modo. La selección siempre tiene un plus. No la den por muerta nunca a la Argentina. Nunca den por muerta a la campeona del mundo. Va terminando el hidratation break. Francisco Bono, te escuchamos.
2: Que creo que analizando un poco la búsqueda de Scaloni en relación a sacarlo a Leandro Paredes y el ingreso de Nico González, le encuentro cierta lógica, porque el rol de Paredes tranquilamente lo puede hacer Enzo Fernández. Se estaban por momentos neutralizando porque tenían una misma intención, y Enzo lo ha hecho así en Qatar, y buscar con Nico González justamente atacar la profundidad, agregar un hombre más que vaya desde arriba, como lo hizo en ese cabezazo que encontró la gran respuesta de Pickford.
1: ¿Cuánto demorará el técnico argentino en poner a Lautaro Martínez en cancha? Pregunto si esto continúa así, Mariano Brizuela.
0: No creo que demore mucho el cambio por tratar de sumar otro hombre más en el ataque de la selección argentina.
1: Hay cambio en Inglaterra, sale el autor del gol, estimado Frank.
2: Exactamente, para el ingreso de Conza, el número 2, un central, un defensor. También se van a venir modificaciones en Argentina. De Paul, Montiel y Otamendi se vienen en la selección argentina. Va a salir Lisandro Martínez, va a salir Giuliano Simeone y, si no me equivoco, Nahuel Molina Lucero, las tres modificaciones de Argentina.
3: Lo explica con qué se come, con qué se mancha, con qué se morfa esto. Mariano Brizuela, el mejor comentario.
0: La salida de Molina tiene que ver con el gol de Inglaterra. Le ganaron la espalda, no advirtió que atrás entraba Gordon. Me parece que Cachete Molina, Cachete Montiel, le agregará la profundidad necesaria a la cual recién hacía referencia Francisco Bono con el ingreso de González.
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3: Que ha entrado Conza, que si bien juega para abajo puede también tener cierta estatura y buscar con Otamendi también en arco rival, ¿no? Un cabeceador como Otamendi. Balón por el carril derecho, aporto simplemente a lo que claramente y correctamente dice Mariano Brizuela y comenta Francisco Bono. Pelota por el carril derecho, viene Montiel, toca para Enzo Fernández. Enzo, que ahora juega de Enzo y de Paredes, sale jugando, medio con incorrección, el toque corte por lo bajo, se pierde afuera la pelota y lateral para la Argentina. Carril derecho va a jugar Cachete Montiel, el hombre del River, juega la pelota para arriba, aparece para llevar a la Argentina con Messi, a ver si puede, pasa Messi entre dos, parecía que llegaba pero no llegó, lo marcó bien Spence, le puso a la espalda, saque de costado para Inglaterra. Matías
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3: Quita rápidamente Argentina, bien, bien por Enzo Fernández con De Paul. Y ahora para que el sector escapa Julián, va la selección argentina a buscar el tributo. Le espera Nico adentro del área, le espera Tagliafico, la reclama también Fernández. Viene para Enzo, la pisó solo Messi por acá, si lo ven, viene para Messi. Y si le pega a Lionel, recorta y le da. Prefiere con Cachete, centro atrás, no cabeció nadie, quedó rebote ahí. No puede Lionel, va afuera el balón. Ahí lateral argentino, pero se arrima peligrosamente Argentina. Las barbas del arquero Pickford, el pase rápido para... ¿Qué pasó? ¿Cambios otra vez?
0: No, me parece que lo hace retroceder para sacar de otro lugar.
3: Oh, abuelita, empieza a jugar su partido el juez norteamericano. Son socios los piratas, imperiales ellos. Balón por la izquierda, juega nuevamente Argentina. Viene con Tagliafico, corto el pase a donde aparece para llevar la pelota. Nuevamente Argentina con Otamendi, que descargó para Cochete Montiel. Montiel con la pelota descargando atrás, donde viene Julián a buscarla. Julián como llevándola de 10, abrió por la izquierda. Viene Otamendi, apertura para allá para González. González jugó de pelota, a ver qué hace Nicolás, al medio el pase, Enzo Fernández que se erige en la manija del equipo, esperando De Paul cerrándose, abre por este lado, trepa Montiel, espera Messi, ahí está la fórmula, Montiel y Messi, Messi con la pelota, la va a tirar cerrada, prefiere otra vez al medio con Enzo Fernández, le pasa cerca a Messi, abrió el balón para que entre en juego Otamendi, mirá dónde va Otamendi, el esférico cortito para Enzo Fernández, la pide Messi que está bastante solo, prefirieron con De Paul, De Paul tirará centro arriba, que vuelve el centro, cerra gol, pegó en el palo la puta madre, pegó en el palo la pelota la puta madre. Madre que los remil parió, quedó la pelota ahí y viene a buscar la Argentina otra vez con González, dio en el palo, el cabezazo de McAllister, lo perdimos por poco, vamos Argentina, vamos selección, le queda a De Paul que tira el centro, prefiere por el medio, linda apertura para Montiel, centro arriba, cabezazo defensivo, un hombre británico, quedó la pelota ahí, sacan de cabeza, mirá, le quedó a Kane metió la contra, pero es todo argentino, le va a caer a González solo, De Paul que la pide, viene con Julián, abrí con De Paul, Julián encaró para el otro lado, ahora sí con De Paul que la pide rápida, abre con Montiel, centro de Montiel, buen ingreso de Cachete, otra vez con De Paul, centro arriba de De Paul, cabezazo, Pickford se quedó con la pelota, no lo tocó McAllister, sale Inglaterra, estuvimos muy cerca, Mariano.
0: Sí, y da la sensación que a medida que vaya transcurriendo el partido y con el apuro de la selección argentina, terminará encontrando el empate que el partido ya hace que merezca. Recién el palo lo deja con vida Inglaterra, otra vez la misma fórmula, por duplicado centro de Rodrigo De Paul, cabeza de Alexis McAllister, es por ahí, la tapó a Pickford la última, pero está cerca del empate que ya merece la selección argentina.
3: Entró muy bien Rodrigo De Paul.
1: borde, entró muy bien Rodrigo De Paul. Qué manera de gritar la pucha. Pegó en el, entró bien Montiel también, lo dijo Brizuela, sí señor. Tocan por la dieta, va Argentina. La pelota de cachete con Messi. Y la tiene Lionel, que descarga al medio, donde aparece Enzo Fernández. También De Paul se ha reposicionado Enzo Fernández, que también ha mejorado el rendimiento a partir de los cambios. El toque corto por el medio, va Argentina, va. No, la den por muerta Argentina. Aparece Messi por este lado, carril del 8. El pase para Lionel, va a recortar Messi de zurda. Se manda, tocó muy bien para De Paul, que descargó para Montiel. Cachete otra vez con De Paul. Caerá otro centro pulsante de De Paul, prefirió con Enzo Fernández, a ver qué hace Enzo, vuelve con el balón, la toca al medio, aparece Messi, mira dónde está Messi, tira el centro para González, que cerca pasó, a un metro del parante izquierdo del arquero, se salvó Inglaterra, está jugando bien Argentina, ya merece el empate Mariano.
0: Sí, cuando hay bandera arriba, me parece que es apenas por un pelo que estaba adelantado Nico González el que termina recibiendo en el segundo palo. Ese centro que termina jugando de cabeza cruzado, picando en la base del palo izquierdo de Pickford.
1: Está ganando Inglaterra 1-0, queda un montón. Va a buscar el remate, el arquero le va a pegar largo y hacia arriba el guardián de Inglaterra. Va a sacar de zurda Pickford, quiere alejar la pelota y que no vuelva nunca. Le pegó por el canal de la mancha, la mandó casi a Escandinavia. Va el balón afuera, sale y hay lateral para Argentina, lo va a hacer el Cuti Romero. Reinicia, recalcula todo Argentina, Inglaterra espera. Están todos atrás, están metiendo el bombe atrás. Pelota por la izquierda, juega Argentina, esperando Enzo Fernández, reclamando la González. Arriba también quiere Julián, el pase largo para González, que buena la marca de Gonzá. La mandó hacia afuera, la va a cubrir González para que salga. Hay lateral argentino, se apure, dijo que queda un rato. Va jugando por la selección por la izquierda, 12 más el descuento. Messi la pide, la reclama Enzo Fernández, que agiganta su figura en el segundo tiempo. González la quiere, Messi con ella. Aparece Messi por el carril derecho, pisó, recortó y la perdió. Buen quite, extraordinario quite, y salió de contra Inglaterra con Roger. Y atención que hay mucho peligro porque va Harry Kane. Viene la contra de Inglaterra, peligrosa, le pegó. Gran quite de Otamendi, gran quite de Otamendi. A ver si puede contragolpear la Argentina. A ver si puede quitar la Argentina por ahí. Buen quite en la mitad. Sale jugando Argentina bien por De Paul, que ha entrado.
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1: El centro de la cancha está Enzo Fernández, Argentina y la mística coopera, viene a buscar la Messi, carril izquierdo, carril derecho, abrió con cachete otra vez con Messi, Messi con la pelota tira centro, prefirió tocar con Enzo Fernández adentro del área, la vuelve a pedir Messi, allá va para Lionel, que abrió la pelota para que trepe Tagliafico, la vuelve a pedir Messi, Enzo Fernández con Lionel, dibuje maestro, se manda Messi, descargó para tocar la pelota donde aparecía Julián, otra vez con Messi, le va a pegar arco Messi, a ver si le dan espacio a Messi para que le pegue de zurda, se abre camino contra Harry Kane, mirá quién lo marca Messi, tiene que tocar erróneamente Messi atrás, qué lástima, está realmente agotado Messi, de cualquier modo no pierde las bañas Lionel, saca la pelota atrás con el Dibu Martínez, le sale a buscar Harry Kane, por la izquierda sale Argentina, el partido le quedan más de 10 minutos, a buscar el esférico nuevamente Argentina, la tiene la selección, casi en un monopolio absoluto de la pelota, aunque cada contra es peligroso, Inglaterra también, la tiene McAllister, abrió por la zurda, quiere Julián, se abre camino, recorte y le pega, Julián busca el remate, no tiene ángulo, abrió para cachete y bien Montiel, con De Paul con pierna derecha, tocó hacia atrás, el pase para Cuti, la frenó para Enzo, Enzo dentro del área con Messi, Messi que va a tocar con eso otra vez, se abre camino, Messi descargó hacia atrás para que entre en juego Otamendi, abrieron para Tagliafico, el centro arriba, cabezazo, quedó el rebote ahí, a ver si, no, de media chilena, no, Otamendi, que falta eso siempre, recupera Argentina, cobró la infracción el juez, tiro libre para Gran Bretaña, por falta contra Harry Kane, Brizuela.
0: Sí, me dio la sensación de que hubo falta antes en el área con esa tijera o media chilena que intentó, no sé si era Cuti Romero quien, pero bueno, el árbitro dejó seguir.
1: Bien, señores, hay cambio en Argentina, dale directamente Francisco Bono.
2: Afuera Tagliafico, adentro Lautaro Martínez.
1: Bueno, Mariano, dígame con qué se come esto para que yo aprenda a degustar el plato.
0: Mire, yo no sé si es una degustación, pero creo que con esto termina de poner todo lo que tiene Lionel Scaloni para tratar de llegar al empate. Le quedaba un cambio y ese cambio no podía ser sin el ingreso de Lautaro Martínez. Hace rato que Inglaterra dejó de atacar. Lo que buscará es una recuperación para apostar a la contra y bajarle la persiana al partido. Defender por 4 ya no era necesario. Tenía todos los boletos comprados Tagliafico.
1: Bueno, va a quedar con 10 por lo menos por un minuto Inglaterra, porque se ha quedado tendido en la gramilla. Entiendo que es James. Sale James. Hay cambio.
2: Sí, creo que van a ser dos modificaciones, porque se va a venir O'Reilly y Dan Byrne, otro central más ahí en Inglaterra.
1: Argentina dejándolo todo, Argentina mereciendo la igualdad. Es así el fútbol, no siempre el merecimiento logra el resultado. Dos cambios en Inglaterra, que ha sido mejor a lo largo quizás de todo el partido, en lo táctico, en lo estratégico. Acertó en una jugada típica de este equipo, la salida de pivote de Harry Kane, que habilitó a todos para que Gordon le empuje a la red. Argentina le quedan 8 minutos más el descuento. De cualquier modo, para mí, ¿qué quieren que les diga? Siempre la dignidad argentina arriba, buscando el arco rival, con tiros en los postes, transformando en figura a los arqueros rivales. Pitford tapando una pelota implacable, un tiro en el palo de McAllister. En fin, el partido 1-0 en favor de Inglaterra, pero Argentina va. Argentina irá siempre al frente, irá siempre a no dejarte a pie, decía el gran Lionel Messi. Le pega el arquero Pitford a campo rival, salta a buscarla a cualquiera, tiro afuera directamente Pitford, como un jugador de rugby, a cargar. Juega Argentina por el medio, De Paul con cachete con De Paul, la va a levantar De Paul, la va a subir De Paul, la deja para que entre juego Enzo Fernández. Me está encantando Enzo Fernández en el segundo tiempo. Va a buscar al equipo de azul, va a la Argentina, apertura para allá, trepa para buscarla Julián, otra vez con Enzo Fernández, se juntan los ex River, juega el de Calchín, a ver cómo lo hace por este lado Lionel Messi, con el pecho Messi, la controló como lo hace Messi, atrás el pase cortito, vendrá para De Paul, Rodrigo por la izquierda, frena con el pecho, va a escapar Argentina, viene con Enzo Fernández, la apertura por la zurda es buena, para que trepe a buscarla, aquí que habrá un centro para el Toro, no, para Lautaro, prefieren tocar con De Paul por acá, solo Messi, De Paul le pega al arco, rebotó en la marca, De Paul debió tocar para Messi que venía atrás, corre Messi, recupera, devolvía también Harry Kane y el recién ingresado en Inglaterra que buscaba la pelota correctamente, esférico del equipo argentino que ya recuperó, que ya viene llevándola con De Paul, Rodrigo De Paul y el balón, con Enzo Fernández, apertura por la zurda, va González, espera por el medio Lautaro, el toque corto y por atrás, Julián con ella, se abre camino, tocó con De Paul, le puede pegar Messi por este lado, se abrió camino, Messi enganchó, le pegó. Ni centro, ni tiro al arco de Lionel. Saque desde el arco para Inglaterra, Mariano.
0: Me quedo con esa última reflexión. Ni centro, ni tiro al arco. Comienzan a ser síntomas de un equipo que a medida que van pasando los minutos le va ganando el nervio a la cabeza de la selección argentina. Tiene que pensar, tiene que seguir jugando. Es una cuestión de acertar una pelota para poder llegar al empate, insisto, que hace rato merece Argentina.
1: Tengo la percepción de que este partido no va a terminar así. Tengo la percepción de que este partido no va a terminar así. O lo iguala Argentina o lo define Inglaterra. Está para eso el partido. No digo ninguna genialidad, ¿no? Son los típicos partidos que se juegan así. Todo es de Argentina, pero Inglaterra tiene una contra. Allá va por la izquierda González. Espera por el medio, siempre Julián. Viene para Julián Álvarez, que se abre camino. Solo Enzo, pégale Enzo, pégale Enzo. Fernández, el arquero Pitford, la mandó al córner. Bien por Enzo que le pegó. Bien por Julián que lo vio. Fue Argentina y va. Le quedan 5-5 más el descuento. Argentina buscará el empate y córner.
2: Será el sexto para Argentina.
0: Bueno, habrá que esperar el juego aéreo de la escaloneta también.
1: Messi con De Paul, De Paul con Messi.
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0: Argentina. Tremendo remate de Enzo Fernández. Vamos los pibes de abajo. Vamos los lincheras. Vamos Florencio Varela. Vamos arriba. Enzo Fernández. Tremendo disparo de derecha. Gran jugada. Qué bien que entró De Paul. Lo hace jugar a Messi. Qué bien Lionel. Lo vio Enzo Fernández. Tremendo de Enzo. Agigantaba su figura a partir de los cambios. Enzo Fernández dominando y manejando la pelota de Argentina de manera formidable y pegándole al arco cada vez con más puntería. Tiró uno a centímetros del travesaño, tiró otro, tiró el tercero y la puso junto al caño. Ha empatado a Argentina. Vamos Argentina, nunca la den por muerta a Argentina. El partido ahora está 1-1, comienza de nuevo, quedan 5 más el descuento. Argentina igualado el partido. ¡Qué golazo de Enzo Fernández!
1: Luqueta la vio. Había anticipado el relator de la cadena Golan Pop que le encantaba el partido del 24, de que había ingresado bien Rodrigo De Paul cuando esperaban todos el cabezazo, la pelota rodar de Messi, Rodrigo De Paul para el control y el disparo de Enzo Fernández y poner merecido empate para la selección argentina en uno ante Inglaterra.
2: Enzo Jeremías Fernández, segundo tanto para la selección argentina, para Enzo en este mundial.
3: Y Luqueta también lo anticipó, que no íbamos a terminar 1-0.
0: Y viene De Paul, avanza con la pelota, estamos 1-1. Le quedan 3 minutos al partido más todo el descuento. Viene a buscar a Enzo Fernández. ¿Qué partido está jugando Enzo, por el amor de Dios? Apertura por ese lado. Viene para Lionel, siempre claro. Va Lionel, recorta y se va. Escapa Messi, tira con derecha, el centro arriba. Con el sazo defensivo. Sacó el fondo de Inglaterra. Quedó el rebote ahí, no pasó el peligro. Le va a quedar a Messi. Messi De Paul. Messi con ella. Atrás el pase, recalcula, reinicia todo. Dice que sigue el árbitro. No sé qué tantas señas el árbitro. Ah, porque hay un hombre de Inglaterra en el suelo. Pero mira qué bárbaro. Mariano, me pongo de pie y me enorgullezco. Esto es Lionel Scaloni. Esto es Argentina modelo 2026. Pudiendo atacar, el propio Argentina paró el juego para que el árbitro atienda. El árbitro decía, siga, siga, no pasa nada. Y Argentina paró el juego, Mariano.
1: Sí, sí, en realidad lo para el árbitro, no se levantaba. No hay contacto con rival de esa pelota que el 5 termina despejando con la cabeza. Es producto del cabezazo del jugador de Inglaterra. No hay contacto con el rival, no hay choque de cabeza que muchas veces hacen que el partido se tenga que detener de manera inmediata. Por eso el reclamo de Cuti Romero, de Rodrigo De Paul, de Nicolás Otamendi, algunos que lo apartan de la discusión a Cuti porque está amonestado. Hay que tratar de evitar entrar en estas cuestiones. Es un síntoma de que Inglaterra está de rodillas en Atlanta.
0: Tendría que sacarlo por un minuto, ¿no es cierto, Bono?
2: Sí, bueno, aquí va a entrar el tema de la conmoción cerebral y muchas veces eso lo lleva a los árbitros a tomar otra medida, pero lo cierto es que debería salir y quedarse un minuto afuera.
0: ¡Qué golazo metió Enzo Fernández! ¡Qué partido está jugando Enzo Fernández! ¡Por Dios! ¡Cómo remontó Argentina con los cambios! Termine como termine, esto ha sido realmente impresionante. El cambio futbolístico de Argentina a partir del ingreso de González, del ingreso de De Paul. Cómo ha reorganizado la ficha, las piezas argentinas, jugándosela. Porque obviamente se juega cualquier contragolpe inglés. Se va a cumplir el tiempo, le quedan segundos al tiempo reglamentario. Se ha recuperado el zaguero del equipo británico. Siempre hay que cuidar la cabeza, ¿no? Sabemos que esto pasa, los remates potentes en la cabeza generan conmociones. Y eso indudablemente que hay que tenerlo en cuenta. Atención mi país, mi querida Argentina, mi querida patria. De Maradona, de Messi, de Kempes. Tiempo reglamentario cumplido. 45 minutos clavados del segundo tiempo. Francisco Bonos, este es el fútbol de la patria.
2: Se van a jugar 9 minutos más, relator. Y sí.
0: Viene a buscar la Argentina con De Paul. Y Rodrigo la tiene después del bote a tierra. Apertura por la izquierda. 3 para la selección. Espera por allá. Siempre Otamendi. Cerca está por aquel sector Enzo Fernández, de un partido enorme. Abren para De Paul, que entró maravillosamente bien. La pelota para Lionel Messi. Se manda entre dos. Tocó corto. Se mandó Messi. Quedó el rebote. Ahí sacó Spence. Quedó otra vez a la deriva. Y le quedó a Harry Kane. Ahí no hay que joder. Recupérenla rapidito. Viene a buscar la vez.
3: Bellingham, hay que quitar ahí, con falta o sin falta. Ahí está, quitó bien sin falta Argentina. Le quedó el Cuti Romero, es todo de Argentina. Monopolio argentino, imperio contra el imperio. Va Argentina por la izquierda, tres para...
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3: Hizo Argentina, Messi con ella se mandó en gambeta hasta la última ronda, tiene su ataque con derecha, cabeza, gol, gol, gol, gol, gol, gol, gol, gol, gol, gol, gol, gol, gol, gol, gol, gol, gol, 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van a jugar un montón como 54, lo gana Argentina 2-1, lo dio vuelta Argentina. ¡Qué pedazo de gol! ¡Qué pedazo de jugador que es Messi! Lo querían a Messi, maradoniano. Ahí está Messi, maradoniano. Messi implacable, Messi insuperable, Messi inoxidable. Y Lautaro, Lautaro, el toro que tiene Argentina, Lautaro, la mandó a dormir al fondo de la red. 48 del segundo, ganamos 2-1.
1: Todo de Scaloni, todo de Scaloni. El ingreso de Lautaro, la decisión de quedar defendiendo con tres cuando una selección cagona como la de Inglaterra no iba a atacarte más. El anticipo del palo después del disparo de Alexis McAllister, el centro de Messi y el cabezazo de Lautaro. Un gol que se grita desde la Quiaca Ushuaia, Arturo.
2: Segundo tanto para Lautaro Martínez en esta Copa del Mundo. Y sí, sí, relator.
3: Y vamos todos a defender, como dice Fernández. Vamos, mi Argentina querido, Mateo Melchor, Mario Héctor, gol carajo, está todo comprado. Explota nuestro canal de YouTube, vamos a defender.
0: A defender, a defender. Viene con Sá, tira al área, salta a buscar a Harry Kane, la peina, llega antes para sacar el fondo argentino. El rebote y no pasa el peligro. Con Sá a buscarla con la marca de Otamendi, que la tira afuera. Luego lateral para Inglaterra, van cuatro de los nueve. Con Sá por derecha, va a jugar el equipo británico, se repliega Argentina de fondo. Lo merecía Argentina, lo merecía. Dos cambios va a meter a Gran Bretaña para jugar los últimos cinco minutos. Vendrá con Sá al área, busca a Harry Kane arriba. Perdió Martínez lejos, golpe de cabeza, sacó el fondo argentino. Quedó ahí, marque Argentina, marque, marque Argentina, marque, centro arriba, qué peligro, golpe de cabeza, marcó bien González que mandó la pelota afuera, nuevo lateral de Inglaterra, capera el temporal Argentina, vendrá Conza a buscar el lateral, le quedan 4 minutos, más 10, cuenta algo más, el árbitro va a buscar por el carril derecho, estamos ganando Inglaterra 2-1, le hemos dado vuelta el partido porque Argentina nunca hay que darla por muerta, porque Argentina tiene al gran Lionel Messi, porque Argentina tiene un cuerpo técnico colegiado, un equipo, un verdadero equipo de fútbol, una verdadera colectividad futbolística. Cambios en Inglaterra, vamos Bono.
2: Modificaciones afuera Spence y afuera Stones para los ingresos de Rashford e Ivan Tooney. Tooney finalmente dos delanteros.
1: Bueno,
3: va con todo Inglaterra, se repliega Argentina, caerá el centro arriba, atención que hay mucho peligro, marquemos muchachos, desbordó Inglaterra, centro arriba, baja Riquelme, golpe de cabeza, devolvió González colaborando con la defensa, lejos y arriba, va a ser un suplicio, va a ser tremendo este último momento del partido, le quedan al encuentro cuatro infracción, va a buscar por el carril derecho con su otra vez arriba, donde espera Harry Kane, marca toda Argentina, se repliega, ajusta, intenta por lo menos en la marca, se vuelve a buscar la pelota nuevamente con Sa, toca para atrás, aparece Anderson, deja atrás con Pitford, va a tirar el centro Pitford directamente de área a área, le pegó largo de arriba, Harry Kane a buscarla por arriba, le salta a buscarla, intenta por lo menos, saca muy bien Otamendi, de sur del Cuti Romero también complementó, quedó la pelota viva, tres minutos finales, saca la pelota hacia arriba, golpe de cabeza, devolvió Argentina a la mitad de la cancha, corran muchachos, corran, dejen la última gota de sudor, déjenla por Diego, déjenla por Messi, déjenla por Lionel, últimos tres minutos, viene el tiro de Pitford, le pegó hacia el área, qué peligroso que es, baja Harry Kane arriba, bajó de cabeza la pelota que le quedó a cachete, sacó Montiel a cualquier parte, da igual Messi a buscarla, a ver si puede Lionel, abren por el costado derecho con Conza, se manda en gambeta, quiere Inglaterra, espera Van, espera también arriba O'Reilly, van todos a buscar los ingleses, pelota atrás, nuevo, va a tirar todos pelotazos a la olla, todos hoyazos, largo y arriba del arquero, llega el Dibu, llega el Dibu, llega el Dibu, se queda con la pelota, el Dibu Martínez, cuando hay un hombre de Inglaterra tendido en la gramilla pidiendo algo, no sé qué, bueno, saque de arco para Argentina, Mariano.
1: Bueno, hay que defender hasta con lo que no se tiene, hay que tratar de ser inteligente en un momento donde las pulsaciones y la ansiedad ganan, el error se paga caro, Inglaterra lo sabe, de esto eligió defenderse en tratar de ganar jugando, el partido le pertenece a Argentina y tiene que hacer...
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3: Devuelve Pitford con un sombrazo, todos buscan a Kane, todos los caminos conducen a Harry, sin embargo hay golpe de cabeza del Cuti, enorme el Cuti con De Paul, inmenso De Paul, corrió y corrió y corrió, y la busca, ahí, ahí a quitar, ahí a quitar, sacó Harry Kane un largo pelotazo que se va a ir desviado, se va a ir desviado, pelota afuera, por la izquierda va todo lento Argentina, no va a ser todo lento Nico González, no va a ser todo lento Nico Otamendi, juega por la izquierda Argentina, un minuto le queda el partido, lo dio vuelta Argentina y lo merecía, lo dio vuelta bien Argentina, lo dio vuelta con fútbol, con garra, con fuerza, con mística, coopera, pelota arriba, salta y gana de cabeza Harry Kane, pero también salta y gana Otamendi y vuelve a saltar y gana el hombre de Inglaterra, arriba se jugó la vida Otamendi, quedó el rebote ahí, sáquenla muchachos que quema, sáquenla que quema, va a buscar por la izquierda, escapa, va a tirar el centro, qué peligro, se cruza para marcar, saca la pelota, bien Cuti, bien Cuti, enorme el de las Flores, sacan con Messi por este lado, va a escapar Lionel, la pisa y recorta y espera Enzo Fernández y espera Julián, la frenó Julián y Messi ahora, Messi vuelve, la pierde, pero hay falta, falta, falta, falta, falta, falta, falta, foul contra Messi, vamos Argentina, vamos Diego, vamos Tata Brown, vamos Argentina, vamos, vamos Carlos Salvador Bilardo, vamos, vamos Menotti, vamos, vamos Argentina, vamos Cuchufo, vamos, que nos iluminen desde el cielo, Cuchufo, Brown y Maradona, saldrá Argentina por la izquierda, va a jugar Lionel Messi, al que le duele todo, le va a dar un minuto más el árbitro de Inglaterra, tiro libre para la Argentina, hasta los 9 de la adición, seguramente le va a dar uno más a Inglaterra, después del partido había sido dura la falta contra Lionel Messi, tiro libre Argentina, vamos selección, vamos a buscar por la mitad de la cancha, vamos con Ardile, vamos, vamos con Burruchaga, vamos con Valdano, arriba Argentina, vamos, vamos con Justi, con Bochini, con el Chino Tapia, vamos con Borghi, vamos todos, le va a pegar el Dibu con el Pato Filiol, le va a pegar el Dibu hacia arriba, largo envío a campo rival, a ver si la puede tener Argentina, la intenta sostener por ahí, se le escapa de la cancha a Lautaro Martínez, hay que defender esta, le quedan pocos segundos al partido, iba a buscar a Lautaro, aprieta Argentina, te quite Lautaro, quite Lautaro, quite Messi, ahí va Messi a buscar la pelota, abajo, quita Montiel, no puede, quedó el rebote, Argentina la recuperó con González, lo define, Messi, la toca Messi, qué inteligente que es, no quiere el egoísmo de su gol, quiere tener la última pelota del partido para que se acabe, va Messi por la izquierda, falta, falta, falta, falta, no la cobró, no la cobró, pirata el árbitro, pirata el yankee, viene Inglaterra, recupera Argentina, saca la Dibu, reventa cualquier parte, reventó el Dibu, para mí está la hora, referí, hasta cuándo vamos a jugar, pelota arriba, ya pasaron 10, 20 de los 9, a buscar la pelota Gran Bretaña, se repliega toda Argentina, juega la última para Harry Kane, un largo remate que va a buscar Kane, golpe de cabeza del fondo argentino, le va a caer Enzo Fernández, tremendo Enzo, hasta cuándo la concha de tu madre. El árbitro no puede cortar el partido, no lo corta el partido todavía. Van casi dos minutos, señoras y sí, señores. Argentina.
5: No lo terminó.
3: Pensé que lo cortaba. Ah, no, es un pirata del asfalto. Saca el fondo argentino. Queda arriba una vez más. Pelea Messi, pone todo Messi. Como en la perinola. Iba a buscarla arriba Julián. ¿Hasta cuándo? ¿Hasta cuándo? Cuatro segundos finales. Juega Pitford. Hasta que no le empate Inglaterra, no lo corta, ¿no? Viene el tiro largo. Arriba. Salta el Dibu. Ganó el arquero argentino. Se quedó con ella. Quedó el rebote. Ahí el Dibu. El Dibu Martínez con la pelota. Cobró falta. Cobró falta. Para mí fue la última. ¿Hasta cuándo se va a jugar? Tenemos 11 de los 9. Va a sacar el Dibu, va a terminar el partido. Vamos Argentina, vamos el país de Gardel, vamos el país de San Martín, de Belgrano, vamos. Vamos arriba Argentina, por los pibes de Malvinas que jamás olvidaré. Claro que esto no enmienda una guerra, claro que esto no enmienda la pirateada histórica, claro que esto no enmienda todo lo que nos han robado, claro que esto no enmienda lo que hizo la corona británica y lo que hizo Margaret Thatcher. Claro que el dolor es mucho más fuerte, pero que el fútbol los dé aunque sea una pequeñísima revancha. ¡Ganó! ¡Ganó Argentina! ¡Abrázate con tus hijos! ¡Abrázate con tus padres! ¡Abrázate con tus abuelos! ¡Abrázate con los que están! ¡Abrázate con los que se fueron! ¡Argentina finalista de nuevo! ¡Argentina finalista otra vez! ¡Abrázate con tu perro, tu perra, tu gato, tu gata! ¡Abrázate con tu mascota!

0: San Martín. Vamos con la estrategia de Belgrano. Vamos con estos muchachos que nunca te dejan a pie. Vamos con estos pibes que nunca lo tenés que dar por muerto. Siempre aparecen. Vamos por este cuerpo técnico que ya te dijo mil veces que la salida es colectiva, que no juegan 11, que el fútbol juega el banco de los suplentes. Movió un montón el técnico, movió un montón desde el banco. Lo dio vuelta Argentina, lo perdió 1-0, faltaba poco. Y llegó el golazo de Enzo Fernández con la jugada de Messi, con los cambios del técnico.
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0: Un corte y una quebrada, un buen recorte tanguero, como se baila el tango Messi por la derecha, como se baila el folclore, un zapateo y un zarandeo. Messi por derecha tiró el centro y adentro estaba el toro. Había torero, faltaba un toro, el salto, un metro de salto para Lautaro, para Lautaro, y mandarla al fondo de la red, dejando en el camino Samuel, el ratón Ayala, Pablo César Aymar. Nunca pensaron que lo podían perder, siempre fueron al frente y llegaron los goles. Argentina está en la final, la espera España, España y Argentina, Argentina y España jugarán la final, una nueva final para este fenómeno del fútbol mundial que se llama Lionel Messi, como en 2014, como en 2022, con vuelta olímpica incluida. Pero guarda, ojo al Cristo que es de vidrio, no te confundas, no es solo Messi, es el equipo. Hay líderes y liderazgos que siempre tiene que haber, líderes y liderazgos, pero esta no es una selección de caciques, esta es una selección de indios que juegan, mapuches, guerreros, tremendos guaraníes, impactantes incas que también poblaron nuestras tierras. Ahí van los ranqueles, los comechingones y los sanavirones, mezclados con la sangre gringa que vino desde Rusia, desde los países balcánicos, allá en el noreste argentino, mezclado con los turcos que vinieron a probar el Gran Buenos Aires y también Tucumán y Santiago del Estero y Salta y Jujuy, mezclado con los gallegos, comerciantes y pujantes, con los tanos campesinos que surcaron nuestra tierra. Ahí estamos todos en este estado plurinacional que es la Argentina. No paremos de alentar, fuimos locales otra vez, en Atlanta también somos locales. El llanto del Colo Barco, ahí está lo colectivo, el Colo Barco que no jugó más que unos minutos contra Jordania, igual llora de alegría. El abrazo de De Paul, que tuvo la humildad en el banco del suplente, no le importó ir al banco del suplente, entró en el segundo tiempo y se comió la cancha. Y Otamendi, un veterano, el borde del retiro de la selección, que viene para jugar en su River, y todos, y Enzo, y todos, y McAllister, dos tiros en los palos y una atajada de Pitford, y todos, porque este triunfo es de todos, este triunfo es el fútbol de la patria. Ganó Argentina, es finalista de la Copa del Mundo, una vez más los 8 partidos, una vez más de la mano de Leo, todos a ganar, y la vuelta vamos a dar, con Diego arriba, Dios Padre, con Leo abajo, Dios Hijo, terrenal, tremendo futbolista, tremendo jugador, y el Espíritu Santo de un pueblo de 50 millones por el mundo, sufridos millones que hoy tienen al menos una alegría. Yo sé que esto no enmienda a la asesina de Thatcher, yo sé que esto no enmienda el afano permanente de los imperialistas del mundo, de los británicos, de la corona, de la reina Isabel, yo sé que esto no enmienda tantos años y tantos siglos de injusticia que el imperio británico le ha legado al mundo. Pero también entiendo que no es culpa de Kane, que no es culpa de Pitford, que no es culpa de Bellingham, que no es culpa de los Rolling Stones, que no es culpa de los Beatles, que no es culpa de los Sex Pistols, que no es culpa del pueblo británico, que es culpa de su corona, de su monarquía. Y Argentina hoy al menos, ¿por qué te crees que tenemos hinchas en Bangladesh? Porque han sufrido al imperio británico, y por eso tenemos hinchas en Bangladesh y en toda África, porque han sufrido al imperio, porque han sufrido la opresión británica. Claro que el pueblo no tiene la culpa, y claro que una

0: historia futbolística no enmienda todo este mal, toda esta tristeza, toda esta catástrofe, pero al menos una pequeña alegría para este pueblo sufrido del sur. Ganó Argentina, hoy nos abrazamos todos, hoy no hay grietas en esta patria, todos a festejar en Tolhuin, a festejar en Ushuaia, en Río Grande, en Río Gallegos, a festejar en Mar del Plata, en Gesell, en Pinamar, a festejar en Mendoza, en San Juan, en La Rioja, a festejar en Jujuy, en Formosa, en todos los límites territoriales de Argentina, en el punto más extremo a la par de la frontera, como me tocó a mí la semana pasada. Créanme que es increíble ver un pueblo de 400 personas salir a buscar el centro neurálgico de la ciudad para festejar en un lugar tan remoto, tan lejano. Siempre le queda la imagen del obelisco, siempre le queda la imagen de las grandes capitales, del monumento a la bandera en Rosario. Créanme que en el último pueblito de Tierra del Fuego, que en el último pueblecito de allá del norte de Jujuy o de Salta, que allá en Misiones o en Formosa, que allá en la cordillera de los Andes o en cualquier lugar del océano Atlántico, hay un pueblo pequeño donde 10, 100, 200, 400 agarran su camiseta, la nueva o la vieja, y la van a flamear al centro neurálgico del pueblo. ¡Qué alegría que tengo! ¡Qué emoción que tengo! Acá está Violeta, no sé si se quedó por capricho, por enojo, o porque tenía que acompañarme a mí para que no sufra tanto, para que no llore tanto, para que no me se deshidrate de emoción o de alegría. Habrá roto la cábala, sí, pero acá estamos, ganamos porque las cábalas apoyan, pero los que ganan son los jugadores y el trabajo de los cuerpos técnicos y el apoyo de 50 millones.
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2: Sí, porque él me gustaba, era fan tuyo. Vamos Argentina, la final, Elisa, vamos Argentina, Conaz, Vicente Puro Robo, Silvina Aguilar, vamos Argentina, Luis Sala que se pelea, viva Argentina, dice Alex, viene Argentina, Farid, el club, ¿qué importa dónde está la selección si no fueron ustedes? Te amo Argentina, Mariano Agüero, dame otra estrella, Karen, Vicente Puro, cómo roban los argentinos, Lenny Usher, le acaba de venir a Golan Pop, es mística, vamos que faltan segundos. Vamos toda Argentina, Mariano Agüero. Bueno, ya seguimos con muchos mensajes, Arturo, pero explota nuestro canal de YouTube junto a nuestro relator Arturo Jaime Luqueta, Mariano Brizuela y Francisco Bono.
3: Y Giovanni Lo Celso poniendo sobre el césped de Atlanta un trapo blanco escrito con la frase: las Malvinas son Argentina. Es cierto. Es solo un partido de fútbol, para el resto, menos para los 50 millones de argentinos. Las lágrimas de los jugadores y todos buscando el momento para ir a abrazarlo a él, a Messi. Buscando en el homenaje en vida para una selección que le ha tocado batallar partido a partido. Que la señalaron por el favoritismo de la FIFA. Que alguien explique al autor de este libreto de que para ser favorito o para que te acompañen con el arbitraje vas a tener que remontar tanto desde atrás. Ni una película de terror o de ciencia ficción es capaz de semejante guión. Las gradas y el público se rinden ante una selección que nunca los dejó tirados, que en los partidos menos jugados fue con el corazón. No fue el caso de hoy. Argentina jugó un gran partido, cometió una distracción que le valió el gol de Gordon. Después el partido siempre le perteneció a Argentina, que lo buscó, que lo planificó y que cuando pasó a perderlo tuvo que sacar a lustrar el plan B que tenía Scaloni, en empezar a poner hombres que llevasen sociedades y darle un perfil agresivo a la selección que lo necesitaba. Anunció Alexis Mac Allister. en aquel disparo en el palo. ¿Y cuánto tiene que ver la decisión de mantenerlo en cancha a Enzo Fernández, que será el autor del empate de todos los tiempos, de ese derechazo cruzado, dejando en el camino, para mí, al mejor arquero de la Copa, Pickford? Aquella pelota de McAllister al palo, para que después venga en el anuncio posterior el centro de Messi, jugando ya no para las estadísticas, sino para el equipo, como si el equipo nunca hubiese jugado para Messi, devolviendo gentilezas, y para que otra vez, con la firma de la planificación, del estudio, de los tiempos y los momentos, pero con el corazón, Lautaro Martínez ponga el frentazo de su vida para ponerlo a Argentina, ahora sí, el próximo domingo en Nueva York.
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0: ¡Ay, Dios mío! ¡Dame oxígeno! ¡Devolveme la hidratación que me sale por los ojos cada gota del agua corporal! No paro de sorprenderme, no paro de emocionarme. Veo el festejo, veo la emoción. Lisandro Martínez, que tuvo que salir abrazando a su... ¡Qué partido jugó Argentina, eh! Porque a veces en el nervio, qué bien que lo explicó Brizuela. Qué bien, que, por eso es el mejor comentario. Qué bien que lo venía comentando Bono en cada cambio. Cuando sacó Paredes, casi que te diría que cualquier selección del mundo quisiera tener un Paredes. Y el técnico dijo, no va por acá. Y Enzo hizo de Enzo y de Paredes. Y entonces Argentina encontró los espacios. Qué bien que lo contó Brizuela, porque yo no sufrí tanto el partido hasta que vino el gol de Gordon. Porque Argentina no lo había planteado mal al partido. Había tenido la pelota.
3: Y que es una jugada aislada, Arturo. El gol de Inglaterra es una jugada aislada. Es lo único que hizo Inglaterra en el segundo tiempo.
0: Y es un azar. Es un azar. Porque fíjate que es un rechazo de Tagliafico. Un rebote. Está bien, lo buscó Inglaterra. Pero fue un rebote. Faltó la segunda jugada. Bueno, es un equipo de nivel. Un equipo de altísimo nivel. Inglaterra. Te equivocás una vez, te la manda a guardar, listo, está bien, perfecto. Pero había sido extraordinario el papel argentino. Bellingham no tocó la pelota, Mariano. Harry Kane la tuvo que ir a buscar a 70 metros del arco para poder tocarla. Eso también es mérito de Argentina. Y después, cuando venís perdiendo, que un equipo como Inglaterra te puede dibujar la cara.
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0: Sí, para que no, pero bueno, uno también tiene que abrir el paraguas. Porque sabés que Inglaterra tiene una contra. De hecho, la tuvo un par y las terminó quitando bien Argentina. Pero jugando contra Inglaterra, caramba, un equipo de una liga superior, con jugadores de ligas superiores como Bellingham en España, como Harry Kane en Alemania, en fin, Argentina no para de sorprenderme, dijo Scaloni recién. No me importa cómo saldremos el domingo, vamos a poner todo para salir campeones, pero ya no me importa, después de esto, ¿qué le vas a pedir a este equipo? Una locura, una locura. La autoridad con la que hoy ganó Argentina el partido es impactante. Lo veo llorando a Lautaro Martínez, que es un tipo que cuando jugó en Qatar era un pibe, un tipo joven. Se bancó a entrar de titular y perder la titularidad. Y hoy también entró a este mundial de titular y perdió la titularidad. Porque para Scaloni no hay titulares y suplentes. Hay 26 guasos. Que cualquiera tiene que estar preparado para entrar y cambiar la historia, Bono. O no es así. O no es así el fútbol moderno, desde que se pueden meter 6 cambios, desde que podés cambiar medio equipo.
2: No respira Bono.
0: ¿O no es así, Mariano?
6: Se nos parió. Falleció Bono.
7: Ah, no, acá estamos. Con problemas técnicos ya resueltos. Pero sí, Arturo, me cuesta en definitiva no emocionarme, porque es un equipo que te lleva a la emoción. Es un equipo que compite o nos conquistó totalmente desde lo futbolístico en Qatar 2022, y que en este torneo, el otro día lo charlábamos con Mariano en el programa El Show de los Campeones, de que quizá este era el torneo que nos conquiste desde otro lugar. Y lo ha demostrado, tiene un corazón enorme este seleccionado, porque son amigos y cuando uno juega con amigos el esfuerzo que se hace extra está casi por decantación. Y yo lo vengo diciendo de hace un tiempo esta parte, y a mí esto creo que comparto al 100% con lo que decía Scaloni recién. A mí ya poco me importa lo que pase el día domingo. Lógicamente que una victoria me llevará al éxtasis y recontraconfirmará lo que para mí ya es algo totalmente sólido, que es un equipo de época. Los equipos de época generalmente se describen con el paso de la historia. Recién uno puede describirlos como equipos de época cuando han pasado un puñado de años. Bueno, yo creo que hay que tener la virtud necesaria para entender los momentos, para tener la claridad en el momento en el que se está escribiendo historia, porque eso es lo que hace esta selección argentina, escribir historia una y otra vez, día a día, que no hay que tenerle miedo. Es un equipo de época, ha marcado un antes y un después. Y a mí ya, insisto, sin importar lo que sucede el día domingo, si hay victoria o no ante España, esta selección argentina me parece la mejor selección argentina de toda la historia. No tengo duda alguna. Lógicamente que hablaré desde mis casi 34 años y hay una parte de la historia que no vi, pero sí estudié. Y creo que será difícil poder estar a la altura de este pedazo de equipo, de este pedazo de selección que a mí en lo particular me lleva a una situación de emoción total, porque yo soy hincha de la selección, por sobre todas las cosas, y poder vivir esto es indescriptible.
0: Coincido plenamente con Francisco Bono, yo no tengo dudas de que esta selección, este ciclo, es el más virtuoso de la historia de Argentina. Para mí no quedan dudas, y me aferro a lo colectivo, a lo tremendamente importante que ha sido este señor llamado Lionel Scaloni, que no solamente habla cada día mejor, sino que actúa cada día mejor, con su cuerpo técnico, con sus jugadores. ¿Vieron el otro día la discusión con Paredes? ¿Vieron? Cualquier otro técnico hubiese puesto cara de malo, cara de sheriff, ¿no?
6: En el cooling break del partido contra Suiza.
0: Así es, así es. El tipo, le preguntaron en la conferencia de prensa por esa, entre comillas, sublevación de Paredes. Y el tipo dijo, ellos están adentro, yo estoy afuera. Saben más ellos que yo. Y después escucha a los jugadores, escucha a Aymar, que fue una gloria del fútbol argentino. Escucha a Samuel, que fue un zaguero de la hostia. Escucha a Ayala, que fue un zaguero espectacular. Escucha a cada uno de sus compañeros.
6: Para los que no lo vivieron, Samuel y Ayala son claramente comparables con Romero y Lisandro Martínez.
0: Sí, sí, claro. Y Pasarela, y Ruggeri, y Tata Brown, y Simón. Son esos jugadores de esa talla, ¿no? Más allá de que quizás no tuvieron...
6: Son jugadores de época, como decía recién Francisco, en términos de equipo. Este es un equipo de época. Bueno, estamos nombrando a otros integrantes de otras selecciones y cuerpo técnico que también marcaron una época.
0: ¿Sabes qué me dijo Cristian Maldonado? Lo quiero citar porque Cristian es un tipo que sabe mucho de fútbol, más allá de que sea un analista político. ¿Sabes qué me dijo el otro día?
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0: Tienen el equipo un montón de capitanes. A ver, Bono, vos que tenés más conocimiento. ¿El Divo es capitán en el Aston Villa?
7: Sí, uno de los capitanes, exacto.
0: A veces puede alternar, pero es uno de los capitanes. ¿Cuti es capitán?
7: Sí, Cuti, capitán.
0: El Licha a veces es capitán.
7: Sí, es uno de la lista de capitanes del United.
0: Paredes es capitán.
7: Paredes es capitán en Boca.
0: Enzo Fernández en el Chelsea es capitán.
7: Exactamente, es capitán en el Chelsea.
0: Lionel Messi es capitán, ahora en Estados Unidos, pero ha sido
7: pero
0: capitán
7: siempre.
0: Casi siempre.
7: Exacto.
0: Lautaro Martínez es capitán.
7: Exacto, del Inter.
0: Siete capitanes.
6: No, y le falta Messi del Inter de Miami.
0: Sí, sí, dije Messi. Eso.
6: Ah. Bueno, me pregunto entonces qué le está faltando al Olympique Lyon para darle la cinta a Tagliafico y el Athletic del Cholo Simeone a Molina. Pues en definitiva estamos hablando de una selección que en cada uno de sus equipos son capitanes. Es cierto que por lo menos para acá ser capitán de un equipo no es un dato menor, no es solamente una cinta.
0: Es el carácter de un
6: claro.
0: O sea, si vos tenés siete capitanes en el equipo, con la humildad de ser indios, sin querer ser caciques, y todos tienen un carácter de la hostia. Y bueno, le doy el crédito a eso de Cristian. Más allá de que vos podés tener 10 capitanes y no saben jugar al fútbol, no pasa nada, ¿no? Estamos hablando de 10 capitanes de un nivel futbolístico tremendo. Pero además, otra cosa, lo que le quería preguntar a Bono, lo que sumo, Mati y obviamente Mariano, esta historia de poder tener en cada partido la respuesta en el banco. Y yo reitero, voy a sacar la palabra suplentes. Para mí este equipo no tiene titulares. Saquemos al Dibu y a Messi, si querés. Pero este no es un equipo de titulares y suplentes. Este es un equipo, parece el básquet. Viste que en el básquet los cambios, como se pueden dar varios cambios, idas y vueltas, juegan 10 jugadores de los 5. Bueno, Argentina ha demostrado que para ganar los partidos no se vale de 11, se vale de 16 o 17.
7: Sí, y creo que más que nunca, y el que más confió en eso es Scaloni, al que yo me sumo, hubo momentos en el torneo en el que estaba descontento con algunas tomas de decisiones, o no lograba entender, o no logro entender cierta toma de decisión, pero claramente entiende esto que fuiste marcando vos, Arturo, en relación a los capitanes y a confiar en los suyos, aquellos que han estado a lo largo de todo el ciclo. O hay jugadores que le entregan ese plus, no solamente a sus compañeros, sino también al entrenador en este caso, que han estado desde el comienzo del ciclo y que en definitiva se ve dentro del terreno de juego. Y más que nunca en estos tiempos modernos, vos hace un rato, Arturo, lo decías, en relación a las modificaciones, los 5 cambios, también hay que saber usarlos. Creo que Scaloni dentro de esa oportunidad se encuentra con más caciques a la hora, indios, como lo describías vos, a la hora de agregarlos dentro del terreno de juego. Y es una virtud de entender por parte de los jugadores que pueden ser suplentes, pero también del cuerpo técnico, de convencerlos que es igual de importante estar dentro o fuera de la cancha en el comienzo del partido.
6: Y miren que en esa lista yo coincido en desplazar el término de suplente. Son relevos, a la que hoy se agregó Rodrigo De Paul. Venía protagonizándola Lautaro Martínez, hombre de goles importantes en este mundial. Venía Nicolás Otamendi, que dio la primera conferencia de prensa como segundo capitán de esta selección. No sé si sabiendo o no de que no iba a arrancar siendo titular. ¿Quién puede discutirle esta Copa del Mundo a Lisandro Martínez? Y sin embargo, uno de los pesos pesados de esta selección, como es Otamendi, también esperó su momento desde afuera.
0: ¡Qué bárbaro! Ya vamos a ir a todo el país con los audios de nuestras radios hermanas de Golan Pop para ponerle emoción en toda la patria. Lo estoy viendo Pazuki yendo al centro de la ciudad para también colocarnos audios para junto al director de Radio Continental, ahí disfrutando y festejando en el centro de la ciudad a Pazuki. Cuando vos quieras, Mati, empezamos a escuchar los audios de los compañeros de toda la República Argentina. Mientras tanto, ¿qué dice la gente en nuestro canal de YouTube?
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0: 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Conmigo, a ver. Un barco frágil.
1: Hola, hola, hola, ¿qué tal? Muy buenas tardes, ¿cómo están? Espero que estén mucho mejor que yo, que estoy un poquito resfriada. Pero acá estamos, Hoy va a ser un programa cortito, vamos a estar de 18 a 20, así que aprovechemos, pidan ya como hizo Jorge, y ahora voy a leer los otros mensajitos que me llegaron. Hoy, el día 11 de julio, hoy es el día del bandoneón, día nacional del bandoneón. Después vamos a hablar un poquitito, el tango va a ir a las 19:30, Atención a todos los amantes del tango, ya tengo dos pedidos. Están a tiempo, así que pueden pedir uno más, uno o dos más. Vemos cómo estamos y llegamos, porque hoy tenemos dos horitas de programa. Y bueno, vamos a hacer rápido, vamos a comenzar nomás. Después agradecemos con el pedido de Jorge. Vamos con pomada, dos temitas como para empezar, para Jorge, para toda la familia Selva y para todos ustedes.

Ahí así, así, así, así empezamos. Hola, hola Claudio, que no te había saludado. Empecé doblando en dos ruedas, ¿eh? ¿Qué tal? Buenas tardes para las que no saludé. Saluditos para Cristian, que está en cama. Hoy trajo certificado, así que está perdonado. En cama con chuchos de frío, ¿está? Así, sí, está mal. Bueno, saluditos para todos. Ahora voy a leer los mensajitos. Ricardo, vi que ya me mandó mensajito. Quería un tema de Pimpinela, es el próximo, Ricardo, ¿eh? Ahora viene, ahora viene. En la apertura pasaba Pomada, Mi promesa, porque yo quiero, de Jorge, para toda la familia Selva, para nosotros. Y dijo, vamos Argentina, lo mismo que Ricardito, ¿eh? Vamos que ganamos, muy bien. 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Les recuerdo, anote 41-27-27, 41-27-28, está Claudio a dos manos atendiendo el teléfono. Y si me quieren mandar un mensajito de texto, ya tengo un mensajito de texto de Ricardo, de Jorge que me mandó un audio, Aníbal Tavares, nuestro asesor tanguero, él me pasó el dato. Por eso es el día del bandoneón. Él me comentó por el nacimiento de Pichuco Troilo, ¿eh? Después vamos a charlar un poquitito. ¿Y qué más? Al 15-38-00-81. Ahí me mando un mensajito. 15-38-00-81. Y bueno, seguimos con Pimpinela a pedido de Ricardo. Para Ricardo, para Coca, para nosotros. 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Un paso doble, te quiero.

Así vamos a ir hoy, ¿eh? Les recuerdo, vamos a bailar, ¿eh? En un ratito seguimos bailando. Recién estaba bailando con Claudio. ¿De qué paso doble nos mandamos, Claudio? 41-27-27, 41-27-28. Y si quiere enviar un mensaje de texto, 15-38-00-81. Ya dijeron presente, ¿eh? Ya tengo varios, ¿eh? Jorge, Ricardo, Griselda, Juan, presente, acá estoy. Vamos a Argentina todavía, ¿eh? Qué nervios, qué suspenso hoy, ¿eh? Y Cristian, me imagino, no sabe cómo está Cristian. Ahora le voy a contar. Estaba mirando a Douglas, así que bueno, imagínese cómo quedó. 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Primero, escúcheme. 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

0: 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Saluditos como siempre para Blanca, Analia, Carolina y también para Cacho Gómez. 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
0: Estoy tomando asistencia, ¿eh? A ver quién más me dice presente. 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
0: Saluditos para Graciela Rizodé y su esposo, que no sé el nombre. Si me lo dijo Graciela, la verdad me olvidé. Graciela, mándame el nombre de tu marido, que no me acuerdo. Estuvieron allá en el local hace un par de días, ¿eh? 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Y ahora sí, ahí está, vamos. Vamos a bailar un poquito con Eleuterio Pigliapoco. 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

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Si la baila conmigo. El próximo tema es para Lamshai, atención, y todos los amantes de Sergio Denis, atención, me dicen, ay, alguien más me dijo, a mí me gusta Sergio Denis. Me acuerdo que Graciela me dijo que le gustaba Jorge Rojas, después ya hay un temita preparado para de Jorge Rojas, a ver quién lo quiere dedicar, y lo sumamos al de Graciela, Ezequiel Maderas, en 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Ya está Sergio Denis en la gatera. Bueno, listo.

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Saludos para Daniel Tortonese, para Flor y toda la gente que está ahí en este momento. Ya viene Sandro, atención que ya viene Sandro. 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

Bueno, ya llega Sandro. Y Sandro llega. Uy, hay un montón que les gusta a Sandro, ¿eh? Atención, Emilia. Atención, Claribel y Luciana. Dos temitas. Muy bien. Dame el fuego de tu amor y Extraños en la noche. 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Y Sandro está en la gatera, pero no quiere salir. Bueno, mientras tanto yo la vamos a buscar. Había alguien también que me había dicho que le gustaba Sandro, sabe que yo lo tenía anotado, no me acuerdo. El próximo tema es el de Jorge Rojas, que también ya lo tenemos preparadito, ¿eh? Sonia, ay Sara, ¿cuánto hace Sarita? Que no te escucho. Coca, acá tengo un mensajito de Coca. Hola Eddie, cualquier tema para hoy, saludos para todos. Bueno, muchas gracias. En la escuela, muchas gracias Coca por el regalito, ¿eh? Yo les voy a contar algo. Coca es mi vecina y tenemos ¿cómo se llama? Nuestro, en vez de tapial tenemos los ligustros. Y yo le pedí a Coca si tiene latas de durazno para la escuela. Y me mandó una lata de durazno llena. Los duraznos son para vos y después te quedás con la lata para la escuela. Me dice, así que bueno, esa es mi vecina. Qué grande Coca. Bueno, muchísimas gracias, ¿eh? ¿Está preparado, Sandro? No está preparado. Mientras tanto, me deja que tengo dos. 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Les recuerdo que hoy el tango va a ir 19:30, porque hoy 11 de julio es el día del bandoneón. ¿Y por qué? Porque es el cumpleaños de Aníbal Troilo. Se conmemora el natalicio de Aníbal Troilo Pichuco, considerado el bandoneón mayor de Buenos Aires y una figura fundamental del tango, A todos los amantes del tango, hoy 11 de julio. También en la parte internacional vamos a hablar un poquitito de Bonnie Tyler, que se nos fue el 8. Ella nació el 8 de junio de 1951 y falleció. Qué linda mujer que era, qué linda mujer, muy linda. Falleció el 8 de julio, hace unos días, de 2026, después vamos a escuchar. Se escucharon en todas las radios, no importa. Nosotros también lo vamos a poner y va a ser nuestro pequeño homenaje. Y bueno, ahora sí, ¿está Sandro? Muy bien. Sandro, para todos los amantes.

hoy estamos de aniversario, ¿eh? Atención, Graciela, su esposo, cumplen 46 años. Feliz aniversario. Este tema es para ustedes, el regalito nuestro. Jorge Rojas llega presentado por... No, todavía no está presentado. Me hace seña que no, que no. Bueno, ya va a venir Jorge Rojas porque, aparte de este, yo le pedí un tema de que me gusta mucho, Marca Borradas, puede ser que se llame, que lo canta Jorge con su hermano. Ese tema va a ser el próximo, ¿eh? Atención todos los amantes de, o las amantes de Jorge Rojas, para Lorena y Mario. El que viene ahora es Sin Memoria. Ese es el regalo de aniversario para Graciela y su esposo. Qué linda foto que tiene en el estado, ¿eh? Ahí lo estuve viendo. Les gustó a la gente que le pasamos recién, Sergio Denis, ¿eh? No hay por qué, no hay por qué. Es para todos los amantes de Sergio Denis. Quiero mandar un saludito para Silvia, Omar y Coca, que ella me escucha siempre. Ahora sí, se arreglaron la radio, ¿eh? Atención, Coca, ¿eh? Hola, Coca, ¿cómo va? Seguramente está sentadita. Ella se prepara con el equipo de Mate Adelante y me escucha, ¿eh? Saluditos para Pino, para Cookie, para Graciela la cordobesa y para Daniel. ¿Estarán amasando esfijas en este momento? Después vamos a buscar algo cordobés para ellos, ¿eh? Algo de algún cordobés bueno. Ahí me dice Claudio que ya está Jorge Rojas. Los dos temas, perfecto. Entonces, para Graciela en su aniversario, 46 años, Jorge Rojas, para Lorena y Mario, llegan estos dos temas presentados por Construcciones Autier, Sociedad Anónima, Montajes Industriales y Autoservicio El Porvenir. 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

41-27-27, 41-27-28, donde está Claudio, hoy con parte médico, con certificado médico. Cristian, está perdonado. Está en cama, Cristian, está resfriado, le duele la garganta, le duele todo el cuerpo. Y más después de Douglas, le duele más. Bueno, saludos para Cristian si está escuchando. Debe estar mirando el partido, seguramente, como varios del otro lado que me dicen que están mirando el partido. Pero también están escuchando, Saluditos para Coca, Silvia y Omar, que dieron su presente, ya les dije. Para Susi Quique, me manda manito, Susi, acá estoy, muy bien. Para Silvia de Rodríguez, el próximo tema es para vos, Silvia, a pedido, Para vos, para Sonia también, para Margarita, para Esther y Yoli, para Susi Quique, para Mari Gustavo, para Horacio de Disco Barba, el próximo tema es Manolo Galván. 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

41 27 27 41 27 28, donde está Claudio atendiendo, y si no, mande un mensajito como hizo Gustavo de ayer. Se me ganó de mano. Muy bien, Gustavo, el próximo tema es para vos, ya está preparado, ¿eh? Saludito, ¿quién me faltó saludar? Que recién me mandó un mensajito, alguien me faltó. Susi Quique, ya lo dije, sí, ya lo había dicho. Saludos para Cookie y Pino, que el tango se lo vamos a dedicar a ellos. Para Aníbal Tavares también el tango. Alguien me faltó, estoy despistada hoy, algo me faltó. Marita, eso, para Marita y Miguel. El próximo tema también, Y este tema le gusta mucho a Daniel Tortonese, A Daniel Tortonese, sé que le gusta, así que bueno, llega a Puerto Montt para Gustavo de Ayerza, a pedido de él, y para todos los que les gusta, los iracundos. 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

Gaynor Hopkins nació el 8 de junio de 1951 y falleció el 8 de julio del 2026, hace unos días, y fue conocida como Bonnie Tyler. Fue una cantante y compositora británica apodada como la primera dama del rock. Su sello personal fue la inconfundible voz ronca y áspera. Qué ojazos azules que tenía, ese cabello rubio, qué linda mujer. Bueno, nuestro pequeño homenaje. Vamos a escuchar dos temas para Horacio de Disco Barba, Eclipse Total del Corazón y Esperando a un Héroe. 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

Y ahora sí, están escuchando, se fue toda la visita ya, que fueron a saludarlos, 46 años, qué aguante Graciela y Juan Carlos, feliz aniversario para los dos, El miércoles van a escuchar los dos temitas de Jorge Rojas que les dedicamos, El miércoles se repite el programa de 18 a 21 horas, lo mismo para Lorena y Mario, bueno, y para todos los que les gustaba Jorge Rojas, Ahora, Cacho Castaña, ¿me dijiste que viene ahora? Sí, Cacho Castaña, acá está. Para los amantes de Cacho Castaña, para Marilú y Lalo, que siempre escuchan, para Cananá, que son, y Carlos y Mari, que son fieles desde hace 25 años. A ver, falta el presente. No me dijeron presente. ¿Quién más me dice presente hoy? Están todos mirando el partido. ¿Cómo va, Claudio? Ahora me va a contar un poquitito, Antes del próximo tema de Cacho Castaña, ¿me deja que tengo dos? Por favor. ¿Terminó? Ah, bueno, ahora no le escucho nada. 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Para los amantes del tango, 19:30 hoy, porque nos vamos a las 20, así que 19:30 vamos a hacer un programa comprimido, Ya llega Cacho Castaña, ¿ya está preparado? Dos temas, ahora le entiendo, dos temas, yo pensé que el partido iba a todo. Dos temas de Cacho Castaña. Para Marilu y Lalo, que les gusta Cacho Castaña, para Carlos y Mari, para Irma, para Marita y Miguel, para Norma Aguiar, para Claudia y compañía, llega Cacho Castaña, dos temas presentados por la Mi Food, la verdadera comida tailandesa, hecho con amor por Karina Santillán.

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0: Llegó la hora del tango, hoy nos adelantamos un poquito porque estamos hasta las 20 para todos los tangueros, para Pino y Cuqui, para Juan García, les mando un abrazo grande, Juan, y para Griselda, para todos los amantes, para Aníbal Tavares, después vamos a leer un poquitito, vamos a escuchar a Julio Sosa, Así se baila el tango, Tormenta por Rubén Juárez y Quejas de bandoneón por Aníbal Troilo, 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
0: ¿Qué hace Enrique Pinti ahí hablando tan rápido? Bueno, debe estar por ahí entonces el tanguito, ya lo vamos a buscar, como les decía. ¿Viene el tango? Sí, ahí viene, Hoy en el Día Nacional del Bandoneón. Ahí estamos.

¿Por qué el 11 de julio se celebra el Día del Bandoneón en Argentina? Todos los 11 de julio se celebra el Día Nacional del Bandoneón en conmemoración al nacimiento de Aníbal Troilo, el tanguero que destacó con este instrumento. Nació esta misma fecha, pero en 1914. El 13 de abril del 2000, la legislatura de la Ciudad de Buenos Aires sancionó la Ley 366, que decretó el 11 de julio como el Día del Bandoneón. 5 años después, el 18 de mayo, pero de 2005, el Congreso de la Nación declaró esa fecha como el Día Nacional del Bandoneón al sancionar la Ley 26.035. Vamos a compartir en el Día del Bandoneón quejas de bandoneón por Aníbal Troilo para nuestro asesor tanguero Aníbal Tavares y para todos los amantes del tango.

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0: 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Almafuerte 259, donde está Daniel Tortonese, Flor y toda la comitiva, ¿eh? Y toda la gente que está en este momento. Saluditos para todos. 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Muy bien, así, sí, muy bien, Claudio. Eso. La cucaracha. 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Y llegó el momento del folclore. Así venimos, ¿eh? Porque ya nos vamos. Para Graciela y Daniel, querían la zamba del pañuelo. Amor de los Manzanares, Carlos Torres Vila.
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0: Y allí pasaba el folclore también dedicado para Mariel y Mario Palmigiano, que siempre escuchan, ¿eh? Para Roberto Muchuti, que también es del barrio. Hoy nos saludé a Yoli, también saluditos para Yoli, de Niñas de Ayoguma. Sí, saludé a Yoli y Esther, también de Niñas de Ayoguma. Ah, todo el barrio Belgrano está, ¿eh? Qué grande, ¿eh? Bueno, ya estamos llegando al final. Y como siempre, leemos la reflexión. Hoy fue un programa diferente, más cortito, les pido disculpas, pero bueno, vamos a hinchar por Argentina, ya empieza la transmisión a las 8, la previa del partido de Argentina, así que bueno, pongamos toda la fuerza. Y llega el momento de la reflexión. Es muy linda, ¿eh? El viaje es corto. Una anciana se subió a un autobús y tomó su asiento. En la siguiente parada, una joven mujer, fuerte y gruñona, subió y se sentó bruscamente junto a la anciana, golpeándola con sus numerosas bolsas. Al ver a la anciana, se mantenía en silencio, la joven le preguntó por qué no se había quejado cuando la golpeó con sus bolsas. La anciana respondió con una sonrisa: no es necesario ser maleducada o discutir sobre algo tan insignificante, ya que mi viaje a tu lado es tan corto, porque me bajaré en la próxima parada. Esta respuesta merece ser escrita en letras de oro. No es necesario discutir sobre algo tan insignificante, porque nuestro viaje juntas es muy corto. Cada uno de nosotros debe comprender que nuestro tiempo en este mundo es tan corto que oscurecerlo con peleas, argumentos inútiles, celos, no perdonar a los demás, el descontento y una actitud de averiguación constante es una ridícula pérdida de tiempo y energía. ¿Alguien rompió tu corazón? Tranquilízate, el viaje es muy corto. ¿Alguien te traicionó, intimidó, engañó o humilló? Tranquilízate, perdona, el viaje es muy corto. ¿Alguien te insultó sin razón? Tranquilízate, ignora, el viaje es muy corto. ¿Algún vecino hizo un comentario en el chat que no fue de tu agrado? Tranquilízate, ignóralo, perdónalo. El viaje es muy corto. Cualesquiera que sean los problemas que alguien nos traiga, recordemos que nuestro viaje juntos es muy corto. Nadie sabe la duración de este viaje. Nadie sabe cuándo llegará su parada. Nuestro viaje juntos es muy corto. Vamos a apreciar a amigos y a familiares.
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0: Bueno, muchísimas gracias a Claudio Robledo en la operación técnica. Hoy comimos tortas fritas, tomamos unos mates, estaban ricas las tortas fritas, ¿eh? Muy bien. Bueno, gracias a todos los que dieron su presente, ¿eh? Mira, acá tengo la lista, muy bien, qué listita, ¿eh? Yo les tomo asistencia, en serio. Usted se ríe. Yo tengo acá una listita de todos los presentes, sí, es verdad. Bueno, por ahí me manda un mensajito y me dice: acá estoy presente, asistencia perfecta, como los cordobeses siempre. Bueno, yo sé que hay mucha gente que por ahí yo encuentro y me dice: yo te escucho. Bueno, pero es lindo que me digan: acá estoy, nada más, acá estoy. O como Susi y Quique, que me mandaron la manito, ¿eh? Bueno, muchísimas gracias a todos los que estuvieron ahí del otro lado de una u otra forma, los que se dieron a conocer, los que no, no importa, yo sé que están, les agradezco de corazón, ¿eh? Muchas gracias, de corazón, gracias a Juan Carlos, que ya está con la camiseta argentina, vamos. Muy bien, gracias a Juan Carlos por el apoyo logístico acá. Muy bien, está comiendo la torta frita, ahora va a comer torta frita. Bueno, gracias a todos ustedes, un saludito para Cristian, que se recupere pronto, a ver si el sábado que viene a trabajar, porque la verdad que esto así no va. Bueno, ya estamos llegando casi al final. 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Hasta el próximo sábado, si Dios quiere, y recuerden que el miércoles se repite de 18 a 21, si uno lo escuchó, lo puede escuchar el miércoles próximo. Gracias, Claudio. Nos encontramos el próximo sábado, si Dios quiere. Vamos, Argentina. Vamos, Argentina.
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0: 20:40.
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3: ¿Qué tal, amigos? Bienvenidos a Clásicos con Historia. Con este sonido de mar y esa brisa de fondo, les damos la bienvenida a estas dos horas con excelentes baladas clásicas. Mi nombre es Hernán Díaz y los voy a estar acompañando aquí por esta tan querida emisora. En la puesta en el aire, Axel, producción Sara Viegas, locución Emanuel López. Nosotros comenzamos Clásicos con Historia con esta super balada inolvidable. Si se quieren comunicar con nosotros, www.djhernandiaz.com.ar.

seguimos compartiendo baladas inolvidables. Soy Hernán Díaz y esto es Clásicos con Historia. Una canción que nos acompaña y nos hace unir con el universo, con nosotros mismos. Que nos hace recordar a ese ser amado que nos acompaña mientras estudiamos, mientras estamos en casa haciendo algo, quizás en la oficina. Vaya a saber dónde estás escuchando el programa. Hacénoslo saber en www.djhernandiaz.com.ar o si no, a través de mi correo electrónico djhernandiaz@hotmail.com. Gabriela Montoya, gracias por estar ahí del otro lado. Si lo quieren hacer como Gabriela, me encuentran en las redes sociales como DJ Hernán Díaz. Ahora, Axel le da play a la próxima canción. Esto es Chris de Burgh con Lady in Red.

0: Baladas inolvidables, vamos compartiendo en este programa llamado Clásicos con Historia. Y los recuerdos y las emociones se van acumulando y guardando en lo profundo del corazón. La música nos ayuda a elevarnos y a compartir el silencio y disfrutar las melodías, como la de Spandau Ballet, que ahora nos trae True.
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